pausa y regreso, porque le quiero hablar no solamente de los tres, ya le estuve compartiendo bastante, pero hay tanto que me es imposible a veces avanzar. Hay tanto que aprender. Le estoy hablando de los tres tipos de fe, pero déjeme hablarle también de los siete niveles de fe. Se va usted a dar cuenta que cuando usted se encuentra con un hombre, o una mujer de fe, sería bueno que usted provoque que de la boca de ese hombre, de esa mujer, salga una bendición para su vida. En un momento vuelvo, por favor, no se vaya, quédese conmigo en esta mañana tan maravillosa. Gracias.

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porque el ser humano que se crea suficiente, pues ya pecó, porque nosotros no somos suficientes. Él sí es suficiente, Él es capaz de llenarnos todo a plenitud, nuestro Dios. Él es alto, Él es sublime.

0: siempre es santo. Así que le damos la bienvenida al predicador de esta noche, que el Señor use sus labios, que el Señor sea con él y con todos nosotros, que su bendita palabra caiga en tierra fértil para que nosotros podamos dar ese fruto que él quiera que demos, Señor. Bendita sea tu palabra por siempre, Señor. Nosotros no sabríamos qué hacer si tu palabra no estuviera con nosotros, Señor. Es nuestra lámpara, Señor. Es nuestra lumbrera, nuestro camino, mi Dios del cielo. Tú eres Dios bendito, Padre celestial. ¿Con qué guardará el joven su camino? Dice su palabra. Con guardar tu palabra, mi Dios, que es más dulce que la miel, mi Dios del cielo. Alabado sea tu nombre, mi Dios bendito.
1: Amén. Que el Señor los bendiga, hermanos, en esta noche. ¿Podemos tomar nuestros asientos un momentito? ¿Cuántos venimos a alabar y glorificar el nombre de nuestro Padre Celestial, sabiendo que Él ya está aquí esperando por cada uno de nosotros? ¿Cuántos venimos hoy con gratitud delante de Él, diciendo gracias, Señor, porque tú me has dado un nuevo día? Gracias, Señor, porque tú permitiste que yo pueda estar hoy aquí. Gracias, Señor, porque en tu infinito amor y misericordia es que podemos estar hoy de pies. ¿Cuántos decimos un amén en esta noche? Bienvenidos seamos todos en cada plataforma que nos estén escuchando, nos estén viendo. Sabemos que ya el ministerio se ha extendido y se seguirá extendiendo, ¿verdad? Por eso le damos gracias al Señor en esta noche. También le damos la bienvenida a los que nos visitan. Si hay alguien que nos visita por primera vez en esta noche, a la hermana Noemí dice que nos visita por primera vez. ¿Cuántos le? Amén, amén. Le damos la bienvenida a los dos caballeros que nos visitan en esta noche. ¿Quién los invitó o vienen porque escucharon la radio? Escucharon la radio, vienen porque le escucharon la radio. ¿Y cómo le dice la iglesia en esta noche a los hermanos? Bienvenidos en el nombre del Señor y siéntanse como en su casa. Somos una familia en Cristo Jesús. Y cuando gusten, tenemos servicios los miércoles a las 7:30, los viernes a las 7:30, los domingos de 9:45. Y a las 5 de la tarde también, el sábado tenemos la oración a las 4:45. No se me ha olvidado. Gloria sea el nombre del Señor, bendito sea. Estamos viendo que están viniendo por la radio y le damos gracias al Señor porque el Señor permite que cada oyente pueda escuchar la palabra del Señor. Y podamos, dice, extender el mensaje del Evangelio, el mensaje de la salvación. También le damos gracias al Señor por nuestros pastores, porque sabemos que es una lucha ardua cada día. Y ellos están cada día al pie del cañón también, pidiéndole al Señor la sabiduría, pidiéndole al Señor la fortaleza, pidiéndole al Señor que también abra puertas de finanza para que el reino de Dios siga extendiéndose. Amén. ¿Cuántos decimos amén en esta noche? Gloria sea el nombre del Señor. Bueno, yo le doy gracias al Señor porque puedo estar hoy aquí, puedo estar compartiendo de la palabra de Él y pidiéndole a Él que sea Él. Porque cada uno de nosotros somos instrumentos en las manos de Dios. Y que sea Él usando y que sea Él hablando a nuestros corazones. Cada necesidad que traigamos, que sea hoy el Señor contestándola conforme a su misericordia, conforme a su gracia. Amén. Y quiero que nos pongamos en pie para leer la porción bíblica. Encontramos en Éxodo 3. Del 10 al 12. Cuando lo tengamos, contestemos con un amén. Éxodo 3, del 10 al 12. No sé si los hermanos lo puedan poner o Amén. Y la palabra del Señor dice así: ven por tanto ahora y te enviaré a Faraón para que saques de Egipto a mi pueblo, los hijos de Israel. Entonces Moisés respondió a Dios: ¿quién soy yo para que vaya a Faraón y saque de Egipto a los hijos de Israel? Y él respondió: ve, porque yo estaré contigo, y esto te será por señal de que yo te he enviado. Cuando hayas sacado de Egipto al pueblo, servirás a Dios sobre este monte. Amado Padre Celestial que estás en gloria, en esta noche te damos gracias, Señor, por tu amor, por tu bondad, por tus misericordias, Señor. Y en tus manos nos ponemos, Padre bueno, que seas tú hoy hablando, ministrando nuestras vidas, Señor, conforme tu palabra, Señor. Que esta palabra, Padre bueno, se haga rema en nuestras vidas y que cada día, Señor, podamos hacerla viva y eficaz, Señor. Enséñanos, Señor, a entender tu palabra, Señor. Enséñanos, Padre bendito, tus propósitos en nuestra vida, Señor. Sabemos, Padre bendito, que estamos aquí en esta tierra con un propósito, Padre de la gloria. Ayúdanos, Padre bendito, a cumplir este propósito que tú tienes para con cada uno de nosotros, Señor. En tus manos nos ponemos en esta noche, Señor. Háblanos, Señor, edifícanos, Señor. Abre nuestros oídos espirituales, Padre de la gloria, para poder entender y discernir tu palabra, Señor, en esta noche. Bendice a cada oyente, Señor, que está en la radio, Señor, que está en canales de televisión, Señor, que está en las cárceles, Padre de la gloria. Que seas tú también, Señor, trayendo esa palabra, Señor, que sea de refrigerio a sus vidas, Señor Dios Todopoderoso. Que seas tú hoy hablando, Señor Dios Todopoderoso, sanando, Padre bendito, aquel que trae algún dolor, alguna enfermedad, Señor, proveyendo, Padre de la gloria, toda la necesidad que traemos, Señor, y la expongamos delante de ti, Padre bueno. Hoy te damos gracias, Señor, y nos ponemos en tus manos, Señor, que seas tú hablando, Padre. Solo queremos ser ese instrumento en tus manos, Señor, en el nombre de Jesús, Señor. Amén y amén. Y podemos tomar asiento, hermanos. Y el tema que el Señor ha puesto en mi corazón es: Moisés es un líder escogido por Dios. Moisés es un líder escogido por Dios. Uno de nosotros somos esos líderes escogidos por Dios. Tenemos como ejemplo a los pastores de esta iglesia, a nuestros pastores. Son líderes escogidos por Dios. ¿Y qué es lo que han estado haciendo ellos? Abriendo brechas. ¿Qué es lo que hemos visto nosotros que ellos, cuando empezaron en México, todo lo que ellos han ido haciendo y pidiendo siempre la guianza de nuestro Padre Celestial? ¿Cuántos de nosotros también nos disponemos a seguir ese ejemplo, a ser esos líderes llamados por Dios, como lo fue Moisés? Moisés no nació siendo un líder perfecto. Si nosotros podemos leer toda la historia de Moisés, todo cuando él nació, ¿qué fue lo que pasó con Moisés? No sé si la hemos leído, pero por el tiempo yo no puedo leerle todo lo que, pero sí lo puedo sintetizar. ¿Qué fue lo que pasó con Moisés? Y a mí me da tanta, o sea, digo yo, Señor, en realidad, los mismos hombres de antes, porque a veces nosotros decimos, no, es que esos hombres eran usados por Dios. Porque ellos sí, pero nosotros también podemos ser usados por Dios cuando nosotros nos ponemos en las manos del Señor. Dice que Moisés nació. Si nosotros nos damos cuenta, cuando Moisés nació, Faraón mandó a matar a todos los niños. de cuando Moisés nació. Si nos damos cuenta, o sea, el propósito que el Señor tenía para Moisés, pero no fue nada fácil, porque a veces nosotros queremos todo fácil, pero no. Este hombre, cuando nació, primero lo quería matar el faraón, porque dijo que a todos estos niños, que cuando nacieran, si fuera varón, que los mataran, si fuera mujer, pues que viviera. Y le dijo a las parteras, o sea, yo dije yo, Señor, tú eres grande, o sea, ¿cómo usas tú? Cuando nosotros nos dejamos que el Señor nos use, cuando nosotros nos disponemos en las manos del Señor y le decimos, heme aquí, Señor. Dice que él nació, lo tuvo por un tiempo escondido su madre, pero ya cuando vio que no podía, lo metió en una cesta para que se fuera por un río. No sabemos si en ese río habían cocodrilos. No sabemos si en ese río habían serpientes. Pero ¿cómo es el propósito de Dios que lo llevó a las manos de la hija del faraón? Esos son los propósitos de Dios. A nosotros también podemos pasar por tantas dificultades, podemos pasar por tantas tribulaciones, pero el Señor tiene propósitos en nuestra vida. Y solo tenemos que decirle, Señor, heme aquí. Ayúdame a cumplir tu propósito. Enséñame a cumplir tu propósito. Dice que Moisés tuvo temores. Moisés tuvo dudas. Y también tuvo limitaciones, como cada uno de nosotros. ¿Cuántos de nosotros no hemos tenido temores a enfrentar cosas que a veces se nos vienen, verdad? Nosotros tenemos temores. Eso no es malo. Porque yo digo que cuando nosotros tenemos, o yo lo hago, yo me acerco más al Señor. Yo me voy más a Él. Y le digo, Señor, ayúdame en esta debilidad. Ayúdame en este temor. ¿Cuántos no hemos tenido limitaciones? Dice que Moisés tuvo limitaciones. Cuando el Señor lo llamó, aún él le dijo, no, yo ni hablar puedo. A veces, ¿qué decimos nosotros? No, pastor, no, pastora, porque es que yo no puedo ni hablar. Y si paso yo al frente, yo siento que todo me tiembla. O nomás nos pasa a unos. A todos, ¿verdad? Pero cuando nosotros tenemos al Señor, dice que el Señor nos da fuerza. El Señor nos da ánimo. El Señor nos ayuda. Y el Señor nos enseña hasta hablar. Porque a Moisés le dijo, está bien, Moisés, tú me dices que no puedes ni hablar, te mando con tu hermano Aarón. A veces nos dicen, no, pues te pongo a la pastora, porque la pastora, ella sí es, fluyen las palabras y todo, y tú vas a ir aprendiendo de ella, ¿verdad? Entonces es pegarnos y aprender. Lo único que nosotros es, tenemos que disponernos. Dice que él tuvo limitaciones y sin embargo Dios lo escogió para liberar al pueblo. Dios nos está escogiendo a cada uno de nosotros. ¿Para qué? Para que podamos ir y hablar las buenas nuevas de salvación. Para que nuestra familia, porque podemos empezar, porque decimos, no, y es que yo a él no le hablo porque él tiene un léxico de palabras que yo no le llego. Pero tenemos nuestra familia que le podemos hablar para que sea salva, para que esta alma no se pierda. Dice que Moisés fue escogido para liberar el pueblo de Egipto. Si nosotros hemos leído cuando Moisés sacó al pueblo de Egipto, todo lo que pasó. Cuando llegaron al mar, imagínese, como cuando nosotros nos sentimos como, dijera, así como atribulados y que no podemos para dónde salir, y ahora qué voy a hacer. Esto que se me está viniendo, yo no sé qué va a pasar. Muchos con los papeles migratorios, muchos con una enfermedad, muchos con las finanzas. A veces el temor nos hace quedarnos y que no nos movamos, ¿verdad? Pero tenemos que tener nuestra fe, nuestra confianza y nuestra mirada puesta en el de arriba, en Cristo Jesús, que en su palabra dice: no te dejaré, no te desampararé. Y eso que Él hizo con el pueblo de Israel cuando lo sacó Moisés, dice que cuando llegaron a la orilla del mar, ellos estaban y venían los caballos del faraón, venía todo el ejército. Dice que por un lado había montañas, por el otro también, y por donde ellos iban a pasar estaba el mar. ¿Y qué decían? ¿Y ahora qué vamos a hacer? ¿Y qué dijo Moisés? ¿Y ahora, Señor? Pero el Señor nos contesta y dice: usa lo que te he dado. ¿Qué es lo que el Señor nos ha dado a nosotros? Su palabra, la oración, el clamor a Él. Dice: clama a mí y te van a responder. ¿Quién? El Dios de Israel, el poderoso. Porque a veces decimos: no, es que yo tengo confianza en este abogado que sí me va a arreglar mis papeles.

de la fe en Cristo Jesús. Dice que sacó a su pueblo y lo guió hacia la tierra prometida. El Señor nos saca de dificultades. El Señor sana las enfermedades, pero no para que nos olvidemos de Él, sino que para que busquemos más de Él, para que nos acerquemos más a Él. Por eso dice que Él está presto a oír nuestras oraciones. Él está presto a oír nuestro clamor. Por eso nosotros tenemos que ser esos líderes que el Señor ha escogido para sacar a toda esta gente que anda en tinieblas, a todos nuestros familiares que aún no conocen de Cristo Jesús, que aún no conocen del Salvador. Dice que el Señor usó a Moisés, aunque Moisés tuvo temores, tuvo dudas, tuvo limitaciones, pero yo leyendo toda la vida de Moisés, Moisés se crió junto al faraón, se crió en el palacio, y si se crió ahí, él fue a las mejores escuelas. Pero Moisés, el Señor tenía otro plan para la vida de él. Si ve, hasta cierta edad Moisés tuvo todo, pero él vio algo con uno de sus hermanos. Tuvo que matarlo, y fue cuando Moisés tuvo que salir a huir al desierto. No tenía nada. Después de tenerlo todo, no tenía nada. Y ahí fue cuando él puso la mirada en el Señor. A veces nosotros nos preguntamos, ¿por qué me está pasando esto? ¿Por qué estoy pasando estas cosas? Lo que tenemos que hacer es decirle, Señor, ¿qué me estás enseñando con todo esto? ¿Qué quieres que yo aprenda por esta dificultad, por esta prueba que estoy pasando? ¿Qué es lo que tú quieres que yo aprenda, Señor? Házmelo saber. Como cuando dice que fue Moisés que estaba apacentando las ovejas de su suegro, y fue cuando el Señor lo llamó, cuando él andaba en el monte y vio una zarza, dice que ardía. Pero esa zarza no se consumía, dice. Y él le dio esta curiosidad, y eso lo miramos en Éxodo 3, del 2 en adelante. Y dice, y se apareció el ángel de Jehová, y se apareció el ángel de Jehová en una llama de fuego, en medio de una zarza. Y él miró y vio que la zarza ardía, y el fuego y la zarza no se consumía. Dice, a veces nosotros podemos ver cosas que están pasando y decimos, pero ¿por qué esto no se termina? ¿Pero por qué esto no puede pasar? ¿Pero por qué esta situación sigue y sigue? Y dice que él miraba. Somos curiosos, ¿verdad? Y dice, y él fue a ver la zarza que ardía. ¿Pero por qué esta zarza no se consume? ¿Por qué esta zarza sigue ardiendo? Y dice que cuando él estaba acercándose, que le dijo el Señor, quita tu calzado.

somos santos. El Señor dice en su palabra que nosotros somos santos porque Él nos santificó. Amén. Los miro muy seriecitos, hermanos. ¿Cuántos dan un gloria a Dios? Alabado sea el nombre del Señor en esta noche. Así que, tenemos miedo al llamado que el Señor nos está haciendo, porque Él quiere que cada uno de nosotros vayamos y hablemos las buenas nuevas, porque Él dice que no quiere que nadie se pierda. Así que cada uno de nosotros tenemos una comisión y tenemos que decirle como Moisés: aunque tengo limitaciones, Señor, aunque tengo dudas, Señor, aunque tengo temores, porque eso es lo que más nos agobia a nosotros, el temor, ¿verdad? Pero si tenemos temores, tenemos algo más grande en nosotros, que es el amor de Dios. Y su palabra dice que si tenemos el amor de Dios, esto va a echar fuera todo temor. Entonces, si tenemos el amor del Señor, podemos decirle: Señor, aquí estoy. Aquí estoy como tu siervo Moisés. Aquí estoy como los pastores Julián y Marixa. Aquí estoy, Señor. Aunque esos zapatos nos queden muy grandes, ¿verdad? Pero le damos gracias al Señor por la vida de ellos, porque ellos están allí al pie y siguiendo siempre con el propósito de Dios. Aunque no es fácil, porque no es fácil, pero siempre están bajo la mano del Señor y pidiendo la guianza de Él. Y como dice, Dios no busca personas perfectas, porque a veces nosotros nos excusamos de esa manera. Ah, no, es que yo no soy perfecto. Es que yo no, es que yo todavía no estoy listo. Nunca vamos a estar listos cuando nosotros no nos disponemos. Dios busca personas imperfectas para Él hacernos perfectos. Porque cuando nosotros nos ponemos en las manos de Él, Él nos perfecciona. Es Él, no somos nosotros. Si nosotros estamos esperando buscar la perfección, no vamos a hacer nunca nada. Y como dice el pastor, a veces es mejor que digan que lo hizo, que se equivocó, o que, pero que lo hizo, que intentó. Pero a veces nosotros no queremos ni eso, ni intentarlo. Que decimos, no, yo ahí enfrente no. Amén. Pero el Señor nos está llamando en esta noche para que seamos esos líderes, para que podamos hacer el llamado que Él nos ha puesto en cada uno de nosotros. Como dice, cuando Moisés, que la zarza ardía y él no sabía, él tenía curiosidad que por qué esa zarza ardía pero no se consumía, porque era el Señor el que estaba ahí y él era el que estaba buscando a Moisés. Dice que no somos perfectos, pero Él nos perfecciona. Él busca corazones dispuestos. Amén. El Señor busca corazones dispuestos para que su palabra sea llevada. Dice que hasta los confines de la tierra, para que nadie se pierda. El Señor nos da esa oportunidad a cada uno de nosotros de poder llevar su palabra, de que podamos nosotros hablar de las buenas nuevas,
que cada uno de nosotros podamos hablar y decir: tenemos un sanador, tenemos un libertador, tenemos un Dios que todo lo puede, tenemos un juez, tenemos un doctor, todo lo tenemos todo en Él. Amén. Tenemos todo en el Señor. Un líder llamado por Dios. ¿Cuántos queremos ser esos líderes llamados por Dios? Así como lo hizo con Moisés. Así como lo hizo con Moisés cuando lo llamó desde la zarza ardiente. Moisés se sentía incapaz, pero Dios vio su potencial. Nosotros en las manos de Dios tenemos un potencial bien grande. Y créaselo, hermano. Diga: yo tengo ese potencial en las manos de Dios. Amén. Dígale a su vecino: tú tienes ese potencial en las manos de Dios. No temas. No temas. Como le dijo a Josué: porque Jehová tu Dios estará contigo donde quiera que tú vayas. No temas. Tenemos este, el Señor ha visto el potencial que cada uno de nosotros tenemos en las manos de Él. Dios sigue llamando a mujeres y hombres como tú y como yo. Dios nos sigue llamando, pero Él no más quiere que dispongamos nuestro corazón delante de Él, que nos pongamos a su disposición, que atendamos a ese llamado. Amén. Dice: y Él respondió: ve, porque yo estaré contigo. Y esto será por señal que yo te he enviado. Cuando vayas sacado de Egipto al pueblo, serviréis a Dios sobre este monte. Ve, porque yo, dice el Señor. Y a veces nosotros decimos: pero si yo voy, pero si yo voy y no pasa nada. Porque hay duda en nosotros, ¿verdad? Porque hay incredulidad en nosotros, ¿verdad? Pero si decimos: yo voy en el nombre de Jesús, yo voy en el nombre del Señor, y puertas se van a abrir y caminos se van a abrir, así como Él abrió el mar para que su pueblo pasara, así Él hace con cada uno de nosotros. Abre puertas, abre caminos en el sequedal. No importa que venga Faraón, no importa los problemas que venga, no importa la enfermedad que venga. El Señor está con nosotros. Y si Él dice que está con nosotros, Él nos sacará victorioso, porque Él es el que va enfrente de nosotros, como lo hizo con su pueblo. Pero a veces nosotros decimos como el pueblo: ¿y ahora para dónde le doy? Acá hay montañas, acá está el mar, ¿por dónde paso? Y el Señor dice: usa lo que tienes, usa lo que tienes, tienes fe, pídele al Dios Todopoderoso que se abran las puertas, que ese camino se abra. Que no van a haber fronteras, que no van a haber idiomas, porque el Señor está ahí y Él es el que lo hace, porque es el nombre del Señor el que va a ser glorificado, porque nosotros nos más somos instrumentos en manos de Él. Amén. Y son los líderes que el Señor anda buscando. Líderes, como decía el hermano el domingo, como nuestros pastores. ¿Ha sido fácil para ellos? No ha sido fácil.
¿Es fácil para el pastor Julián dormir en los aeropuertos? No es fácil. ¿Es fácil dejar a su esposita toda una semana? No es fácil. ¿Y al nieto? Tampoco, dice. Pero ahí está. Y la recompensa viene del Señor. Amén. La recompensa viene de Él, que hizo los cielos y la tierra, dice. A esos líderes el Señor anda buscando. A los líderes que a veces nosotros decimos, soy incapaz. Pero Dios ve el potencial que hay en mí. Solo me voy a poner en las manos de Él. Y el Señor va a cumplir el propósito en nuestras vidas. Un líder tiene que depender de Dios. Un líder tiene que depender de Dios. No de su propia confianza, no de lo que tiene, no de lo que ve. Un líder tiene que depender es de Dios. Y es lo que nosotros tenemos que aprender, a depender de Dios. Que Él es el que va a proveer. ¿Qué hizo con Abraham cuando este hombre le dio a su único hijo? Y el Señor le dijo, te daré una descendencia grande. Pero si le estaba quitando a su único hijo. Pero él dependió de Dios. Y dice que Dios proveyó. Cuando nosotros dependemos del Señor, Él es el que va a proveer. Él es el que va a sanar. Él es el que nos va a sacar de tantas dificultades. Él es el que nos da alegría cuando hay tristeza. Él es el que nos da fuerzas de donde ya no tenemos ninguna. Él es el que nos liberta de las manos del opresor. Porque el Señor está con nosotros. Él se lo dijo a Moisés, yo iré contigo. Y cuando el Señor dice que Él está con nosotros, nada nos podrá hacer frente. ¿Pudo pasar el pueblo de Israel sobre el mar? ¿Lo pudo hacer? Y lo pasó en seco. ¿Pudieron pasar el ejército de Faraón sobre el mar? No pudieron pasar porque se quedaron en el mar, ¿verdad? El Señor dice que levanta la bandera de victoria. El Señor dice que abre el camino para que nosotros podamos pasar. El Señor es el Dios de ayer, de hoy y de por los todos los siglos. Ese es el Dios que hoy adoramos. Ese es el Dios que hoy glorificamos. A ese Dios es que hoy venimos a orar. A ese Dios es que hoy venimos a clamar, a decirle, Señor, hoy vengo a entregar todas estas enfermedades.

está sobre mí. Amén. Porque tu mano está sobre mí. Porque hoy tú vas a hacer posible lo que yo he visto imposible. Porque tú vas a obrar en mi vida. Amén. Este Dios es el que hoy venimos a clamar y a decirle: Señor, que se haga tu voluntad. Y quiero ser ese líder que tú andas buscando. Y quiero ser ese líder que pueda ir a muchas naciones, como lo estamos haciendo ahorita. ¿Por qué? Porque Él puso al líder de esta iglesia, que ha ido abriendo caminos para que nosotros podamos seguir esos pasos. Amén. Y ponte de pie y vamos a orar y vamos a interceder. Y si tú quieres venir aquí al altar y pedirle al Señor que tú quieres hoy derramar

porque hoy tú los vas a entregar y los vas a poner en las manos de Él, haciendo que Él te haga ese líder que Él quiere. Amado Dios y Padre Celestial, hoy es

Señor, conforme tu palabra, bendito Rey. Nos ponemos hoy delante de ti, Señor, declarando, Padre bendito, tu poderío sobre nuestras vidas, Señor. Declarando, Padre de la gloria, que tu voluntad, Señor, gobierna.

0: gloria y honra, Señor.
1: Gracias, gracias, gracias, Padre. Gracias, Hijo. Gracias, Espíritu Santo de Dios. Te damos gracias, Dios mío, por otro día más.

Sana esos corazones, Dios mío, porque sabemos que hay corazones que han sido lastimados, Señor.

Gracias, Padre, Hijo y Espíritu Santo de mi Señor, en esta tarde. A ti sea la gloria, la honra, el poder, la magnificencia, Padre mío. Yo sé que tú estás aquí, Padre eterno, y cada corazón rendido a tus pies en esta tarde también, Señor, tiene la seguridad, la confianza y la certeza, Padre, de que tu Espíritu Santo está en este lugar, Señor amado. Padre, en esta tarde nos unimos, Señor, a tanta necesidad, Señor, a nivel mundial hoy, Padre, todo lo que está sucediendo, lo que está pasando, pero en medio de todo ello, Señor, yo sé que tu poder y tu gracia está sobre nosotros, Padre eterno. Oramos en esta tarde por ministerios

día, los meses, los años que están por venir, Señor. Tú expandirás tu obra aquí en la tierra, Padre, donde tu palabra será llevada, donde tu evangelio santo será predicado, Señor. Levanta hombres, mujeres, Señor, entregados a ti, corazones apasionados, Señor amado, que te

nada, Señor, nada que se te pueda dificultar, Padre amado. Te damos gracias a ti en esta tarde, Padre mío. La honra y la gloria sea para ti.

Bendita es tu mano de misericordia, Señor. En el nombre glorioso de Jesús, oramos, Señor, por esas prisiones, por esas detenciones, por esas cárceles.

personas que ahí, Señor, escuchan de tu palabra a través de Radio Vida, Señor. Clamamos a ti, Padre Celestial, para que cada día, Señor, que nuestra fe, nuestra esperanza, Señor, nuestra confianza esté puesta en ti para ver tu gloria cada día, Señor. En el nombre maravilloso de Jesús. Oh, por todas, Señor, esta cadena, Señor, televisiva.

0: damos gracias.
1: Te bendecimos, Rey de la Gloria. Te damos alabanza, te damos honra y te damos gloria en esta noche preciosa, Señor.

Mi Dios eterno, gracias por cada familia aquí representada. Hoy hemos venido, Señor, reconociendo que te necesitamos, reconociendo lo que tu palabra bendita nos dice, Señor, que separados de

tu Espíritu Santo sature los aires, Padre mío, y tu palabra pueda llegar a los corazones, tu palabra pueda romper cadenas, ataduras que el enemigo ha puesto en los corazones de la humanidad. Tu palabra bendita dice que no quieres que nadie se pierda, Señor, sino que todos procedan al arrepentimiento. Por eso en esta hora oramos por la salvación de la humanidad, oramos por la salvación de nuestros seres queridos, oramos, Padre mío, por la salvación de cada una de las familias, Padre mío, los familiares de los miembros de las iglesias de Radio Vida. Oramos en esta noche, Señor, por todos los que forman parte de los miembros del Club de Amigos de Radio Vida.

ventanas de los cielos en favor de ellos, que bendigas la fuente de bendición que tú has provisto para cada uno, Señor amado, que sus negocios sean bendecidos, que tú contestes las peticiones de sus corazones. Te lo pedimos, te lo suplicamos, mi Dios eterno, en el nombre poderoso de Jesús. Oramos por cada una de las peticiones de mis hermanos, oramos, Señor, por cada uno de los que están en las prisiones, oramos, Señor, por los que están enfermos. En esta noche, Señor, levantamos un clamor delante de ti, Padre amado, por nuestra hermana Benita Carrión, por nuestra hermana Bernardina, Señor, por nuestra hermana Lupita, por nuestra hermana Vanessa.

sobre su cuerpo, sanando, Padre mío, su cuerpo, fortaleciendo su sistema inmunológico. Oramos para que tú le bendigas. Bendice a mi hermana Lupita, Señor, fortalécela. Oramos por nuestro hermano Ismael, Señor, por nuestra hermana Marce. Oramos, Padre mío, para que tú los fortalezcas, Padre mío, en el nombre poderoso de Jesucristo. Oramos por la restauración, Padre mío, de mi hermana Hilda, ya en San Luis. Oramos por la restauración de mi hermano Julio, Señor amado. Fortalécelo, Padre mío, en el nombre de Jesucristo. Tu mano poderosa, Señor.

Oramos por los jóvenes, por los niños. Oramos, Padre mío, para que guardes a tu iglesia en los cuatro cabos de la tierra, y que tú levantes hombres y mujeres, Señor, apasionados por tu presencia. Enamóranos cada día más de ti, Señor. Apasiónanos por tu presencia, Padre mío. Pon hambre en nuestros corazones de llenar.

Dios, Señor, ayúdanos para ser esos instrumentos, Padre mío, esos líderes fieles a tu llamado, Señor, porque tu palabra bendita dice, Señor amado, que nos llamaste, que nos sacaste de las tinieblas a la luz admirable que es Jesucristo, para que anunciemos las virtudes del que nos sacó de las tinieblas donde estábamos perdidos, así como sacaste al pueblo de Egipto para traerlo a la tierra prometida, a la tierra que fluía leche y miel. Así tú nos sacaste de las tinieblas para que hoy podamos disfrutar de la libertad, de esa libertad que solamente se puede obtener por el sacrificio de Jesucristo en la cruz del Calvario. Oh, mi Dios amado.

sino es a través de Jesucristo. Aviva tu iglesia, Señor amado. Aviva tu obra en cada uno de nosotros, Padre celestial, en el nombre poderoso de Jesucristo. Que nos levantemos confiados en ti, Padre mío, puestos los ojos en el autor y consumador de nuestra fe, así como Moisés se levantó en obediencia, quizás muchas veces con temor, Padre mío, pero que podamos decir, como decía David: alzaré mis ojos a los montes, ¿de dónde vendrá mi socorro? Mi socorro viene de Jehová, el que hizo los cielos y la tierra, el que no dará nuestro pie al resbaladero, porque aquí no se adormecerá ni dormirá el que guarda a Israel. Tú eres nuestro guardador, tú eres nuestro ayudador, tú eres nuestra sombra, nuestra mano derecha. Tu palabra bendita dice que el sol no nos fatigará de día, ni la luna de noche, porque tú eres nuestro guardador. Tú nos guardarás de todo mal, tú guardarás nuestra entrada, tú guardarás nuestra salida desde ahora y para siempre. Mi Dios amado, bendecimos tu nombre por la vida de tu siervo, por nuestro pastor, Padre mío. Te doy gracias por mi esposo. Mi Dios amado, te ruego que actives ángeles siempre para que lo guarden, para que lo protejan, para que lo defiendan, mi Dios amado.

paso, sus pensamientos, sus emociones, su ser completo, Padre amado, sea siempre guiado por ti. Oh, mi Dios eterno, gracias por cada uno, Señor, de los que forman el equipo que tú nos has encomendado, mi Dios amado. Oh, ayúdanos cada día, Señor, y únenos cada día, mi Dios eterno.

Dios, te lo suplicamos y te damos gracias en esta hora preciosa. Fortalece, Señor amado, a cada uno de tus hijos. Usa a los pastores, a los programadores que tienen un espacio en Radio Vida. Sigue añadiendo más pastores. Trae más pastores, Padre mío.

Vos. Te lo suplicamos y te damos gracias, mi Dios eterno. Oramos por el gobierno de esta gran nación. Oramos por los gobiernos de la tierra. Oramos por los que están en eminencia, mi Dios amado. Oramos por el presidente Donald Trump. Oramos por el vicepresidente J.D. Vance. Oramos por cada congresista, por cada senador. Oramos por los policías. Oramos por los bomberos. Oramos por los maestros.

cientos y miles que por muchos años han esperado una oportunidad de poder arreglar su estatus migratorio en este país. Yo te ruego misericordia, y así como lo hiciste

Es sobre todo nombre, mi Dios amado, levanta un vallado de protección en favor de las familias, en favor de los niños, en favor de los desamparados, en favor de la viuda, Señor, en favor del huérfano, en favor de aquellos que no tienen un hogar. En el nombre de Jesucristo te lo pedimos.

en esta noche, suplicándote que tú lo multipliques, Padre mío, para el engrandecimiento de tu obra. Bendice a cada diezmador, bendice a cada ofrendador, bendice a cada miembro del club de amigos de Radio Vida. Mi Dios amado, que las ventanas de los cielos se abran en favor de cada familia generosa en esta

lugar, Padre mío. Es en el nombre poderoso de Jesucristo que te lo pedimos, te lo suplicamos y te damos gracias. Envía las finanzas para este ministerio, Señor, del norte, del sur, del este y del oeste. Abre las ventanas de los cielos y que no haga falta nada, Señor, sino que nos ayudes para seguir avanzando, para adquirir más medios de comunicación y para poder saldar la deuda de Radio Vida. En el nombre poderoso de Jesucristo te lo pedimos, te lo suplicamos y te damos gracias, Señor. Amén y amén. Aleluya. Gloria al Señor. Y así nos preparamos para traer nuestras ofrendas y nuestros diezmos en esta preciosa noche, y lo hacemos con alegría, con gozo para el Señor. Aleluya.

Aleluya, denles ofrenda de palmas al Señor fuerte en esta preciosa y maravillosa noche. Le damos muchas gracias al Señor por este tiempo maravilloso en su presencia. Que el Señor les bendiga mucho. Dios bendiga a los caballeros que nos han acompañado en esta noche. Que el Señor les bendiga. Les esperamos todos los viernes. Tenemos servicio a las 7:30 de la tarde. Si les gusta levantarse tempranito, aquí estamos a las 4:45 de la mañana los sábados orando. Los domingos tenemos el servicio dominical desde las 9:45 de la mañana, y si llegan temprano a las 9 tenemos desayuno completamente gratis para todos. Pero este domingo, a ver si tienen el póster por ahí, hermanos, este domingo será un domingo especial. Este domingo, a todos, ¿cuántos de los que están aquí son papás? Creo que todos son papás, ¿verdad? Bueno, a todos ustedes los vamos a festejar, así que les esperamos, las visitas les esperamos el domingo también para que nos acompañen, porque vamos a tener un día especial, vamos a celebrar a los padres. Y es bíblico. Hay personas que dicen, pero ¿por qué hacen ese tipo de fiestas? La Biblia dice que honremos a los padres, así que los vamos a honrar este domingo. Ellos nos honran a nosotras las madres el segundo domingo de mayo. Nosotros vamos a honrarlos a los padres, que por cierto, felicidades, hermano Timo, a mi papá, Centroamérica, ¿verdad? Centroamérica, Guatemala y El Salvador, hoy celebramos el Día del Padre. En Nicaragua no, ¿verdad? En México es el tercer domingo también de mayo, de perdón.

0: junio en México. ¿Quiénes son de México aquí? ¿De México? ¿Cuándo se celebra en México, hermano Ulises? El tercer domingo, o sea, este domingo, ¿verdad? Bueno, entonces los vamos a celebrar. Y a los guatemaltecos y a los salvadoreños, pues doble celebración, ¿verdad? Pero este domingo les invitamos para que se vengan los hermanos que nos han acompañado. Vamos a tener un riquísimo almuerzo y les vamos a demostrar que nosotros sí los podemos atender también, ¿verdad? Así que, hermanas, esta noche nos ponemos todas de acuerdo para el menú, para prepararnos, ¿verdad? Para poder agasajar bien a los papás con una rica y deliciosa comida. Dicen los hermanos mexicanos que al hombre se le conquista por el estómago. Entonces los vamos a reconquistar este domingo otra vez, ¿verdad? Amén, hermanos. Bueno, que el Señor les bendiga mucho a todos los que están a través de la televisión. Que el Señor les bendiga. Estamos contentos que nos hayan acompañado. Y les invitamos para que se conecten con nosotros en nuestros servicios los miércoles y viernes a las 7:30 de la tarde, los sábados a las 4:45 y los domingos de la mañana. Y los domingos desde las 9:45 de la mañana, 10:30 de la mañana y 5 de la tarde. Nuestros programas de radio en vivo, 6 de la mañana hasta las 8 de la mañana, Amaneciendo con el Espíritu Santo. El programa de Mujer Virtuosa, yo soy la conductora del programa de Mujer Virtuosa, a las 9 de la mañana de lunes a viernes, en Remembranzas a las 5 de la tarde, Los Abogados Reyes y Bluma a las 4 de la tarde y Anochecer con el Espíritu Santo. O anochecer con Cristo, es verdad, es anochecer con Cristo. Bueno, es lo mismo, ¿verdad? Con el Espíritu Santo también, de 9 a 11 de la noche. Así que hoy, saliendo de aquí, continuamos en la oración en la radio. Así que vamos a orar para ser despedidos de este lugar, dándole gracias al Señor. ¿Qué le parece si levantamos nuestras manos y le decimos: Señor, te damos gracias, te honramos y te bendecimos, mi Dios eterno? Gracias por habernos concedido reunirnos en este lugar. Con cuánta razón David decía: Señor, que era mejor un día en tus atrios que mil fuera de ellos. Qué precioso es adorarte, mi Señor. Cuán bueno es alabarte, Padre mío. Cuán bueno es cantar salmos a tu nombre, oh Altísimo. Anunciar cada mañana tus misericordias y tu fidelidad cada noche. Gracias por este día que ha terminado, Señor. Gracias por habernos permitido reunirnos, Señor, y adorar tu nombre juntos. Gracias por habernos ministrado por medio de la palabra. Y gracias, Señor, por dejarnos acercarnos a tu trono y poder presentarte, Señor, cada necesidad en esta noche. Ayúdanos a descansar en ti, Señor. Ayúdanos para que donde quiera que vayamos, esa paz gloriosa que sobrepasa todo entendimiento se apodere de nuestro ser siempre. Señor amado, vamos a salir de este lugar y te ruego que la gloriosa presencia vaya con cada uno de mis hermanos. Tus ángeles acompañen a cada uno de mis hermanos, les guardes y les defienda siempre. Al salir a sus actividades mañana, Señor, sé tú acompañándoles también, así como dice tu palabra, que el ángel de Jehová acampe en derredor de los que le temen y les defienden. Padre mío, vamos a ir a descansar y te rogamos que nos des un sueño grato y nos permitas disfrutar de tu presencia y de tus bendiciones el día de mañana. Y si llegases a venir esta noche por tu iglesia, por favor, llévanos contigo. En el nombre poderoso de Jesús te lo pedimos y te damos gracias, Señor. Amén y amén. Y una iglesia en victoria, hermanos, dice amén. Que el Señor les bendiga mucho a todos. Nos vemos el viernes con el favor del Señor.
1: En paz. En paz.
0: Me acostaré.
1: Dorme.
0: Asimismo.
1: Dorme.
0: Asimismo.
1: Dorme.
0: Asimismo.
1: Dormizo.
0: Dormiré.
1: Dorme.
0: Ajá.
1: Es va.
0: ¿Por qué?
1: Porque.
0: Ajá. Solo.
1: Solo. Tú. Se va. Masí. Vivi. Rufo.
0: Salmos.
1: Cuatro.
0: Salmos.
1: Salmo.
0: Cuatro.
1: Ocho.
0: Amén. Que el Señor les bendiga mucho a todos.

Lleva tus manos y conéctate con papá en esta noche. Dile, aquí estoy, Señor.

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0: Bueno, ya con esto concluimos el tema y despedimos. Bueno, ya con esto concluimos el tema y despedimos nuestro programa. Y ya está llegando con ustedes el locutor que levanta el ánimo de la radio. Con ustedes. Bueno, pues ahí se los dejo. Adelante, man.
1: ¿Qué tal, amigos? ¿Cómo se le están pasando en esta hora del día? Saludamos a toda la gente linda que cada día nos sintoniza en esto que es la hora de la alegría. Las líneas telefónicas están abiertas para que nos diga por qué está contento o contenta y por qué se siente feliz. Llámenos a las líneas de Dios.

Bueno, tenemos la primera llamada telefónica de una persona feliz. Vamos a contestar por aquí. ¿Qué tal? ¿Cómo está? ¿Con quién tengo el gusto? ¿Cuál es su nombre?

0: motivos para vivir. Si me permites, tal vez pueda ayudarte.
1: ¡Ya nadie me puede ayudar!
0: Escúchame, al fin que nada pierdes. Dios no se alejó de ti, tú te alejaste de Él. Dios siempre ha estado con sus brazos abiertos esperándote. Hoy, cuando todos te han fallado, Dios te sigue diciendo, yo te amo. Pero cuando hay pecado en nuestra vida, Dios no se puede acercar, porque Él es santo. Su santidad no permite el pecado. Es Satanás el causante de todos los males. No le eches la culpa a Dios. Jesucristo dijo, el ladrón no viene sino para hurtar, matar y destruir. Pero lo bonito

0: eterna en Jesucristo, nuestro Señor. Si has probado todo y todo te ha fallado, ¿por qué no pruebas hoy a Jesús? Dale una oportunidad a Dios de rehacer tu vida. Si lo dejas entrar a tu corazón, yo te aseguro que nunca jamás serás la misma. ¿Quieres orar conmigo para recibir en tu corazón a Jesús?
1: Creo que es lo que necesito.
0: Repite conmigo, Señor Jesús.
1: Señor Jesús.
0: Te ruego.
1: Te ruego.
0: Entres a mi corazón.
1: Entres a mi

Amén, amén, amén. Muy buenas noches, amados hermanos. Dios les bendiga en esta hermosa noche. Estamos nuevamente aquí en Superman de Anochecer con Cristo, dándole la gloria, la honra al Rey de Reyes y Señor de Señores, al único Dios verdadero, Jehová de los ejércitos, a nuestro Padre Celestial, al único Dios que es misericordioso, que es lleno de amor, misericordia, bondad. Ese Dios todopoderoso es el único que merece la gloria, la honra, la alabanza, la adoración. Bendito sea nuestro Padre Celestial, bendito sea nuestro Dios, bendito sea nuestro amado Señor y Salvador Jesucristo, el que nos ha redimido, nos ha salvado, nos ha dado salvación, nos ha lavado con su sangre preciosa, nos ha dado un corazón nuevo, una mente nueva. Y sigue trabajando en nosotros, claro que sí, porque hay mucho trabajo, pero gloria al Rey de Reyes y Señor de Señores, porque Él ha sido bueno y maravilloso y su misericordia es extensa, es grande. Si usted no ha disfrutado, si usted no ha deleitado del amor de Dios, usted se está perdiendo de lo más hermoso, de lo más precioso, de lo más puro, de lo más real y más verdadero. No hay otra cosa más preciosa, más hermosa que gozar del amor del Dios Todopoderoso, del único Rey de Reyes y Señor de Señores. Así es que en esta noche le invitamos para que juntos glorifiquemos y exaltemos su nombre, proclamemos a los cuatro vientos, a todos los aires, a todas las todo lo que es las ondas radiales, proclamemos que Jesucristo es el Rey de Reyes y Señor de Señores. A ese Dios maravilloso es nuestro Dios, y Él sea la gloria, la honra, la adoración, la exaltación, la alabanza por los siglos de los siglos. Amén. Así es que en esta hermosa noche, en esta hermosa noche de miércoles, ¿verdad?, le invitamos para que estemos juntos adorando y glorificando al Rey, para que usted participe en su programa de Anochecer con Cristo, como siempre, ¿verdad?, invitando a la audiencia de Puebla, de Laredo, de Nuevo León, de Durango y Houston y sus alrededores, ¿verdad? Que Dios les bendiga también a todos en esta hermosa noche. Ya estamos aquí nuevamente en su programa de Anochecer con Cristo. Yo creo que ya se aburrieron de mí, pero ni modo. Nuestros hermanos por ahí siguen un poquito, no sé qué ingirieron, ¿verdad? Por ahí se los pasa por no invitar. No es cierto, no, que Dios los bendiga y los fortalezca y los sane, ¿verdad? Pero están bien, no es algo así que de mucha gravedad, pero primeramente Dios, ya están aquí. Bueno, pues ya ahora ya les toca hasta el lunes les toca. Ya a mí todavía me falta 3 días, Padre Santo. Amén. Gloria al Rey de Reyes y Señor de Señores. Amados hermanos, número en cabina 281-781-7930. 281-781-7930. Ese número en cabina, si usted tiene una petición, si usted quiere que en esta noche nos unamos en oración, en clamor, por su necesidad, cual sea la necesidad. Recordemos siempre y creemos y tenemos fe y estamos confiados que tenemos un Dios todopoderoso, un Dios misericordioso, un Dios de amor, un Dios que hace obras maravillosas y mueve su mano poderosa en favor de su pueblo. Así es que eso es lo que creemos y es la fe que tenemos y es la esperanza que tenemos. Así es que pues hay que pedirle a nuestro Padre Celestial, hay que clamar a Él para que obre de una manera especial en nuestras vidas. Amén. Por aquí nuestros hermanos, hermanas que están por ahí en las redes sociales, un saludo muy especial para ellos, para ellas. Saludando a nuestra hermana Alondra Gómez, que ya se reportó nuevamente. Dice nuestra hermana Alondra Gómez: buenas noches, bendiciones, que sea una bonita noche, qué hermosa. Amén. Saludos a mis hijitos. Amén. Saludos por ahí a Pau, a Carlitos, a David y a... bueno, le voy a mandar saludos a Memito también. Amén, amén. Amén, amados hermanos.
Como siempre, ¿verdad? Les invitamos para orar juntos, para unirnos en oración. Vamos a estar clamando a Dios y le invitamos para que en esta noche nos unamos en oración. Recuerde que Radio Vida necesita de sus oraciones. Recuerde que el ministerio de Radio Vida necesita de sus oraciones. Recuerde que la ciudad donde estamos necesita de sus oraciones. Ahí el pueblo donde usted está necesita de sus oraciones. Todo lo que está pasando en este mundo, todas las noticias tan tristes, tan angustiantes, ¿verdad? Es porque hay tinieblas y hay luz. Muchas veces se permite que no se lucha, ¿verdad?, lo suficiente para que la luz prevalezca, sino que se deja por dejadez, se deja que las tinieblas prevalezcan. Pero en el nombre poderoso de Jesucristo, en esta noche clamamos para que la luz ilumine, la luz resplandezca en los corazones, la luz sea la que ilumine nuestro caminar, esa luz hermosa que es nuestro amado Señor y Salvador Jesucristo, y que las tinieblas sean desechadas, destruidas, y que nuestro amado Señor y Salvador Jesucristo sea el que nos guíe en esta noche. Amén. Así es que vamos a tomar un momento para orar, para clamar al Dios Todopoderoso, para estar en oración, bendiciendo, ¿verdad?, las ondas radiales, bendiciendo los aires, porque gracias a Dios el territorio del Ministerio de Radio Vida ha sido ensanchado en gran manera, y hay que aprovecharlo, hay que aprovechar, ¿verdad?, porque Dios es bueno y maravilloso. Amén.

0: Gracias, amado Padre Celestial. Gracias por su amor. Gracias por su misericordia, Señor. Gracias por su bondad, Señor. Bendito Rey, en esta hermosa noche nos acercamos a usted en el nombre de Jesús, en el nombre santo de Jesucristo, en el nombre santo, glorioso de Jesús. Bendito Rey, nos acercamos a usted suplicando de su misericordia, suplicando de su favor, Señor. Amado Padre Celestial, clamando a usted, Señor, en esta noche. Bendito Rey, en el nombre de Jesús, bendito Dios, viniendo delante de usted, Señor, porque sabemos que usted es nuestro único amparo, nuestro único ayudador, nuestro único salvador, nuestro único redentor. ¿A quién iremos, Señor? ¿A dónde iremos, Padre, si usted es el único que tiene palabra de vida, Señor? Palabra de vida, Señor. En esta noche clamamos a usted, Señor, por esa palabra de vida, Señor, esa palabra de vida, Señor, sobre nuestras vidas, sobre los radioescuchas, sobre nuestras familias, Padre, sobre aquella persona que está allá afuera, Señor, sobre la ciudad, una palabra de vida, Señor, amado Padre Celestial, una palabra, Señor, de renuevo, Señor, amado Padre Celestial, un renacimiento, Padre. Amado Dios, un nuevo amanecer, un nuevo comienzo, Señor, en el nombre de Jesucristo, bendito Rey. Una palabra de vida, Señor, y vida en abundancia, Señor. Solo usted lo puede dar, solo usted lo puede hacer, Señor. Aquel, Señor, que se ha rendido, que se está a punto de rendirse, Señor, en esta noche, su Santo Espíritu. Espíritu, Señor, llene ese corazón, esa vida, Señor, todo ese ser, Padre amado, en el nombre poderoso de Jesucristo, Señor. Sin su presencia no queremos ir, sin su presencia no queremos estar, Señor. Bendito Rey, perdone, Señor, si hemos entristecido a su Santo Espíritu, Señor. Perdone, Señor, si hemos entristecido, amado Dios, al precioso, al guiador, al maestro, Señor. Perdone, Señor, si hemos dañado esa relación, bendito Dios. Perdone, Señor, perdone, Padre, le pedimos perdón en el nombre de Jesucristo, bendito Dios. En esta noche, Señor, oramos por esa palabra de vida, Señor, esa palabra de sanidad, esa palabra, Señor, que nos trae de aliento, nos trae de fortaleza, bendito Dios. En el nombre de Jesús, en el nombre santo de Jesucristo, en el nombre poderoso de Jesucristo, en el nombre que sobre todo nombre, en el nombre poderoso de Jesús, en el nombre santo de Jesucristo, Señor. Amado Dios, nos presentamos delante de usted, porque por sus llagas hemos sido sanados, por su sangre preciosa hemos sido lavados. Amado Dios, por el sacrificio perfecto hemos sido perdonados, Padre, y porque el rompió el velo, Señor, es que podemos venir ante su presencia, Señor, en el nombre de Jesús, porque Él venció, porque Él se sacrificó, porque nuestro amado Señor y Salvador Jesucristo lo hizo por nosotros. Amado Dios, en ese nombre de nuestro amado Señor y Salvador Jesús, clamamos juntamente con mi hermano, mi hermana, que está devastado por la enfermedad, para que usted traiga, Señor, no solamente sanidad, porque sabemos que usted nos va a sanar, pero en ese momento de aflicción, en ese momento de debilidad, fortalezca ese ser interior. Que nuestro pensamiento, Señor, no blasfeme, que nuestra boca no blasfeme, Señor. Que nuestros pensamientos, Señor, no, Señor, sean de murmuración. Que nuestras palabras, Señor, no sean de duda, amado Dios, sino, Padre, que sea usted, su Santo Espíritu, fortaleciendo nuestro ser interior, Señor. Amado Padre Celestial, que en esa debilidad, en esa flaqueza, Señor, en esa prueba, en ese desierto, bendito Rey, podamos levantar las manos, Señor, podamos glorificar su nombre, podamos, amado Dios, abrir nuestra boca para alabar, glorificar y exaltar su nombre, Señor. Se lo pedimos en el nombre de Jesús. Oramos por un milagro poderoso en la vida de mi hermano, de mi hermana, que están enfermos, Señor, que están pasando por enfermedad. Bendito Rey, fuera toda enfermedad en el nombre de Jesús. Sea usted, amado Dios, reprendiéndose, usted arrancando, Señor, poniendo su mano poderosa en ese cuerpo, su Santo Espíritu, Señor, obre, Señor, sanidad, milagros. Mi amado Señor y Salvador Jesucristo, por favor, Señor, por favor, se lo pedimos, bendito Rey, escuche, Señor, ese clamor, esa oración. Amado Dios, en el nombre de Jesús, en el nombre santo de Jesús, un milagro poderoso, Señor, un milagro de testimonio, Señor, en esta noche. Seguimos orando, Señor, seguimos clamando por nuestros hermanos que están privados de su libertad. Seguimos orando, Señor, seguimos clamando, bendito Rey, para que sea usted fortaleciéndoles, trayendo paz a su corazón, obrando, Señor, en sus vidas, en el nombre santo de Jesús. Amado Padre Celestial, cuide y guarde sus familias. Si dejaron hijos allá afuera, Señor, guárdelos en el hueco de su mano. Escuche sus oraciones, Padre. Obre, Señor, un milagro en sus vidas. Amado Dios, cambiando sus corazones, sus mentes, Señor. En el nombre santo de Jesús se lo pedimos. En el nombre santo, poderoso, maravilloso de Jesucristo se lo pedimos, Señor. Gracias, Señor. Gracias por su amor. Gracias por su misericordia. Gracias por su bondad. Gracias por su amor. Bendiga, Señor, Radio Vida. Bendiga, Señor, a los ministerios de Radio Vida. Bendiga a las iglesias de la Radio Vida, Padre amado. Bendiga a cada uno de los miembros del club de amigos. Guarde, proteja, Señor, cada uno de ellos. Bendecimos a las familias, a los hogares, en esta hermosa noche, Señor, a las familias, Padre, para que usted los guarde y los proteja, Señor. Esos hijos, esos padres de familia, Señor. Fortalezca esa fe, esa esperanza. Redarguye en cada corazón, en cada persona, Padre, en el nombre santo de Jesús. Gracias, Señor. Muchas gracias, Padre. Gracias, que usted nos permite este hermoso momento, Señor. Gracias por cada uno de mis hermanos, Señor. En el nombre de Jesús, reciba la gloria, la honra, la adoración y la exaltación, Señor. Amados hermanos, estamos en su programa de Anochecer con Cristo, el número en cabina 281-781-7930. Si usted tiene una petición, le invitamos para que nos llame en esta hermosa noche, ¿verdad? Nos unimos en oración, en clamor, ¿verdad? En la presencia de Dios. Amén, amén. Ya se nos va a acabar la primera hora. Vamos a dar los anuncios. Yo creo que al regresar de la identificación, porque nuestra hermana, verdad, se nos olvidó mencionar a Carla y a Gaby. Amén. Dios les bendiga a todos por ahí. Nuestra hermana Guadalupe Tapia dice: Dios le bendiga, Dios lo bendiga, hermano Vicencio. Saludos desde Izúcar de Matamoros. Amén. Hoy en Izúcar de Matamoros estuvo el culto de celebración, el culto de agradecimiento por la vida de nuestro pastor Julián. Mañana estará el culto de agradecimiento en el Centro de Adoración de Radio Vida en el Zócalo de Puebla, y el viernes, el mero día, ¿verdad?, el día que es el día de su cumpleaños, pues será en Yehualtepec. Así es que ahí están las invitaciones. No vaya a faltar por allá nuestros hermanos en Puebla. Por favor, no vaya a faltar. Es que hay que unirnos, ¿verdad?, a agradecer a Dios por la vida de Pastor Julián Herrera. 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Amén. Regresamos un minutito. Amén.
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Amén, amén, amén. Gloria al Rey de Reyes y Señor de Señores, al que vive y reina por los siglos de los siglos, a nuestro amado Señor y Salvador Jesucristo, al único Dios verdadero, al único Rey eterno, al único que es

la obra de sus manos. Así es que somos privilegiados, ¿no? En verdad yo creo que no reconocemos o no entendemos muchas veces al Dios que servimos, la grandeza de Él, su inmenso poder, su inmenso poderío, su gloria, su majestad, que Él es el dueño del oro y de la plata, sí, así dice la escritura, pero Él es el creador de todo, de todo, de todo. Es que no es que sea el dueño del oro y de la plata, pues así dice la escritura, ¿verdad? Es el dueño del oro y de la plata, sí. Es riqueza, abundancia, todo lo que usted quiera, le pido a Dios que me bendiga. Todo lo que yo necesite, Dios lo tiene. Pero si usted necesita un recurso natural, una piedra preciosa o lo que sea, tiene en su inmenso universo, Él tiene miles de millones de todos los recursos naturales. La ciencia no entiende, la ciencia no recapacita al mirar todo eso, que hay un Dios todopoderoso. Fíjese lo hermoso, Él nos creó, la humanidad se revolvió en contra de Él y Él nos volvió a buscar. La humanidad se volvió a rebelar en contra de Él y Él nos volvió a buscar y nos volvió a redimir. Tanto es su amor por usted y por mí que ha entregado a su Hijo unigénito en la cruz del Calvario para que usted y yo tengamos salvación. ¡Qué hermoso! ¡Qué precioso! ¡Qué amor tan real, verdadero! ¿Quién puede dar algo por nosotros? ¿Quién puede ofrecer dinero? ¿Quién puede ofrecer un carro? No es nada. No. El amor que Dios tiene por usted y por mí. Mire, si su esposa, si sus familiares, tal vez sus padres, cuando usted aceptó a Cristo, le dieron la espalda. Si sus hijos o si usted, a usted le dieron la espalda porque aceptó a Cristo en su corazón, ellos están perdiendo. Usted no acaba de ganar lo más precioso, lo más preciado, lo más hermoso que usted puede tener en su vida: la presencia, la misericordia, el amor del Dios todopoderoso, del único Dios verdadero, el Rey eterno. Ese Dios sí vale la pena servir, un Dios que es así, ¿verdad? Porque la humanidad ha inventado tantas cosas, tantas mentiras, tanta atrocidad por ahí que han sacado, que claramente dice la Biblia, ¿verdad?, que fue creado por un hombre para poder hacer negocio, para poder comer. Es como si ahorita saco este pedacito de papel, mire por aquí, así, ahí, acá. Pedacito de papel, el papelito milagroso, se los voy a vender a $1,000, pero se hace milagros. El que me lo compre verdaderamente, ¿verdad?, es una persona especial, y no digo así de bueno, de especial, no, es una persona que no tiene capacidad, ¿verdad? Lastimosamente, cuando uno vive en la ignorancia, ¿verdad? Pero alguien se inventó eso para poder venderlo, hacer negocio y poder comer. Eso es lo que dice la Biblia, eso es lo que dice la Escritura. Así es que siéntase privilegiado, siéntase privilegiada, porque el Dios Todopoderoso, el Rey Eterno, le ha buscado y le ha redimido. Amén. Pero aquí nuestro hermano Miguel Mata dice: hola, buenas noches, hermanos en Cristo Jesús, que Dios los siga bendiciendo a ustedes y a toda la radio, a todos los radioescuchas y a todo el equipo de Radio Vida, y también que Dios bendiga al pastor Julián Herrera. Bonita noche, bendiciones también, hermano Miguel Mata, Dios le bendiga. Nuestra hermana Marisela Bonilla dice: buenas noches, hermano Inocencio, Dios le bendiga grandemente, reportándonos en esta hermosa noche desde San Bernabé, Temoxtitla, Puebla. Amén, amén. Saludos a todos nuestros hermanos por allá en Puebla, en San Bernabé, en Izúcar de Matamoros, en San Andrés Azoniatla, en el Zócalo, por allá en el centro de Puebla, en Puebla,

Puebla, Puebla en Puebla y todos sus pueblos, Puebla y todos sus pueblos, amén. Para todos nuestros hermanos también en Durango, que Dios les bendiga, nuestros hermanos en Nuevo León, que Dios les bendiga a todos, a toda la audiencia de Radio Vida en esta hermosa noche. Pues un saludo muy especial para todos y como siempre invitándoles para que participen en su programa de Anochecer con Cristo, el número en cabina 281-781-7930. Si usted tiene una petición, si usted quiere que en esta hermosa noche oremos con usted o por usted, nos unimos en oración, nos unimos en esas peticiones que usted tiene. Recuerde que clamamos al Dios Todopoderoso y lo hacemos en el nombre santo, bendito de nuestro amado Señor y Salvador Jesucristo. Así es que ahí está el número en cabina, 281-781-7930. Para todos nuestros hermanos fuera de los Estados Unidos, el número es 001-281-7830. 001-281-7830. Y pues la invitación, ¿verdad?, para que este domingo estemos celebrando el Día de los Padres, para que estemos en las iglesias de Radio Vida, en las diferentes iglesias, allá en el centro de convenciones, por allá en Chehualtepec. No sé si el domingo, creo que sí el domingo. Discúlpenme, amén, amén. Bueno, todas las iglesias que celebran culto el domingo con nosotros, ¿verdad? Las iglesias de Radio Vida, pues para estar celebrando el Día de los Padres aquí en la sede de Radio Vida en el 2902 de la Milroy Lane, estaremos aquí juntos glorificando al Rey de Reyes y Señor de Señores y festejando a los padres. Así es que le invitamos para que no vaya a faltar este domingo 21 de junio a las 9 de la mañana, si usted quiere desayunar con nosotros, pero si quiere solamente venir a la escuela dominical a las 9:45, recuerde que el domingo tenemos dos maravillosos cultos, uno a las 10:30 y el otro a las 5 de la tarde. En Puebla, el segundo culto del domingo celebra a las 5 de la tarde en el Centro de Adoración de Radio Vida en el Zócalo de Puebla. Por ahí, para todos nuestros hermanos, ¿verdad?, que están en sintonía, ¿verdad? No vaya a faltar este domingo. Recuerde que es un muy buen pretexto para invitar a muchos amigos, compañeros de trabajo, por ahí al tío, al primo, que es papá, ¿verdad? A los primos, a los hermanos, a los todos los que son papás, ¿verdad? Un buen pretexto para llevarlos a la iglesia este domingo. Por ahí para estar celebrando y glorificando al Rey de Reyes y Señor de Señores. Una vez más les pido una disculpa porque tengo aquí tres días, tres noches y mañana me toca otra vez y el viernes otra vez, pero gloria al Rey de Reyes y Señor de Señores. Por ahí nuestros hermanos Ismael y Josecito, ¿verdad?, están un poco incómodos de salud, y así es que también hay que estar orando por ellos porque pues están, ¿verdad?, por ahí echándole ganas. Así es que Dios bendiga sus vidas ahí donde están. A usted, amado hermano, hermana, audiencia de Radio Vida, seguimos adelante a orar y a clamar. 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
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Amén, amén. Así es que pues vamos a tomar el tiempo para estar meditando en esta hermosa noche en la palabra de Dios. Amén. Vamos a estar meditando por aquí en Juan capítulo 15, versículos 12 al 17. Deje, tomo tecito porque se me está secando la garganta.

Amén, amén. Qué rico té. Bueno, pero también el cafecito del Monte de Dios está bien rico, ¿eh? Más que ahorita ya estoy tomando té porque luego tomo café y se me quita el sueño. Hay muchas personas que yo escucho que dicen que con el café le da sueño. De hecho, a mi hijo le dije en la mañana, estaba con él en la mañana y le dije si quería un café. Dijo que no porque le daba sueño. Le dije, ¿cómo que te da sueño con el café? Sí. A mí el café me quita el sueño. Así es que está bien que me quite el sueño, ¿verdad? En como de las 10:30 a las 11. Pero el problema es que me empieza a quitar el sueño ya como de las 11 en adelante. Me da la 1 de la mañana y no me puedo dormir. Así es que estoy tomando tecito porque la garganta lo necesita. Así es que vamos a estar meditando en estos versículos en esta hermosa noche. Le invitamos para que medite con nosotros, para que lea con nosotros. Y también le invitamos, si desea participar, el número en cabina 281-781-7930. 281-781-7930 es el número. Si usted desea llamar y poner su petición, este es su programa de Anochecer con Cristo. Amén. Dice así capítulo 15 de San Juan, versículos del 12 al 17. Dice, este es mi mandamiento, que os améis unos a otros como yo os he amado. Gloria al Rey. Nadie tiene mayor amor que este, que uno ponga su vida por sus amigos. Vosotros sois mis amigos y hacéis lo que yo os mando. Si hacéis lo que yo os mando, ya no os llamaré siervos, porque el siervo no sabe lo que hace su señor, pero os he llamado amigos, porque todas las cosas que oí de mi Padre os las he dado a conocer. No me elegiste vosotros a mí, sino que yo os elegí a vosotros, y os he puesto para que vayáis y llevéis fruto, y vuestro fruto permanezca, para que todo lo que pidiereis al Padre en mi nombre, Él os lo dé. Esto os mando, que os améis unos a otros. Gloria al Rey, ¿verdad? Qué hermosa escritura. Está tan hermosa esta escritura que la vamos a leer en la Nueva Traducción Viviente también, porque nos encanta leer la Nueva Traducción Viviente. Dice, este es mi mandamiento. Ámense unos a otros de la misma manera en que yo los he amado. No hay un amor más grande que el dar la vida por los amigos. Ustedes son mis amigos si hacen lo que yo les mando. Ya no los llamo esclavos, porque el amo no confía sus asuntos a los esclavos. Ustedes ahora son mis amigos porque les he contado todo lo que el Padre me dijo. Ustedes no me eligieron a mí, yo los elegí a ustedes. Les encargué que vayan y produzcan frutos duraderos. Así el Padre les dará todo lo que pidan en mi nombre. Este es mi mandato. Ámense unos a otros. Gloria al Rey. Amén, amén. Jesús, ¿verdad? Comienza estos versículos. Bueno, abre, ¿verdad? Con esto es mi mandamiento. Amense unos a otros de la misma manera en que yo los he amado. Este teléfono hace ruido cuando lo pongo cerquita. El mandamiento de Jesús, el mandamiento de nuestro Padre Celestial, ¿verdad? Que nos amemos unos a otros. Cámara, amén. Que nos amemos unos a otros como Él nos amó a nosotros, ¿verdad? Qué hermoso, ¿verdad?
el ejemplo que nos da Jesús. Y sabemos que su amor es incomparable. Un amor perfecto, un amor puro. Pero nos manda. Fíjese. Antes de tener a Cristo en mi corazón, antes de venir a los pies de Cristo, era demasiado era demasiado vengativo. Obviamente porque no tenía a Cristo en mi corazón, ¿verdad? Era la razón. Pero era demasiado vengativo, demasiado vengativo, demasiado vengativo, demasiado vengativo. No nos gustaba perder, ¿verdad? Y algo que, una de las cosas, ¿verdad? Una de las experiencias que he tenido con Dios, yo creo que es una de las más hermosas experiencias que he tenido con Dios, que una noche, ¿verdad? En mi vida, ¿verdad? Cuando pasé por el proceso de salud, una de las experiencias más hermosas de mi vida que Dios me puso en mi corazón a perdonar. Y en mi mente venían memorias a mi vida, memorias que estaban ahí, fíjese, que yo no sabía que estaban ahí, pero en ese momento venían a mi mente de personas aún, tal vez de mi juventud, de aún de mi niñez, ¿verdad? Que yo tenía que perdonar y a perdonar y a perdonar y a perdonar y a perdonar. Personas que en algún momento tal vez me quitaron o me agredieron, y a perdonar y a perdonar y a perdonar y a bendecirles y a bendecirles. Fue un alivio tan grande en mi corazón. Fue un descanso tan grande en mi vida, el poder hacer eso. Y yo creo que ese es el problema de nosotros como seres humanos, ¿verdad? Amamos, porque el amor de Cristo es muy diferente al de nosotros. Somos imitadores de Cristo y queremos ser como Cristo, y vamos en el camino y estamos cambiando y estamos en el proceso, sí. Gloria a Dios, y siga luchando, y hay que seguir echándole ganas. Pero no podemos comparar nuestro amor, ¿verdad?, con el amor de Cristo. Y ese es el punto, ¿verdad? El amor de nosotros muchas veces es un amor convenenciero, un amor, si me amas, te amo, si me quieres, te quiero, si me haces bien, te hago bien, si me tratas bien, te trato bien, si no, pues no. Simple, ¿verdad? Pero el amor de Cristo, fíjese, cuando Cristo nos amó, porque luego dice que Él nos buscó a nosotros y no nosotros, o sea, nosotros no buscamos a Él, sino Él nos buscó a nosotros. ¿Por qué? Porque muchas veces, por ejemplo, ¿verdad? Vamos a decirlo así, vamos a ponerlo en un ambiente completamente secular. Vamos a poner un panorama en el trabajo. Un panorama en el trabajo. Usted comete dos errores o agrede a dos personas. Una de esas personas es el encargado que está sobre usted, o su patrón o su jefe, ¿verdad? Y usted sabe que usted cometió un error. Y a la otra persona con quien usted cometió el error fue a la persona más insignificante de la empresa. La persona que tal vez acaba de entrar, usted ya tiene 5 o 10 años ahí. A la persona que nadie conoce, que nadie sabe quién es o X cosa, ¿verdad? Su
inclinación a sentirse mal o a ir a pedir una disculpa o ir a pedir perdón va a ser a la persona de más alto rango, a la persona que no tiene mucha importancia. A usted no le conviene, ni le hace bien ni le hace mal, estar congraciado con esa persona. Ese es el ser humano, ¿verdad? Esa es la humanidad. Ese es un panorama completamente, como decimos, del mundo secular o lo que sea. Eso es lo que hay en el corazón del ser humano. Eso es lo que miramos allá afuera. Eso es lo que, como actúan las personas normalmente, las personas que no tienen a Cristo en su corazón. Porque hay muchas, ¿verdad? Muchas veces que el que está allá afuera sin conocer a Cristo actúa de una mejor manera que muchas veces nosotros que ya tenemos a Cristo en nuestro corazón. Pero bueno, el punto es ese. En nuestro amor, humanamente hablando, que si es una persona que no tiene a Cristo en su corazón, una persona completamente sin el temor de Dios, esa es la inclinación, esa es la manera en que se rige el mundo, ¿verdad? Pero Cristo viene y nos dice: ámense los unos a los otros como yo los he amado. Fíjese, pone un ejemplo, porque el amor de Cristo es completamente diferente. Es algo completamente inmerecido para mí, completamente puro y el amor de Cristo es especial, ¿verdad? Y Él nos manda amarnos como Él nos amó. ¿Por qué? Porque Él nos amó antes de que fuéramos cambiados, antes de que cambiáramos, antes de que dejáramos de hacer las maldades. Él nos amó antes. Él nos amó con nuestras debilidades. Él nos amó, o Él nos ama, ¿verdad? Como predicaba nuestra hermana en el culto de hoy, ¿verdad? No le importó a Dios. No le importa a Dios muchas veces las debilidades, porque ahí en esa debilidad es donde Él se glorifica. No le importa a Dios, ¿verdad? La escasez, o la manera en que usted creció, el léxico, la elocuencia que usted tenga para hablar, eso a Dios no le impresiona, ni le quita, ni le pone más gracia delante de Dios, porque pensamos que, no, Dios tiene más favor con aquella persona que puede hablar o que se puede expresar, que puede fluir en las palabras. Dios seguramente tiene más, esa persona tiene más, más misericordia o más favor de Dios. No, no, no, no. Dios no trabaja como nosotros. Dios quiere que para todos en general, un corazón contrito y humillado delante de Él, un corazón que le alabe, un corazón que le busque. Y es todo lo que quiere Dios de parte de nosotros, de usted, de mí. Ese corazón para Él. Que nuestro corazón no esté dividido, que nuestro corazón no ame las riquezas más que a Él, que no ame más todo lo que podamos amar más que a Él. Es un amor como el que Él nos ha dado. Y así, de igual manera, quiere que amemos al prójimo, al hermano, a la hermana, a los que están allá afuera, como mencionábamos ayer, ¿verdad? No somos parte del mundo, pero seguimos en el mundo. Y la única manera como nos vamos a ganar al mundo para Cristo, o a las personas que están en el mundo para que vengan a Cristo, pues es acercándonos a ellos, no siendo parte o participando en todo lo que se hace, ¿verdad? Pero sí nos tenemos que acercar. De igual manera, a esas personas también hay que amarlas, también hay que bendecirlas, pero con un amor real y un amor verdadero. Y ese amor, si verdaderamente amamos a esa persona, le vamos
a decir que hay un infierno, que hay un paraíso y que no hay ningún otro, ni hay ningún otro nombre que se haya dado, ¿verdad?, para en que en el cual podamos ser salvos, única y exclusivamente en nombre de Jesucristo, de nuestro amado Señor y Salvador Jesucristo. Así es que ese es el amor, ¿verdad?, también un amor correctivo, ¿verdad?, un amor que nos corrige, pero el amor que debemos de expresar con todos es un amor perdonador, un amor sanador, un amor de perdón, ¿verdad?, un amor de un perdón genuino, no rencoroso. Lo amo, pero ya no le voy a hablar. Tantas maneras, ¿verdad?, como podemos expresar amor, pero sí que refleje a Cristo en nosotros o en la manera en que tratamos a la otra persona, al prójimo. Por aquí nuestra hermana dice que ahora es el bazar en el Zócalo y qué día. Me parece que el sábado, hermana. Voy a preguntar. Mañana le tengo la información. Como quiera, mañana estoy aquí de regreso. ¿A qué hora y qué día es el bazar en el Zócalo? Me parece que el sábado. No sé. Dice, no hay un amor más grande que el dar la vida por los amigos. Jesucristo hablando de él, ¿verdad?, hablando de él hacia nosotros, dando su vida, entregando su vida por usted y por mí. Ese sí es un verdadero amor, ese es un amor, ese sí es un amor, no como el que luego nos juramos, ¿no?, entre parejas, ¿no?, te voy a amar hasta la muerte, te voy a amar hasta que la muerte nos separe y no la primera que sas separas. No, pero estamos orando, hermanos, hermanas, radio audiencia. Hay que orar bastante por las familias de Radio Vida, por las familias en general, las familias del cuerpo de Cristo. Mucho orar. Bendecir al hogar, bendecir a la familia, bendecir a los hijos. Es algo que tenemos que hacer. Amén. Así es que una petición, ¿verdad? Una petición para estar orando. A usted que le gusta orar, a usted que está clamor ahí con nosotros, para que se una. Amén. Dice, ustedes son mis amigos si hacen lo que yo les mando. Aquí hay un pequeño, ¿verdad?, así como algo en que tenemos que parar y meditar. Deje tomo té.

Amén, amén. Así es que este versículo, ¿verdad? Muy, muy importante detenernos en este versículo. Dice, ustedes son mis amigos si hacen lo que yo les mando. Lo que nos mandó fue amarnos. Pero luego nos dijo que amarnos como Él nos amó a nosotros. Entonces, fíjese, el amor de Dios, el amor ágape, ¿verdad? Es un amor, un amor perfecto, un amor que no tiene comparación, un amor puro. Luego el amor de pareja, el amor de familia, todos estos, ¿verdad? La amistad y todo. Pero Jesucristo nos dice, ¿verdad? Que nos amemos como Él nos amó a nosotros. Que es un amor, ¿verdad? Muy, muy, muy especial. Es difícil, ¿verdad? Poder perdonar, poder sanar, poder olvidar, ¿verdad? Esa situación tan dura, esa situación tan difícil, ya sea con un miembro de la familia, con una pareja, aún muchas veces el padre o la madre. Hay tantas maneras como el enemigo obra en los hogares, en las mentes, en los corazones. Y cada vez se vuelve más difícil si usted se aleja, fíjese. Es ese amor, ¿verdad? Que cuando usted perdona y cuando dice yo te perdono, no es con palabras, no es con la voz, no. Es con el corazón, es con los hechos. Es un te perdono. Y he olvidado todo lo que me hiciste, todo lo que me dijiste, todo lo que el daño que me hiciste, lo he olvidado completamente. Eso es difícil, porque tal vez no lo vamos a hacer, no lo podemos hacer. Pero con Cristo en nuestro corazón, cuando Jesucristo, cuando el Espíritu Santo usted le ora y le clama y le dice, Señor, ayúdame, yo no quiero llevar este peso, yo no quiero andar cargando este enojo, yo no quiero andar cargando este rencor, yo no quiero andar cargando por la vida esto que hasta en el rostro se me refleja este rencor, que este coraje que hice, ¿no? Hasta en el rostro se me paro enfrente de alguien y quien te hizo enojar, ¿no? Es que hace 2 años me acuerdo todavía. Entonces es una ordenanza, ¿verdad? Con una bendición. Imagínese ser, bueno, somos amigos de Cristo. Es nuestro amigo, nuestro padre, nuestro guiador, nuestro todo, ¿verdad? Pero el poder tener esa amistad, esa confianza de venir delante de Él, platicarle, decir, Señor, Ay, Señor, mira, fíjate que este día, o fíjate que tengo esto planeado para mañana. Padre, guíame, que esté todo bien, que sea lo correcto. Y que usted pueda venir confiadísimo, ¿verdad? Aunque venimos confiadamente en el nombre de Jesús, venimos en delante del Padre en el nombre de Jesús y estamos confiados. Pero siempre, siempre, estas cositas pueden estorbar la oración, pueden estorbar la comunión, pueden estorbar la presencia de Dios. Estas cositas que pensamos que son muy insignificantes, hay que tener mucho cuidado. Estamos orando, ¿verdad? Y no entendemos por qué no hay no siento la presencia, no he entrado no me he quebrantado delante de Dios. Tengo deseos de estar en ese momento, ¿verdad? Con Dios.
pero no pasa nada, estoy ahí nomás como que distrayéndome o lo que sea. Hay que pensar, hay que pedirle al Espíritu Santo, fíjese, el Espíritu Santo, porque el Espíritu Santo es Dios, ¿verdad? Es Dios. Y de igual manera, Él conoce nuestros pensamientos, nuestro corazón. Hay que pedirle al Espíritu Santo, Señor, ¿qué es? ¿Por qué? Y cuando venga eso en nuestra mente, ¿verdad? Hay que perdonar, hay que sanar, hay que amar aún al que nos hizo enojar allá en la gasolinería, en el camino, lo que usted quiera. Porque es necesario, es muy necesario. Para esa persona, tal vez no. Tal vez a esa persona le importe usted ya, esa persona ya se olvidó de usted, esa persona ya anda en otro mundo, pero usted sigue guardando ese rencor, yo sigo guardando ese rencor, yo sigo guardando ese coraje. Es un daño para nosotros, es un daño para mí, es un daño para usted. Entonces, hay que sanar todo eso. ¿Por qué? Porque también puede dañar esa intimidad con Dios, esa intimidad con nuestro Padre Celestial, esa intimidad con nuestro amado Señor y Salvador Jesucristo. Qué hermoso es cuando sanamos, cuando somos ministrados por el Espíritu Santo. Qué hermoso es, fíjese, aún qué hermoso es cuando estamos en un error. Qué hermoso es cuando estamos en un error, ¿verdad? En un caminando erróneamente y sabemos y nos da y somos ministrados por el Espíritu Santo y sabemos que es Dios el que nos está agarrando de la mano como niños chiquitos. Vente para acá, mijo, vas mal, ven, hazte para acá, sí, siéntate de este lado, ahí vas allá todo. Eso es precioso, eso es, sí, muchas veces uno se da golpes, ¿verdad?, en la cabeza. ¿Por qué no me di? Pero muchas veces esa ministración de parte del Espíritu Santo, ya sea de sanación, ya sea de poder descansar en Él, ¿verdad? Tal vez alguna preocupación, confiando en nuestras fuerzas muchas veces, haciendo que yo puedo, yo lo voy a hacer, voy a ir a porque yo tengo, porque yo hago, porque yo deshago. Y cuando nos damos cuenta que es Dios el que lo va a hacer, que es Dios el que nos va a ayudar, que es Dios el que nos va a sacar, nosotros ahí peleando con la pared tan dura, cuando Dios ni quería que peleáramos con la pared, si Él iba a derrumbar los muros y ya se acabó, y ándale y dale. Pero nosotros, por esas cositas, fíjese, un rencor, un enojo, un malentendido muchas veces, dañamos todo eso. Así es que hay que tener mucho cuidado también. Si ustedes son mis amigos, si hacen lo que yo les mando, ya no los llamo esclavos, porque el amo no confía a sus asuntos a los esclavos. Ustedes ahora son mis amigos porque les he contado todo lo que el Padre me dijo. Ustedes no me eligieron a mí, yo los elegí a ustedes. Les encargué que vayan y produzcan frutos duraderos. Así el Padre les dará todo lo que pidan en mi nombre. Así es que hay que hacer frutos duraderos, bastantes frutos, amén.

0: Amén, amén. Este es Romano Roberto Robert. Hermano, ¿de dónde se reporta, hermano Roberto? Vive en Arkansas City. Wow, hasta Arkansas. Amén, Dios le bendiga. Buenas noches, bendiciones, hermanos. Amén, Dios le bendiga, hermano. Amén. Entonces, otra bendición de parte de Dios. Tenemos, mire, porque ya sanamos, o ya estamos siendo sanados, o ya Dios está trabajando en nosotros. Usted sabe su caminar con Dios, usted conoce en lo que Dios está trabajando con usted. Fíjese, Dios me sanó de ser vengativo, de ser rencoroso, tal vez todavía peleo con todo eso, pero de todo esto, ¿verdad? Entonces, Dios me liberta, quita toda esa carga de mi corazón y a orar y a sanar y a perdonar y a transformar mi corazón. Dios lo hace, Dios lo está haciendo. Y es un gozo para mí. Yo sé que es Dios en mi vida. Yo sé que es el Espíritu Santo trabajando en mi ser y todo. Y eso es algo precioso, ¿verdad? Ahora yo que he experimentado eso, cuando conozco a una persona que es así como que media, así, ¿verdad? Mi deber es decirle, ¿sabes qué? Yo antes era así, yo antes era de esta manera, pero Dios me sanó. Hizo una sanación hermosa, una ministración preciosa. Permite que el Espíritu Santo trabaje en ti. Si Dios, tal vez, usted dice, no, pero yo no tengo nada que ver. No, porque hay muchas maneras. Tal vez usted recibió un milagro de sanidad. Y usted mira a una persona que está enferma, vaya y compártale. Cuéntele su testimonio de lo que Dios hizo en usted. Tal vez usted era un alcohólico, un drogadicto, y Dios lo libertó. Y usted mira a alguien con esas ataduras, con esas cadenas que el enemigo ha puesto sobre esa persona, vaya y ministrele liberación, vaya y dígale, Dios me libertó, Jesucristo vive en mi corazón, Jesucristo me ha dado libertad, vaya y compártale. Ese fruto, esos frutos van a ser duraderos. Tal vez usted dice, no, pero yo ni en cuenta con todo eso, yo ni hice ni maldad, no, sea lo que sea, pero hay que compartir, hay que predicar el evangelio de Jesucristo. Todos somos un milagro de Dios, de una o de otra manera, de sanidad, de liberación, de sanidad en el alma, en el corazón, en la mente. Que porque éramos adictos, que porque éramos borrachos, que porque éramos drogadictos, que porque tantas cosas, perdición, maldiciento, sea lo que sea, eso es un milagro de Dios en nuestra vida cuando sanamos de todo eso. Y todo eso, aquel que no sabe de Dios, aquel que no ha recibido a Cristo en su corazón, tiene que escuchar que Jesucristo lo hace, que el Espíritu Santo ministra las vidas, que el glorioso Espíritu Santo está para nosotros, para usted y para mí, que Jesucristo lo ha dejado, porque Él dijo, no los dejaré huérfanos, les enviaré el Consolador, les enviaré aquel que los guiará a toda verdad y a toda justicia. Él es el que lo hace. Yo no lo puedo hacer, yo no le puedo sanar a usted, yo no le puedo dar sanidad, yo no le puedo quitar esa carga que tiene usted, no, esa tristeza que usted tiene, yo no se lo puedo quitar, yo no le puedo quitar esa enfermedad, yo no le puedo sanar. Quisiera sanarle, sí, pero no puedo. Quisiera tantas cosas, pero no lo puedo hacer. Pero sé de alguien que lo puede hacer. O sea, conozco a alguien que sí lo hace y lo ha hecho conmigo y lo quiere hacer con usted y con toda su familia, con toda su descendencia, con todos sus seres queridos, y se llama Jesucristo de Nazaret. Es el Rey de Reyes y Señor de Señores, y Él lo hizo antes y lo sigue haciendo y lo seguirá haciendo por los siglos de los siglos. Y Él sea la gloria, la honra, el poder y la autoridad. Él es el único Rey de Reyes y Señor de Señores, y los aires se rompen cuando el glorioso nombre de Jesucristo es pronunciado. Así es que gloria a Jesucristo y más gloria a Jesucristo. Gloria a su nombre. Amén. Si usted en esta noche está enojado, triste con la vida, enojado con la vida, sea lo que sea, no sé cuál sea su situación, dele una oportunidad. Dese una oportunidad usted, más bien, de permitir que Cristo entre en su corazón. Permitir que el Espíritu Santo ministre su vida. Nuevamente le digo, como siempre, yo estuve ahí. Yo me reí de Dios. Yo rechacé a Dios muchas veces. Yo lo hice. Pero Él ha sido bueno conmigo. Él me ha sido misericordioso. No hay cosa más preciosa que aceptar a Cristo en su corazón. Tal vez usted no se sienta digno, no se sienta apto para venir ante Dios. Esa es la mejor manera como usted puede venir ante Dios. Se sienta o no se sienta, la manera como usted esté es la mejor manera como puede venir ante Dios, porque Él obrará en usted. Yo no puedo obrar en usted. Usted mismo no puede hacer un cambio en su propia vida. No lo puede hacer. No, ni trate de hacerlo. Reciba a Cristo en su corazón y Él hará el cambio. Él lo hace. Vamos a hacer la oración de fe, porque ya se nos acabó la hora. Y haga esta oración con todo su corazón y reciba a Cristo en su corazón. Padre, reconozco que he pecado delante de ti, Señor. Reconozco que te he fallado, Padre. Pero en esta noche, Señor, me arrepiento de todos los pecados que he cometido, Señor, y te pido perdón en el nombre de Jesús. En esta noche yo acepto a Jesucristo como mi único y suficiente Salvador. Yo recibo a Jesucristo en mi corazón y lo hago el Señor y el Rey de mi vida, Padre. Te pido por favor, Señor, que escribas mi nombre en el libro de la vida y jamás lo vayas a borrar. Padre, ayúdanos a sanar. Ayúdanos, Padre, a perdonar. Ayúdanos, Padre, a dejar todo eso que nos hace daño. Padre amado, por favor, Señor, no queremos que nada estorbe, Señor, esa presencia suya, Padre. En el nombre de Jesús, toda la gloria y toda la honra sea para usted, Señor. En el nombre de Jesús, amén y amén.
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1: Muy, pero muy buenas tardes, audiencia de Radio Vida. Que Dios les bendiga en esta hermosa tarde a todos, donde quiera que nos estén sintonizando. Saludando, como siempre, a toda la audiencia, a todos nuestros hermanos, a todos los radioescuchas, ahora televidentes también. En esta hermosa tarde, felices y contentos de estar aquí nuevamente en su programa estelar, La Hora con los Abogados Reyes y Blum. Así es que saludando a todos, donde quiera que estén sintonizando, por la cajita de Vida TV, las redes sociales, la televisión, en la radio, que Dios les bendiga en esta hermosa tarde. Le damos gracias a Dios porque nos permite, ¿verdad?, estar nuevamente aquí en este programa estelar, La Hora con los Abogados Reyes y Blum. Como siempre, recordándole, ¿verdad?, que su programa de La Hora con los Abogados Reyes y Blum, un programa de preguntas y respuestas, un programa donde usted recibe mucha información. Bueno, todos recibimos bastante información, un programa informativo para que usted participe, para que usted llame y haga su pregunta. Llame, y si usted tiene alguna pregunta, recuerde, casos civiles, casos criminales, pero sobre todo casos de inmigración. Los abogados Reyes y Blum son expertos, son personas, son abogados que han trabajado en el tema de inmigración por muchos años ya, así es que estamos en buenas manos, ¿verdad?, para hacer esas preguntas. Si una duda que usted tenga, recuerde que usted puede llamarnos. Estamos en vivo y en directo en esta tarde. 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Por ahí en las redes sociales también, si usted desea dejar por ahí su mensaje, por ahí su comentario, con gusto lo estaremos leyendo. Y los abogados, ¿verdad?, el abogado que está con nosotros en vivo en esta tarde, pues estará contestando esa pregunta. En esta hermosa tarde está con nosotros nada más y nada menos que el abogado Juan Reyes. Abogado, muy buenas tardes, ¿cómo está el día de hoy?
2: Bien, bien.
1: Ahí está el abogado Juan Reyes, como siempre, con ese
2: agua, ¿no?
1: ¿Mande?
2: Sacándonos de la lluvia.
1: Sí, ¿verdad, abogado? Bastante lluvia. Sí. Bastante lluvia. Todos estos días mucha lluvia, abogado. Sí, es verdad. Abogado Juan Reyes, pues está listo para contestar las preguntas.
2: Bueno.
1: Ahí está el abogado Juan Reyes, como siempre, con el entusiasmo que lo caracteriza, listo para contestar todas las preguntas. Así es que llámenos. 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A toda la audiencia de Radio Vida, a todos los televidentes, como siempre, también invitándoles, ¿verdad? Sabemos que ahora ya estamos por ahí al aire.

0: Bloom, a toda la audiencia, ¿verdad? Como siempre, haciéndoles la invitación para que comparta, los horarios, los enlaces, los en vivos, los números de teléfono. Recuerde que estamos aquí de lunes a viernes de 4 a 5 de la tarde con los abogados Reyes y Bloom, tomando sus llamaditas en vivo y en directo, sus preguntas, ¿verdad? Los abogados con gusto le están contestando esas preguntas que usted tenga acerca de los casos de inmigración. 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También, pues estamos por ahí en las redes sociales, en la cajita, en la televisión, en la radio. Comparta por ahí el número de teléfono con esos familiares que usted sabe que tal vez pueda necesitar de la ayuda de los abogados, de la asesoría de los abogados, ¿verdad? Si tal vez alguien tiene una pregunta, compártale el número de teléfono de cabina, por ahí comparta los horarios para que más personas puedan estar bien informados, bien informadas de todo lo que está pasando en el tema de inmigración, que sabemos que ahorita en estos días pues está un poco difícil, ¿verdad? Todo esto de tema de inmigración, así es que hay que estar bien informados, bien al tanto de todo lo que está pasando en el gobierno, en la ciudad, con las autoridades de inmigración, con las autoridades locales aún, ¿verdad? Hay que estar bien informados y los abogados Reyes y Bloom pues siempre nos mantienen bien informados. Y hablando de información, abogado Juan Reyes, pues como cada día, ¿verdad? La pregunta que tenemos para usted y para el abogado Roberto Bloom, ¿verdad? Como siempre, si usted tiene algo en esta tarde para compartir con la audiencia, ¿verdad? Alguna novedad, algo que esté pasando por ahí, algo que sea de interés para la audiencia en esta tarde, abogado.
1: Pues sí, en Florida, ¿verdad? Ya el senador de Florida propone que aquí la acta de inmigración sea reformada de tal manera que ahora va a haber el doble de multas para la persona que está aquí ilegal y también para el empleador que los emplea, también de una multa de 10,000 que se doble a 20,000. Esas son las nuevas ahorita para el estado de Florida, ¿verdad?
0: Ok.
1: La otra es pues la abogada famosa allá en Washington, ¿verdad? Que le hallaron todo el fraude que ha cometido, ¿verdad? Las aplicaciones de VAWA y todo eso. Pues ella renunció a su licencia para evitar más problemas, pero también dice que ella va a seguir ayudando a la gente como, pues, parece como paralegal, ¿no? En otras palabras, va a seguir el negocio. Mm-hmm. So, cuidado, porque ahora que no es abogada, pues menos restricción va a tener. Ya ve cómo son los notarios y los paralegales y todo eso. Pues va a seguir la onda. So, cuídense.
0: Sí, sí, sí, hay que estar bien. Hay que andar con mucho cuidado, ¿verdad? Ahorita es muchas personas estar aprovechando de la situación de muchas personas, ¿verdad? Que no tienen aún sus documentos, entonces pues aprovechan y toman ventaja de esa situación. Y sí, como usted acaba de decir, abogado, hay que tener mucho cuidado. Y pues sí, sabemos que Florida a veces es un poco estricto por allá, pero pues si usted está en Texas, hay que pues
1: al rato ahí prenden la lumbre y luego esa lumbre se va a todos los otros estados, o ahí comienza algo y al rato llega Texas y al rato Louisiana y todos estos estados en el sur en la cual se contagian. So, nomás de prevenirle, son malas noticias, pero pues son noticias, ¿no? Y ahí es el problema.
0: Pues sí, dice el abogado, yo nomás vengo a dejar noticias, sean buenas o sean malas, yo dejo noticias, ¿verdad, abogado? No, pero a la audiencia, ¿verdad? Como siempre, hay que estar bien informados de los derechos, de todo lo que usted puede todavía, sobre todo si usted vive aquí en el estado de Texas, pues todavía en lo que llega todo eso para acá, como dice el abogado, en lo que llega la lumbre para acá, pues

0: todavía puede tal vez tomar alguna precaución o hacer algo, ¿verdad?, para poder estar legales aquí. La recomendación, ¿verdad?, siempre, abogado, de que a la audiencia, de que pregunte, de que esté seguro o segura de que verdaderamente puede o no puede arreglar. Y muchas veces es el problema, como lo que pasó con esta abogada que usted mencionaba, ¿verdad? Engañan a la gente o buscan la manera de hacerlo, pero de una manera ilegal. Entonces ahí es donde se hace un grave problema. Entonces hay que estar bien seguros. Tal vez alguien le dijo que sí, pero usted está dudando, usted sabe que tal vez no se puede. Pregunte, agarre una segunda opinión, tercera opinión. Si alguien le dijo que no, también pregunte, esté seguro, segura de que verdaderamente no hay solución. Los abogados Reyes y Blum, ¿verdad?, con más de 40 años de experiencia. Bueno, el abogado Juan Reyes con más de 40 años de experiencia, sirviendo a la comunidad, tomando estos casos, ¿verdad? Entonces, pues ellos saben, conocen, ¿verdad?, la ley, y constantemente está cambiando todo este tema de inmigración. Pero si usted desea, ¿verdad?, más información, si usted desea hacer su pregunta en vivo y en directo en este programa, le invitamos. El número en cabina es el 280.
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saludo bien especial para todos ustedes. Muchas gracias por acompañarnos como cada mañana en este su programa de Mujer Virtuosa. Aquí les saluda la pastora Maritza Alfaro desde la hermosa ciudad espacial de Houston, con una mañana muy lluviosa, por cierto, una mañana con bastante... Bueno, toda esta semana prácticamente ha estado lloviendo bastante, bastante aquí en la ciudad, pero muy contentos, agradecidos con el Señor por la lluvia, por este día hermoso que el Señor ha creado para que usted y yo nos alegremos y nos regocijemos en Él. Saludos y muchas bendiciones a los que están en sus hogares, a los que les ha tocado trabajar de casa por cuestiones de la lluvia. Bueno, a muchos no, los que trabajan en el exterior, pues sus trabajos muchas veces pues no les permite, dependiendo del clima, ¿no? Y entonces en esta semana muchos pues les ha tocado o quedarse en casa a descansar y algunos a trabajar desde casa. Así que a todos ustedes un gran saludo, que Dios les bendiga grandemente. Muchas gracias por acompañarnos en este tiempo maravilloso, en este día lindo que el Señor nos ha regalado, un día muy muy hermoso. Hoy es miércoles ya 17 del mes de junio. En algunos países hoy se celebra el Día del Padre. En mi país, El Salvador, hoy se celebra el Día del Padre. Así que a todos los padres, felicitaciones. Y a todos los que en este mes, pues también se está celebrando el Día del Padre, un saludo muy especial para todos ustedes en esta hermosa y preciosa hora. A todos los que ya están trabajando, que Dios les bendiga en esta hermosa hora. Y también muchos saludos a todos los que están a través de Vida TV en los diferentes canales. Que el Señor les bendiga muchísimo a todos ustedes, a toda nuestra querida audiencia de las prisiones. También les mandamos un gran saludo. Que Dios los bendiga grandemente a todos nuestros queridos hermanos, amigos que también nos acompañan.

ser bendecidos con los consejos de la palabra del Señor y también con algunos consejos sobre la salud que también a veces compartimos aquí en el programa de Mujer Virtuosa. En esta semana estuvimos hablando acerca de el peligro de las bebidas energizantes y muchas personas piensan, bueno, necesito algo para darme energía. Bueno, necesitamos, primeramente hay que descansar bien. Ese es el primer requisito para poder tener energía el siguiente día, descansar lo suficiente. Se dice que las personas deben de dormir de 7 a 8 horas, pero mínimo 7 horas para que el cuerpo se descanse. Entonces, si usted duerme 7 horas, usted se va a descansar muy bien, se va a despertar muy bien. Se puede tomar su cafecito por la mañana y es más que suficiente, pero si usted todavía quiere seguir tomando bebidas energizantes, entonces cheque, porque está usted saturando demasiado su cuerpo con algo que el cuerpo no le está pidiendo, el cuerpo no lo necesita y usted se lo está pidiendo porque el cuerpo quiere algo para poder estar bien, para poder funcionar bien, ¿no? Pero no es la manera de ayudar al cuerpo, por el contrario, le estamos haciendo daño. Entonces hay otras maneras para podernos mantener con esa energía que se necesita. Número uno, descansar bien, y número dos, alimentarse bien. La mejor alimentación que se pueda tener, libre de tantas harinas, de azúcares, y consumir lo que son los azúcares naturales que contienen las, por ejemplo, las frutas, ¿verdad? Entonces, en esta bonita mañana, que Dios le bendiga mucho, que Dios le guarde. Buen provecho para los que están en la hora del desayuno, buen provecho para los que están en la hora del cafecito. Y es que en esta semana se antoja mucho el café del Monte de Dios, que por cierto usted lo puede pedir con nosotros y se lo hacemos llegar hasta la puerta de su casa. Para aquellos que no alcanzaron y dijeron, no, es que yo quería el especial que tuvieron hasta el 9 de junio, no, sí lo tenemos todavía, entonces nos puede llamar y se los podemos hacer llegar hasta la puerta de su casa. Por cierto, hoy tengo dos pedidos que enviar hoy en la mañana, entonces se van en el correo hoy de las hermanas, hermanos que han aprovechado el especial de comprar el café. Y si usted está en League City, usted dice, no, es que a mí me queda demasiado lejos, entonces no puedo ir hasta Houston. Usted vive en el área de League City, usted se puede comunicar con nosotros para que le demos el número de teléfono para que usted pueda comprar el café en League City. Así que ahí también ya está el café. A todos los que viven en Texas City, League City, incluso en Galveston también, si usted vive en el área de Galveston, por ahí también usted puede adquirir nuestro café que ya está en League City. Así que un saludo bien especial para todos los que están tomando ya el café del Monte de Dios, que Dios les bendiga muchísimo. Y a los cumpleañeros en esta mañana bonita, óigame, a todos los que hoy están de mantelitos largos, le deseamos muchas felicitaciones en este día hermoso, que la gracia y el favor del Señor sea siempre, siempre sobre su vida. 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

conceda el Señor muchísimos, muchísimos años más. Y bueno, hoy es miércoles de alabanza, de oración, de gratitud en la iglesia de Radio Vida aquí en la ciudad de Houston. Vamos a tener una noche de clamor en los aires hoy, como todos los miércoles, a las 7:30 de la tarde. Pero hoy en Izúcar de Matamoros tenemos también un hermoso servicio a las 5 de la tarde el día miércoles. Les esperamos en la iglesia de Radio Vida en Izúcar de Matamoros para poder tener un hermoso tiempo en la presencia del Señor, pero también para tener un servicio de agradecimiento al Señor por la vida de nuestro pastor, el pastor Julián Herrera, que en esta semana, que por cierto el día miércoles, el 19 de junio, él está cumpliendo años, así que le deseamos muchas felicitaciones. Usted aproveche cuando nos llama para felicitarlo. Usted que va a cada uno de los servicios, también aproveche para felicitarlo. Y ayer yo le decía, si usted le va a llevar un obsequio, un detalle, lléveselo en un sobre, porque estoy segura que él todo lo que recibe lo utiliza para invertirlo en los medios de comunicación para poder hacer llegar la palabra del Señor. Así que a todos los que ya lo festejaron en la iglesia de Monte de Dios, en la iglesia de Chachapa, en el centro de convenciones anoche, y hoy en Izúcar de Matamoros, pues a todos ustedes un gran saludo y muchas gracias de verdad por ese cariño, por esos detalles para nuestro pastor, el pastor Julián Herrera. De verdad, muchísimas, muchísimas gracias. Y bueno, hoy toca la fiesta en Izúcar de Matamoros, mañana toca en la iglesia de El Zócalo de Puebla, el día viernes toca en la ciudad de Yehualtepec. Ahí están los hermanos Contreras, listos ya para celebrar este hermoso servicio el día viernes. Y usted está cordialmente invitado. Hoy le invitamos también aquí en Houston para que vengan a celebrar con nosotros una hermosa fiesta de alabanza y adoración al Rey de la Gloria. Y a todos ustedes que nos escuchan, hermosa audiencia de Radio Vida, queremos comunicarles especialmente a la audiencia de Puebla, a los televidentes y radio oyentes en Puebla, les queremos anunciar 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Así que, hermosa audiencia de Radio Vida, que Dios les bendiga grandemente. Gracias, muchas gracias por su fiel sintonía. Gracias por acompañarnos en esta hermosa mañana. Y este tema hermoso que yo siempre le dedico, y espero con todo mi corazón que usted lo haga suyo también, como yo lo he hecho. Dios está buscando un corazón sincero, un corazón que le ame, que le honre, que le sirva, un corazón que esté dispuesto siempre a ir donde Dios le mande, un corazón que le diga al Señor, heme aquí, como le dijo Samuel cuando la voz de Dios hablaba durante la noche, mientras Samuel ya estaba descansando, mientras Elí estaba descansando y él escuchaba su nombre. Y el niño fue y le dijo al profeta, heme aquí, ¿para qué me llamaste? Y él le dijo, no te llamé. La próxima vez que escuches la voz, dile, heme aquí, porque tu siervo oye. Así que espero que usted y yo, después de escuchar este canto, usted también y yo le digamos así al Señor, que nuestro amor se demuestre al Señor por nuestras acciones, no solamente por lo que nosotros decimos, sino por lo que nosotros hacemos en pro de la obra del Señor. Así que Dios está buscando en usted y en mí ese corazón que le ame, que le honre, que le sirva, ese corazón que esté dispuesto a obedecer, ese corazón que esté dispuesto a ir donde Dios le mande y sin importar dónde, sin cuestionar a Dios, porque a Dios no se le cuestiona, a Dios se le obedece.

programa de Mujer Virtuosa. Una vez más, yo soy la pastora Maritza Alfaro. Gracias, muchas gracias por su fiel sintonía en esta mañana hermosa, esta mañana nubladita, lluviosa. A mí me encantan las mañanas lluviosas, ¿saben? Me encantan las mañanas lluviosas, especialmente porque cuando está lloviendo, y especialmente en la mañana cuando no hay que levantarse temprano, como que la lluvia lo arrulla a uno, ¿no? Y como que dan ganas de envolverse más en las cobijas y no levantarse. Bueno, en mi caso, ¿verdad? Así que yo disfruto de las mañanas lluviosas y disfruto también de poder tomar un buen café por la mañana, de poder leer la palabra de Dios en la mañana. Y qué mejor tiempo cuando dedicamos el mejor tiempo para el Señor. Qué hermoso. Fíjese que anoche mi nietecito Mateo quiso quedarse a dormir conmigo. Ya tenía rato que no dormía conmigo. Antes como que le daba como con mucha frecuencia deseos de dormir con su mamá, porque para él yo soy mamá y para él su mami es su mami, ¿verdad? Y para él su abuelita es, en este caso, su bisabuelita, mi mamá. Entonces, le he comentado, nos levantamos todas las mañanas a la oración a las 3 de la mañana con un grupo de hermanas de la iglesia y otras hermanas de las iglesias de México. Entonces nos levantamos a orar. Y esta mañana, bueno, esta madrugada, me desperté, pero me levanté y me fui al baño. Entonces yo estaba, de hecho yo estaba de rodillas ahí en el piso, hay suficiente espacio ahí. Entonces me quedé prácticamente ahí en el mini lobby del baño, ahí me quedé, ahí me arrodillé, pero él me escuchó, él se despertó y él me escuchó. Entonces yo lo escuché como que él quiso llorar, pero él se levantó y llegó al baño y entonces se arrulló ahí a mi lado, ahí se quedó. Y cuando lo vi, él ya estaba de rodillas también, al lado mío. Estaba, yo creo, más dormido que despierto, pero él estaba ahí de rodillas. Entonces, claro, por la luz del teléfono, yo podía ver su carita de sueño, ¿verdad? Cansado, y traté de que él se quedara a dormir, pero ahí se mantuvo de rodillas hasta que me tocó y me tomó de la mano para que lo regresara a la cama y yo pude continuar orando, pues ahí pegadito a la cama. Pero qué hermoso, de verdad que eso bendijo mi vida, porque sin duda que lo mejor que podemos hacer siempre es enseñar con el ejemplo. Mary Kay, la fundadora de la compañía a la cual yo he representado por muchos años como consultora de belleza y como directora de ventas, siempre decía que las mejores tres maneras para enseñar es con el ejemplo. Las mejores tres maneras para enseñar son: número uno, con el ejemplo; número dos, con el ejemplo; y número tres, con el ejemplo. O sea, con el ejemplo, porque las palabras muchas veces las personas dicen cualquier cosa por las emociones, y qué importante es que las emociones no sean las que dirijan nuestra vida, sino que nuestro corazón sea guiado siempre por Dios. Y si nuestro corazón está guiado por Dios, usted y yo vamos a tomar buenas decisiones, usted y yo vamos a hablar lo que es correcto, no vamos a hablar por hablar. Mi abuelito siempre decía: hay que pensar antes de hablar y no hablar para pensar. Entonces, qué importante es que dejemos que Dios tome el control de nuestras emociones. Ayer hablaba con una persona y me decía: es que fíjese, pastora, que esto, que el otro, y no sé qué decidir, porque esta persona me llama la atención, esta persona me gusta por esto, esta persona me gusta por lo otro. Entonces yo le decía: bueno, usted lo que tiene que asegurarse es que Dios está en su corazón, porque el dicho popular de la gente es, ¿no?, es que en cuestiones del amor uno no manda, en el corazón uno no manda. Uno no manda, sí, pero si Dios está en su corazón, Dios manda en su corazón. Entonces, qué importante es que le demos el corazón de Dios a Dios. La palabra del Señor dice: hijo mío, Proverbios dice en Proverbios: hijo mío, dame tu corazón. Cuando el hombre, cuando la mujer le da el corazón a Dios, qué hermoso. Porque ya no son nuestras decisiones, ya no son nuestros impulsos, ya no son nuestras emociones, sino que es Dios guiándonos por medio de su palabra. El salmista dice en el Salmo 119, versículo 105: lámpara es a mis pies tu
palabra y lumbrera a mi camino. Cuando Dios está en el corazón, no nos guían las noticias, no nos guían lo que la gente dice, nos guía lo que la palabra del Señor dice. Entonces, asegúrese que Dios está en su corazón, para que entonces su corazón pueda ser guiado por él y no las emociones, porque de lo contrario, mire, las emociones varían dependiendo de las circunstancias. Las emociones varían. Si usted es guiado por la emoción de la alegría en una circunstancia, en un evento donde algo provocó alegría, usted puede tomar una decisión basada en ese momento. Pero si una semana después usted anda por el piso, como dicen, y usted anda amargado, desilusionado, triste y se siente abandonado, usted va a tomar otro tipo de decisión que a lo que tomó la semana pasada. Entonces, no podemos ir por la vida dejando que las emociones nos dirijan. Debemos de dejar que la palabra del Señor nos guíe y que nuestro corazón sea guiado por él. Cuando el hombre, cuando la mujer le da el corazón a Dios, entonces puede tomar buenas decisiones. Por eso es que podemos ver a hombres y a mujeres que honraron a Dios con su vida, porque dejaron que Dios fuera quien guiara sus corazones y no se dejaron guiar por sus emociones. Entonces, Dios quiere que dejemos que la palabra sea la que nos guíe. Ella nos va a guiar a toda verdad y a toda justicia. Aprovechando esta mañana hermosa para poder saludar a todos los padres, a todos los que van a ser papás, a todos las que ya son padres. Aquí en los Estados Unidos, el Día del Padre se celebra el tercer domingo de junio. Principalmente, pues se celebra en el tercer domingo de junio en algunos países. En la mayor parte, en este caso de América Latina, como México, Colombia, Argentina, Chile, Perú, así como también en Estados Unidos, Canadá y diversos países en Europa y Asia. Se celebra el tercer domingo de junio esta hermosa celebración del Día del Padre. Por ejemplo, en Ecuador, fíjese que en Ecuador se celebra el segundo domingo de junio, o sea que ya pasó en Ecuador. En Nicaragua se celebra de una manera fija el 23 de junio. En España, en Italia y Portugal se celebra el 19 de marzo. En Uruguay se celebra el segundo domingo de julio. En la República Dominicana se celebra el último domingo de julio. Y en Brasil se celebra el segundo domingo de agosto. Así se celebra el Día del Padre. Ahora, en algunos otros países, por ejemplo Centroamérica, el Día del Padre, en algunos países no tiene una fecha unificada y varía según el país. En algunos países, ¿verdad? Por ejemplo, se celebra diferente, ¿verdad? En algunos meses del año, pero en Honduras el 19 de marzo, eso es nuevo, yo no lo sabía, me estoy enterando, documentando sobre ello. En El Salvador y en Guatemala se celebra el 17 de junio, o sea, hoy. Y en Nicaragua, pues ya le compartí, el 23 de junio. En Costa Rica y Panamá, el 21 de junio. Así se celebra el Día de los Padres. Pero lo importante es celebrar. Y como padres, ser ejemplo para nuestros hijos, para que ellos puedan también seguir al Señor. Que nosotros podamos seguir al Señor, para que ellos también lo puedan seguir. Escucha este tema hermoso de Dani Berrío.

0: Muy feliz Día de los Padres. A los padres de Guatemala, a los padres de El Salvador, que hoy se celebra el Día de los Padres. Y en este mes de los padres, un saludo bien especial para todos ustedes. Y que Dios bendiga sus vidas y que los ayude cada día para poder ser ese ejemplo de sacerdote para cada uno de los hijos, que los hijos puedan ver a Cristo en medio de la vida de los padres y que de esa manera puedan los hijos crecer viendo un buen ejemplo, que no solamente les digamos, sino que les enseñemos con nuestro ejemplo. Y en este día hermoso quiero invitarle para que usted se quede conmigo mientras oramos y le decimos al Señor que Él nos hable por medio de su palabra bendita, que a través de su palabra usted y yo podamos aprender y conocer lo que es la voluntad de Dios. Amado Padre Celestial que estás en gloria, te doy gracias en este día hermoso que tú me regalas, Señor. Gracias por el regalo de la vida. Gracias, mi Dios eterno, por cada una de las bendiciones que de ti hemos recibido. Gracias, Padre Celestial, porque hoy podemos celebrar y disfrutar de una nueva misericordia. Hoy celebramos y te agradecemos, mi Dios eterno, por la misericordia número 168 que va transcurriendo de este año. Durante estos 168 días que han transcurrido del año 2026, Señor, tú nos has bendecido, tú nos has guardado, tú has dado provisión, Señor. No nos ha hecho falta comida, no nos ha hecho falta techo, no nos ha hecho falta tu bendición. Padre Celestial, ha estado siempre ahí con cada uno de nosotros y te damos gracias. Te damos muchas gracias en el nombre de Jesucristo. En esta hora preciosa, Señor, te doy gracias por todos los televidentes que hoy están con nosotros en este espacio de Mujer Virtuosa. Por cada radio oyente, Señor, por los que están en las prisiones, por los que están en los hospitales, por los que están, Señor, enfermos, han sido quizá desahuciados por la ciencia médica. Señor, en donde quiera que nos escuchen, yo te doy muchas gracias y te ruego que tu bendición esté siempre ahí, Señor. Que en esta hora, Padre mío, a través de la señal de Radio Vida y de Vida TV, tú puedas hablar a cada corazón. Tú que conoces la necesidad, Padre mío, te ruego que tú lleves esta palabra que hoy voy a compartir a cada corazón oyente. Que por medio de tu palabra, Señor, tú nos permitas ver cuál es tu voluntad. Tu voluntad que es buena, es agradable y es perfecta para cada uno de nosotros. Aquellos que no te han conocido, Señor, este día puedan tener un encuentro contigo. Aquellos que están atados en vicios, en adicciones, Padre Celestial, te ruego que hoy puedas traer libertad a esos corazones. Que las cadenas hoy sean rotas por el poder de tu palabra, Señor, y que tu Espíritu Santo opere ese milagro, ese cambio, Señor. Tú eres el Dios de lo imposible. Hay personas que quizá dicen, yo no puedo cambiar, o tal persona ya no puede cambiar, pero tu palabra nos dice que para ti no hay nada imposible. Y en esta hora te ruego, mi Dios eterno, que tú acomodes esta palabra en cada corazón y que esta palabra no regrese a ti vacía. Te ruego, mi Dios eterno, que a través de esta palabra tú puedas llevar fuerzas al que está débil, gozo a aquel que está triste, paz aquel que está angustiado, consuelo aquel que está abatido, Señor, aquel que quizás ha perdido a un ser querido. Señor, te ruego que tú puedas fortalecer y consolar esos corazones. Tú eres Padre de bondad y Padre de misericordias, que nos consuelas en las tribulaciones, dice tu bendita palabra, para que también nosotros podamos consolar a aquellos que están atribulados. En esta hora preciosa te ruego, extiendas tu mano poderosa sobre los cuerpos que están enfermos. Oro en esta hora, Padre mío, por mi hermana Benita Carrión. Oro por un milagro en su cuerpo, Padre mío. Oro por mi hermana Bernardina allá en Atlixco, por mi hermana Modesta en Oaxaca, Señor, por mi hermana Lupita, Señor, por mi hermana Vanessa, por mi hermana Marce, por mi hermano Ismael, por mi hermano José, por mi hermano Faustino, Señor, por mi hermana Elizabeth, por mi hermana Vicky, Señor, ahí en el hospital. Extiende tu mano poderosa sobre sus cuerpos. Te ruego, Señor, por mi hermana Hilda, allá en San Luis. Extiende tu mano poderosa y perfecciona la salud en ella. Señor, que aquellos que no creen a la palabra puedan creer por los hechos. Tu palabra dice, Señor, que no hay imposible para ti y que por la llaga de Jesucristo nosotros hemos sido curados. Hoy, Señor, oramos por sanidad por todos aquellos que están enfermos, pero sobre todo, Señor, oramos por la salvación de la humanidad. Tu palabra dice que no quieres que nadie se pierda, sino que todos procedan al arrepentimiento. Señor, redarguye los corazones, toca los corazones. Habla, Señor, al oído del hombre, de la mujer. Rompe cadenas, ataduras, Padre mío. Y que el hombre y la mujer puedan ser libres, Señor, por el poder de tu palabra. Señor amado, satura los aires con tu gloriosa presencia. Y mi Dios eterno, opera el milagro que tú deseas en cada corazón en esta hora preciosa. Bendice a cada programador de Radio Vida. Bendice a cada miembro del Club de Amigos de Radio Vida. A cada patrocinador, y Padre mío, sé tú supliendo conforme a tus riquezas en gloria todo lo que este ministerio necesita, Padre amado, para poder seguir avanzando. En el nombre poderoso de Jesús, te lo rogamos, te lo suplicamos, te damos gracias, te damos honor y te damos gloria. En el dulce y precioso nombre de Jesús, muchas gracias, Señor. En el nombre poderoso de Jesucristo, te damos honra, te damos gloria en el precioso y maravilloso nombre de Jesucristo, tu amado Hijo, nuestro bendito Salvador. Muchas gracias, Señor. Amén y amén. Saludando a todos los que hoy se conectan con nosotros a través de las redes sociales. A Rosa Rocha, un saludo especial. Dice, buenos días, Pastora Maritza, que tengan un bonito y bendecido día por el Señor Jesús. Muchas gracias. Buenos días, dice Pastora Maritza, que el Señor le colme de bendiciones y a todas las familias. Mi hermana Lucita Hernández, que Dios me la bendiga. Jocelyn, qué gusto verte por ahí, mija. Un abrazo enorme para ti. Con mucho cariño también, con doble cariño de aquí para allá, con mucho cariño para ti. Que Dios te bendiga mucho, dice. Dios le bendiga grandemente, mi amada pastora. Buenos días, reciba un abrazo con mucho cariño. Lo recibo con todo cariño y te lo mando con doble cariño. Muchas gracias, que Dios te bendiga muchísimo. Marisela Bonilla dice, buenos días, mi pastora. Dios derrame bendiciones en su vida cada día. Un fuerte abrazo de toda la familia. Muchas gracias. Hasta San Bernabé, Temoxtitla. Un saludo bien especial y un abrazo enorme para cada uno de ustedes, para tu suegra, para tu mami, para tus niños, para tu esposo, para tu cuñado, para toda la familia. Que el Señor les bendiga mucho en esta mañana preciosa, en esta mañana linda, en este día hermoso que el Señor nos concede. Este es el día que el Señor creó para que nos alegremos y para que nos regocijemos en él. Así que en esta hora preciosa, que Dios le bendiga muchísimo, en el número día 168 del año 2026, en este 17 de junio que ya ha transcurrido, estamos prácticamente, ¿qué le diré? Estamos como a la mitad del año, casi ya. Bueno, a la mitad del año. 168 días han transcurrido, 168 días y 197 días estaremos terminando el año 2026. Increíble, ¿no? Pero cierto. Así que en este día hermoso, que la gracia y el favor del Señor sea sobre su vida. Y ayer le compartía de la reflexión sobre este día, y hoy le quiero compartir acerca de esos hombres de los cuales ayer les compartí acerca de algunos hombres que marcaron la historia de la Biblia. Y todo, fíjese que todo radica en el corazón, porque el hombre y la mujer, obviamente, cuando Dios habla del hombre, está hablando también de ambos. Está hablando de la mujer también, está hablando en término plural prácticamente. Y la palabra del Señor nos da ejemplos de hombres y mujeres que marcaron la historia. Hombres y mujeres que amaron a Dios, que se comprometieron con Dios. Hombres y mujeres extraordinarios, pero que fueron personas tan ordinarios como usted y como yo, porque todo radica en las decisiones que el hombre y la mujer toman. Dios nos hizo con un libre albedrío, ¿no? Y Dios nos permite a nosotros que podamos pensar, que podamos decidir, pero debemos de estar conscientes que de nuestras decisiones, pues no solamente podremos nosotros ser bendecidos, sino también nuestra descendencia, nuestra familia, nuestra generación, nuestra comunidad, el mundo puede ser afectado con la decisión de una persona. Entonces, usted y yo podemos aprender de hombres maravillosos. Y en el capítulo 5 y el versículo 24, nosotros podemos aprender de este personaje llamado Enoch, del cual yo le compartí ayer. Encontramos una lista de hombres y mujeres en la palabra del Señor, hombres que fueron fieles, que dejaron un legado. Y ese legado tan significativo en la historia, pues ahora nos sirve a nosotros como ejemplo. Muchos de estos personajes fueron notables por su fe, por su humildad, por su integridad. Qué importante es el valor de la integridad, que andemos nosotros en integridad. Integridad va mucho más allá que la honestidad, porque hay personas que pueden ser honestas, pero que no son íntegras. Pero Dios quiere que nosotros seamos íntegros. Y Enoch fue ese hombre. Enoch fue un hombre íntegro delante del Señor. Y la palabra del Señor dice que es ese valor que cada uno de nosotros debe de poseer, la integridad. Entonces Dios ama el corazón que es íntegro, esa persona intachable, en otras palabras, esa persona que es más que honesta y que sincera. Esa es una persona íntegra. Job dijo en el capítulo 9 y versículo 21, si fuere íntegro, no haría caso de mí mismo, despreciaría mi vida. Fueron las palabras de Job. El Salmos 18, con el misericordioso te mostrarás misericordioso, y con el recto, con el misericordioso te mostrarás misericordioso y recto para el hombre íntegro. Dios ama la integridad. Job fue un hombre íntegro delante de Dios. El Salmos 19:13 dice, preserva también a tu siervo de las soberbias, que no se enseñoreen de mí, entonces seré íntegro. Pero ese hermoso salmo también dice David, los cielos cuentan la gloria de Dios y el firmamento anuncia la obra de sus manos. Un día emite palabra, otro día, y una noche a otra declara sabiduría. Qué hermoso, qué maravilloso. Y no solamente eso, no hay lenguaje ni palabras, ni es conocida su voz. Pero el salmista David dice en el versículo 7, la ley de Jehová, o sea, la palabra del Señor, la ley de Jehová, dijo David, es perfecta, que convierte el alma. ¿Se ha dado cuenta usted de algunas personas que dicen, cómo fue que esa persona tuvo el cambio? Porque la palabra de Dios es poder. Recuerdo que teníamos un patrocinador en el estado de Georgia, y recuerdo que en una ocasión fuimos a visitarlo, mi esposo y yo, y él, estábamos en una conversación y salió en el tema a un amigo también que teníamos en común, que era cristiano ya. En ese tiempo él no era pastor todavía, pero estaba sirviendo. Y entonces él dijo, pero ese a poco es cristiano, si a ese de apodo, dice, le decían el diablo. Porque ese hombre era terrible. Óigame, yo no sé cómo era la vida de él antes. Yo no sé cómo era la vida del hermano Fernando antes, así se llamaba él. Pero él nos dijo, yo no sabía, yo nunca supe que a él le decían el diablo. O sea, era terrible. Entonces él decía, no puedo creerlo. Y mi esposo dijo, pues sí, pues más vale que lo crea. ¿Por qué? Porque sí, Dios lo alcanzó, la misericordia del Señor lo alcanzó. Y ha sido transformado. La palabra del Señor dice que para el que está en Cristo, nueva criatura es. Las cosas viejas, o sea, los hábitos anteriores, las costumbres pasadas, no deben de ser parte del presente. La ley de Jehová es perfecta que convierta el alma. El testimonio de Jehová es fiel que hace sabio al sencillo. Una persona, por muy sencilla que sea, pero con el conocimiento de la palabra y cuando aplica la palabra a su vida, óigame, estamos hablando de personas transformadas, cambiadas por el poder de la palabra. Y una persona puede ser demasiado sencilla, pero cambiada y transformada por la palabra y con la unción del Espíritu Santo. Óigame, no necesita tener el nivel académico más alto. No digo con esto que no es importante, por supuesto que sí. Pero lo que le quiero decir es que Dios quiere un corazón y quiere transformarlo. David reconoce y dice: la ley de Jehová es perfecta. La ley de Jehová es perfecta. La palabra de Dios es lo que necesita el hombre para cambiar. Porque la palabra del Señor convierte el alma del hombre. El testimonio de Jehová es fiel. O sea, tenemos a un Dios poderoso, fiel, que no cambia. Y Él hace sabio al sencillo. Los mandamientos de Jehová son rectos, que alegran el corazón. El precepto de Jehová es puro, que alumbra los ojos. El temor de Jehová es limpio, que permanece para siempre. Y los juicios de Jehová son verdad y todos justos. Y son tan hermosos y tan deseables, dice el versículo 10, que son deseables más que el oro y más que mucho oro afinado. Y son más dulces que la miel, que la que destila del panal. Y David dice: tu siervo es además amonestado con ellos. O sea, también nos reprende, en otras palabras. Y en guardarlos, dijo David, hay grande galardón, hay grande recompensa. Por eso no solamente basta con escuchar la palabra, mi querido televidente y radio oyente. Se trata de vivir la palabra. Dios no es una religión, Dios es un estilo de vida. Y que anhela que le conozcamos para que caminemos por sus caminos en esta nueva manera de vivir. Y David dice: tu siervo es amonestado con ellos. En guardarlos hay grande galardón. ¿Quién podrá entender sus propios errores? Dijo David: líbrame de los que me son ocultos. Hay errores, hay prácticas, hay malos hábitos, muchas veces que están tan arraigados en lo más profundo del corazón, pero que necesitamos abrir nuestro corazón y entregárselo al Señor para que Él pueda habitar en él. Enoch fue ese tipo de hombre. Y David le dice al Señor: preserva tu siervo de las soberbias, que no se enseñoreen de mí. Entonces seré íntegro y estaré limpio de grande rebelión. Sean gratos los dichos de mi boca. O sea, que no hable tonterías, en otras palabras. Que no hable nomás para hablar o nomás por impresionar, por llamar la atención. No. Sean gratos los dichos de mi boca y la meditación de mi corazón delante de ti, oh Jehová, roca mía y redentor mío. Lo que le decía al inicio, mi abuelito nos decía: antes de hablar, piensen. No hablen para pensar, piensen para hablar. Porque las palabras no las podemos recoger, pero si hablamos sabiamente podemos bendecir. Si hablamos al ahí se va, o por el impulso, por la emoción, hablando de las emociones, como le decía hace un momento, podríamos dañar, podríamos herir, podríamos despedazar a alguien con nuestras palabras. Sean gratos los dichos de mi boca. Este hombre, Enoch, fue un hombre de ejemplo, un hombre diferente a los demás. Caminó con Dios de tal manera que no experimentó ni siquiera la muerte, porque Dios se lo llevó. Eso dice la palabra del Señor. Dios decidió llevarse consigo a Enoch de una manera sobrenatural. Y Enoch vivió en los tiempos muy, muy difíciles también, porque tiempos difíciles siempre han habido. Enoch fue el padre de Matusalem, el hombre que más vivió. Y es que la actitud de Enoch de agradar a Dios en todo es lo que nosotros necesitamos, es lo que nos sirve como un estímulo para que busquemos a vivir nosotros una vida diferente, una vida plena, una vida de fe, una vida que agrade a Dios. Enoch decidió caminar con Dios y Enoch marcó sus generaciones, porque sus hijos siguieron su ejemplo, sus nietos y sus bisnietos, porque Noé es el bisnieto. Enoc fue el bisabuelo de Noé, un hombre que caminó con Dios, un hombre que la gente se burló de él cuando construía el gran barco para que se salvasen, cuando les anunciaba que vendría un gran diluvio, y mucha gente se rió de Noé, como mucha gente hoy en día también se burla de nosotros y se ríen de nosotros y dicen que somos religiosos, que somos esto, que somos lo otro. Pero cuando el hombre, la mujer conoce a Dios por medio de la Biblia, entonces el hombre, la mujer empieza a reconocer. Cuando el hombre y la mujer empieza a escuchar a Dios, la palabra del Señor dice que la fe viene por oír y por oír la palabra de Dios. ¿Quiere usted realmente convencerse, darse cuenta que lo que le compartimos es una verdad? Escuche la palabra, no cierre su oído y deje que Dios le hable al corazón, que cambie su vida, que transforme su vida y conozca al verdadero Dios que le creó, que le ama y que pagó por el precio de su salvación en la cruz del Calvario por medio de Jesucristo. Se me ha terminado el tiempo, pero lo agradezco mucho por su sintonía. Yo le espero mañana en otro programa más de Mujer Virtuosa a esta misma hora, por este mismo medio. Y esta tarde les espero en Remembranzas. Bendiciones para todos.
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1: Señor, te damos toda la gloria, la honra y la alabanza. Recíbelo, Señor.

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maravilloso, bendito, santo y glorioso de Jesucristo, nuestro Señor y nuestro Salvador. Te damos gracias, Padre mío, te damos gracias, te adoramos, te alabamos, te exaltamos. Padre, recibe toda la gloria y toda la honra y toda la alabanza y toda la exaltación, porque tú eres bueno, porque para siempre es tu misericordia. Señor, me humillo bajo tu mano poderosa, proclamo que tú eres mi Dios, mi Padre celestial, el único Dios verdadero, el Rey eterno, el soberano, el creador de todo lo que existe, el hacedor de toda maravilla, el que nos crió a su imagen y semejanza, el que nos dio a Jesucristo, su Hijo amado, para que pudiéramos escapar de la condenación eterna, para quitar el pecado, la iniquidad, lo que nos estaba impulsando, empujando al infierno. La sangre bendita de Jesucristo que fue derramada en la cruz del Calvario nos vino a limpiar, a quitar toda iniquidad y abrir el camino para presentarnos delante de ti confiadamente, para adorarte, alabarte, exaltarte, bendecir tu nombre, para darte gloria, para darte honra, para darte alabanza, para darte exaltación. Padre bueno, bondadoso y misericordioso, cuán grande es tu nombre, Padre mío, cuán grande es tu nombre. A ti la gloria, a ti la honra, a ti la alabanza, a ti la exaltación. Todos los cielos te adoran, todos los ángeles, arcángeles, serafines, querubines, todos los seres angelicales te adoran. Y nosotros aquí en la tierra somos miles, cientos de miles y millones de hombres y mujeres que doblamos nuestras rodillas, nuestro corazón delante de ti, reconociendo que tú eres nuestro Dios, nuestro Padre celestial, el Dios eterno, el soberano, el Santo de Israel, el Dios de Abraham, de Isaac y de Jacob, el Padre de mi amado Señor y Salvador Jesucristo. Padre, te adoramos, te alabamos y te exaltamos y bendecimos tu nombre glorioso, bendito, santo y precioso. Te amamos, mi Dios, te amamos, te adoramos, te exaltamos. Gloria, gloria, gloria, gloria y más gloria sean para ti, al único sabio, todopoderoso Dios, al que está sentado en el trono y al Cordero, sea la gloria y la honra, el poder y el imperio por los siglos y de los siglos. Te amo, Dios, te adoro y te alabo y te exalto. Te amo, Padre mío, bendito, bendito, bendito es tu nombre, Rey soberano, bendito es tu nombre, Dios todopoderoso, bendito es tu nombre, Padre eterno. Recibe toda la gloria, toda la honra, toda la alabanza, toda la exaltación es para ti, Padre celestial, en el bendito y santo nombre de Jesucristo. En el bendito y santo nombre de Jesucristo, te adoro, te alabo y te exalto. Te adoro, te adoro, te adoro, Padre celestial. A ti la gloria, a ti la honra, a ti la alabanza, a ti la exaltación, a ti que vives y reinas por los siglos y de los siglos. A ti, maravilloso Rey, maravilloso Dios, te amamos, te adoramos, te exaltamos, te adoramos, te exaltamos. Bendito, bendito, bendito y maravilloso y glorioso eres, Rey eterno. Te adoramos, Padre celestial, no a nosotros, oh Dios, no a nosotros, sino a tu nombre da gloria, a tu nombre da gloria, al único eterno, soberano, todopoderoso Dios, al que está sentado en el trono, al Cordero. Gracias, Padre mío, gloria al Padre, gloria al Hijo, gloria al Espíritu Santo de Dios, gloria al Padre, gloria al Hijo, gloria al Espíritu Santo de Dios. Gracias, Padre mío, gracias por tu Espíritu Santo en nuestras vidas, que nos dirige, que nos enseña, que nos redarguye, que nos reprende. Gracias, gracias, Espíritu Santo,
porque nos animas, gracias porque nos alientas, gracias porque nos enseñas el camino, gracias, muchas gracias, Espíritu Santo, Señor, gracias, gracias, te adoramos, te alabamos, te exaltamos, bendecimos tu nombre, bendecimos tu nombre, maravilloso, todopoderoso Dios, recibe toda la gloria y la honra en el glorioso nombre de Jesucristo, en el glorioso nombre de Jesucristo, eres digno de todo honor, de toda gloria, nosotros te adoramos y te alabamos y te exaltamos, Padre mío, Señor, públicamente manifestamos que tú eres nuestro Dios, el Rey eterno, el soberano Dios, tú eres nuestro Padre celestial, tú eres nuestro único Dios verdadero, tú nos creaste, tú nos hiciste, Padre, gracias, aquí estamos adorándote, gracias por haber enviado a Jesucristo, tu Hijo único, para poder reconciliarnos contigo, y ahora somos millones y millones de hombres y mujeres que somos tus hijos, que tenemos la autoridad para decir que somos hijos tuyos por causa de Jesucristo, quien entregó su cuerpo, quien entregó su vida, quien fue sacrificado por nosotros en la cruz del Calvario, porque sin derramamiento de sangre no hay perdón de pecados, así está establecido. Así lo estableciste, Padre mío, y nadie puede ir en contra de tus estatutos, de tus mandamientos, de tus preceptos. Sin derramamiento de sangre no hay remisión, no hay perdón de pecados, pero no fuimos nosotros los que pagamos el precio, fue Jesucristo. Gracias, gracias, Padre mío, Señor, por eso en esta hora te adoramos, te alabamos, te exaltamos, Padre celestial. Que los cielos se abran, que tu presencia bendita inunde todo, lo llene todo, que tu gloria, que tu presencia llene la tierra, Padre, en el bendito y santo nombre de Jesucristo, que tu gloria bendita inunde todo el planeta Tierra, en el nombre de Jesucristo, en los cuatro puntos cardinales del planeta Tierra, tu gloria bendita, tu presencia gloriosa, tu gloria bendita llene toda la tierra, en el nombre glorioso de Jesucristo, en el nombre glorioso de Jesucristo, Padre celestial, te adoramos, te alabamos, te exaltamos, recibe la gloria y la honra, Rey eterno, poderoso, majestuoso Dios, recibe la gloria y la honra, Rey eterno, poderoso, majestuoso Dios, tú eres digno, digno, digno de todo honor, de toda gloria, de toda honra, de toda alabanza, de toda exaltación, te adoro y te alabo y te exalto, te adoro, te alabo y te exalto, bendito, bendito, maravilloso, todopoderoso Dios, recibe nuestra adoración, Padre mío, en el nombre que sobre todo nombre, en el nombre bendito y santo de Jesucristo, recibe toda la honra y toda la gloria y toda la alabanza, te adoramos, te alabamos, te exaltamos, te adoramos, te alabamos, te exaltamos, eres digno, eres digno, eres digno de todo honor, de toda gloria, de toda honra, eres digno, Padre mío, tú perdonaste todos nuestros pecados, tú los lavaste con la sangre bendita de Jesucristo, Señor, tú nos has dado todo, absolutamente todo, cómo no adorarte, cómo no alabarte, cómo no exaltarte, cómo no bendecir tu nombre, cómo no darte gloria, cómo no darte exaltación, cómo no darte adoración, cómo no postrarnos delante de ti, si eres digno de toda honra, de toda gloria, de toda alabanza, de toda exaltación, te adoro y te alabo y te exalto, Padre mío, en el maravilloso nombre de Jesucristo, en el nombre glorioso, bendito, santo y poderoso de Jesucristo, Padre, que tus ángeles, Dios mío, hagan el trabajo, se activan en favor de todos los que
hemos de heredar la salvación, pero también tus ángeles, Padre mío, nos ayudan para poder llevar a cabo el trabajo que tú nos has encomendado. Al igual que pasó en la casa de Cornelio, cuando en aquella visión tu ángel le dijo a Cornelio lo que tenía que hacer para que enviara por Pedro, y Pedro le dijera qué es lo que tenía que hacer para poder ser salvo. Padre, en el bendito y santo nombre de Jesucristo, activa, Señor, tus ángeles en derredor de nosotros, que nos defiendan, que nos protejan en el nombre de Jesucristo, pero que nos ayuden a hacer el trabajo que tú nos has encomendado. Padre, en el nombre que es sobre todo nombre, en el nombre bendito, santo y glorioso de Jesucristo, en el nombre bendito, santo y glorioso de Jesucristo, oro por toda la humanidad, por todas las familias de la tierra, por cada hombre, cada mujer, cada joven, cada señorita, cada niño, cada niña, por toda la humanidad, más de 8,000,000,000 de personas en el planeta Tierra, que necesitamos que Jesucristo se entrone en nuestro corazón, que cada día caminemos contigo, Padre, en el nombre poderoso, bendito y santo de Jesucristo. Solo tú puedes cambiar y transformar el corazón del hombre. Solo tú puedes cambiar y transformar el corazón del hombre. Padre, oro, clamo, te pido con toda mi alma por toda la humanidad, por toda la humanidad, por todas las familias de la tierra, en el bendito y santo nombre de Jesucristo, en el bendito y santo nombre de Jesucristo, te ruego por toda la humanidad, por todas las familias de la tierra, en el nombre de Jesucristo, en el nombre de Jesucristo, en el nombre de Jesucristo, que tu Espíritu Santo ponga a Jesucristo en el corazón de toda la humanidad, que toda la humanidad sienta en su alma el deseo de conocerte a ti, el único Dios verdadero, y a Jesucristo, tu Hijo amado, a quien enviaste para que muriera en la cruz del Calvario por nosotros. Que la gente se interese, que la gente se dé cuenta que solo en Jesucristo hay salvación y vida eterna. Padre, en el bendito y santo nombre de Jesucristo, rompe la venda que el enemigo puso en el entendimiento de la humanidad, para que le resplandezca el glorioso y bendito nombre de Jesucristo, en el nombre glorioso, bendito y santo de Jesucristo. Obra, Padre mío, obra, obra, Señor, obra en el corazón de la humanidad, en el nombre de Jesucristo, obra en el corazón de la humanidad, que vengan, Señor, que reconozcan que tú eres el único Dios verdadero, que solo en Jesucristo hay salvación y vida eterna, que se den cuenta que se les está acabando el tiempo, que cuanto más pasan los días, menos oportunidades tienen, que cuanto más pasan los meses, los años, menos oportunidades tienen, se les está acabando el tiempo para poder reconocer a Jesucristo como su único y suficiente Salvador, se les está acabando el tiempo para escapar de la condenación eterna, se les está acabando el tiempo para que escapen de la condenación eterna y vengan a ser parte del reino de los cielos. Padre Santo, Padre bueno, en el nombre poderoso de Jesucristo, oro por toda la humanidad, por toda la humanidad, en el glorioso nombre de Jesucristo. Maravilloso Espíritu Santo, vamos, Señor, redarguye el corazón, redarguye, redarguye el corazón de toda la humanidad, en el nombre de Jesucristo. Tú eres experto en hacer milagros, prodigios, maravillas. Tú solo tú puedes cambiar el corazón del hombre, transformar el corazón del hombre, solo tú lo puedes hacer, Padre mío. Señor, te adoro y te alabo y te exalto, te adoro, te alabo y te exalto. Bendito, bendito, bendito es tu nombre, Padre mío, bendito es tu nombre, Rey eterno, poderoso, majestuoso, todopoderoso Dios. Obra en toda la humanidad, te ruego por la República Mexicana, te ruego por México, Padre mío, por cada uno de los estados, los 32 estados de la nación mexicana. Oro, Padre mío, por todos los que están en eminencia. Oro por la presidenta, la señora Claudia Sheinbaum. Oro por todo el gabinete gubernamental. Oro por todos los gobernadores de cada uno de los estados de la nación mexicana, para que tu Espíritu Santo los guíe, para que tu Espíritu Santo ponga en su corazón el deseo de acercarse a ti, de reconocer que la vida no
no es nada si tú no vives dentro de nosotros. Y aún, Padre mío, es tan corto el tiempo que nos das, es tan corto el tiempo para poder asegurar de que nuestro nombre esté escrito en el libro de la vida. ¿De qué le valiere al hombre ganar al mundo? ¿De qué le valiere al hombre tenerlo todo si al final pierde su alma? Padre, que la gente, que todos los que están en eminencia, cualquier persona de cualquier estatus social, cualquier persona de cualquier grado académico, cualquier persona se dé cuenta que pueden ser parte del reino de los cielos si tan solo claman a ti en el nombre bendito de Jesucristo. Pero si rechazan el regalo que tú nos diste por medio de Jesucristo, entonces será lamentable. Entonces, tu palabra bendita dice que por los siglos y de los siglos, por los siglos y de los siglos lamentarán el haber tenido en poco el sacrificio de Jesucristo, haber rechazado a mi bendito Señor y Salvador Jesucristo, haber pisoteado la sangre bendita de Jesucristo. Qué triste será para aquellos que escucharon y no tomaron la oportunidad que tú nos has dado. Padre, por eso te ruego, Señor, en el nombre de Jesucristo, que abras el entendimiento, porque al igual que el día que Jesucristo estaba en la cruz del Calvario y dijo: Padre, perdónalos porque no saben lo que hacen, de igual manera millones y millones de personas no saben a dónde van, están caminando al infierno y no se dan cuenta. Padre mío, abre su entendimiento, Padre celestial, que se den cuenta que lo más importante es lo eterno. Lo más importante es, después de que dejemos este cuerpo, Padre, que fluya tu poder en el bendito y santo nombre de Jesucristo. Redarguye en el nombre poderoso de Jesucristo. Bendice a México, Señor, que el corazón del pueblo mexicano venga a ti, te conozcan a ti, el único Dios verdadero, y a Jesucristo, tu Hijo amado. En el nombre de Jesucristo, danos el valor para renunciar a todo pecado, a toda iniquidad, a toda perversidad, a todo lo que tú abominas, toda idolatría, brujería, hechicería, todo lo que ha apartado al hombre de ti, todo. Padre, en el bendito y santo nombre de Jesucristo, que vengamos humillados delante de ti, que nos demos cuenta que tú estás con nosotros, que cada persona

orará bajo la sombra del Omnipotente. Diré yo a Jehová, esperanza mía y castillo mío, mi Dios en quien confiaré. Él me librará del lazo del cazador, de la peste destructora. Con sus plumas me cubrirá y debajo de sus alas estaré seguro. Escudo y adarga es su verdad. No temeré el mal nocturno ni saeta que vuele de día, ni pestilencia que ande en obscuridad, ni mortandad que en medio del día destruya. Caerán a mi lado 1,000 y 10,000 a mi diestra, pero a mí no llegarán, porque tú has enviado tus ángeles que acampen en derredor de todos aquellos que hemos de heredar la salvación, como dice tu palabra bendita en Hebreos 1:14, que los ángeles son espíritus ministradores que han sido enviados para protección de todos aquellos que hemos de heredar la vida eterna. Padre, en el nombre de Jesucristo, que cada persona se dé cuenta que el mejor lugar donde podemos estar es delante de ti, a tus pies, de rodillas, en tu regazo. Padre, que cada persona se dé cuenta que no hay lugar más seguro que estar a tus pies, adorándote, alabándote, exaltándote, dándote gloria, dándote honra, dándote alabanza, exaltación. Te adoro, Padre mío. Bendito, glorioso y maravilloso es tu nombre, Padre Celestial. Oro por los Estados Unidos de Norteamérica, oro por el presidente Donald Trump, oro por su familia, por todos los que están en su gabinete gubernamental, por todos los que están en eminencia, los 50 gobernadores de los 50 estados de la nación americana, toda la nación americana, del norte a sur, de sur a norte, de este a oeste, de oeste a este, Padre, en el bendito y santo nombre de Jesucristo, en el nombre que es sobre todo nombre, en el nombre maravilloso, bendito, santo y glorioso de Jesucristo. Señor, yo te adoro. Padre, te exalto. Dios maravilloso, recibe toda la gloria y toda la honra y toda la alabanza y toda la exaltación. Te amo y te adoro, te alabo y te exalto. Te adoro, Rey mío, te adoro, Padre Celestial. A ti la gloria, a ti la honra. Bendice a los Estados Unidos de Norteamérica. Bendice a los Estados Unidos de Norteamérica. En el nombre de Jesucristo, trae el corazón del pueblo americano a tus pies. Que ninguna otra cosa motive a la nación americana sino tu presencia bendita. Señor, yo bendigo a los Estados Unidos de Norteamérica, donde millones de misioneros han salido para predicar tu palabra, desde donde tú nos has bendecido para bendecir a México. Señor, gracias. Y ahora desde México estamos bendiciendo, Padre mío, a México. Desde México tú nos das la bendición de bendecir a México. Gracias por Radio Vida, gracias por Vida TV, gracias por todos los medios de comunicación, gracias por Vida TV Mundial, gracias por las redes sociales, gracias por todos los medios a través de los cuales podemos llevar tu palabra bendita, anunciar el Evangelio en el bendito y glorioso nombre de Jesucristo. Padre Celestial, gracias, Señor, danos la oportunidad de llegar a todos los pueblos, ciudades, a todas las áreas circunvecinas, a todos los pueblos cerca y lejos, a todas las áreas rurales y urbanizadas, en el nombre de Jesucristo. Padre Celestial, quita todo obstáculo en el nombre bendito y santo de Jesucristo. Señor, si se han que tener que cambiar las leyes, si se han de tener que cambiar las leyes, que se cambien, Padre mío, para que tu palabra bendita corra y llegue a todos los hogares, a todas las familias, en el nombre de Jesucristo. Si se tienen que cambiar las leyes, que se cambien, pero que tu palabra bendita no encuentre obstáculo, que fluya, Padre, en el nombre de Jesucristo, que tu palabra llegue a todos los hogares, familias, por medio de todos los medios de comunicación, en el bendito y santo nombre de Jesucristo, en el nombre que es sobre todo nombre, en el nombre de Jesucristo. Glorifícate, glorifícate, glorifícate, Padre mío. Bendice, bendice, obra, Padre Celestial, en todo México, en todo Guatemala, Honduras, El Salvador, Nicaragua. Bendecimos, Padre Celestial, bendecimos en el nombre glorioso.

0: Glorifícate, Padre mío, obra, Señor. Obra en las vidas, en el nombre de Jesucristo, en el nombre de Jesucristo, que tu Espíritu Santo haga milagros, señales, prodigios y maravillas. Señor, que en cada hogar haya una atmósfera de tu presencia, de tu gloria bendita, que lo más natural sea ver milagros, señales, prodigios en el nombre santo de Jesucristo. Que lo más natural, Señor, que lo más natural sea ver cómo tú sanas, quitas el cáncer, quitas la diabetes, regulas la presión arterial, sanas los huesos, sanas el corazón, sanas los pulmones, sanas los riñones, trae sanidad, que lo más natural sea ver cómo tu mano bendita se mueve en favor de nosotros. Oh, maravilloso Dios, te amo y te adoro, te alabo y te exalto. Padre celestial, gracias por tu presencia bendita, gracias por la provisión que cada día das a nuestra vida, suple todas nuestras necesidades conforme a tus riquezas en gloria. Padre mío, danos todo el dinero necesario para poder entrar a todos los medios de comunicación, incluyendo la televisión, en todo el estado de Puebla, en todo el estado de Tlaxcala y en todos los pueblos circunvecinos. Padre, que se levanten torres para que se predique tu palabra allá en Laredo, Texas, Nuevo Laredo, Tamaulipas, y que tengamos todo lo necesario, que la gente no se vaya al infierno solo porque no tuvimos dinero para predicar. Señor, en el nombre santo de Jesucristo, suple, suple, suple todas nuestras necesidades conforme a tus riquezas en gloria, en Cristo Jesús. Levanta un ejército de miles de hombres y mujeres, levanta un ejército de miles de hombres y mujeres que se unan conmigo para que juntos podamos llevar tu palabra, anunciar el evangelio, proclamar las buenas nuevas, que no quede una sola vida sin tener la oportunidad de escuchar que solo en Jesucristo hay salvación y vida eterna, que no hay otro camino, solo Jesucristo es el camino, que no hay otra verdad, solo Jesucristo es la verdad, que no hay otra vida, porque la vida en abundancia solo la podemos tener en el nombre santo de Jesucristo. Padre mío, bendigo este día, que este día es santo, este día es glorificado, este día es bendito, porque tu nombre será glorificado en millones de hogares, en millones de vidas, y tú moverás los corazones para que se unan a nuestro equipo, a Ministerios Vida, para que se unan a nuestro equipo, a Ministerios Vida, miles y miles y miles.
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Señoras y señores, les saludamos en el nombre maravilloso, bendito, santo y glorioso de nuestro amado Señor y Salvador Jesucristo en este preciosísimo día, jueves 18 de junio del año 2026. Aquí estamos como cada día dando honra, gloria y alabanza al único Dios todopoderoso, al creador de los cielos y de la tierra, al hacedor de toda maravilla, al que vive por los siglos y de los siglos, ante el cual nuestro corazón se postra voluntariamente, reconociendo su reino, su imperio, su gobierno, reconociendo que Él es el único Dios verdadero, Jehová de los ejércitos, el Dios de Abraham, de Isaac y de Jacob, Padre de mi amado Señor y Salvador Jesucristo, bendito sea el que vive para siempre, bendito sea mi Padre.

Cada mañana nos unimos a todos los ejércitos celestiales y a todos los seres angelicales y a todos los redimidos lavados con la sangre bendita del Cordero de Dios para proclamar a los cuatro vientos, para proclamar a todos los cielos, para proclamar a todo el infinito, a todo el firmamento, a todo el universo, a todo lo que está en los cielos, en la tierra y aún debajo de la tierra, que al único soberano, todopoderoso Dios, al que está sentado en el trono y al Cordero, sea la gloria, la honra, el poder, el imperio, la autoridad, la soberanía por los siglos y de los siglos. Bendito sea mi Padre Celestial y a usted que está en sintonía de Radio Vida en este maravillosísimo día. Que Dios bendiga su vida, que Dios bendiga su familia, que Dios bendiga todo lo que usted es integralmente, espíritu, alma y cuerpo. Que Dios le bendiga, que Dios le bendiga cuando amanece, cuando anochece, cuando va para el trabajo, cuando viene del trabajo. Que Dios bendiga a sus hijos, sus nietos, sus bisnietos, sus tataranietos, hasta mil generaciones. Que la bendición de Jehová, la que enriquece y no añade tristeza,

sabia, prudente, sensata, hermosa y chula. Es parte de Ministerios Vida, Radio Vida, Vida TV, redes sociales, Vida TV Mundial, en todos los medios de comunicación, poniendo en alto el maravilloso nombre de Jesucristo, tan alto para que todos lo puedan ver, pero tan cerca para que todos lo puedan recibir. Por eso en este maravillosísimo día, gracias, gracias por estar con nosotros. Buenos días a toda la gente linda, bonita, preciosa, linda, chula y preciosa y hermosa, a través de Radio Vida, de Vida TV, en cualquier lugar, donde quiera que usted se encuentre, a toda la gente linda que se une con nosotros día con día para adorar y alabar y exaltar a nuestro Padre Celestial en la hermosa ciudad de Houston, Texas, la ciudad espacial de Houston, Texas. ¿Cómo están? Que Dios les bendiga con toda mi alma. Deseo que el Espíritu Santo tome el control de su vida, porque si el Espíritu Santo toma el control de su vida, no se preocupe, Dios está al cargo y a tanto de todo. Así que buenos días para toda la gente linda en Houston, para toda la gente en cualquier lugar, en Bowman, Texas, en Laredo, Texas, bueno, para la gente por allá en Durango, buenos días, ¿cómo están? Dios les bendiga, o buenas tardes si ya están escuchando ese programa en la repetición. Buenas tardes, Dios les bendiga en Durango, a toda la gente linda de Durango, ¿cómo están? Que el Señor les bendiga, a toda la gente linda acá en Puebla, en Chinameca, Morelos, en Izúcar de Matamoros, en todos los pueblos donde quiera que usted nos escuche, en Atlixco, le mando un saludo a mi hermana Bernardina, buenos días mi hermana Bernardina, saludos por ahí para Vale, para Fernando, buenos días, bendiciones, y para toda la familia. Mi hermana Mari, ¿cómo están? Dios les bendiga mucho en este maravillosísimo día. Por ahí está también una parejita linda ahí en Atlixco. Se me va en este momento el nombre. Yo sé que me hablaron para decirme, tengo el nombre ahí, pero Dios bendiga a esta hermosa parejita que para señas es que la hermana tiene una estética, corta el cabello ahí en Atlixco. Que Dios les bendiga mucho, les mando un abrazo de todo corazón, gracias por ser parte de Radio Vida, que el Señor les bendiga grandemente. Por ahí a mi hermano Vincent también le mando un saludo de todo mi corazón, bendiciones. Un saludo a mi hermana Alejandra ahí de La Chiquita, en este lugar tan lindo, por cierto, qué lugar tan más hermoso, aquí ¿cómo se llama? Siempre se me va el nombre de ese lugar. Como dijimos, yo dije, me voy a acordar, voy a acordarme de qué dije que me iba a acordar de ese pueblito. Pero bueno, mi hermana Alejandra sabe de quién me estoy refiriendo, de la tienda La Chiquita, ahí en ese, ahí se me fue el nombre, pues, ¿cómo va? Bueno, Dios les bendiga en este maravillosísimo día a toda la gente linda. Oiga, gracias, ayer fue maravillosamente espectacular en Izúcar de Matamoros. Ayer fui y compartí la palabra del Señor, tuve la bendición de orar por toda la gente y tuve la bendición de que se unieran conmigo para poder darle gracias a mi Padre Celestial. Fue maravilloso, pero híjoles, aparte de eso, hicieron una comida tan rica, tan deliciosa, un pollito ahí con su pues con todo lo que le echaron ahí, muy rico. Yo tuve la bendición de comer. Luego, siempre que voy para allá, pues mi mamá me prepara una lechita con un pancito. Gracias, que Dios les bendiga mucho. Y gracias, gracias ayer porque, oiga, sentí tanta sinceridad, de verdad, gracias. Sentí, bueno, sinceridad, pero también como que me pusieron así una responsabilidad más grande, porque ayer escuché a mis hermanas, a mis hermanos pasar ahí para dar unas palabras de agradecimiento al Señor por mi vida, y yo me sentí muy, híjoles, yo no daba crédito a lo que estaba escuchando, por lo que estaban diciendo las hermanas y los hermanos. De verdad, muchas gracias. Todo lo que dijeron lo traigo a los pies de mi bendito Señor y Salvador Jesucristo. A Él sea toda la gloria y toda la honra. Yo solamente estoy haciendo el trabajo que Dios me mandó a hacer, y me mandó a predicar su palabra bendita, anunciar el Evangelio. Eso es todo lo que anhelo, hacer la voluntad de mi Padre Celestial. Si por hacer la voluntad de mi Padre Celestial hay gente que, pues, que agradece y que le da gracias a Dios por mi vida, de verdad, gracias, de todo corazón, muchas gracias. Toda la gloria y toda la honra es para mi amado Dios, se lo digo de todo corazón, toda la gloria y toda la honra es para Él. No sería yo un insensato, pero sería yo un vil insensato si me adjudicara cualquiera de esas palabras que ayer dijeron los hermanos en apreciación a mi vida. De verdad, sería un insensato si me adjudicara alguna de esas palabras. Todas esas palabras

0: todas esas bonitas palabras son para gloria de mi Padre Celestial. A Él la gloria, a Él la honra, a Él la alabanza, a Él la exaltación. Oiga, pues, mire, imagínese usted, mañana, mañana yo estaré cumpliendo, mañana, oficialmente mañana estoy cumpliendo 55 años. Ya me dijo mi mamá que nací como a las 5 de la mañana. Ahora entiendo por qué yo me levanto siempre temprano. Desde las 5 de la mañana yo no puedo dormir. O sea, así duermo. A veces hay excepciones, ¿no? Hay excepciones. Pero normalmente yo para las 4:30 ya estoy despertándome. A menos que me duerma muy tarde, pues ya a veces y no tengo que estar en la radio, pues me sigo de paso. Pero es raro, es muy raro eso. Pero ya entendí, nací a las 5 de la mañana, dice mi mamá, que a las 5 de la mañana y al siguiente día. Entonces sí nací el 19 de junio, porque pues yo estaba un poquito equivocado ahí en esa área, pero sí dice mi mamá que nací el día 19 de junio y al siguiente día mi abuelita, que en este caso debe haber sido mi abuelita Rosaura se llamaba mi abuelita, la mamá de mi papá se llamaba Antonio, mi abuelita se llamaba Rosaura, mi abuelito se llamaba Pancho, Francisco o Paco, como usted le quiera decir. Pero bueno, mi abuelito se llamaba Francisco, el papá de mi papá. Y entonces dice que ellos al siguiente día, después de que nací, me llevaron a registrar. Entonces sí, es seguro que nací el 19 de junio de 1971. Y bueno, pues y nací como a las 5 de la mañana. Entonces, pues mañana, para las 5 de la mañana, yo me pongo, como estoy aquí solito, hoy me tocó estar solito aquí en el monte de Dios. Imagínese usted. Entonces a las 5 de la mañana, pues yo solito me voy a poner las mañanitas a las 5 de la mañana y me voy a despertarme. Así como hacen ahora, veo ahí en las redes sociales que está, los que están ensayando para el Día del Padre, me voy a poner ahí unos tamalitos al lado de la cama, me voy a poner un champurrado al lado de la cama, un pastel, y voy a programar las mañanitas para que a las 5, no tengo que levantarme más temprano porque resulta que tengo que estar aquí, no, entonces tengo que levantarme a las 4 de la mañana. A las 4 de la mañana me pongo las mañanitas, me pongo el champurrado, los tamales y el pastel, para que cuando empiece a sonar las mañanitas me levante y yo así, ay, me están cantando las mañanitas. Bueno, voy a estar solito aquí. Me tocó este año, me tocó estar solito aquí en el monte de Dios, pero bendito sea el Señor. Yo sé que hay ángeles, yo sé que alrededor de este monte, aquí en el monte de Dios, yo sé que hay ángeles. Si el Señor abriera mis ojos para ver lo espiritual, le aseguro que vería ángeles que están aquí volando alrededor, siempre guardando este lugar. Y bueno, pues aquí estamos nosotros, ¿no? Y eso es lo que dice la Biblia, no digo nada incorrecto, eso es lo que dice la palabra del Señor. Siempre tomo Hebreos 1:14. Los ángeles son espíritus ministradores que han sido enviados para protección de todos aquellos que hemos de heredar la salvación, porque el ángel de Jehová acampa en derredor de los que le temen y los defiende. Pero muchas gracias, ayer estuve en Izúcar de Matamoros, hoy vamos a comer pastel, ¿sabe qué? A mí se me ocurre algo, ya sé qué voy a hacer, para que mañana en la mañana, ya se me acaba de correr, me voy a traer a todos los hermanos que vayan hoy a la iglesia de Radio Vida en el Zócalo de Puebla, me los traigo al Monte de Dios, aquí duermen, y entonces en la noche los voy a poner a ensayar, que ustedes a las 4 de la mañana se levantan, y ahí enfrente de la casa, ahí empiezan a cantar. Bueno, me hago ilusiones, ¿verdad? Ok, señoras, señores, buenos días, les amamos, les bendecimos en el nombre de Jesucristo. Hoy voy a estar compartiendo, predicando el glorioso evangelio. Hoy ha estado poderoso, ha estado poderosísimo. Le estoy dando 7 razones de por qué estar contento, feliz, alegre, regocijado. 7 razones poderosísimas. Mire, se va la depresión, se va la opresión, se va la ansiedad, se va el coraje, se va el odio, se va todo en el nombre de Jesucristo. O sea, hasta la enfermedad se va en el nombre santo de Jesucristo. Porque hay 7, bueno, hay muchas más, pero les estoy hablando de 7 razones por qué estar contentos, alegres, regocijados, felices. 7 razones. Y ayer, bueno, el día lunes logré compartir 3, nada más, 3 razones. El día martes logré compartir 3 razones. Ayer logré compartir 5 razones, pero eso es porque apenas terminamos de adorar y de alabar al Señor, y yo le entré con todo en la ministración de la palabra. Y yo quería, de verdad que yo quería seguir, pero cuando me di cuenta, ya llevaba yo más de 40 minutos ya compartiendo, predicando. Entonces dije, no, yo soy muy respetuoso, y yo sé que yo sé que voy a tener oportunidad para ir y compartirles los otros puntos, pero ayer estuve ahí compartiendo, gracias al Señor, esos 5 razones, pero faltan 2, y hoy en este día estaré compartiendo y voy a ver hasta dónde llego. Espero en el Señor poder abarcar las 7 razones del por qué estar contentos, alegres, felices y regocijados. Y mañana viernes, señoras y señores, mañana el gran día, señoras y señores, ¿sabe dónde vamos a estar? En Yehualtepe. Oiga, pero hoy le espero a las 5 de la tarde, ¿ok? Hoy a las 5 de la tarde en la iglesia de Radio Vida en el Zócalo de Puebla. Si usted quiere la dirección, si usted quiere saber cómo llegar, si usted nunca ha ido a la iglesia de Radio Vida en el Zócalo de Puebla, mándeme usted un WhatsApp al 2222-999976, 2222-999976, y yo le 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También invito a ver si alguien puede ayudar a mi hermana Jocelyn de la iglesia de Radio Vida, a mis amadas hermanas, si alguien puede acercarse ahí con la hermana Jocelyn para ayudarle. No sé si ella va a estar solita, pero me imagino que sí, porque no me dijo que alguien más le fuera a ayudar. Entonces, yo creo que va a estar mi hermana Leo. Sí, mi hermana Leo, pienso que va a estar por ahí. 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Puebla, hoy a partir de las 2 de la tarde, y a las 5 de la tarde, yo voy a estar ahí, voy a llegar un poquito temprano, porque a veces hay algunos hermanos que quieren hablar conmigo, que están pasando por alguna situación y me dicen, pastor, queremos hablar con usted. Bueno, hoy es un buen día. Si usted me habla y usted me dice, pastor, yo voy a llegar a las 3 de la tarde, a las 4 de la tarde. Bueno, ya para las 4 ya está un poco complicado, porque siempre tomo unos media hora, una hora para poder meditar, estar ahí en oración antes de pasar al, antes de entrar a predicar, antes de entrar a compartir. Entonces, si usted quiere hablar conmigo, pues llegue usted a las 3 de la tarde. Vamos a dedicar una hora por lo menos de 3 a 4 de la tarde y podemos platicar, ¿ok? Mándeme un mensajito o hábleme al teléfono 22 22 99 99 76, 22 22 99 99 76, ¿ok? Hoy en la Iglesia Cristiana de Radio Vida en el Zócalo de Puebla. Hoy en la Iglesia Cristiana de Radio Vida en el Zócalo de Puebla, a las 5 de la tarde tendremos un culto maravillosísimo, poderoso, y le aseguro que usted va a ser bendecido. Se va la depresión, la opresión, la enfermedad en el nombre glorioso de Jesucristo. Déjeme poner aceite sobre su cabeza en el santo nombre de Jesucristo. Va usted a ver lo que el Señor va a hacer hoy a las 5 de la tarde. Pero llegue temprano si usted quiere comprar ropa, o si usted tiene amigos, familiares, vecinos por ahí, coméntele, diga, ¿sabes qué? Hay un lugar donde es ropa auténtica americana, ropa de calidad, no es ropa de segunda, tercera, cuarta, no, es ropa, nosotros nos encargamos, bueno, digo nosotros, pero realmente es mi hermana Lucy, mi hermana Martita, mi hermana Martita, mi hermana Angelina, que les mando un abrazo, que Dios les bendiga mucho, mi hermana, Dios bendiga por ahí también, he visto a mi hermana Isidra, le mando un abrazo a mi hermana Isidra, a mi hermana María Félix, que Dios les bendiga mucho, esta gente trabaja tanto, que Dios les bendiga, a mi hermana Janet, que Dios le bendiga, a mi hermana Claudia, Dios le bendiga tanto, estoy tan agradecido con Dios por todo este maravilloso equipo en Houston, que Dios les bendiga, bueno, en todo lugar, todos trabajan, de verdad, si hablo de la iglesia de Houston, todos trabajan, la iglesia de acá de Puebla, la iglesia de Izúcar de Matamoros, la iglesia de Yehualtepec, la gente tan, tan trabajadora, mi hermano Martincito, mi hermana Normita, con toda la gente, los hermanos, los bendigo, como pastor, me siento el pastor más privilegiado de contar con gente tan trabajadora, la iglesia acá de el Zócalo de Puebla, gracias, gracias, Dios bendiga a mi hermano Toniel, Dios bendiga grandemente a mi hermano Toniel, yo sé que mi hermana Jackie es una mujer también tan linda, que viene desde Oaxaca, cada vez que tenemos algún evento especial, ella viene desde Oaxaca para estar aquí con nosotros, Dios bendiga a mi hermana Jackie, mi hermano Néstor, ¿qué puedo decir de mi hermano Néstor, de mi hermana Cristi? Son un regalo de Dios para Ministerios Vida, muchas gracias, que Dios les bendiga grandemente, y apenas estamos comenzando. Le soy bien sincero, se lo digo de todo corazón, apenas estamos comenzando. Espere usted todo lo que Dios va a hacer, porque Dios va a mover cielo, tierra, mar, todo lo que sea necesario para que la gente no se vaya al infierno. Es tanto el amor de mi Padre que está moviendo todo. Mire, si envió a Jesucristo, su Hijo amado, si nos dio a Jesucristo, su Hijo amado, para que el hombre, la mujer, para que la humanidad no se pierda y se vaya al infierno, si nos dio a Jesucristo, ¿usted cree que Dios no va a ser capaz de mover todos los obstáculos? Mire, cuidado, cuidado con aquellos que obstaculizan la predicación del evangelio, cuidado con aquellos que se interponen, cuidado, porque la historia nos cuenta de todos aquellos hombres y mujeres que se opusieron a la predicación del evangelio. Mire, ya no están, es más, lamentable y desgraciadamente están en el infierno, pero miles, cientos de miles, y yo creo que millones de hombres y mujeres que han llevado el evangelio, que han llevado las buenas nuevas, que han anunciado el glorioso evangelio de Jesucristo, están con el Señor, están con Dios, están en la presencia del Padre. Ellos trabajaron arduamente, ya están en la presencia del Señor, y le aseguro que el día que todo esto termine, nos vamos a dar cuenta de que valió la pena. Si hubo algo que valió la pena en esta tierra, es habernos acercado al Señor y hacer algo por la obra de Dios. Hacer algo por la obra del Señor es hacer algo para que la gente no se vaya al infierno. O sea, todo lo que tenga que ver con la predicación, todo lo que tenga que ver con anunciar el evangelio de Jesucristo, eso es hacer algo por la obra del Señor. Yo doy gracias a Dios por la vida de mi hermana Connie. Ayer la hermana Connie me llamó. Ya la hermana Connie se volvió famosa aquí en Radio Vida y en Vida TV, porque un día vamos a hacer un videíto a la hermana y la vamos a poner en la televisión, en las redes sociales, para que la conozcan. La hermana Connie, ayer me llama la hermana Connie y dice, pastor, día y noche, día y noche estoy orando por usted. Mire, la hermana Connie, que envía sus 500 pesos, que 1,000 pesos, que nos envía cositas así, una mujer tan linda, tan linda. Y gracias, gracias. Pero si hay algo que aprecio, es la oración, la oración, la oración. Escúcheme, la oración, por favor, en estos días, con todo lo que estamos haciendo, con todo lo que se está haciendo, esta es una lucha espiritual que tenemos. Esto no es una lucha contra carne y sangre, no, la lucha no es contra la gente, es contra el enemigo de nuestras almas, que se opone a la predicación del evangelio, porque el enemigo sabe que a mayor predicación, mayor oportunidad, y de que la gente reciba en su corazón a Jesucristo, y que la gente no se vaya al infierno. El enemigo sabe, es más, el enemigo conoce la Biblia, se sabe la Biblia, se la recitó a mi bendito Salvador cuando Jesucristo salió del desierto, después de estar 40 días en el desierto, se la recitó al Señor. El enemigo conoce la Biblia, la conoce más que mucha gente. Bueno, aquí no, allá por China y por Japón. Allá por China y por Japón. Pero el enemigo conoce, el enemigo sabe lo que dice Romanos capítulo 10, versículo 9 y versículo 10. A ver, por favor, toda la gente, mire, por lo menos hay 10 versículos que yo estoy continuamente compartiendo aquí. A ver, aquí hay dos versículos. Romanos capítulo 10, versículo 9 y versículo 10. ¿Alguien se lo sabe? Romanos capítulo 10, versículo 9 y versículo 10. Si usted lo repite sin ver la Biblia, me manda un mensajito y dice: pastor, yo lo repetí sin ver la Biblia. ¿Ok? A ver, repítalos. Ok, le estoy dando chance. Es más, le voy a dar un regalo. Voy a creer en la honestidad de la gente. Voy a creer en la honestidad del pueblo del Señor. A ver, vamos a ver. Repita usted Romanos capítulo. Son 10 versículos. Bueno, hay muchos más. Muchísimos. Pero por lo menos me conformaría con que usted se grabe estos 10 versículos que tienen que ver con la salvación del hombre. Romanos capítulo 10, versículo 9 y versículo 10, que si confesares con tu boca que Jesucristo es el Señor y creyeres en tu corazón que Dios le levantó de los muertos, serás salvo, porque con el corazón se cree para justicia, pero con la boca se confiesa para salvación. Los primeros dos versículos. Ahora, Romanos capítulo 10, versículo número 13. Todo el que invocare el nombre del Señor será salvo. Todo el que invocare el nombre del Señor será salvo. Romanos 3:23, ¿se lo sabe? Romanos 3:23. Yo no lo estoy leyendo, ¿ok? Yo lo estoy repitiendo aquí. Romanos 3:23. Sale Romanos 3:23. Se lo sabe. A ver, después me manda un mensajito, me dice: seguro Misael va a decir: pastor, yo los dije todos. No, Misael es bien inteligente, ¿eh? Romanos 3:23. ¿Qué dice Romanos 3:23? Por cuanto todos pecaron y están destituidos de la gloria de Dios. Ese es el cuarto versículo, ¿ok? Romanos 3:23. Por cuanto todos pecaron y están destituidos de la gloria de Dios. Ahora vamos por el quinto versículo. Vamos a ver si se lo sabe. Romanos 6:23. Romanos 6:23. ¿Se lo sabe? No, yo estoy provocando que usted se... Si no se lo sabe, pero si se lo sabe, le voy a dar un regalo a quien sin leer la Biblia se sepa estos 10 versículos. Romanos 6:23. Porque la paga del pecado es muerte, mas la dádiva de Dios es vida eterna en Cristo Jesús. Ya llevamos 5 versículos. Ya llevamos 5 versículos, ok. Ahí le va. Ahora, San Juan 14:6, el sexto versículo. San Juan 14:6. Si usted no se sabe San Juan 14:6, híjole, yo lo voy a poner en disciplina. San Juan 14:6. Jesús dijo: yo soy el camino, la verdad y la vida. Nadie viene al Padre sino por mí. San Juan 14:6. Es el sexto versículo, ¿ok? San Juan 14:6. Aquí le va uno que, si este usted no se lo sabe, yo le voy a poner en disciplina. San Juan 3:16. El séptimo versículo. San Juan 3:16. Porque de tal manera amó Dios al mundo que dio a su Hijo unigénito, para que todo aquel que en él cree no se pierda, mas tenga vida eterna. San Juan 3:16, el séptimo versículo. El octavo versículo, este está buenísimo. Octavo versículo, ok, aquí le va. Sin que usted lo lea, si usted no lo está leyendo, lo está repitiendo conmigo, pero que usted se lo sepa de memoria, le voy a dar un regalo. Hechos 16:31. Ellos dijeron: cree en el Señor Jesucristo y serás salvo tú y toda tu casa. Hechos 16:31. Cree en el Señor Jesucristo y serás salvo tú y toda tu casa. Híjoles, este es el octavo, el noveno. Bueno, lo que pasa es que serían muchos más. Hay cuatro versículos más que no podría dejar. Déjeme decirle, por ejemplo, Hechos 4, versículo 11 y versículo número 12. Pero vamos solamente a decir el versículo número 12, ¿ok? Sería el noveno. Versículo número 12 del capítulo 4 del libro de Hechos. Y en ninguno otro hay salvación, porque no hay otro nombre bajo el cielo dado a los hombres en quien podamos ser salvos. Hechos 4:12. Y en ninguno otro hay salvación, porque no hay otro nombre bajo el cielo dado a los hombres en quien podamos ser salvos. Híjoles, no quedarían muchos fuera. Primera carta a Timoteo, capítulo 2, versículo 5. Primera carta a Timoteo, capítulo 2, versículo 5. Porque hay un solo Dios verdadero y un solo mediador entre Dios y los hombres, Jesucristo hombre. Porque hay un solo Dios verdadero y un solo mediador entre Dios y los hombres, Jesucristo hombre. Ese es el número 10. Pero tendríamos que mencionar también San Juan capítulo 1, versículo 11 y 12, donde nos dice que Jesús a lo suyo vino, mas los suyos no le recibieron, mas a todos los que le recibieron, a los que creen en su nombre, les dio potestad de ser hechos hijos de Dios. ¡Qué maravilloso! Oiga, mis amados, y hay otros tantos versículos de salvación, hay tantos versículos que usted tiene que aprenderse de memoria, porque cuando usted y yo tenemos esa palabra. A ver, bueno, voy a ver quién me lo, a ver, déjeme, a ver cómo está aquí, cómo está, uy, a ver, Jesucristo de Nazaret, ya descompuse aquí el teléfono, Padre Santo, uy. A ver, déjeme leer, quería yo leer aquí, le puché aquí accidentalmente. Vamos a ver, déjeme ver. Aquí, póngame un mensajito. Bueno, déjeme poner aquí, déjeme leer los mensajes que me han enviado. Ok, dice mi hermano Ulises, dice, Dios le bendiga, Pastor Julián. Buenos días, Dios le bendiga mucho, mi amado hermano Ulises. Bendiciones en este maravillosísimo día. Buenos días, bendiciones para todos los que están en sintonía de Radio Vida. Gracias, Dios le bendiga. A ver si logro configurar otra vez aquí el teléfono, que se me fue la onda, caramba. Bueno, saludos para toda la gente linda. Déjeme ver, te necesito aquí entrar una vez más. ¿Cómo está? Ahí está, ahora sí. Ahí está, ok, gracias. Ok, bendito sea el Señor. Ok, saludos a todos los que están a través de Radio Vida, a través de todas las redes sociales. Buenos días. Saludos para mi hermana Silvia García, dice amén, gloria a Dios. Mi hermana Jimena Meyer dice buenos días, Pastor Julián, Dios le bendiga grandemente. Buenos días, muy bendecida con Radio Vida, que cada día podemos escuchar la palabra bendita de nuestro Dios. Gracias, Pastor, por gran lindo trabajo. Gracias, mija, Dios te bendiga mucho. Mi hermano Juanito, Juan García Flores, dice amén, bendiciones, Pastor. Dios es bueno, para él sea la gloria, la honra y la exaltación. Saludos a la iglesia de Radio Vida. Gracias, Dios le bendiga mucho, mi hermano Juanito. Un abrazo totote para usted, para mi hermana Meyer. Dios le bendiga mucho. Alondra también, aquí está, dice bendiciones, Pastor. Doy gracias a Dios por la vida de mi madre, que hoy cumple años, ándale. La mamá de mi hermana, bueno, en este caso es mi hermana Alondra y también su hermanita, ¿verdad? También dice, hoy cumple años, un año más de vida, y que Dios sea el que obre en su vida para que donde esté le diga, ok, no está cerca de ti. Bueno, Dios le bendiga también, gracias, Dios te bendiga, Alondra, bendiciones en este maravillosísimo día. Saludos para mi hermana, y bueno, saludos para tu mami donde quiera que esté, que el Señor la bendiga, especialmente si no conoce de Cristo, que se acerque al Señor, amén. Mi hermana Alondra Gómez dice, buen día, Pastor, que el Señor siga bendiciendo y cuidando, gracias, Bendiciones. Mi hermana Angélica dice: Dios le bendiga grandemente, Pastor Julián. Buenos días. Buenos días. Bendiciones, mi hermana Nena Lara. Dice: Buenos días, Pastor Julián. Dios bendiga todo lo que usted hace. Perdón, todo lo que es usted, espíritu, alma y cuerpo. Gracias, que así sea, mi amada. Un abrazo para usted y para mi amado hermano Pedrito. Dios le bendiga mucho. Ok. Mi hermana Marisela dice: A Dios sea la gloria y la honra por un nuevo día. Buenos días, pues, mi pastor. Nuestro Padre Celestial, derrame bendiciones. En usted, nuestra pastora Marisa, en el Ministerio de Radio Vida y Vida TV, gracias, bendiciones. Mi hermana Alejandra Vázquez, bendiciones, pastor, bendiciones, mi amada hermana Alejandra, un abrazo para usted, bendiciones en este maravillosísimo día. A ver, vamos a ver a quién tenemos por acá. Mi hermana Micaelina, buenos días, dice, bueno, Dios le bendiga mucho en esta hermosa mañana. Para todos los que están en sintonía, Dios le bendiga, pastor. Vamos a ver a quién tenemos más por aquí. A ver, dice, Dios le bendiga, pastor, buenos días también, Apocalipsis 3:20, un fuerte abrazo, feliz día. A ver, alguien de los que, de todos los que están escuchando, se sabe todos los versículos de memoria. Se sabe los versículos que yo estuve aquí diciendo. Alguien de los que me está escuchando, bueno, y hay muchos más de salvación. Uf, hay muchísimos más aparte de Apocalipsis 3:20, Apocalipsis 20:15, ¿no? Apocalipsis 20:15. Y todo aquel que no fue hallado inscrito en el libro de la vida fue lanzado al lago de fuego. Uf, o sea, hay muchísimos. Pero bueno, gracias en este maravilloso día. Buenos días a toda la gente que está en sintonía. Buenas tardes, según la hora que usted esté escuchando. Bueno, le tengo. Bueno, ya sabe usted, hoy a las 5 de la tarde nos vemos en la iglesia de Radio Vida en el Zócalo de Puebla. 5 de la tarde. Déjeme abrazarle, déjeme orar por usted, déjeme compartirle la palabra del Señor. Mire, si usted me va a dar un regalo, no me compre nada, por favor. Yo sé que hay personas que dicen, pues es que a mí me gustaría regalarle un auto del año al pastor. No me lo compre. Sueño, ¿verdad? Sueño. No, pero sí, hay gente que es gente muy generosa, pero muy generosa porque tienen demasiados motivos para ser generosos. Y pueden también, ¿verdad? Porque yo sé que hay gente que quisiera ayudarnos. Estoy seguro, estoy más que seguro, que personas como mi hermana Connie y otras personas más, estoy seguro que si ellos pudieran, uf, ellos se encargarían de pagar todo para que nos mantengamos predicando. Yo estoy seguro, estoy más que seguro. Entonces, pero claro, según las posibilidades de cada persona nos ayudan. Pero si usted me va a dar una ofrenda, o si usted, perdón, me va a dar un regalo, no me compre nada, por favor. Ni me compre calcetines, ni me compre toallas, ni me compre jabones, ni me compre nada de eso. Yo no necesito ni toallas, ni calcetines, ni pantalones, ni camisas, ni sacos. No necesito nada de eso. Yo necesito dinero para predicar. Entonces, lo que usted hace es poner en un sobrecito lo que usted me quiera dar, si es un peso, si es un dólar, si son 5 pesos, si son $5, si son 10 pesos, si son $10, 100 pesos, $100, 1,000 pesos, $1,000, 5,000 pesos, $5,000, 10,000 pesos, $10,000, 50,000 pesos, $50,000, 100,000 pesos, $100,000, bueno. Lo que usted me quiera dar, lo pone en un sobrecito y me lo entrega en la mano. Bueno, si va usted hoy al Zócalo de Puebla, en la iglesia de Radio Vida de Puebla, ahí vamos a estar y todo lo estamos utilizando para eso. Estamos juntando para poder entrar. Por la misma cuestión de que ellos se han tardado para que entremos al aire, bueno, me han estado dando un poco más de tiempo. Yo ya puse a vender el camión, pero hasta este momento nadie me ha llamado. Yo, no sé si a lo mejor yo espero en Dios que yo le di las instrucciones a los hermanos que lo pusieran ya en Facebook, no sé dónde lo pone. Tenemos ahí a mis hermanos que me ayudan para eso. Pero sí que lo pongan para que se venda. Necesitamos dinero para predicar el glorioso evangelio de Jesucristo. Y me gustaría tener un colchoncito ahí para 1 o 2 meses más, mientras con la ayuda del Señor juntamos dinero para que seguir al frente predicando y compartiendo el glorioso evangelio de Jesucristo. Y estamos haciendo un parteaguas en todo esto, ¿eh? Esto que se está haciendo es algo especial, es esto que se está haciendo, mis amados, esto que se está haciendo, de verdad le digo de todo corazón, es algo muy, muy especial, y estoy seguro que después de esto, primeramente Dios nos permitirá entrar en otros medios muchos más, y vamos de menos a más día con día, porque Dios conoce nuestro corazón. A nosotros lo único que nos hace falta es el dinero, que ganas, pasión y anhelo, todo lo tenemos. Mire, tenemos unción, tenemos pasión, tenemos todo lo que se necesita para poder, lo único que nos hace falta es el dinero. Por eso yo siempre he dicho, mire, yo he visto ministerios que son ministerios que oran, que ayunan, ministerios, ¡puf!, la gloria del Señor, pero les hace falta, como dicen acá en México, el recurso. Usted puede tener mucha pasión, usted puede querer que la gente no se vaya al infierno, usted puede tener mucho anhelo, usted puede desgastar su vida orando, pero si usted no tiene dinero, le aseguro que no avanza. Esto se necesita. Comenzando con nuestro bendito Señor y Salvador Jesucristo. Jesucristo utilizó el dinero de aquella época para poder avanzar con sus discípulos. O sea, no siempre multiplicó los panes, no siempre multiplicó los peces. Hubo dos ocasiones donde multiplica los peces, donde multiplica los panes. Hubo dos ocasiones. Hubo una ocasión donde un pez le trajo una moneda para pagar los impuestos, tanto de él como de Pedro, para que pudieran entrar al templo. Pero siempre tenía gente que estaba a su lado, que era la gente que le rodeaba, la gente que le proveía, la gente que lo ayudaba. Y todos los ministerios, yo tengo gente que son personas que son realmente fieles y leales al ministerio, gente que amo tanto y doy gracias a Dios todos los días por su vida. Son personas fieles y leales al ministerio. Y no son muchos, lamentablemente, pero si fueran, imagínense, con 100 personas, con 100 personas que fueran leales, fieles y leales, con 100 personas, le aseguro que, ¿para qué le cuento? Las cosas se dan, pero estamos trabajando. Quizá no somos 100 personas, pero por ahí yo creo que ya tenemos un buen grupo, y con la ayuda del Señor vamos a avanzar. Pero bueno, mis amados, entonces hoy vamos a estar en el Zócalo, en la iglesia de Radio Vida en el Zócalo. Y si usted me quiere dar un regalo, pues por favor, lo pone usted en un sobrecito. No me compre nada. Cualquier cantidad, póngale en un sobre, y yo la voy a utilizar para predicar el glorioso evangelio de Jesucristo. Todavía nos hace falta mucho dinero. Todavía no me gusta, más bien dicho, estar diciendo aquí esto al aire, pero pues aquí imaginemos que le voy a decir a los del mundial, oiga, ¿sabe qué? Deme dinero para que yo predique. A ellos lo que menos les importa es eso. Lo que menos les importa es la eternidad, lo que tiene que ver con Dios, lo que tiene que ver con Jesucristo. ¿Por qué? Porque de alguna manera, cuando se predica el evangelio de Jesucristo, pues la gente deja de ser esclavo de los vicios, dejan las adicciones, dejan todas esas cosas que destruyen el alma, destruyen el cuerpo, destruyen la familia, destruyen la sociedad. Mucha gente no se da cuenta que todo lo que tiene que ver con drogas está destruyendo la familia, la sociedad. Hay naciones enteras que se destruyen por causa de todas estas adicciones. Familias se destruyen, niños, jóvenes, y es lo que necesitamos. Ahora, yo sé que hay instituciones, organizaciones, tanto lucrativas como sin fines de lucro, que ayudan a la gente, pero si hay una institución que transforma el corazón del hombre, es la iglesia, porque la iglesia es la representante, la embajadora de Dios aquí en la tierra, y el Espíritu Santo hace la obra en el corazón de la persona, porque la iglesia está predicando, compartiendo, anunciando el evangelio glorioso de Jesucristo. Y cuando una persona tiene un encuentro personal con el Rey de Reyes y Señor de Señores, esa persona es transformada, es una persona nueva criatura, lo que dice en la primera carta a los Corintios segunda carta a los Corintios capítulo 5 versículo 17, de modo que si alguno está en Cristo, nueva criatura es, las cosas viejas pasaron, he aquí, todas son hechas nuevas. De modo que si alguno está en Cristo, nueva criatura es, las cosas viejas pasaron, he aquí, todas son hechas nuevas. Por eso es que el Evangelio es, el Evangelio es esa esencia de Dios, porque el Evangelio es Jesucristo. Pero cuando se predica de Jesucristo, el Espíritu Santo toma esa palabra y la pone en el corazón de la persona. Y el Espíritu Santo está obrando en ese corazón. Y la gente ya, a pesar de que se va a hacer cosas que se está dañando como quiera, el Espíritu Santo ya está redarguyendo su corazón, ya está redarguyendo su corazón. Y sabe que no es bien porque se está destruyendo. Y el que destruye el templo del Espíritu Santo, el cuerpo que Dios nos ha regalado, Dios le destruirá también a él. Esto no es cualquier cosa. Por eso uno tiene que cuidar el templo del Espíritu Santo. Uno tiene que cuidar el cuerpo que Dios nos ha dado. No que vamos a adorar porque los extremos son los malos. No. Usted no debe de adorar el templo o el cuerpo. Usted no debe de hacer, o sea, llevar solamente a lo que le hace sentir bien al cuerpo. No. De hecho, el cuerpo es el templo del Espíritu Santo, pero muchas veces es el cuerpo el que domina el alma. Y no. Nuestro espíritu es el que debe de dominar el cuerpo. ¿Y cómo es que domina el espíritu el cuerpo? Cuando nosotros nos conectamos con el Espíritu Santo de Dios y todo nuestro ser, espíritu, alma y cuerpo están llenos de Dios, entonces es fácil decirle al pecado no. Es fácil decirle a la tentación no. Es fácil decirle a cualquier mal pensamiento, a cualquier perversión, a cualquier cosa que venga a nuestra mente, decirle no. ¿Por qué? Pues porque nos estamos guiando por el Señor, porque estamos llenos de Dios. Amén. Bueno, señores, gracias a todos los que están en sintonía de Radio Vida. Le comento que con la ayuda del Señor, el día 24 y 25 de julio, ya me ha estado llamando gente, pero mire, yo dije algo el día que anuncié, la primera vez que anuncié lo del evento con nuestro hermano Fernando Arau, que es un evento para matrimonios. Y yo dije, mire, pero por favor, quiero que usted cheque cómo lo dije, porque me están hablando algunas personas que simplemente una cosa es que no puedan pagar y otra cosa es que no quieran pagar. Mire, ¿cuál es la diferencia entre no pueden pagar y otra cosa es que no quieren pagar? Porque se van a cobrar 500 pesos por persona. Se van a cobrar, ¿por qué? Porque se van a invertir en la comida que se le va a dar a cada persona. Se va a invertir en el avión, en los viáticos del hermano Fernando, más aparte el dinero que se le va a pagar al hermano Fernando Arau, porque es un ministerio y no, o sea, no estamos hablando de nada malo, o sea, esa es la forma como se trabaja y nosotros estamos conscientes y estamos de acuerdo, queremos que venga y sea de bendición a Radio Vida aquí en Puebla, entonces vamos a tener que pagar. Bien. El hermano va a ser de tremenda bendición, pero nosotros tenemos que generar el ingreso para poderle pagar. Es una inversión que todo matrimonio, que toda persona, aún aquellas personas que están divorciadas, que están solos, que están solas, usted puede darse el lujo de poder invertir en usted. Cuando usted escuche la conferencia de nuestro hermano Fernando Arau, usted se va a dar cuenta que valió la pena, porque va a haber una reconciliación entre los esposos, los padres para los hijos para los padres y aún con uno mismo. Vamos a tener que reconciliarnos con nosotros mismos y claro, lo más importante, la reconciliación para con el Padre Celestial. Entonces, pero usted se va a reír, usted se va a gozar, usted va a llorar, va a estar lindísimo. O sea, es una inversión que hay que hacer, pero es una inversión que vale la pena. Entonces yo dije, si hay algún matrimonio que tiene problemas, que tiene necesidad y que de plano dice, pastor, yo quisiera pagar, pero no tengo ni, si pago ahí, no tengo para comprar la comida. Si pago ahí, no tengo para poder transportarme para el trabajo, por ejemplo. Porque entiendo que hay personas que ganan tan poquitito que apenas van sobreviviendo. Entonces, bueno, a esas personas, pues claro que yo no le voy a decir que no, pero si usted puede, o sea, si es usted capaz de irse, no sé, a un restaurante a comer y simplemente aquí no quiere pagar, pues no, No, no, no, se trata, es personas que están en un estado de economía paupérrima, de que no hay otra manera, o sea, pastor, de verdad, yo no tengo, o sea, no tengo carro, no tengo nada, no tengo, pero tengo a mi esposa, y yo quiero estar ahí. Ah, bueno, entonces, ahí sí, pero si una persona tiene su carro, le puede echar gasolina a su carro, puede irse a sentar a un restaurante, puede irse de vacaciones, puede, y aquí no quiere pagar, pues no. Yo creo que vamos a invertir en, es una conferencia, es una cena conferencia el día viernes 24 de julio a las 6 de la tarde en el Zócalo de Puebla, en la iglesia de Radio Vida en el Zócalo de Puebla, y el día sábado 25 de julio en el Centro de Convenciones de Radio Vida en Bosque de San Ángel, Chachapa. El día sábado es solamente para 120 personas. El viernes es para 120 personas. O sea, el viernes 24 de julio es solamente para 120 personas, que ya me están hablando ya varias personas, ya está fluyendo ahí, ¿ok? El día viernes es para 120 personas. El día sábado es para 500 personas o más. Ahí, y según lo que vayan anotándose, pues entonces, si usted no se anota, no vamos a poder entrar.
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0: Acá en Puebla. Vamos a la pausa y ahora regreso. Gracias por ser parte de Radio Vida. Que Dios le bendiga grandemente. Gracias. Bendiciones.

Mire, fíjese lo que me están escribiendo aquí. Él tiene toda la razón. Dice, pastor, todavía falta un mes. Cualquier persona puede ahorrar de aquí a ese día y pagar, es cierto. Es cierto, son 500 pesos por persona. Son 500 pesos por persona. Entonces, sí es cierto, falta más de un mes todavía para el evento. Puede ahorrar de aquí a ese día. Imagínense que ahorre 100 pesos por semana. Ya está. Es cierto, tiene razón. Tiene toda la razón, mi hermana, que me está escribiendo. Bien, en este maravillosísimo día. 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Gracias a toda la gente que está en sintonía de Radio Vida. 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Le mando un saludo por ahí, mi hermano Ismael, que por ahí yo espero en Dios que ya esté mejor. Mi hermano Josecito también, lo bendigo en el nombre de Jesucristo. Yo espero que mi hermano Alde, yo espero que ya esté bien. Oiga, todos, mire lo que a mí me pasó. Antier, se me acercó una señora, yo iba en la camioneta, iba manejando, se me acerca una señora y me ofrece una palanqueta. ¿Sí sabe lo que es de cacahuate con leche mermelada, no sé cómo le hacen? Y se veía rica. Y luego aparte me ofrece una tostada con ajonjolín. La verdad que yo no lo quería, pero yo agarré y le di algo de dinero a la persona. Y la señora como quiera me lo dio, la señora me dio eso y yo me lo empecé a comer. Pero inmediatamente cuando me comí la tostada esa con ajonjolín, inmediatamente mi estómago comenzó. ¿Para qué le cuento? Dije, ya la molamos aquí. Pero no, bendito Dios que no pasó a mayores, ya estoy bien. Ayer ya ve usted, las mamás, mi madrecita ahí me dijo, con esto vas a estar bien, mire, rapidísimo. Bien, señores, en este maravilloso, déjeme tomar estos minutitos para compartirle, por favor. Déjeme tomar estos minutitos para hablarle de algo esencial que va a ser de tanta bendición para su vida que usted me va a bendecir. Porque hay gente que tiene todo para ser bendecido. Lo único que le hace falta es creer. Se lo vuelvo a repetir.
Hay gente que tiene todo para ser bendecido. Hay gente que, humanamente hablando, tiene todo para ser una persona próspera, bendecida, personas que han tenido la oportunidad de ir a la universidad, de estudiar una carrera, personas que han nacido en una buena cuna, a lo mejor no de oro, pero han nacido pues en una buena cama, no como su servidor que nació, no sé si nacería en petate o en la tierra, pero de que nací, nací, aquí estoy. Pero hay gente que tiene todo, nació en una casa, con una familia, papá, mamá, abuelos. Hey, tenían comida, tenían todo. O sea, cuando digo que tenían, tienen todo para prosperar, para ser bendecidos, para ser felices, lo tienen todo. Lo único que les hace falta es creer. Y por esa palabrita tan pequeñita que se llama fe, por esa palabrita tan pequeña que se llama fe, lamentablemente viven en la más vil desgracia, en la más vil necesidad. Y cada día su mente, su corazón se deteriora más y más. Por lo mismo, porque sin fe es imposible agradar a Dios, porque es necesario que el que se acerca a Dios crea que le hay y que es galardonador de los que le buscan. Es pues la fe, la certeza de lo que se espera, la convicción de lo que no se ve. Porque todo lo que tiene que ver con Dios tiene que ver con fe. Se lo vuelvo a repetir. Todo lo que tiene que ver con Dios tiene que ver con fe. Desde el principio, Dios le aplaudió la fe. A todos aquellos que actuaron en fe fueron aplaudidos de parte de mi Padre Celestial. Todo lo que tiene que ver con fe tiene que ver con Dios. Aun cuando la fe que usted y yo tengamos es una fe mal dirigida, Dios está buscando alinear esa fe para que la pongamos en la persona correcta, que es nuestro bendito, soberano, todopoderoso Dios. Por eso yo estoy hablando de tres tipos de fe. La primera fe tiene que ver con la fe que salva, la fe salvífica. La fe que usted deposita en la persona de nuestro amado Señor y Salvador Jesucristo. Porque usted puede tener fe en cualquier otra cosa, en un amuleto, en algo que alguien haya hecho con sus manos, en cosas que de una forma sobrenatural pueden aparecer, cosas que simplemente le suceden. Y sí, usted puede tener fe en eso, pero no importa que aun cuando sea una cosa sobrenatural, algo que usted no entiende, que su mente no entiende, pero que le apareció por ahí, bueno, le apareció, pero no quiere decir que en eso usted pueda ser salvo. No, la única manera para poder ser salvo es cuando usted deposita su fe en la persona de nuestro bendito Señor y Salvador Jesucristo. Por eso el apóstol Pablo viene y dice: si yo o un ángel del cielo viniera a predicarles otro evangelio diferente al que se les ha predicado, el tal sea maldito. No hay otro evangelio. O sea, sí hay otros evangelios, pero no hay otro evangelio que salve. El único evangelio que salva es el que deposita usted, o en el que usted deposita su fe y su confianza en la obra bendita de nuestro amado Señor y Salvador Jesucristo. Por eso Hechos 4:12 dice: y en ninguno otro hay salvación, porque no hay otro nombre bajo el cielo dado a los hombres en quien podamos ser salvos. Por eso en la primera carta a Timoteo capítulo 2 versículo 5 dice la apóstol Pablo: porque hay un solo Dios verdadero y un solo mediador entre Dios y los hombres, Jesucristo hombre. Por eso el apóstol Pablo escribe en la carta a los Romanos capítulo 10 versículo 13 que todo el que invocare el nombre del Señor será salvo. Y los apóstoles en Hechos capítulo 16 versículo 31 dicen: cree en el Señor Jesucristo y será salvo tú y tu casa. Todo tiene que ver con depositar la fe en la persona de nuestro amado Señor y Salvador Jesucristo. Pero el segundo tipo de fe, porque yo ya hablé durante la semana pasada, ya hablé acerca del primer tipo de fe, la fe depositada en la persona de nuestro amado Señor y Salvador Jesucristo para poder ser salvos. Mire, usted puede tener mucha buena fe. Hay gente que se pone amuletos, que se pone cruces, que se pone tantas cosas. Amados, le puedo asegurar, usted puede ponerse amuletos, usted puede ponerse miles de cruces, pero
Pero usted no es salvo si no deposita su fe en la persona de nuestro amado Señor y Salvador Jesucristo. Ayer, mientras yo estaba predicando en Izúcar de Matamoros, como hay hacemos el culto en una especie como de garage, pero que da hacia la calle, es un lugar pequeño realmente, que apenas cabrán, no sé, unas 30, 40 personas, pero ahí hacemos el culto. Ayer

Pero mientras todos estaban ahí sentados escuchando la palabra del Señor, y este señor estaba ahí, pasó otro señor casi de la misma edad que él. Y cuando él escuchó que yo estaba pronunciando el nombre de Jesucristo, ¿sabe qué hizo? Se persinó. Sí, se persinó. Yo dije, bueno, no vaya a pensar que soy curita, porque yo no soy curita. Soy padre, eso sí, padre de mis hijos. Y pues padre espiritual, porque el Señor me da esa autoridad como pastor, ser padre espiritual de miles de personas que me escuchan día con día y a los cuales les doy el alimento espiritual. Pero este señor pasó y se persinó. Mire, es que es la forma que le enseñaron. Pero el que se persine, el que tenga fe en persinarse, aunque algunas personas lo hacen más que por acercarse o agradar a Dios, lo hacen más o menos como por buena suerte. Piensan que persinarse es un acto como de buena suerte para que Dios les dé la bendición. Honro la forma de respeto que este señor tuvo al escuchar que yo estaba mencionando el nombre de Jesucristo. Honro, y qué bueno que toda la gente fuera respetuosa de las cosas del Señor. Qué lindo, de verdad, qué lindo. Me da mucho gusto, es más, me dio gusto que el Señor se haya persignado al escuchar que yo estaba pronunciando el nombre de Jesucristo. Pero eso no es suficiente para ser salvo. O sea, persignarse no es suficiente para ser salvo. Prender velas, llevar flores, qué sé yo, hacer tantos ritos y tantas ceremonias, eso no es suficiente para ser salvo. Porque la Biblia es muy clara, demasiado clara. En Romanos 10, versículo 9 dice que si confesares con tu boca que Jesucristo es el Señor y creyeres en tu corazón que Dios le levantó de los muertos. O sea, tienes que creer y confesar. Creer en tu corazón y confesar. Esa es la fórmula. Eso es lo que todo hombre tiene que hacer. Creer y confesar. No bastan ritos, no bastan prácticas que nos han enseñado, que no tienen nada que ver con lo que dice la palabra del Señor. La Biblia dice muy claramente, léalo ahí en su Biblia, cualquier Biblia, Romanos capítulo 10, versículo 9 y versículo número 10, San Juan capítulo 1, versículo 11 y versículo número 12. San Juan capítulo 1, versículo 11 y 12 es prácticamente lo mismo que dice el apóstol Pablo en la carta a los Romanos, capítulo 10, versículo 9 y versículo 10. Es prácticamente lo mismo. En San Juan capítulo 1, versículo 11 y 12 dice que Jesucristo a lo suyo vino, mas los suyos no le recibieron. Mas a todos los que le recibieron, a los que creen en su nombre, les dio potestad de ser hechos hijos de Dios. Bien, entonces esa es la fe para ser salvos. Pero ahora, esa fe es necesaria para todos aquellos que aún no tienen a Cristo en el corazón. Usted necesita por fuerza depositar su fe en la persona de Jesucristo para ser salvo. Pero ¿qué de todos aquellos que ya tenemos a Cristo en el corazón? ¿Qué de todos aquellos que ya hemos confesado con nuestra boca, aceptado a Jesucristo como nuestro Señor y nuestro Salvador? Bueno, Dios nos habla de la fe del diario vivir, de la fe viviente, de la fe que usted y yo necesitamos para poder caminar día con día, llevando a cabo los propósitos que Dios ha puesto en nuestra vida. Ahora, ¿qué es la fe del diario vivir? Es la fe que el creyente ejerce diariamente para caminar con Dios, obedecer su palabra y depender de Él en todas, escuche, en todas las circunstancias. O sea, qué bueno que usted ya aceptó a Cristo como su Salvador. Qué bueno que usted ya es salvo. Qué bueno que su nombre está escrito en el libro de la vida. Qué bueno que usted dejó de ser candidato del infierno y se ha constituido en heredero del reino de los cielos. Qué bueno. Pero ahora necesitamos caminar en fe. Es la fe del diario vivir. En Romanos 1:17 dice: mas el justo por la fe vivirá.

0: en la segunda carta a los Corintios, capítulo 5, versículo 7, dice: porque por fe andamos, no por vista. Y obviamente en Hebreos 11, 6 dice: sin fe es imposible agradar a Dios. Es importante cada día poner la fe en acción. ¿Cuáles son las características de esta fe del diario vivir? Número uno, confía en Dios aún en medio de las pruebas. En medio de las pruebas, en medio de esos momentos adversos que vienen a nuestra vida, usted confía en Dios. Digo, hay ciertos niveles de prueba, hay ciertos tipos de prueba, hay ciertas dimensiones de prueba, porque no es lo mismo que usted esté en una prueba, por ejemplo, que no tenga usted para comer. No es lo mismo a una persona que le dicen: niega a Jesucristo o te vamos a quitar la vida. Pero en ambas se necesita tener la fe del diario vivir. Yo estoy confiando en el Señor. Cuando usted lee la Biblia con respecto a Daniel, cuando fue prácticamente todo fue dirigido para que Daniel fuera acabado, lo mataran, porque todo el plan que se originó de estos 120 sátrapas, los gobernantes de todo el imperio Persia y medio Persia, todo lo que se hizo fue para acabar con Daniel. Por eso es que cuando vienen con el rey Darío, le dicen: oh rey Darío, que en el plazo de 30 días ninguna persona le pida a ningún dios ninguna petición. Pero ¿por qué estaban haciendo eso? Porque sabían que Daniel todos los días, en la mañana, al mediodía y en la noche, se postraba en su cuarto, abría las ventanas para mirar hacia Jerusalén y hacía sus oraciones. Entonces todo el plan que se concentró fue para matar, asesinar a Daniel. Ahora, ¿qué fue lo que pasó? La fe de Daniel, la fe del diario vivir, fue puesta a prueba. Es como cuando en el trabajo usted llega normalmente al trabajo y usted dice, se sienta a desayunar y usted dice, bueno, usted cierra sus ojos, va usted a desayunar o va usted a comer, y usted cierra sus ojos y ora usted por los alimentos, da usted gracias a Dios por los alimentos, y de pronto sale una orden que ninguna persona puede orar por los alimentos en donde trabaja, porque el que ore lo van a correr del trabajo. Ahí es cuando usted dice: espérate, a ver, ¿cómo que no puedo orar por mis alimentos? Estoy hablando de cosas comunes, sencillas, ¿no? Pero que ahí se pone a prueba nuestra fe. Con respecto a Daniel, fue otro grado de dimensión, fue una dimensión mucho más grande la prueba de fe de Daniel. Porque imagínese usted, le dijeron: ¿sabes qué? No puedes orar ni hacer ninguna petición a nadie, a menos que no sea a Darío. Ahora, la gente sabía de la convicción de Daniel. Esos 120 sátrapas estaban conscientes que Daniel era una persona de palabra, de convicción. Daniel no iba a dejar a un lado sus convicciones solamente porque estos habían planificado matarlo. No, su confianza estaba puesta en mi amado Dios. Y después de que se hace el edicto, después de que el rey Darío sella con su anillo el edicto, como quiera Daniel no se amedrentó, no se acobardó. Él se fue a su cuarto, abrió las ventanas de su, abrió las cortinas de su ventana, mirándose a Jerusalén, y se puso a orar una vez más como lo solía hacer siempre. Y bueno, ahí fue donde llegaron. Pero la Biblia dice muy claro que agarraron a Daniel, lo mandaron al foso de los leones. Cuando Darío se da cuenta de esto, que era un plan para matar a Daniel, pero ya había sellado el edicto, no había manera de llevar o de contrarrestar ese edicto, de anular ese edicto, así que no hay de otra, y mandan a Daniel hacia el foso de los leones. Y la historia bíblica dice que Darío no pidió comida, no pidió música, no pidió nada para acostarse a dormir. Quería que ya amaneciera, y temprano fue al foso de los leones y le gritó a Daniel: Daniel, el Dios al cual tú constantemente sirves pudo librarte de la boca, de las fauces de los leones. Y ya me imagino Darío, esperando un silencio porque los leones se le habían tragado a Daniel, pero no. Escucha a Daniel de allá del fondo del foso. Rey Darío, tú sabes que mi causa ha sido justa. Tú sabes que mi causa ha sido justa. Mi Dios envió a su ángel y le tapó la boca a estos leones. Y aquí estamos, vivitos. Dice la Biblia, amados hermanos, que cuando aventaron a estos 120 sátrapas, porque el rey Darío se dio cuenta de todo el plan que hicieron en contra de Daniel, apenas estaban entrando al foso, cuando los leones se los trituraron, se los comieron completamente. Porque siempre va a ser así. Cuando usted y yo depositamos nuestra fe en ese Dios maravilloso que nos salvó, que nos ama tanto, y usted mantiene sus convicciones, tarde o temprano, aquellos que han querido su mal, se les va a revertir el mal. Sí, es más, yo le voy a hablar dentro de poco, le voy a hablar de 7 niveles de fe, y se va usted a dar cuenta, tremenda cosa. Mire, tenga cuidado cuando un hombre de fe, cuando una mujer de fe dice una palabra en favor de su vida o contra su vida. Tenga cuidado, yo le voy a estar hablando de esos 7 niveles de fe. Cuando yo estuve estudiando todo esto de la Biblia, yo desarrollé este estudio de los 7 niveles de fe. Cuidado cuando un hombre de fe abre su boca para bendecirle o para maldecir. Porque cuando Pablo se dio cuenta que un brujo, un mago, estaba haciendo obstáculo para que el procónsul escuchara el evangelio de Jesucristo, dice la Biblia que viene el apóstol Pablo y dice: mira, hijo del diablo, ¿hasta cuándo entorpecerás la obra de Dios? A partir de este momento quedas ciego. Y quedó ciego. Cuidado que un hombre de Dios, que una mujer de Dios, cuidado que un hombre de fe, una mujer de fe, diga algo a favor o en contra de usted. Por eso es mejor siempre buscar la bendición de Dios, de todos. La bendición de Dios. Porque aquellos que hacen mal, tarde o temprano se les revierte. Tarde o temprano, y no importa quién sea, sean gobernantes, sean personas comunes, se les revierte. Por eso la Biblia dice que Daniel mantuvo su fe. A pesar de que sabía que corría peligro su vida, él simplemente mantuvo sus convicciones en el Señor. Esa es la fe del diario vivir. Esa es la fe del diario vivir, mantener nuestra fe en aquel que murió por nosotros en la cruz del Calvario, en saber que Dios está con nosotros, en saber que pase lo que pase, nuestra vida le pertenece al Eterno, al Soberano, al Todopoderoso Dios, y que somos y fuimos comprados a precio de sangre, la sangre bendita de Jesucristo, y Dios ha depositado un propósito en nuestra vida y se va a cumplir al pie de la letra, como ya Dios lo ha designado. Si usted no ha recibido a Jesucristo en su corazón, yo le invito para que lo haga en este momento. Diga conmigo, donde quiera que usted se encuentre, diga conmigo: Padre Celestial, te pido perdón por todos los pecados que he cometido. Te ruego que me perdones. Lávame con la sangre bendita de Jesucristo. Limpia mi maldad. Escribe mi nombre en el libro de la vida y nunca lo vayas a borrar. Yo confieso públicamente que Jesucristo es mi Dios, es mi Rey, es mi Señor, mi único y suficiente Salvador, para gloria tuya, Padre mío. Amén. Bien, mis amados, mis amadas, yo soy el pastor Julián Herrera, por la gracia bendita del Señor, pastor y director de Ministerios Vida. Y nuestro único anhelo es que la gente no se vaya al infierno, que la gente conozca de Jesucristo, el único que puede llevarnos al Padre, porque Él es el que murió en la cruz del Calvario. Si usted quiere acompañarnos hoy a las 5 de la tarde, estaremos en la iglesia de Radio Vida en el Zócalo de Puebla. Si usted quiere venir, vamos a también, me parece que va a haber pastelito por ahí por lo de mi cumpleaños. Estamos haciéndolo en cada lugar, pero todo es un pretexto para compartir la palabra del Señor. Y una vez más, si usted quiere darme un regalo, no compre nada. Cualquier cosa que usted me quiera dar, mejor póngalo en un sobre y póngalo en mi mano, porque yo lo voy a utilizar para predicar. Queremos entrar a la televisión. Estamos a punto de entrar a la televisión. Con la ayuda del Señor, pronto vamos a entrar y vamos a compartir el Evangelio de Jesucristo de una manera sabia, prudente y sensata. Pero vamos a utilizar la televisión para predicar el Evangelio. Así que nos vemos hoy a las 5 de la tarde en la iglesia de Radio Vida en el Zócalo de Puebla. Y mañana.
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Señor, que esta generación vuelva a ti, oh Dios, como aquel hijo pródigo que se fue lejos y corrió a tus brazos una vez más. Que así sea. Y así dice el Señor: yo extenderé sobre ella mi paz como ríos, y las riquezas de las naciones como torrentes que se desbordan. Y seremos alimentados, y seremos cargados en brazos y puestos en su regazo, mimados. Volvemos a ti, corremos a ti, a los brazos del Padre. Esta generación

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0: pretendemos en esta tarde mucho más que un concierto, que hacer música. Es de aquí adelante que, y que vosotros escuchéis, que podamos hacer un sonido agradable y levantar el nombre de Jesucristo. El Salmo 150 nos dice que debemos alabar a Dios con, pues prácticamente con todo, con instrumentos de cuerda, con instrumentos de percusión, con instrumentos de viento, con nuestras voces, todo lo que respira, alabe a Dios. Y esta canción que queremos cantar ahora tiene que ver con aclamarle a Él, alabarle a Él con los instrumentos.
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días, muy buenos días, hermosa audiencia de Radio Vida. Buenos días, preciosas mujeres virtuosas, caballeros también virtuosos. A todos ustedes que nos escuchan y nos ven en esta hora bonita, gracias por acompañarnos en su programa de Mujer Virtuosa. Yo soy la pastora Maritza Alfaro y como siempre es un gozo poder compartir con todos ustedes, poder llegar a todos ustedes a través de este espacio. Que el Señor le bendiga grandemente en cualquier lugar donde nos estén escuchando, en cualquier medio de comunicación que usted esté escuchando. Que Dios le bendiga grandemente. Gracias por ser parte de Radio Vida en este día 18 ya del mes de junio, sexto mes del año 2026. Dios ha sido bueno, más que bueno, maravilloso. Y estamos agradecidos con Él por este día hermoso que Él nos regala, por sus bendiciones que nos permite disfrutar cada mañana. Dice su bendita palabra que son nuevas las misericordias del Señor cada mañana. Así que en este día hermoso, que la gracia y el favor del Señor sea siempre sobre su vida. Gracias por acompañarnos en este día lindo. Un saludo muy cariñoso para todos los que están conduciendo, para todos los que están trabajando desde casa, para los que hoy les tocó descanso. Bueno, esta semana ha sido una semana lluviosa. Hoy no está lloviendo, gracias a Dios. Se había pronosticado lluvia para toda la semana, pero gracias a Dios que hoy no está lloviendo, así que ya empieza a salir el solecito. Ayer también vimos un poquito de sol. Ayer estuvo muy linda la tarde. Así que en esta hora preciosa, que el Señor le bendiga mucho a usted en este 18 del mes de junio, en este día precioso. Gracias le damos al Señor por todos los que nos ven a través de las diferentes plataformas, a través de los diferentes canales en Houston, a través de Canal 21.2. Que el Señor les bendiga a todos los que nos ven a través de 33.2 en Corpus Christi, en Beaumont, Texas, a través de 27.2 y en Lake Charles y Houston es a través de 21.2 y ahora en Tlaxcala y en Puebla en Canal 6.5. Así que a todos ustedes un gran saludo, que el Señor les bendiga grandemente. Les saludamos y les bendecimos desde la hermosa ciudad espacial de Houston. Aquí estamos complacerles a ustedes en los programas, por ejemplo, en Remembranzas con los cantos clásicos. En este programa, pues llevándoles siempre la palabra del Señor, en la mañana orando por las necesidades del público y también compartiendo la palabra del Señor. En las tardes tenemos un programa con abogados de inmigración, donde ustedes pueden llamar, preguntar sobre casos civiles, criminales o también casos de inmigración. Tenemos a los abogados Reyes y Blum de 4 a 5 de la tarde, 3 a 4, hora de México. Y en las noches, bueno, a las 5 de la tarde, 4 a 5, el programa de Remembranzas, un programa también dirigido por esta servidora, y en ese espacio pues les complacemos con música clásica. Y luego terminamos la programación en las noches de 9 a 5 de la noche. De 9 a 11 de la noche terminamos con el programa Anochecer con Cristo. Bueno, y un saludo bien especial a todos los que están en ese programa: mi hermano Refugio, mi hermano Inocencio, a mi hermano Josecito, mi hermano Ismael, que Dios les bendiga mucho, a mi hermana Lucita, que también está en las noches de los viernes. Un saludo bien especial. Así que eso es parte de la programación que conducimos de parte de la iglesia de Radio Vida. Y bueno, en los intermedios hay otros programas que usted puede escuchar, usted puede ver todo aquí en su estación de Radio y Vida TV. Así que a todos ustedes un gran saludo hermoso, cariñoso, a todos ustedes en esta hermosa y preciosa mañana, a esta noche, los que nos escuchen de noche, un saludo bien especial, y a los que nos escuchen en la madrugada a las 12 de la noche, este programa se repite. Así que para usted que nos escuche a la medianoche, también un gran saludo. Que Dios les

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Así que a todos ustedes y a nuestro público también de Vida TV, de Vida TV Mundial, que Dios les bendiga grandemente en cualquier parte de Estados Unidos, que nos vean y nos escuchen. En México, en Centroamérica, que Dios les bendiga mucho a todos los que nos ven y escuchan en diferentes estados de aquí, de los Estados Unidos. Les mandamos un gran saludo a nuestros hermanos que nos escuchan allá por el estado de Georgia, por el estado de Nueva York, por el estado de Ohio, allá por Nevada, también en Idaho Falls, en Nebraska. En todos los estados donde nos estén escuchando, nos estén viendo, les mandamos un cariñoso saludo. A nuestro público también de Puebla, ahora en Vida TV, televisión y radio en la República Mexicana, en el estado de Puebla. Ahora también cubriendo el estado de Tlaxcala con el canal 6.5 en Vida TV. Saludos y muchas bendiciones. Y por supuesto nuestros televidentes de Corpus Christi en canal 33.2 y 27.2. También en Lake Charles, que nos escuchan y nos ven en el canal 21.2, y ahora para Tlaxcala y Puebla 6.5. Saludos y muchas bendiciones a nuestro público también que nos escuchan en radio en Chinameca, Morelos, en Huamuxitlán, Guerrero, en Durango, en Monterrey, Nuevo León. A todos ustedes un gran saludo, que el Señor les bendiga grande y poderosamente. Gracias por ser parte de Radio Vida, y en esta mañana linda, en esta mañana hermosa que el Señor nos regala, complaciéndoles a todos ustedes y saludando a todos los que hoy están de mantelitos largos. Un cariñoso saludo para todos ustedes, que la gracia y el favor del Señor sea siempre, siempre sobre su vida. Hoy es 18 de junio. Felicitaciones a todos los cumpleañeros en este día hermoso, que el Señor les bendiga muchísimo. Hoy está cumpliendo años mi sobrino Giovanni Alfaro. Él es el mayor de mis sobrinos. Él es el mayor, y le mando un gran saludo en este día especial. Deseo con todo mi corazón y oro al Señor cada día por él, para que el Señor lo bendiga. ¿Sabe que me sucedió algo en el mes de abril? No sé si a usted le ha pasado, donde muchas veces en la oración usted ora por su familia en sí, usted ora por su familia, y a veces, y digo por mí, porque en algunas ocasiones, Señor, te ruego por toda mi familia, y algunas veces la oración mucho más enfocada a lo que es el núcleo, ¿verdad? Sobrinos, cuñados, cuñadas, ese tipo de oración. Y en el mes de abril, cuando viajé para El Salvador, que por cierto, les quiero compartir un tema muy hermoso que me compartió mi primo, muy lindo para los padres, un canto muy hermoso, es de hecho un homenaje para los padres. Y la verdad es que ayer lo escuchaba y bendijo mucho mi vida, la verdad que tocó mi corazón ese tema. Y mientras estábamos en el funeral de mi tía, vino a mi mente un recuerdo, vino a mi memoria un recuerdo de mi niñez, de mi preadolescencia, cuando llegamos a vivir a la casa de mis abuelitos. Estoy hablando de los abuelitos Salmerón por parte de mi mamá. Mis abuelitos Pablo Salmerón Álvarez y Apolonia Ventura de Salmerón, prácticamente nosotros terminamos de crecer con ellos. Yo le he contado parte de mi vida, y no la he contado toda, porque yo creo que no es lo mismo como contarla, como que alguien te entrevista y te pregunte, ¿no? Entonces les he contado

Gran parte de mi vida, creo que la mayor parte de mi vida se las he contado, se las he ido narrando, quizás quizás no ha sido todo en un solo tema, pero quizás he ido por partes, pero los que nos escuchan de todos los días, yo sé que se saben la historia porque algunos me la han comentado. Pero luego le comento, mientras saludamos a los cumpleañeros con las mañanitas. Este día mi sobrino Giovanni está cumpliendo años. Mañana mi amado esposo estará de mantelitos largos. Pero esta semana ha sido para darle gracias al Señor. En cada servicio se le ha llamado servicio de agradecimiento por la vida de nuestro pastor, la vida de mi esposo. Y la verdad es que yo estoy muy agradecida con el Señor. Le doy muchas gracias a Dios por darme la oportunidad de ser la mujer que camina a su lado, ser la mujer que come con él, que duerme con él, la mujer que pues está más cerca de él. Entonces, tener la bendición de poder servir al Señor juntos es la bendición más grande que el Señor me ha dado. Poder servir al Señor junto con un hombre como mi esposo es una bendición, pero también una grande responsabilidad. Y le pido al Señor que cada día me ayude para poder ser esa mujer que la Biblia nos enseña que debe de ser. Una mujer sabia, una mujer que edifica, como dice la palabra del Señor, pero una mujer que también se pone el calzado y camina por donde haya que caminar en esta carrera. Entonces, muchas gracias le doy al Señor por la vida de mi esposo, que mañana se estará celebrando el día de su cumpleaños, y mañana toca celebrarlo en Yehualtepec. Así que mañana la fiesta será en Yehualtepec, el servicio será en Yehualtepec, así que todo Yehualtepec, hermano Martincito, hermana Normita, ustedes asegúrense que todo el pueblo de Yehualtepec se reúna mañana para darle honra y gloria al Señor por la vida del pastor Julián Herrera. Así que hoy felicitaciones a los que hoy cumplen años, a los que cumplen años mañana y a los que cumplen años el resto de este mes. Que Dios les bendiga muchísimo, que la gracia y el favor del Señor sea siempre en cada uno de ustedes. En los que están en las prisiones les mandamos también un gran saludo, que la gracia y el favor del Señor sea para con cada uno de ustedes. Este domingo vamos a celebrar a los padres, y todas las damas de las iglesias de Radio Vida nos preparamos para tener un convivio, un refrigerio para todos los padres. Bueno, y por ende toda la iglesia, ¿verdad? No solamente los padres, sino toda la iglesia.

0: llamadita telefónica por acá. Vamos a ver a quién tenemos en la línea. Radio Vida, Dios le bendiga.
1: Buenos días, mi hermana, que Dios me la bendiga.
0: Buenos días, Dios me lo bendiga. ¿Con quién tenemos el gusto?
1: Con el hermano José, pero me siento agradecido con Dios porque llegué ayer anoche.
0: Ah, usted fue el que nos acompañó ayer. Que Dios me lo bendiga mucho. Me dio mucho gusto conocerle. Lamentablemente no le pude saludar personalmente, ¿verdad? Pero me dio mucho gusto que haya venido con nosotros a celebrar culto al Señor el día de ayer. Que Dios me lo bendiga muchísimo, mi hermano.
1: Estuvo pero chulísimo, hermana. Lo que quería escuchar yo era palabra de Dios.
0: Qué lindo, pues Dios me lo bendiga mucho. Y de eso se trata, ¿verdad? De que cada día nos llenemos, nos alimentemos de la palabra. Y bueno, esta casa está abierta siempre para usted, las veces que usted quiera venir. Y si usted quiere unirse, usted quiere ser parte de esta casa también, como dicen los hermanos mexicanos, enhorabuena, ¿verdad?
1: Gloria a Dios. Vamos a estar el domingo, si Dios quiere, ayer.
0: Aquí lo esperamos. Amén. Con el favor del Señor, será un gozo tenerles aquí con nosotros. Será un gozo poder adorar al Señor juntos, mi hermano. Que Dios me lo bendiga, mi hermano José. Muchas gracias por llamarnos.
1: Está bien, hermano, muchísimas gracias.
0: Dios me lo bendiga mucho, feliz día. Bye. Así es, así que para todos los padres, felicitaciones. Para todos los papás, que Dios les bendiga muchísimo. Este domingo vamos a celebrar a los padres, este domingo vamos a celebrar a todos los papás. En algunos países el Día de los Padres se celebró ayer, en algunos países se celebra en otros meses, pero en los Estados Unidos y México se celebra, y en algunos países latinoamericanos se celebra el día tercero del mes de junio, el tercer domingo del mes de junio se celebra el Día de los Padres. Así que en esta mañana hermosa, un saludo muy cariñoso para todos los padres, un saludo muy especial a todos los papás. Que Dios los bendiga, que la gracia y el favor del Señor sea siempre, siempre sobre sus vidas. Un cariñoso saludo, y este saludo va para mi papá. Tengo la bendición de tener a mi padre. Tengo la bendición de tener hermanos, que mis hermanos que son padres, a mi esposo y a todos ustedes, a todos los padres de las iglesias de Radio Vida y a todos los padres que hoy nos escuchan, que Dios les bendiga grandemente. Yo quizá en lo personal no tenga tantos recuerdos, pero sí tengo recuerdos que marcaron mi vida de niña, recuerdos con mi papá. Una de las cosas que recuerdo que aprendimos fue que cuando mi papá llegaba a la casa, después de sus viajes de nosotros pequeños, mi papá tuvo un negocio en Nicaragua y él viajaba mucho para Nicaragua. Mi mamá en algunas ocasiones lo acompañó. Viajó también para Honduras cuando él era más joven, incluso cuando él estaba soltero, antes de casarse él con mi mamá. Se casaron muy jovencito. Bueno, mi mamá era muy jovencita y él se la llevó a vivir de donde vivía su familia, a su tierra. Y por esa razón nos tocó vivir cerca de mis abuelitos paternos. Y qué bendición, la verdad, porque fuimos los consentidos. Y yo sí sé de lo que es tener abuelitos alcahuetos, porque los tuve. Pero también tuve lo opuesto. Tuve a mis otros abuelitos que no eran alcahuetos. Y tuve a los papás de mi papá, que sí fueron muy, muy alcahuetos. Tengo recuerdos de mi infancia con mi papá. Recuerdo que nosotros corríamos a recibirlo cuando él llegaba. Corríamos y le quitábamos los zapatos. Le poníamos las chanclas ahí al lado. Me acuerdo de esas cosas y no sé si él nos lo pidió así, no sé si mi mamá nos enseñó así, pero yo me acuerdo que hacíamos eso. Mi mamá tenía una batea. Una batea es esa pieza de madera. Una batea. Y mi mamá ahí le servía siempre de comer a mi papá. En un ladito el plato de comida y en el otro ladito las tortillas. A él le ha encantado siempre las tortillas recién hechas y mi mamá siempre lo consintió con eso. Yo me acuerdo de esos detalles, las atenciones de mi mamá para con él. Me acuerdo en una ocasión. Y yo siempre tenía mucho, siempre de chiquita tuve muchísimo cabello, mucho, mucho cabello y mi cabello muy chinito. Y de pequeña mi cabello era muy corto. y yo no me lo podía peinar sola, no me sabía peinar sola, no me podía desenredar, el cabello chino se enreda mucho. Y me acuerdo en una ocasión, mi mamá siempre me bañaba, ella siempre me lavaba la cabeza, ella siempre hacía esa parte porque yo no me sabía peinar sola. Tenía demasiado cabello y mucho, mucho chinito, entonces se enredaba. Y recuerdo que en una ocasión el baño estaba muy cerca de la cocina y yo los escuché a ellos en la cocina. Y mamá le dijo, mi papá le dijo a mi mamá, María dice, esa niña no se puede bañar sola, dice. Yo no creo que se va a poder bañar sola. Y yo creo que me miraron del baño, entonces mi mamá estaba ocupada. Y dijo mi mamá, pero estoy ocupada, ahorita no puedo. Ella estaba ocupada. Entonces, mi papá, me acuerdo que entró al baño donde yo estaba y mi papá agarró el peine y mi papá me peinó, me desenredó el cabello para que yo me pudiera continuar bañando. Esa era la única parte que ellos, que yo necesitaba ayuda porque yo no me podía peinar solita. Entonces, qué bonito, fíjese cómo hay recuerdos que se quedan marcados de niños. Los recuerdos de mi mamá fue que mi mamá era la que tomaba la Biblia y mi mamá nos enseñaba los versículos de la palabra del Señor. Cuando mi papá se viene para los Estados Unidos por esas cosas de la vida, cuando las cosas no estaban bien en el hogar y cosas que uno de niño no las entendía, pero hay muchas cosas que yo sí las alcanzaba a entender y hay cosas que sabía yo, aunque no las escuchaba a ellos, no se las escuché a ellos discutirse o pelearse, nunca escuché eso, pero hubieron conversaciones que escuché yo de terceros y esas cosas se quedaron grabadas en mi mente. Entonces fui comprendiendo lo que realmente estaba pasando en el hogar. Cuando mi papá se va de la casa, yo recuerdo que fue un día que yo sentí como que si papá se había muerto. Era una cosa horrible, una tristeza profunda. Fue una tristeza que se quedó marcada en mí porque no sabíamos cuándo iba a regresar. Y sucedieron muchas cosas en ese tiempo. Y por esas cosas de la vida, por la inseguridad, por la guerra que mi país vivió, nos tocó irnos de nuestra tierra a vivir con los padres de mi mamá. Ese año cuando nosotros nos fuimos a vivir con mi mamá, mis abuelitos maternos, mi mamá se quedó todavía con sus suegros, con mis otros abuelitos y mis dos hermanos menores. Mi abuelito Pablo Salmerón también tuvieron la oportunidad de conocer del Señor cuando nosotros quizá, no sé si habíamos nacido o no, creo que no habíamos nacido nosotros porque toda mi vida me acuerdo haber tenido abuelos, padres y tíos cristianos, especialmente los tíos por parte de mi mamá. Y algo que le agradezco al Señor con todo mi corazón es que me haya permitido vivir esos años con mis abuelos maternos. Mi abuelito Pablo Salmerón, muy disciplinado y muy diligente y muy, muy intencional, cada noche nos reunía. Nos reuníamos en la sala de la casa de mis abuelitos y no estábamos sentados ni en sillas ni en el piso, todos de pie, escuchando a mi abuelito darnos el consejo de la palabra. Y todos participábamos diciendo un versículo de la palabra del Señor, ya fuera los que nosotros memorizábamos. Para mí era fácil porque cada domingo memorizábamos un versículo en la escuela dominical y me gustaba. Cuando llegaba el final del trimestre, porque mi tía era la maestra y ella siempre ofrecía un regalito para el final del trimestre al niño o la niña que se dijera todos los versículos del mes. Y me encantaba, siempre me gustaron los retos y especialmente si había un premio de por medio. Y qué hermoso, porque ahora en el Señor sabemos que hay un premio, hay un galardón para los que terminemos bien la carrera, para los que logremos la meta. Por eso debemos de esforzarnos cada día en servir al Señor con un corazón limpio, con un corazón puro, con un corazón íntegro para el Señor. Me acuerdo que lo que le quería comentar, el mes antepasado cuando nos tocó viajar a El Salvador, cuando viajamos para El Salvador, mi tía Tanita, que pasó a la presencia del Señor, estuvimos ahí, y recuerdo que cuando el día que íbamos a salir al cementerio, mi tío, el hermano mayor de los Salmerones, mi tío Tereso Salmerón, de 92 años ya, muy fuerte y con esa voz tan linda, tan especial que el Señor le regaló, él ministró con un canto muy lindo y pasó toda la familia de mi tío Joaquín Salmerón, toda la descendencia. Ahí estaban yernos, nueras, nietos, bisnietos, esposos de nietos. Y fue tan lindo ver esa familia tan numerosa, porque mi tío Joaquín es el que, él y mi tía Tanita fueron los que más hijos procrearon 11 hijos. Y es una familia la más numerosa de los Salmerones. Y recuerdo que pasaron, y haga de cuenta que como mientras yo los observaba y los grababa, y mientras adorábamos al Señor, ya despidiéndonos del templo para llevar los restos de mi tía al cementerio, haga de cuenta como que si el Señor me permitiera ver una mini película de segundos de mi niñez, y me hizo recordar esos años en la casa de los abuelos maternos. Y vino a mí esa imagen de cuando éramos pequeñitos, cuando nos tocó vivir en la casa de los abuelos, y cuando mi abuelito nos reunía en su sala y teníamos que todos participar. Y yo recuerdo las oraciones de mis abuelitos, especialmente de mi abuelito, porque era él siempre dirigía la oración. Y qué importante es tener esa figura paterna en el hogar. Por eso para mí él fue como mi papá. Para mí, el día que mi abuelito se fue con el Señor, todavía hay recuerdos, y todavía esos recuerdos me llenan de gozo, pero también a la misma vez, ¿verdad?, humanamente, la tristeza de saber que ese ser tan, tan amado ya no está. Y mi abuelito, me acuerdo que él siempre oraba por cada uno de los miembros de la familia, por cada uno él oraba. Él los mencionaba de uno por uno, y entre esas oraciones nunca dejó de orar por mi padre. Por eso, si hay algo que a mí me marcó, fue el amor y el perdón. El amor que ellos dijeron tener por mi padre siempre, y que a pesar de lo que había pasado, porque mis padres legítimamente estaban separados, mi padre llegó a este país, formó otra familia, y eso marcó mi vida muy profundo también, marcó mi corazón de una manera muy, muy triste, muy dolorosa. Pero haber tenido ese pilar en casa, haber tenido a mi abuelito y haber tenido ese apoyo espiritual, fue algo muy especial para mí, para mis hermanos y para mí. Entonces, cuando estábamos en el servicio fúnebre de mi tía, pasó esa mini película por mi mente, esos años en la casa del abuelo. Y el Señor puso un sentir muy grande en mi corazón, tomar y hacer lo que mi abuelito hacía, orar por cada uno de los miembros de la familia Salmerón. Esa era la oración de mi abuelito. Así él oraba por su descendencia. Y le doy gracias al Señor, porque de toda la familia, que hoy superamos a los 200, entre nietos, bisnietos y todos los agregados, como dice mi tía, una familia que sirve al Señor, una familia sacerdotal. Y bendigo al Señor por permitirme ser parte de esa familia, por permitirme ser una de las nietas de Pablo Salmerón Álvarez, un hombre, yo diría, un hombre íntegro, un hombre intachable, un hombre que no tomaba el púlpito para predicar, pero con su ejemplo en casa, con su manera de comportarse, con su manera de tratar a los demás, un ejemplo andando, y un hombre de oración. Yo me despertaba por las madrugadas y lo escuchaba orar, y ese día lo que en mi corazón hubo ese sentir fue orar, retomar la oración, pero no solamente orar todos los días, ser específicos con el Señor y ser estratégicos en la oración. Y desde ese día empecé a orar por todos los miembros, empezando desde mi tío el mayor, mi tío Tereso de Jesús Salmerón Ventura, orando por él y por toda su descendencia. Y menciono a cada uno de mis primos, hasta llegar a la familia de mi tío Antonio, el menor, y también su familia. Óigame, qué hermoso de verdad, y hay poder en la oración. Por eso le invito a que ore por su familia, bendiga a su familia, y en la oración hay poder. La palabra del Señor dice que es bienaventurado, y este era uno de los versículos favoritos de mi abuelito, el Salmo 112. Bienaventurado el hombre que confía en Jehová y que en sus mandamientos se deleita en gran manera. O sea, en la palabra del Señor. Yo veía a mi abuelito, a mis abuelitos tomar la Biblia, leerla. Yo me preguntaba de niña a mi mamá, ¿no se aburre de leer la Biblia? O sea, ¿no se aburren de leer? Hoy que yo leo la palabra del Señor, qué delicia leer la palabra del Señor. Qué hermoso refugiarnos en la palabra del Señor. Pero ¿sabe qué? Alguien marcó el ejemplo y el camino para mí. Y si no hubiese sido por ese ejemplo que viví y que vi de niña, quizá no tuviera las experiencias ni tendría el valor para decirle lo que ahora le comparto. Por eso, mamá, papá, en este día, en este mes de los padres, padres, tomen la responsabilidad de instruir, de enseñar a sus hijos. El propósito de Dios es que la familia sea bendecida. Esa fue la promesa para Abraham, que en él serían benditas todas las familias de la tierra. Es triste y es lamentable porque hoy hay tantas familias disfuncionales. Pero trabajemos juntos por mantener la familia unida. Trabajemos por mantener a los hijos. Y sobre todo, nunca los soltemos de nuestras oraciones. Y también seamos ejemplo para ellos. Así que felicidades a todos los padres. Y ahora sí, les quiero poner esta hermosa reflexión de este canto lindo que ha sido de bendición, tocó mi vida, tocó mi corazón el día de ayer, y se los quiero compartir a ustedes en esta hermosa hora, este canto lindo que tocó mi corazón, y que estos seres de los cuales esta interpretación está dedicada a, son tan especiales para mí, así que se los dedico en esta hermosa y preciosa hora a todos ustedes y a todos los padres, a todos los que hoy tienen la oportunidad de escuchar este programa, y a todos ustedes, queridos padres, muchas felicitaciones. Aquí va este canto hermoso que se los quiero dedicar con todo cariño, con todo mi corazón para todos ustedes. Aquí va el canto de escrito y también interpretado por mi primo Esdras Isaí Salmerón Romero.

0: Les quise compartir ese hermoso tema interpretado por el hijo penúltimo de mi tío Joaquín Salmerón. Y bueno, qué hermoso, ¿verdad? Que como padres, como madres, anhelemos dejar un legado para nuestra familia. Así que hermosa audiencia y televidentes de Radio Vida, que el Señor les bendiga muchísimo. Este canto fue dedicado para todos ustedes. Dice mi hermana Marisela, saludando a todos los que están en las redes sociales, que el Señor les bendiga mucho. Mi hermana Vicky, le mando un gran abrazo. Están mis oraciones cada madrugada en el grupo de oración que tenemos a las 3 de la mañana. Estamos clamando por usted y la hemos puesto en las manos del Señor. Saludos a mi hermana Lucita Hernández, dice excelente día, pastora Maritza, el Señor le llene de sus bendiciones y a toda su familia. Muchas gracias, que Dios me la bendiga mucho. Alondra Gómez dice buen día, pastora, tenga un bendecido día. Amén, muchas gracias, que Dios le bendiga muchísimo. También a mi hermana Marisela Bonilla, bendiciones Marisela, dice amén, dice mis abuelitos son los protagonistas de que hoy tenga bonitos recuerdos de mi infancia. Soy bendecida porque mis abuelitos maternos viven y estoy eternamente agradecida con mi Padre Celestial por mis abuelitos que me dio. Y la verdad es que sí, qué bonito que como madres, como padres, y si ya somos abuelos, nos esmeremos por marcar la vida de estos preciosos tesoros, porque la palabra del Señor dice que son herencia de Jehová los hijos. Así que en esta hermosa hora yo le invito para que no le cambie, para que se quede conmigo en los próximos minutos. El tiempo ha avanzado bien, bien rápido, pero les agradezco y les quería compartir este detalle tan lindo que ayer tocó mi corazón y me hizo recordar y me hizo ver una vez más la importancia de la oración, el retomar la oración, el orar por nuestra familia y el orar también por todas las familias de la tierra. Dios le dijo eso a Abraham, que en él serían benditas todas las familias de la tierra, pero sobre todo que nosotros podamos marcar también a nuestra familia, que podamos dejar un legado del cual nuestros hijos, ellos puedan ver a Jesucristo en nuestra vida, nuestros nietos. Ayer le compartía de este personaje llamado Enoch. ¿Quién fue Enoch? Un hombre que marcó su entorno. Un hombre que Dios lo honró por su entrega, por su integridad, por su fidelidad, por la vida que él decidió vivir. Porque todo se trata de decisiones, mi querido radio oyente, mi querido televidente, se trata de decisiones. Como madres, nosotros somos las que tomamos las decisiones y lamentablemente muchas veces nos hemos equivocado. Todos nos hemos equivocado, hemos cometido errores. Pero tenemos un Dios que es grande, misericordioso, que cuando hay un corazón arrepentido, Dios perdona y restaura ese corazón. Y podemos comenzar de nuevo. Obviamente las consecuencias nos van a alcanzar de nuestras decisiones, pero no nos debemos de quedar ahí estancados. Debemos de comenzar y determinarnos por Cristo. Enoch decidió caminar con Dios. Enoch marcó su vida, su entorno, su descendencia, sus generaciones. Enoch viene a ser el bisabuelo de Noé. ¿Y quién fue Noé? Un hombre temeroso de Dios, un hombre que influyó en su familia, un hombre que honró a Dios, que obedeció a Dios. Y mi querido oyente y televidente, Dios quiere obediencia de cada uno de nosotros. De nada sirve todo el conocimiento, de nada sirve la capacitación, de nada sirven estudios, de nada sirven seminarios, si no vivimos lo que aprendemos, si no practicamos lo que estamos viviendo, si no lo aplicamos a nuestra vida. Se trata de obediencia. Si hay algo que podemos nosotros ver a lo largo de las Sagradas Escrituras, es que Dios honra la fe. A Abraham se le llamó el amigo de Dios porque obedeció a Dios, porque sin saber para dónde iba, simplemente obedeció a Dios y no cuestionó a Dios, porque no se trata de entender a Dios. Si usted quiere entender el porqué de las cosas que le están sucediendo, déjeme decirle que usted va a vivir un desgaste emocional y posiblemente se va a ir antes de tiempo de esta tierra porque se va a desgastar. Y un desgaste emocional trae un desgaste físico, debilita el sistema inmunológico y muchas personas mueren prematuramente. Sí, las estadísticas lo dicen. Entonces no cuestione a Dios. No trate de entender a Dios. Obedezca a Dios. Me encanta el dicho del pastor Charles Stanley, que ya está en la presencia del Señor. Obey God. En inglés, obey God and leave the consequences to Him. Obedece a Dios y déjale las consecuencias a Él. A Dios no se trata de entenderlo. Nuestra mente finita explotaría tratando de entender a un Dios soberano, infinito y todopoderoso. A Dios hay que obedecerlo, mi querido oyente. Enoc marcó sus generaciones. Tanto así que su bisnieto Noé también deja un legado a sus descendientes. Sus tres hijos fueron marcados. Si se da cuenta, los que entraron en el arca con Noé fueron solamente sus tres hijos, sus tres buenas esposas y la esposa del mismo. Me pregunto, ¿dónde estuvieron los consuegros? ¿Dónde estuvieron los cuñados? Obviamente, muchas veces, aún los más cercanos no van a creer en nosotros. No nos van a querer seguir. Pero qué importante esa unión entre la pareja, el ponernos de acuerdo, porque hay poder en el acuerdo. Si hay diferencias en el hogar, hay que buscar la manera de corregir esas diferencias. Recuerde que la palabra del Señor dice que Él nos ha llamado a paz. Sin paz y sin santidad nadie verá al Señor. Bienaventurados los pacificadores, dice el Señor. O sea, que no seamos esas mujeres que le echan leña al fuego, sino que busquemos siempre la manera para poner paz. Cuando el hombre está irritado, busque la manera usted de traerle paz. Cuando las cosas no marchan bien en el hogar, en vez de tratar de resolver las situaciones, diferencias con discusiones o querer tratar de ganar con una discusión, hay que ir al Señor en oración. A Noé le tocó vivir los tiempos difíciles, tiempos de corrupción, como también en los tiempos de hoy los vivimos. Pero Noé decidió consagrarse al Señor. Noé decidió obedecer a Dios. Noé decidió seguir a Dios. Y Noé decidió dejar un legado para su familia. Al igual que usted y yo, hoy tenemos la opción, tenemos la libertad de poderlo hacer. En el capítulo 6 del libro de Génesis, ayer nuestra hermana Fátima en el servicio de oración nos compartía una palabra poderosa acerca de Moisés, acerca de ese llamado. Y todos tenemos un llamado. Y no crea que usted, porque usted está en casa, usted no también tiene un llamado del Señor. Todos tenemos un llamado. Quizás el llamado sea sus propios hijos. Si usted es una ama de casa, si a usted le toca cuidar a los niños, pues ahí está ese ministerio. Los niños, el cuidado de la casa, el cuidado del hogar, la oración que nunca debe de faltar por su familia, ese tiempo de calidad en la presencia del Señor, esa búsqueda de la palabra del Señor, esa preparación, esa diligencia con la que hacemos las cosas, la alegría con la que se deben de hacer las cosas. Recuerde que la palabra del Señor dice que todo lo debemos de hacer como para el Señor. El capítulo 6 y el versículo 9 de Génesis nos relata la palabra del Señor sobre este personaje. Noé, en el versículo 8, dice que Noé halló gracia ante los ojos de Jehová. ¡Qué hermoso encontrar gracia ante los ojos del Señor! ¿Y sabe? Es lo que le debemos de pedir al Señor. Uno de los consejos de mi abuelito materno, del que le he hablado en esta mañana, en uno de mis viajes a El Salvador, fue eso: pedirle al Señor gracia. Uno de los consejos de mi tío Faustino Salmerón, que también ya está en la presencia del Señor, uno de los hermanos de mi mamá, uno de sus consejos en una ocasión fue pedirle siempre gracia al Señor. Y qué hermoso es tener la gracia del Señor. Qué hermoso es tener la gracia del Señor. Y Noé encontró gracia en los ojos del Señor. Noé, el bisnieto de Enoc. ¿Quién iba a pensar o qué iba a imaginar Enoc que su nieto o su bisnieto en este caso sería un instrumento el cual Dios usaría para una gran tarea que se le asignaría. Este hermoso versículo nos habla de las generaciones. Aparte de Noé haber hallado gracia en Dios, dice que sus generaciones, Noé fue un varón justo, era perfecto en sus generaciones y caminó Dios con Noé, caminaba con Dios, perfecto en sus generaciones, un hombre intachable, un ejemplo para sus hijos. Por eso podemos ver a unos hijos siguiendo el ejemplo de su padre, los pasos de su padre. El mundo estaba corrupto. Dice la palabra del Señor que el corazón de los hombres era de continuo al mal en los tiempos de Noé. Pero nos enseña la palabra del Señor sobre la obediencia, la paciencia de este hombre para con Dios, para que la gente se arrepintiera y se salvara. Pero aún así la gente no quiso, pero Noé se mantuvo firme. Noé vivió en los tiempos de corrupción. La tierra se había llenado de violencia y de maldad, y eso le causaba dolor a Dios. Pero Noé decidió obedecer a Dios. La gracia de Noé en medio de esa generación. Noé halló gracia por ser un hombre justo, porque la Biblia lo describe. Era un hombre justo. Era un hombre perfecto. Era un hombre justo y perfecto en sus generaciones. Y caminaba con Dios Noé. Noé halló esa gracia por ser un hombre justo, por ser obediente y por ser un hombre íntegro. ¿Sabe qué? Dios tiene esa gracia para darnos a todos aquellos que querramos vivir bajo su voluntad. Pero se trata de renunciar a nosotros, a nuestros deseos, y dejar que Dios tome lugar y se entrone en nuestros corazones. Y Él quiere entrar en su vida, mi querido televidente y radioyente. ¿Le gustaría a usted abrir su corazón para Él? Entonces repita conmigo si es así. Amado Padre Celestial, reconozco que soy pecador y que te necesito. Hoy te abro mi corazón y te ruego que por favor entres en él. Te ruego que me perdones de todos mis pecados y que por favor escribas mi nombre en el libro de la vida. Ayúdame a conocerte, a amarte y a caminar de tu mano. En el nombre de Jesús. Te doy gracias, Señor. Amén. Si usted ha hecho esta oración conmigo o si desea apoyarnos, por favor comuníquese al 713-374-5027.
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2: Cordero de Dios, gracias por lo que has hecho por nosotros. Te exaltamos y te proclamamos como el Rey.

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1: Eleva tus manos y conéctate con papá en esta noche. Dile: aquí estoy, Señor.

la fundación del mundo, para que fuésemos santos y sin mancha delante de Él, en amor, habiéndonos predestinado para ser adoptados hijos suyos por medio de Jesucristo, según el puro afecto de su voluntad. ¿Cuántos dicen amén?

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0: esto concluimos el tema y despedimos nuestro programa. Y ya está llegando con ustedes el locutor que levanta el ánimo de la radio. Con ustedes. Bueno, pues ahí se los dejo. Adelante, man.
1: ¿Qué tal, amigos? ¿Cómo se le están pasando en esta hora del día? Saludamos a toda la gente linda que cada día nos sintoniza en esto que es la hora de la alegría. Las líneas telefónicas están abiertas para que nos diga por qué está contento o contenta y por qué se siente feliz. Llámenos a las líneas de Dios.

Bueno, tenemos la primera llamada telefónica de una persona feliz. Vamos a contestar por aquí. ¿Qué tal? ¿Cómo está? ¿Con quién tengo el gusto? ¿Cuál es su nombre?

0: muchos motivos para vivir. Si me permites, tal vez pueda ayudarte.
1: Ya nadie me puede ayudar.
0: Escúchame, al fin que nada pierdes. Dios no se alejó de ti, tú te alejaste de Él. Dios siempre ha estado con sus brazos abiertos esperándote.

su santidad no permite el pecado. Es Satanás el causante de todos los males. No le eches la culpa a Dios. Jesucristo dijo: el ladrón no viene sino para hurtar, matar y destruir. Pero lo bonito

0: eterna en Jesucristo, nuestro Señor. Si has probado todo y todo te ha fallado, ¿por qué no pruebas hoy a Jesús? Dale una oportunidad a Dios de rehacer tu vida. Si lo dejas entrar a tu corazón, yo te aseguro que nunca jamás serás la misma. ¿Quieres orar conmigo para recibir en tu corazón a Jesús?
1: Creo que es lo que necesito.
0: Repite conmigo. Señor Jesús.
1: Señor Jesús.
0: Te ruego. Entres a mi corazón.
1: Entres a mi corazón.
0: Ayúdame a vivir.

maravilloso, bendito, santo y glorioso de Jesucristo, nuestro Señor y nuestro Salvador. Te damos gracias, Padre mío, te damos gracias, te adoramos, te alabamos, te exaltamos. Padre, recibe toda la gloria y toda la honra y toda la alabanza y toda la exaltación, porque tú eres bueno, porque para siempre es tu misericordia. Señor, me humillo bajo tu mano poderosa, proclamo que tú eres mi Dios, mi Padre celestial, el único Dios verdadero, el Rey eterno, el soberano, el creador de todo lo que existe, el hacedor de toda maravilla, el que nos crió a su imagen y semejanza, el que nos dio a Jesucristo, su Hijo amado, para que pudiéramos escapar de la condenación eterna, para quitar el pecado, la iniquidad, lo que nos estaba impulsando, empujando al infierno, la sangre bendita de Jesucristo que fue derramada en la cruz del Calvario, nos vino a limpiar, a quitar toda iniquidad y abrir el camino para presentarnos delante de ti confiadamente, para adorarte, alabarte, exaltarte, bendecir tu nombre, para darte gloria, para darte honra, para darte alabanza, para darte exaltación. Padre bueno, bondadoso y misericordioso, cuán grande es tu nombre, Padre mío, cuán grande es tu nombre. A ti la gloria, a ti la honra, a ti la alabanza, a ti la exaltación. Todos los cielos te adoran, todos los ángeles, arcángeles, serafines, querubines, todos los seres angelicales te adoran. Y nosotros aquí en la tierra somos miles, cientos de miles y millones de hombres y mujeres que doblamos nuestras rodillas, nuestro corazón delante de ti, reconociendo que tú eres nuestro Dios, nuestro Padre celestial, el Dios eterno, el soberano, el Santo de Israel, el Dios de Abraham, de Isaac y de Jacob, el Padre de mi amado Señor y Salvador Jesucristo. Padre, te adoramos, te alabamos y te exaltamos y bendecimos tu nombre glorioso, bendito, santo y precioso. Te amamos, mi Dios, te amamos, te adoramos, te exaltamos. Gloria, gloria, gloria, gloria y más gloria sean para ti, al único sabio, todopoderoso Dios, al que está sentado en el trono y al Cordero, sea la gloria y la honra, el poder y el imperio por los siglos y de los siglos. Te amo, Dios, te adoro y te alabo y te exalto. Te amo, Padre mío, bendito, bendito, bendito es tu nombre, Rey soberano, bendito es tu nombre, Dios todopoderoso, bendito es tu nombre, Padre eterno. Recibe toda la gloria, toda la honra, toda la alabanza, toda la exaltación es para ti, Padre celestial, en el bendito y santo nombre de Jesucristo, en el bendito y santo nombre de Jesucristo. Te adoro, te alabo y te exalto, te adoro, te adoro, te adoro, Padre celestial. A ti la gloria, a ti la honra, a ti la alabanza, a ti la exaltación, a ti que vives y reinas por los siglos y de los siglos. A ti, maravilloso Rey, maravilloso Dios, te amamos, te adoramos, te exaltamos, te adoramos, te exaltamos. Bendito, bendito, bendito y maravilloso y glorioso eres, Rey eterno. Te adoramos, Padre celestial. No a nosotros, oh Dios, no a nosotros, sino a tu nombre da gloria, a tu nombre da gloria, al único eterno, soberano, todopoderoso Dios, al que está sentado en el trono, al Cordero. Gracias, Padre mío. Gloria al Padre, gloria al Hijo, gloria al Espíritu Santo de Dios. Gloria al Padre, gloria al Hijo, gloria al Espíritu Santo de Dios. Gracias, Padre mío, gracias por tu Espíritu Santo en nuestras vidas, que nos dirige, que nos enseña, que nos redarguye, que nos reprende. Gracias, gracias, Espíritu Santo, porque nos animas, gracias porque nos alientas, gracias porque nos enseñas el camino, gracias, muchas gracias, Espíritu Santo. Señor, gracias, gracias, te adoramos, te alabamos, te exaltamos, bendecimos tu nombre, bendecimos tu nombre, maravilloso, todopoderoso Dios. Recibe toda la gloria y la honra en el glorioso nombre de Jesucristo.
Cristo, en el glorioso nombre de Jesucristo, eres digno de todo honor, de toda gloria. Nosotros te adoramos y te alabamos y te exaltamos, Padre mío. Señor, públicamente manifestamos que tú eres nuestro Dios, el Rey eterno, el soberano Dios. Tú eres nuestro Padre celestial. Tú eres nuestro único Dios verdadero. Tú nos creaste, tú nos hiciste. Padre, gracias. Aquí estamos adorándote. Gracias por haber enviado a Jesucristo, tu Hijo único, para poder reconciliarnos contigo. Y ahora somos millones y millones de hombres y mujeres que somos tus hijos, que tenemos la autoridad para decir que somos hijos tuyos por causa de Jesucristo, quien entregó su cuerpo, quien entregó su vida, quien fue sacrificado por nosotros en la cruz del Calvario, porque sin derramamiento de sangre no hay perdón de pecados. Así está establecido. Así lo estableciste, Padre mío, y nadie puede ir en contra de tus estatutos, de tus mandamientos, de tus preceptos. Sin derramamiento de sangre no hay remisión, no hay perdón de pecados. Pero no fuimos nosotros los que pagamos el precio, fue Jesucristo. Gracias, Padre mío. Señor, por eso en esta hora te adoramos, te alabamos, te exaltamos, Padre celestial. Que los cielos se abran, que tu presencia bendita inunde todo, lo llene todo, que tu gloria, que tu presencia llene la tierra, Padre, en el bendito y santo nombre de Jesucristo. Que tu gloria bendita inunde todo el planeta Tierra, en el nombre de Jesucristo, en los cuatro puntos cardinales del planeta Tierra. Tu gloria bendita, tu presencia gloriosa, tu gloria bendita llene toda la tierra, en el nombre glorioso de Jesucristo, en el nombre glorioso de Jesucristo. Padre celestial, te adoramos, te alabamos, te exaltamos. Recibe la gloria y la honra, Rey eterno, poderoso, majestuoso Dios. Recibe la gloria y la honra, Rey eterno, poderoso, majestuoso Dios. Tú eres digno de todo honor, de toda gloria, de toda honra, de toda alabanza, de toda exaltación. Te adoro y te alabo y te exalto. Te adoro, te alabo y te exalto. Bendito, bendito, maravilloso, todopoderoso Dios. Recibe nuestra adoración, Padre mío, en el nombre que sobre todo nombre, en el nombre bendito y santo de Jesucristo. Recibe toda la honra y toda la gloria y toda la alabanza. Te adoramos, te alabamos, te exaltamos. Te adoramos, te alabamos, te exaltamos. Eres digno de todo honor, de toda gloria, de toda honra. Eres digno, Padre mío. Tú perdonaste todos nuestros pecados, tú los lavaste con la sangre bendita de Jesucristo. Señor, tú nos has dado todo, absolutamente todo. ¿Cómo no adorarte? ¿Cómo no alabarte? ¿Cómo no exaltarte? ¿Cómo no bendecir tu nombre? ¿Cómo no darte gloria? ¿Cómo no darte exaltación? ¿Cómo no darte adoración? ¿Cómo no postrarnos delante de ti? Si eres digno de toda honra, de toda gloria, de toda alabanza, de toda exaltación. Te adoro y te alabo y te exalto, Padre mío, en el maravilloso nombre de Jesucristo, en el nombre glorioso, bendito, santo y poderoso de Jesucristo. Padre, que tus ángeles, Dios mío, hagan el trabajo, se activan en favor de todos los que hemos de heredar la salvación, pero también tus ángeles, Padre mío, nos ayudan para poder llevar a cabo el trabajo que tú nos has encomendado, al igual que pasó en la casa de Cornelio, cuando en aquella visión tu ángel le dijo a Cornelio lo que tenía que hacer para que enviara por Pedro, y Pedro le dijera qué es lo que tenía que hacer para poder ser salvo. Padre, en el bendito y santo nombre de Jesucristo, activa, Señor, tus ángeles en derredor de nosotros,
nosotros, que nos defiendan, que nos protejan en el nombre de Jesucristo, pero que nos ayuden a hacer el trabajo que tú nos has encomendado, Padre, en el nombre que es sobre todo nombre, en el nombre bendito, santo y glorioso de Jesucristo, en el nombre bendito, santo y glorioso de Jesucristo, oro por toda la humanidad, por todas las familias de la tierra, por cada hombre, cada mujer, cada joven, cada señorita, cada niño, cada niña, por toda la humanidad, más de 8,000,000,000 de personas en el planeta Tierra, que necesitamos que Jesucristo se entrone en nuestro corazón, que cada día caminemos contigo, Padre, en el nombre poderoso, bendito y santo de Jesucristo. Solo tú puedes cambiar y transformar el corazón del hombre. Solo tú puedes cambiar y transformar el corazón del hombre. Padre, oro, clamo, te pido con toda mi alma por toda la humanidad, por toda la humanidad, por todas las familias de la tierra, en el bendito y santo nombre de Jesucristo, en el bendito y santo nombre de Jesucristo, te ruego por toda la humanidad, por todas las familias de la tierra, en el nombre de Jesucristo, en el nombre de Jesucristo, en el nombre de Jesucristo, que tu Espíritu Santo ponga a Jesucristo en el corazón de toda la humanidad, que toda la humanidad sienta en su alma el deseo de conocerte a ti, el único Dios verdadero, y a Jesucristo, tu Hijo amado, a quien enviaste para que muriera en la cruz del Calvario por nosotros, que la gente se interese, que la gente se dé cuenta que solo en Jesucristo hay salvación y vida eterna. Padre, en el bendito y santo nombre de Jesucristo, rompe la venda que el enemigo puso en el entendimiento de la humanidad, para que le resplandezca el glorioso y bendito nombre de Jesucristo, en el nombre glorioso, bendito y santo de Jesucristo. Obra, Padre mío, obra, obra, Señor, obra en el corazón de la humanidad, en el nombre de Jesucristo, obra en el corazón de la humanidad, que vengan, Señor, que reconozcan que tú eres el único Dios verdadero, que solo en Jesucristo hay salvación y vida eterna, que se den cuenta que se les está acabando el tiempo, que cuanto más pasan los días, menos oportunidades tienen, que cuanto más pasan los meses, los años, menos oportunidades tienen, se les está acabando el tiempo para poder reconocer a Jesucristo como su único y suficiente Salvador, se les está acabando el tiempo para escapar de la condenación eterna, se les está acabando el tiempo para que escapen de la condenación eterna y vengan a ser parte del reino de los cielos. Padre Santo, Padre bueno, en el nombre poderoso de Jesucristo, oro por toda la humanidad, por toda la humanidad, en el glorioso nombre de Jesucristo. Maravilloso Espíritu Santo, vamos, Señor, redarguye el corazón, redarguye, redarguye el corazón de toda la humanidad, en el nombre de Jesucristo. Tú eres experto en hacer milagros, prodigios, maravillas. Tú solo tú puedes cambiar el corazón del hombre, transformar el corazón del hombre, solo tú lo puedes hacer, Padre mío. Señor, te adoro y te alabo y te exalto, te adoro, te alabo y te exalto, bendito, bendito, bendito es tu nombre, Padre mío, bendito es tu nombre, Rey eterno, poderoso, majestuoso, todopoderoso Dios, obra en toda la humanidad. Te ruego por la República Mexicana, te ruego por México, Padre mío, por cada uno de los estados, los 32 estados de la nación mexicana. Oro, Padre mío, por todos los que están en eminencia. Oro por la presidenta, la señora Claudia Sheinbaum. Oro por todo el gabinete gubernamental. Oro por todos los gobernadores de cada uno de los estados de la nación mexicana, para que tu Espíritu Santo los guíe, para que tu Espíritu Santo ponga en su corazón el deseo de acercarse a ti, de reconocer que la vida no es nada si tú no vives dentro de nosotros. Y aún, Padre mío, es tan corto el tiempo que nos das, es tan corto el tiempo para poder asegurar de que nuestro nombre esté escrito en el libro de la vida. ¿De qué le valiere al hombre ganar al mundo? ¿De qué le valiere al hombre tenerlo todo si al final pierde su alma? Padre, que la
gente que todos los que están en eminencia, cualquier persona de cualquier estatus social, cualquier persona de cualquier grado académico, cualquier persona se dé cuenta que pueden ser parte del reino de los cielos si tan solo claman a ti en el nombre bendito de Jesucristo. Pero si rechazan el regalo que tú nos diste por medio de Jesucristo, entonces será lamentable. Entonces tu palabra bendita dice que por los siglos y de los siglos, por los siglos y de los siglos lamentarán el haber tenido en poco el sacrificio de Jesucristo, haber rechazado a mi bendito Señor y Salvador Jesucristo, haber pisoteado la sangre bendita de Jesucristo. Qué triste será para aquellos que escucharon y no tomaron la oportunidad que tú nos has dado. Padre, por eso te ruego, Señor, en el nombre de Jesucristo, que abras el entendimiento, porque al igual que el día que Jesucristo estaba en la cruz del Calvario y dijo: Padre, perdónalos porque no saben lo que hacen, de igual manera millones y millones de personas no saben a dónde van, están caminando al infierno y no se dan cuenta. Padre mío, abre su entendimiento, Padre celestial, que se den cuenta que lo más importante es lo eterno, lo más importante es después de que dejemos este cuerpo. Padre, que fluya tu poder en el bendito y santo nombre de Jesucristo. Redarguye en el nombre poderoso de Jesucristo. Bendice a México, Señor, que el corazón del pueblo mexicano venga a ti, te conozcan a ti, el único Dios verdadero, y a Jesucristo, tu Hijo amado. En el nombre de Jesucristo, danos el valor para renunciar a todo pecado, a toda iniquidad, a toda perversidad, a todo lo que tú abominas, toda idolatría, brujería, hechicería, todo lo que ha apartado al hombre de ti, todo. Padre, en el bendito y santo nombre de Jesucristo, que vengamos humillados delante de ti, que nos demos cuenta que tú estás con nosotros, que cada persona que viene delante de ti y se refugia en ti, tú nos das cuidado, tú nos cuidas, tú nos proteges. Porque el que habita al abrigo del Altísimo morará bajo la sombra del Omnipotente. Diré yo a Jehová: esperanza mía y castillo mío, mi Dios en quien confiaré. Él me librará del lazo del cazador, de la peste destructora. Con sus plumas me cubrirá y debajo de sus alas estaré seguro. Escudo y adarga es su verdad. No temeré el mal nocturno ni saeta que vuele de día, ni pestilencia que ande en obscuridad, ni mortandad que en medio del día destruya. Caerán a mi lado 1,000 y 10,000 a mi diestra, pero a mí no llegarán, porque tú has enviado tus ángeles que acampen en derredor de todos aquellos que hemos de heredar la salvación, como dice tu palabra bendita en Hebreos 1:14, que los ángeles son espíritus ministradores que han sido enviados para protección de todos aquellos que hemos de heredar la vida eterna. Padre, en el nombre de Jesucristo, que cada persona se dé cuenta que el mejor lugar donde podemos estar es delante de ti, a tus pies, de rodillas, en tu regazo. Padre, que cada persona se dé cuenta que no hay lugar más seguro que estar a tus pies, adorándote, alabándote, exaltándote, dándote gloria, dándote honra, dándote alabanza, exaltación. Te adoro, Padre mío, bendito, glorioso y maravilloso es tu nombre. Padre celestial, oro por los Estados Unidos de Norteamérica, oro por el presidente Donald Trump, oro por su familia, por todos los que están en su gabinete gubernamental, por todos los que están en eminencia, los 50 gobernadores de los 50 estados de la nación americana, toda la nación americana, del norte a sur, de sur a norte, de este a oeste, de oeste a este. Padre, en el bendito y santo nombre de Jesucristo, en el nombre que es sobre todo nombre, en el nombre maravilloso, bendito, santo y glorioso de Jesucristo, Señor, yo te adoro.
Padre, te exalto. Dios maravilloso, recibe toda la gloria y toda la honra y toda la alabanza y toda la exaltación. Te amo y te adoro, te alabo y te exalto. Te adoro, Rey mío, te adoro, Padre celestial. A ti la gloria, a ti la honra. Bendice a los Estados Unidos de Norteamérica. Bendice a los Estados Unidos de Norteamérica. En el nombre de Jesucristo, trae el corazón del pueblo americano a tus pies. Que ninguna otra cosa motive a la nación americana sino tu presencia bendita. Señor, yo bendigo a los Estados Unidos de Norteamérica, donde millones de misioneros han salido para predicar tu palabra, desde donde tú nos has bendecido para bendecir a México. Señor, gracias. Y ahora desde México estamos bendiciendo, Padre mío, a México. Desde México tú nos das la bendición de bendecir a México. Gracias por Radio Vida, gracias por Vida TV, gracias por todos los medios de comunicación, gracias por Vida TV Mundial, gracias por las redes sociales, gracias por todos los medios a través de los cuales podemos llevar tu palabra bendita, anunciar el Evangelio en el bendito y glorioso nombre de Jesucristo. Padre Celestial, gracias Señor, danos la oportunidad de llegar a todos los pueblos, ciudades, a todas las áreas circunvecinas, a todos los pueblos cerca y lejos, a todas las áreas rurales y urbanizadas, en el nombre de Jesucristo. Padre Celestial, quita todo obstáculo en el nombre bendito y santo de Jesucristo. Señor, si se han que tener que cambiar las leyes, si se han de tener que cambiar las leyes, que se cambien, Padre mío, para que tu palabra bendita corra y llegue a todos los hogares, a todas las familias, en el nombre de Jesucristo. Si se tienen que cambiar las leyes, que se cambien, pero que tu palabra bendita no encuentre obstáculo, que fluya, Padre, en el nombre de Jesucristo, que tu palabra llegue a todos los hogares, familias, por medio de todos los medios de comunicación, en el bendito y santo nombre de Jesucristo, en el nombre que es sobre todo nombre, en el nombre de Jesucristo. Glorifícate, glorifícate, glorifícate, Padre mío, bendice, bendice, obra, Padre Celestial, en todo México, en todo Guatemala, Honduras, El Salvador, Nicaragua. Bendecimos, Padre Celestial, bendice.

0: Glorifícate, Padre mío, obra, Señor. Obra en las vidas, en el nombre de Jesucristo, en el nombre de Jesucristo, que tu Espíritu Santo haga milagros, señales, prodigios y maravillas, Señor, que en cada hogar haya una atmósfera de tu presencia, de tu gloria bendita, que lo más natural sea ver milagros, señales, prodigios en el nombre santo de Jesucristo, que lo más natural, Señor, que lo más natural sea ver cómo tú sanas, quitas el cáncer, quitas la diabetes, regulas la presión arterial, sanas los huesos, sanas el corazón, sanas los pulmones, sanas los riñones, trae sanidad, que lo más natural sea ver cómo tu mano bendita se mueve en favor de nosotros. Oh maravilloso Dios, te amo y te adoro, te alabo y te exalto. Padre celestial, gracias por tu presencia bendita, gracias por la provisión que cada día das a nuestra vida, suple todas nuestras necesidades conforme a tus riquezas en gloria. Padre mío, danos todo el dinero necesario para poder entrar a todos los medios de comunicación, incluyendo la televisión, en todo el estado de Puebla, en todo el estado de Tlaxcala y en todos los pueblos circunvecinos. Padre, que se levanten torres para que se predique tu palabra allá en Laredo, Texas, Nuevo Laredo, Tamaulipas, y que tengamos todo lo necesario, que la gente no se vaya al infierno solo porque no tuvimos dinero para predicar. Señor, en el nombre santo de Jesucristo, suple, suple, suple todas nuestras necesidades conforme a tus riquezas en gloria, en Cristo Jesús. Levanta un ejército de miles de hombres y mujeres, levanta un ejército de miles de hombres y mujeres que se unan conmigo para que juntos podamos llevar tu palabra, anunciar el evangelio, proclamar las buenas nuevas.
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Señoras y señores, les saludamos en el nombre maravilloso, bendito, santo y glorioso de nuestro amado Señor y Salvador Jesucristo en este preciosísimo día jueves 18 de junio del año 2026. Aquí estamos como cada día dando honra, gloria y alabanza al único Dios todopoderoso, al creador de los cielos y de la tierra, al hacedor de toda maravilla, al que vive por los siglos y de los siglos, ante el cual nuestro corazón se postra voluntariamente, reconociendo su reino, su imperio, su gobierno, reconociendo que Él es el único Dios verdadero, Jehová de los ejércitos, el Dios de Abraham, de Isaac y de Jacob.

Cada mañana nos unimos a todos los ejércitos celestiales y a todos los seres angelicales y a todos los redimidos lavados con la sangre bendita del Cordero de Dios para proclamar a los cuatro vientos, para proclamar a todos los cielos, para proclamar a todo el infinito, a todo el firmamento, a todo el universo, a todo lo que está en los cielos, en la tierra y aún debajo de la tierra, que al único soberano, todopoderoso Dios, al que está sentado en el trono y al Cordero, sea la gloria, la honra, el poder, el imperio, la autoridad, la soberanía por los siglos y de los siglos. Bendito sea mi Padre Celestial y a usted que está en sintonía de Radio Vida en este maravillosísimo día. Que Dios bendiga su vida, que Dios bendiga su familia, que Dios bendiga todo lo que usted es integralmente, espíritu, alma y cuerpo. Que Dios le bendiga, que Dios le bendiga cuando amanece, cuando anochece, cuando va para el trabajo, cuando viene del trabajo. Que Dios bendiga a sus hijos, sus nietos, sus bisnietos, sus tataranietos, hasta mil generaciones. Que la bendición de Jehová, la que enriquece y no añade tristeza con ella, sea

días, gente bonita, preciosa, linda, chula y hermosa. Y le recuerdo, por si acaso se le ha olvidado, que solo gente sabia, prudente, sensata, hermosa y chula es parte de Ministerios Vida, Radio Vida, Vida TV, redes sociales, Vida TV Mundial, en todos los medios de comunicación, poniendo en alto el maravilloso nombre de Jesucristo, tan alto para que todos lo puedan ver, pero tan cerca para que todos lo puedan recibir. Por eso en este maravillosísimo día, gracias, gracias por estar con nosotros. Buenos días a toda la gente linda, bonita, preciosa, linda, chula y preciosa y hermosa, a través de Radio Vida, de Vida TV, en cualquier lugar, donde quiera que usted se encuentre, a toda la gente linda que se une con nosotros día con día para adorar y alabar y exaltar a nuestro Padre Celestial en la hermosa ciudad de Houston, Texas, la ciudad espacial de Houston, Texas. ¿Cómo están? Que Dios les bendiga con toda mi alma. Deseo que el Espíritu Santo tome el control de su vida, porque si el Espíritu Santo toma el control de su vida, no se preocupe, Dios está al cargo y a tanto de todo. Así que buenos días para toda la gente linda en Houston, para toda la gente en cualquier lugar, en Bowman, Texas, en Laredo, Texas, bueno, para la gente por allá en Durango, buenos días, ¿cómo están? Dios les bendiga, o buenas tardes, si ya están escuchando ese programa en la repetición, buenas tardes, Dios les bendiga en Durango, a toda la gente linda de Durango, ¿cómo están? Que el Señor les bendiga, a toda la gente linda acá en Puebla, en Chinameca, Morelos, en Izúcar de Matamoros, en todos los pueblos donde quiera que usted nos escuche, en Atlixco, le mando un saludo a mi hermana Bernardina, buenos días, mi hermana Bernardina, saludos por ahí, para Vale, para Fernando, buenos días, bendiciones, y para toda la familia, mi hermana Mari, ¿cómo están? Dios les bendiga mucho en este maravillosísimo día. Por ahí está también una parejita linda ahí en Atlixco. Se me va en este momento el nombre. Yo sé que me hablaron para decirme, tengo el nombre ahí, pero Dios bendiga a esta hermosa parejita que para señas es que la hermana tiene una estética, corte el cabello ahí en Atlixco. Que Dios les bendiga mucho, les mando un abrazo de todo corazón, gracias por ser parte de Radio Vida, que el Señor les bendiga grandemente. Por ahí a mi hermano Vincent también le mando un saludo de todo mi corazón, bendiciones. Un saludo a mi hermana Alejandra ahí de La Chiquita, en este lugar tan lindo, por cierto, qué lugar tan más hermoso, aquí ¿cómo se llama? Siempre se me va el nombre de ese lugar. Como dijimos, yo dije, me voy a acordar, voy a acordarme de qué dije, que me iba a acordar de ese pueblito. Pero bueno, mi hermana Alejandra sabe de quién me estoy refiriendo, de la tienda La Chiquita, ahí en ese, ahí se me fue el nombre, pues, bueno, Dios les bendiga en este maravillosísimo día a toda la gente linda. Oiga, gracias, ayer fue maravillosamente espectacular en Izúcar de Matamoros. Ayer fui y compartí la palabra del Señor, tuve la bendición de orar por toda la gente y tuve la bendición de que se unieran conmigo para poder darle gracias a mi Padre Celestial.

Sentí, bueno, sinceridad, pero también como que me pusieron así una responsabilidad más grande, porque ayer escuché a mis hermanas, a mis hermanos pasar ahí para dar unas palabras de agradecimiento al Señor por mi vida, y yo me sentí muy, híjoles, yo no daba crédito a lo que estaba escuchando. Por lo que estaban diciendo las hermanas y los hermanos, de verdad, muchas gracias. Todo lo que dijeron lo traigo a los pies de mi bendito Señor y Salvador Jesucristo. A Él sea toda la gloria y toda la honra. Yo solamente estoy haciendo el trabajo que Dios me mandó a hacer y me mandó a predicar su palabra bendita, anunciar el Evangelio. Eso es todo lo que anhelo, hacer la voluntad de mi Padre Celestial. Si por hacer la voluntad de mi Padre Celestial hay gente que... pues que agradece y que le da gracias a Dios por mi vida, de verdad, gracias, de todo corazón, muchas gracias, toda la gloria y toda la honra es para mi amado Dios, se lo digo de todo corazón, toda la gloria y toda la honra es para Él. No sería yo un insensato, pero sería yo un vil insensato si me adjudicara cualquiera de esas palabras que ayer dijeron los hermanos en apreciación a mi vida. De verdad sería un insensato si me adjudicara alguna de esas palabras. Todas esas palabras, todas esas bonitas palabras son para gloria de mi Padre Celestial. A Él la gloria, a Él la honra, a Él la alabanza, a Él la exaltación. Oiga, pues mire, imagínese usted, mañana yo estaré cumpliendo, mañana estoy cumpliendo 55 años. Ya me dijo mi mamá que nací como a las 5 de la mañana. Ahora entiendo por qué yo me levanto siempre temprano. Desde las 5 de la mañana yo no puedo dormir. O sea, así duermo. A veces hay excepciones, ¿no? Hay excepciones. Pero normalmente yo para las 4:30 ya estoy despertándome. A menos que me duerma muy tarde, pues ya y no tengo que estar en la radio, pues me sigo de paso. Pero es raro, es muy raro eso. Pero ya entendí, nací a las 5 de la mañana, dice mi mamá, que a las 5 de la mañana y al siguiente día. Entonces sí nací el 19 de junio, porque pues yo estaba un poquito equivocado ahí en esa área, pero sí dice mi mamá que nací el día 19 de junio y al siguiente día mi abuelita, que en este caso debe haber sido mi abuelita Rosaura se llamaba mi abuelita, la mamá de mi papá se llamaba Antonio, mi abuelita se llamaba Rosaura, mi abuelito se llamaba Pancho, Francisco o Paco, como usted le quiera decir. Pero bueno, mi abuelito se llamaba Francisco, el papá de mi papá. Y entonces dice que ellos al siguiente día, después de que nací, me llevaron a registrar. Entonces sí, es seguro que nací el 19 de junio de 1971. Y bueno, pues y así como a las 5 de la mañana. Entonces, pues mañana, para las 5 de la mañana, yo me pongo, como estoy aquí solito, hoy me tocó estar solito aquí en el monte de Dios. Imagínese usted. Entonces a las 5 de la mañana, pues yo solito me voy a poner las mañanitas a las 5 de la mañana y me voy a despertarme. Así como hacen ahora, veo ahí en las redes sociales los que están ensayando para el Día del Padre. Me voy a poner ahí unos tamalitos al lado de la cama, me voy a poner un champurrado al lado de la cama, un pastel, y voy a programar las mañanitas para que a las 5, no tengo que levantarme más temprano porque resulta que tengo que estar aquí. No, entonces tengo que levantarme a las 4 de la mañana. A las 4 de la mañana me pongo las mañanitas, me pongo el champurrado, los tamales y el pastel, para que cuando empieza a sonar las mañanitas me levante y yo así, ¡ay, me están cantando las mañanitas! Bueno, voy a estar solito aquí. Me tocó este año me tocó estar solito aquí en el monte de Dios, pero bendito sea el Señor. Yo sé que hay ángeles, yo sé que alrededor de este monte, aquí en el monte de Dios, yo sé que hay ángeles. Si el Señor abriera mis ojos para verlo espiritual, le aseguro que vería ángeles que están aquí volando alrededor, siempre guardando este lugar. Y bueno, pues aquí estamos nosotros, ¿no? Y eso es lo que dice la Biblia, no digo nada incorrecto, eso es lo que dice la palabra del Señor. Siempre tomo Hebreos 1:14. Los ángeles son espíritus ministradores que han sido enviados para protección de todos aquellos que hemos de heredar la salvación, porque el ángel de Jehová acampa en derredor de los que le temen y los defiende. Pero muchas gracias, ayer estuve en Izúcar de Matamoros, hoy vamos a comer pastel, ¿sabe qué? A mí se me ocurre algo, ya sé qué voy a hacer, para que mañana en la mañana,
para que mañana

0: en la mañana. Ah, ya se me acaba de correr. Me voy a traer a todos los hermanos que vayan hoy a la iglesia de Radio Vida en el Zócalo de Puebla. Me los traigo al Monte de Dios. Aquí duermen. Y entonces en la noche los voy a poner a ensayar. Ok, ustedes a las 4 de la mañana se levantan y ahí enfrente de la casa, ahí empiezan a cantar. Bueno, me hago ilusiones, ¿verdad? Ok, señoras, señores, buenos días, les amamos, les bendecimos en el nombre de Jesucristo. Hoy voy a estar compartiendo, predicando el glorioso evangelio. Hoy ha estado poderosísimo. Le estoy dando 7 razones de por qué estar contento, feliz, alegre, regocijado. 7 razones poderosísimas. Mire, se va la depresión, se va la opresión, se va la ansiedad, se va se va el coraje, se va el odio, se va todo en el nombre de Jesucristo. O sea, hasta la enfermedad se va en el nombre santo de Jesucristo. Porque hay 7, bueno, hay muchas más, pero les estoy hablando de 7 razones por qué estar contentos, alegres, regocijados, felices. 7 razones. Y ayer, bueno, el día lunes logré compartir 3, nada más, 3 razones. El día martes logré compartir 3 razones. Ayer logré compartir 5 razones, pero eso es porque apenas terminamos de adorar y de alabar al Señor, y yo le entré con todo en la ministración de la palabra. Y yo quería, de verdad que yo quería seguir, pero cuando me di cuenta, ya llevaba yo más de 40 minutos ya compartiendo, predicando. Entonces dije, no, yo soy muy respetuoso, y yo sé que voy a tener oportunidad para ir y compartirles los otros puntos, pero ayer estuve ahí compartiendo, gracias al Señor, esos 5 razones, pero faltan 2, y hoy en este día estaré compartiendo y voy a ver hasta dónde llego. Espero en el Señor poder abarcar las 7 razones del por qué estar contentos, alegres, felices y regocijados. Y mañana viernes, señoras y señores, mañana el gran día, señoras y señores, ¿sabe dónde vamos a estar? En Yehualtepec. Oiga, pero hoy le espero a las 5 de la tarde, ¿ok? Hoy a las 5 de la tarde en la iglesia de Radio Vida en el Zócalo de Puebla. 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Ahí estará mi hermana Jocelyn asistiéndole, ayudándole, de 2 a 5 de la tarde. También invito a ver si alguien puede ayudar a mi hermana Jocelyn de la iglesia de Radio Vida, a mis amadas hermanas, si alguien puede acercarse ahí con la hermana Jocelyn para ayudarle. No sé si ella va a estar solita, pero me imagino que sí, porque no me dijo que alguien más le fuera a ayudar. Entonces, yo creo que va a estar mi hermana Leo. Sí, mi hermana Leo, pienso que va a estar por ahí. Ok, pero si hubiera más gente para ayudarle, por favor, acérquese usted ahí a ayudar a mi hermana Jocelyn. 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La iglesia de Radio Vida en el Zócalo de Puebla, hoy a partir de las 2 de la tarde y a las 5 de la tarde, yo voy a estar ahí, mire, yo voy a estar ahí, voy a llegar un poquito temprano porque a veces hay algunos hermanos que quieren hablar conmigo, que están pasando por alguna situación y me dicen, pastor, queremos hablar con usted. Bueno, hoy es un buen día. Si usted me habla y usted me dice, pastor, yo voy a llegar a las 3 de la tarde, a las 4 de la tarde. Bueno, ya para las 4 ya está un poco complicado. Porque siempre tomo unos media hora, una hora para poder meditar, estar ahí en oración antes de pasar antes de entrar a predicar, antes de entrar a compartir. Entonces, si usted quiere hablar conmigo, pues llegue usted a las 3 de la tarde. Vamos a dedicar una hora por lo menos de 3 a 4 de la tarde y podemos platicar, ¿ok? Mándeme un mensajito o hábleme al teléfono 22-22-99-99-76, 22-22-99-99-76. Ok, hoy en la iglesia cristiana de Radio Vida en el Zócalo de Puebla. Hoy en la iglesia cristiana de Radio Vida en el Zócalo de Puebla, a las 5 de la tarde tendremos un culto maravillosísimo, poderoso. Y le aseguro que usted va a ser bendecido. Se va la depresión, la opresión, la enfermedad en el nombre glorioso de Jesucristo. Déjeme poner aceite sobre su cabeza en el santo nombre de Jesucristo. Va usted a ver lo que el Señor va a hacer hoy a las 5 de la tarde. Pero llegue temprano si usted quiere comprar ropa o si usted tiene amigos, familiares, vecinos, por ahí coméntele, diga, ¿sabes qué? Hay un lugar donde es ropa auténtica americana, ropa de calidad, no es ropa de segunda, tercera, cuarta, no, es ropa, nosotros nos encargamos, bueno, digo nosotros, pero realmente es mi hermana Lucy, mi hermana Martita, mi hermana Angelina, que les mando un abrazo, que Dios le bendiga mucho, mi hermana, Dios bendiga por ahí también, he visto a mi hermana Isidra, le mando un abrazo a mi hermana Isidra, a mi hermana María Félix, que Dios les bendiga mucho, esta gente trabaja tanto, que Dios les bendiga, a mi hermana Janet, que Dios le bendiga, a mi hermana Claudia, Dios le bendiga tanto, estoy tan agradecido con Dios por todo este maravilloso equipo en Houston, que Dios les bendiga, bueno, en todo lugar, todos trabajan, de verdad, si hablo de la iglesia de Houston, todos trabajan, la iglesia de acá de Puebla, la iglesia de Izúcar de Matamoros, la iglesia de Yehualtepec, la gente tan trabajadora, mi hermano Martincito, mi hermana Normita, con toda la gente, los hermanos, los bendigo, como pastor, me siento el pastor más privilegiado de contar con gente tan trabajadora, la iglesia acá de el Zócalo de Puebla, gracias, Dios bendiga a mi hermano Toniel, Dios bendiga grandemente a mi hermano Toniel, yo sé que mi hermana Jackie es una mujer también tan linda que viene desde Oaxaca, cada vez que tenemos algún evento especial, ella viene desde Oaxaca para estar aquí con nosotros. Dios bendiga a mi hermana Jackie, mi hermano Néstor, ¿qué puedo decir de mi hermano Néstor, de mi hermana Cristi? Son un regalo de Dios para Ministerios Vida, muchas gracias, que Dios les bendiga grandemente y apenas estamos comenzando. Le soy bien sincero, se lo digo de todo corazón, apenas estamos comenzando. Espere usted todo lo que Dios va a hacer, porque Dios va a mover cielo, tierra, mar, todo lo que sea necesario para que la gente no se vaya al infierno. Es tanto el amor de mi Padre que está moviendo todo. Mire, si envió a Jesucristo, su Hijo amado, si nos dio a Jesucristo, su Hijo amado, para que el hombre, la mujer, para que la humanidad no se pierda y se vaya al infierno, si nos dio a Jesucristo, ¿usted cree que Dios no va a ser capaz de mover todos los obstáculos? Mire, cuidado con aquellos que obstaculizan la predicación del evangelio, cuidado con aquellos que se interponen, cuidado, porque la historia nos cuenta de todos aquellos hombres y mujeres que se opusieron a la predicación del evangelio. Mire, ya no están, es más, lamentable y desgraciadamente están en el infierno, pero miles, cientos de miles, y yo creo que millones de hombres y mujeres que han llevado el evangelio, que han llevado las buenas nuevas, que han anunciado el glorioso evangelio de Jesucristo, están con el Señor, están con Dios, están en la presencia del Padre. Ellos trabajaron arduamente, ya están en la presencia del Señor, y le aseguro que el día que todo esto termine, nos vamos a dar cuenta de que valió la pena. Si hubo algo que valió la pena en esta tierra, es habernos acercado al Señor y hacer algo por la obra de Dios. Hacer algo por la obra del Señor es hacer algo para que la gente no se vaya al infierno. O sea, todo lo que tenga que ver con la predicación, todo lo que tenga que ver con anunciar el evangelio de Jesucristo, eso es hacer algo por la obra del Señor. Yo doy gracias a Dios por la vida de mi hermana Connie. Ayer la hermana Connie me llamó. Ya la hermana Connie se volvió famosa aquí en Radio Vida y en Vida TV, porque un día vamos a hacer un videíto a la hermana y la vamos a poner en la televisión, en las redes sociales, para que la conozcan. La hermana Connie, ayer me llama la hermana Connie y dice: pastor, día y noche estoy llorando por usted. Mire, la hermana Connie, que envía sus 500 pesos, que 1000 pesos, que nos envía cositas así, una mujer tan linda. Y gracias. Pero si hay algo que aprecio, es la oración. Escúcheme, la oración, por favor, en estos días, con todo lo que estamos haciendo, con todo lo que está haciendo, esta es una lucha espiritual que tenemos. Esto no es una lucha contra carne y sangre, no, la lucha no es contra la gente, es contra el enemigo de nuestras almas, que se opone a la predicación del evangelio, porque el enemigo sabe que a mayor predicación, mayor oportunidad y de que la gente reciba en su corazón a Jesucristo, y que la gente no se vaya al infierno. El enemigo sabe, es más, el enemigo conoce la Biblia, se sabe la Biblia, se la recitó a mi bendito Salvador cuando Jesucristo salió del desierto después de estar 40 días en el desierto, se la recitó al Señor. El enemigo conoce la Biblia, la conoce más que mucha gente. Bueno, aquí no, allá por China y por Japón. Allá por China y por Japón. Pero el enemigo conoce, el enemigo sabe lo que dice Romanos capítulo 10, versículo 9 y versículo 10. A ver, por favor, toda la gente, mire, por lo menos hay 10 versículos que yo estoy continuamente compartiendo aquí. A ver, aquí hay dos versículos. Romanos capítulo 10, versículo 9 y versículo 10. ¿Alguien se lo sabe? Romanos capítulo 10, versículo 9 y versículo 10. Si usted lo repite sin ver la Biblia, me manda un mensajito y dice: pastor, yo lo repetí sin ver la Biblia. ¿Ok? A ver, repítalos. Ok, le estoy dando chance. Es más, le voy a dar un regalo. Voy a creer en la honestidad de la gente. Voy a creer en la honestidad del pueblo del Señor. A ver, vamos a ver. Repita usted Romanos capítulo. Son 10 versículos. Bueno, hay muchos más. Muchísimo. Pero por lo menos me conformaría con que usted se grabe estos 10 versículos que tienen que ver con la salvación del hombre. Romanos capítulo 10, versículo 9 y versículo 10, que si confesares con tu boca que Jesucristo es el Señor y creyeres en tu corazón que Dios le levantó de los muertos, serás salvo, porque con el corazón se cree para justicia, pero con la boca se confiesa para salvación. Es los primeros dos versículos. Ahora, Romanos capítulo 10, versículo número 13, todo el que invocare el nombre del Señor será salvo. Todo el que invocare el nombre del Señor será salvo. Romanos 3:23, ¿se lo sabe? Romanos 3:23, yo no lo estoy leyendo, ¿ok? Yo lo estoy repitiendo aquí. Romanos 3:23, ¿sale? Romanos 3:23. ¿Se lo sabe? A ver, después me manda un mensajito, me dice: seguro Misael va a decir, pastor, yo los dije todos. No, Misael es bien inteligente, ¿eh? Romanos 3:23, a ver, ¿qué dice Romanos 3:23? Por cuanto todos pecaron y están destituidos de la gloria de Dios. Ese es el cuarto versículo, ¿ok? Romanos 3:23. Por cuanto todos pecaron y están destituidos de la gloria de Dios. Ahora vamos por el quinto versículo. Vamos a ver si se lo sabe. Romanos 6:23. Romanos 6:23. ¿Se lo sabe? Dale, yo estoy provocando que usted se... Si no se lo sabe, pero si se lo sabe, le voy a dar un regalo a quien sin leer la Biblia se sepa estos 10 versículos. Romanos 6:23. Porque la paga del pecado es muerte, mas la dádiva de Dios es vida eterna en Cristo Jesús. Ya llevamos 5 versículos. Ya llevamos 5 versículos, ok. Ahí le va, ahora San Juan 14:6, el sexto versículo, San Juan 14:6. Si usted no se sabe San Juan 14:6, híjoles, yo lo voy a poner en disciplina. San Juan 14:6. Jesús dijo: "Yo soy el camino, la verdad y la vida. Nadie viene al Padre sino por mí." San Juan 14:6. Es el sexto versículo, ¿ok? San Juan 14:6. Aquí le va uno que si este usted no se lo sabe, yo le voy a poner en disciplina. San Juan 3:16. El séptimo versículo. San Juan 3:16. Porque de tal manera amó Dios al mundo que dio a su Hijo unigénito para que todo aquel que en él cree no se pierda, mas tenga vida eterna. San Juan 3:16, el séptimo versículo. El octavo versículo, este está buenísimo. Octavo versículo, ok, aquí le va. Sin que usted lo lea, si usted no lo está leyendo y lo está repitiendo conmigo, pero que usted se lo sepa de memoria, le voy a dar un regalo. Hechos 16:31. Hechos 16:31. Ellos dijeron: "Cree en el Señor Jesucristo y serás salvo tú y toda tu casa." Hechos 16:31. Cree en el Señor Jesucristo y serás salvo tú y toda tu casa. Híjoles, este es el octavo, el noveno. Bueno, lo que pasa es que serían muchos más. Hay 4 versículos más que no podría dejar. Déjeme decirle, por ejemplo, Hechos 4, versículo 11 y versículo número 12. Pero vamos solamente a decir el versículo número 12, ¿ok? Sería el noveno. Versículo número 12 del capítulo 4 del libro de Hechos. Y en ninguno otro hay salvación, porque no hay otro nombre bajo el cielo dado a los hombres en quien podamos ser salvos. Hechos 4:12. Y en ninguno otro hay salvación, porque no hay otro nombre bajo el cielo dado a los hombres en quien podamos ser salvos. Híjoles, no quedarían muchos fuera. Primera carta a Timoteo, capítulo 2, versículo 5. Primera carta a Timoteo, capítulo 2, versículo 5. Porque hay un solo Dios verdadero y un solo mediador entre Dios y los hombres, Jesucristo hombre. Porque hay un solo Dios verdadero y un solo mediador entre Dios y los hombres, Jesucristo hombre. Ese es el número 10. Pero tendríamos que mencionar también San Juan capítulo 1, versículo 11 y 12, donde nos dice que Jesús a lo suyo vino, mas los suyos no le recibieron, mas a todos los que le recibieron, a los que creen en su nombre, les dio potestad de ser hechos hijos de Dios. ¡Qué maravilloso! Oiga, mis amados, y hay otros tantos versículos de salvación. Hay tantos versículos que usted tiene que aprenderse de memoria, porque cuando usted y yo tenemos esa palabra. A ver, voy a ver quién me lo. A ver, déjeme. A ver cómo está aquí. ¿Cómo está? Uy, a ver. Jesucristo de Nazaret, ya descompuse aquí el teléfono, Padre Santo. Oh, a ver, déjeme leer, quería yo leer aquí, le puché aquí accidentalmente. Vamos a ver, déjeme ver aquí, póngame un mensajito. Bueno, déjeme poner aquí, déjeme leer los mensajes que me han enviado. Ok, dice mi hermano Ulises, dice: "Dios le bendiga, Pastor Julián, buenos días. Dios le bendiga mucho, mi amado hermano Ulises, bendiciones en este maravillosísimo día. Buenos días, bendiciones para todos los que están en sintonía de Radio Vida. Gracias, Dios le bendiga." A ver si logro configurar otra vez aquí el teléfono, que se me fue la onda, caramba. Bueno, saludos para toda la gente linda. Déjeme ver, te necesito aquí entrar una vez más. ¿Cómo está? Ahí está, ahora sí. Ahí está, ok, gracias. Ok, bendito sea el Señor. Ok, saludo a todos los que están a través de Radio Vida, a través de todas las redes sociales, buenos días. Saludo para mi hermana Silvia García, dice amén, gloria a Dios. Mi hermana Jimena Meyer dice buenos días, Pastor Julián, Dios le bendiga grandemente, buenos días. Muy bendecida con Radio Vida, que cada día podemos escuchar la palabra La palabra bendita de nuestro Dios. Gracias, pastor, por tan gran, por gran lindo trabajo. Gracias, mija. Dios te bendiga mucho. Mi hermano Juanito, Juan García Flores, dice amén. Bendiciones, pastor. Dios es bueno, para él sea la gloria, la honra y la exaltación. Saludos a la iglesia de Radio Vida. Gracias. Dios le bendiga mucho, mi hermano Juanito. Un abrazo totote para usted, para mi hermana Meyer. Dios le bendiga mucho. Alondra también, aquí está. Dice bendiciones, pastor. Doy gracias a Dios por la vida de mi madre que hoy cumple años, ándale. La mamá de mi hermana, bueno, en este caso es mi hermana Alondra y también su hermanita, ¿verdad? También dice, hoy cumple años, un año más de vida, y que Dios sea el que obre en su vida para que donde esté le sea, no está cerca de ti. Bueno, Dios le bendiga. Dios le bendiga también. Gracias. Dios te bendiga, Alondra. Bendiciones en este maravillosísimo día. Saludos para mi hermana, y bueno, saludos para tu mami donde quiera que esté. Que el Señor la bendiga, especialmente si no conoce de Cristo, que se acerque al Señor. Amén. Mi hermana Alondra dice, Alondra Gómez dice, buen día, pastor, que el Señor siga bendiciendo y cuidando. Gracias. Bendiciones. Mi hermana Angélica dice, Dios le bendiga grandemente, pastor Julián. Buenos días. Buenos días. Bendiciones. Mi hermana Nena Lara dice, buenos días, pastor Julián. Dios bendiga todo lo que usted hace. Todo lo que es usted, espíritu, alma y cuerpo. Gracias. Que así sea, mi amada. Un abrazo para usted y para mi amado hermano Pedrito. Dios le bendiga mucho. Ok. Mi hermana Marisela dice, a Dios sea la gloria y la honra por un nuevo día. Buenos días, pues, mi pastor. Nuestro Padre Celestial derrame bendiciones en usted. Nuestra pastora Marisa en el ministerio de Radio Vida y Vida TV, gracias, bendiciones. Mi hermana Alejandra Vázquez, bendiciones, pastor, bendiciones, mi amada hermana Alejandra. Un abrazo para usted, bendiciones en este maravillosísimo día. A ver, vamos a ver a quién tenemos por acá. Mi hermana Micaelina, buenos días, dice. Bueno, Dios le bendiga mucho en esta hermosa mañana. Para todos los que están en sintonía, Dios le bendiga, pastor. Vamos a ver a quién tenemos más por aquí. Dice, Dios le bendiga, pastor, buenos días también. Apocalipsis 3:20, un fuerte abrazo, feliz día. A ver, alguien de los que, de todos los que están escuchando, se sabe todos los versículos de memoria, se sabe los versículos que yo estuve aquí diciendo. Alguien de los que me está escuchando, bueno, y hay muchos más de salvación. Uf, hay muchísimos más aparte de Apocalipsis 3:20, Apocalipsis 20:15, ¿no? Apocalipsis 20:15. Y todo aquel que no fue hallado inscrito en el libro de la vida fue lanzado al lago de fuego. Uf, o sea, hay muchísimos. Pero bueno, gracias en este maravilloso día. Buenos días a toda la gente que está en sintonía. Buenas tardes, según la hora que usted esté escuchando. Ya sabe usted, hoy a las 5 de la tarde nos vemos en la iglesia de Radio Vida en el Zócalo de Puebla, 5 de la tarde. Déjeme abrazarle, déjeme orar por usted, déjeme compartirle la palabra del Señor. Mire, si usted me va a dar un regalo, no me compre nada, por favor. Yo sé que hay personas que dicen, pues es que a mí me gustaría regalarle un auto del año al pastor. No me lo compren. Sueño, ¿verdad? Sueño. No, pero sí, hay gente que es gente muy generosa, pero muy generosa porque tienen demasiados motivos para ser generosos. Y pueden también, ¿verdad? Porque yo sé que hay gente que quisiera ayudarnos. Estoy seguro, estoy más que seguro, que personas como mi hermana Connie y otras personas más, estoy seguro que si ellos pudieran, ellos se encargarían de pagar todo para que nos mantengamos predicando. Yo estoy seguro, estoy más que seguro. Entonces, pero claro, según las posibilidades de cada persona nos ayudan. Pero si usted me va a dar una ofrenda, o si usted, perdón, me va a dar un regalo, no me compre nada, por favor. Ni me compre calcetines, ni me compre toallas, ni me compre jabones, ni me compre nada de eso. Yo no necesito ni toallas, ni calcetines, ni pantalones, ni camisas, ni sacos. No necesito nada de eso. Yo necesito dinero para predicar. Entonces, lo que usted hace es poner en un sobrecito lo que usted me quiera dar, si es un peso, si es un dólar, si son cinco pesos, si son cinco dólares, si son diez pesos, si son diez dólares, cien pesos, cien dólares, mil pesos, mil dólares, cinco mil dólares, diez mil dólares, cincuenta mil dólares, cien mil dólares, bueno, lo que usted me quiera dar, lo que usted me quiera dar, lo pone en un sobrecito y me lo entrega en la mano. Bueno, si va usted hoy al Zócalo de Puebla, en la Iglesia de Radio Vida de Puebla, ahí vamos a estar, y todo lo estamos utilizando para eso, estamos juntando para poder entrar, por la misma cuestión de que ellos se han tardado para que entremos al aire. Bueno, me han estado dando un poco más de tiempo. Yo ya puse a vender el camión, pero hasta este momento nadie me ha llamado. Yo, no sé si a lo mejor yo espero en Dios que ya yo le di las instrucciones a los hermanos que lo pusieran ya en Facebook, no sé dónde lo ponen. Tenemos ahí a mis hermanos que me ayudan para eso. Pero sí que lo pongan para que se venda. Necesitamos dinero para predicar el glorioso evangelio de Jesucristo, y me gustaría tener un colchoncito ahí para uno o dos meses más, mientras con la ayuda del Señor juntamos dinero para que seguir al frente predicando y compartiendo el glorioso evangelio de Jesucristo. Y estamos haciendo un partiaguas en todo esto, esto que se está haciendo es algo especial. Esto que se está haciendo, mis amados, esto que se está haciendo, de verdad le digo de todo corazón, es algo muy, muy especial. Y estoy seguro que después de esto, primeramente Dios nos permitirá entrar en otros medios muchos más. Y vamos de menos a más, día con día, porque Dios conoce nuestro corazón. A nosotros lo único que nos hace falta es el dinero, que ganas, pasión y anhelo, todo lo tenemos. Mire, tenemos unción, tenemos pasión, tenemos todo lo que se necesita para poder, lo único que nos hace falta es el dinero. Por eso yo siempre he dicho, mire, yo he visto ministerios que son ministerios que oran, que ayunan, ministerios, la gloria del Señor, pero les hace falta, como dicen acá en México, el recurso. Usted puede tener mucha pasión, usted puede querer que la gente no se vaya al infierno, usted puede tener mucho anhelo, usted puede desgastar su vida orando, pero si usted no tiene dinero, le aseguro que no avanza. Esto se necesita. Y mire, comenzando con nuestro bendito Señor y Salvador Jesucristo, Jesucristo utilizó el dinero de aquella época para poder avanzar con sus discípulos. O sea, no siempre multiplicó los panes, no siempre multiplicó los peces. Hubo dos ocasiones donde multiplica los peces, donde multiplica los panes. Hubo dos ocasiones. Hubo una ocasión donde un pez le trajo una moneda para pagar los impuestos, tanto de él como de Pedro, para que pudieran entrar al templo. Pero siempre tenía gente que estaba a su lado, que era la gente que le rodeaba, la gente que le proveía, la gente que lo ayudaba. Y todos los ministerios, yo tengo gente que son personas que son realmente fieles y leales al ministerio, gente que amo tanto y doy gracias a Dios todos los días por su vida. Son personas fieles y leales al ministerio. Y no son muchos, lamentablemente, pero si fueran, imagínense, con 100 personas, con 100 personas que fueran leales, fieles y leales, con 100 personas, le aseguro que, ¿para qué le cuento? Las cosas se dan, pero estamos trabajando. Quizá no somos 100 personas, pero por ahí yo creo que ya tenemos un buen grupo, y con ayuda del Señor vamos a avanzar. Pero bueno, mis amados, entonces hoy vamos a estar en el Zócalo, en la Iglesia de Radio Vida, en el Zócalo. Y si usted me quiere dar un regalo, pues por favor, lo pone usted en un sobrecito. No me compre nada, cualquier cantidad, póngale un sobre, y yo la voy a utilizar para predicar el glorioso evangelio de Jesucristo. Todavía nos hace falta mucho dinero, todavía no me gustaría, o sea, no me gusta, más bien dicho, estar diciendo aquí esto al aire, pero pues a quién mandamos que le voy a decir a los del mundial, oiga, ¿sabe qué? Deme dinero para que yo predique. A ellos lo que menos les importa es eso, lo que menos les importa es la eternidad, lo que tiene que ver con Dios, lo que tiene que ver con Jesucristo. Porque qué? Porque de alguna manera, cuando se predica el Evangelio de Jesucristo, pues la gente deja de ser esclavo de los vicios, dejan las adicciones, dejan todas esas cosas que destruyen el alma, destruyen el cuerpo, destruyen la familia, destruyen la sociedad. Mucha gente no se da cuenta que todo lo que tiene que ver con drogas está destruyendo la familia, la sociedad. Hay naciones enteras que se destruyen por causa de todas estas adicciones. Familias se destruyen, niños, jóvenes. Y es lo que necesitamos. Ahora, yo sé que hay instituciones, organizaciones, tanto lucrativas como sin fines de lucro, que ayudan a la gente. Pero si hay una institución que transforma el corazón del hombre, es la iglesia, porque la iglesia es la representante, la embajadora de Dios aquí en la tierra, y el Espíritu Santo hace la obra en el corazón de la persona, porque la iglesia está predicando, compartiendo, anunciando el Evangelio glorioso de Jesucristo. Y cuando una persona tiene un encuentro personal con el Rey de Reyes y Señor de Señores, esa persona es transformada, es una persona nueva criatura, lo que dice en la primera carta a los Corintios, segunda carta a los Corintios, capítulo 5, versículo 17, de modo que si alguno está en Cristo, nueva criatura es, las cosas viejas pasaron, he aquí, todas son hechas nuevas. De modo que si alguno está en Cristo, nueva criatura es, las cosas viejas pasaron, he aquí, todas son hechas nuevas. Por eso es que el Evangelio es esa esencia de Dios, porque el Evangelio es Jesucristo, pero cuando se predica de Jesucristo, el Espíritu Santo toma esa palabra y la pone en el corazón de la persona, y el Espíritu Santo está obrando en ese corazón, y la gente ya, a pesar de que se va a hacer cosas que se está dañando, como quiera, el Espíritu Santo ya está redarguyendo su corazón, y sabe que no es bien, porque se está destruyendo, y el que destruye el templo del Espíritu Santo, el cuerpo que Dios nos ha regalado, Dios le destruirá también a él. Esto no es cualquier cosa. Por eso uno tiene que cuidar el templo del Espíritu Santo, uno tiene que cuidar el cuerpo que Dios nos ha dado. No que vamos a adorar porque los extremos son los malos. No. Usted no debe de adorar el templo o el cuerpo. Usted no debe de hacer, o sea, llevar solamente a lo que le hace sentir bien al cuerpo. No. De hecho, el cuerpo es el templo del Espíritu Santo, pero muchas veces es el cuerpo el que domina el alma. Y no. Nuestro espíritu es el que debe de dominar el cuerpo. ¿Y cómo es que domina el espíritu el cuerpo? Cuando nosotros nos conectamos con el Espíritu Santo de Dios, y en todo nuestro ser, espíritu, alma y cuerpo están llenos de Dios, entonces es fácil decirle al pecado no, es fácil decirle a la tentación no, es fácil decirle a cualquier mal pensamiento, a cualquier perversión, a cualquier cosa que venga a nuestra mente, decirle no. ¿Por qué? Pues porque nos estamos guiando por el Señor, porque estamos llenos de Dios. Amén. Bueno, señores, gracias a todos los que están en sintonía de Radio Vida. Le comento que con la ayuda del Señor, el día 24 y 25 de julio, ya me ha estado llamando gente, pero mire, yo dije algo el día que anuncié, la primera vez que anuncié lo de el evento con nuestro hermano Fernando Arau, que es un evento para matrimonios. Y yo dije, mire, pero por favor, quiero que usted cheque cómo lo dije, porque me están hablando algunas personas que simplemente una cosa es que no puedan pagar y otra cosa es que no quieran pagar. Mire, ¿cuál es la diferencia entre no pueden pagar y otra cosa es que no quieren pagar? Porque se van a cobrar 500 pesos por persona. Se van a cobrar, ¿por qué? Porque se van a invertir en la comida que se le va a dar a cada persona. Se va a invertir en el avión, en los viáticos del hermano Fernando, más aparte el dinero que se le va a pagar al hermano Fernando Arau, porque es un ministerio y no estamos hablando de nada malo. O sea, esa es la forma como se trabaja, y nosotros estamos conscientes y estamos de acuerdo. Queremos que venga y sea de bendición a Radio Vida aquí en Puebla. Entonces vamos a tener que pagar. Bien. El hermano va a ser de tremenda bendición, pero nosotros tenemos que generar el ingreso para poderle pagar. Es una inversión que todo matrimonio, que toda persona, aún aquellas personas que están divorciadas, que están solos, que están solas, usted puede darse el lujo de poder invertir en usted. Cuando usted escuche la conferencia de nuestro hermano Fernando Arao, usted se va a dar cuenta que valió la pena, porque va a haber una reconciliación entre los esposos, los padres para los hijos para los padres, y aún con uno mismo. Vamos a tener que reconciliarnos con nosotros mismos, y claro, lo más importante, la reconciliación para con el Padre Celestial. Entonces, pero usted se va a reír, usted se va a gozar, usted va a llorar, usted va, o sea, va a estar lindísimo. O sea, es una inversión que hay que hacer, pero es una inversión que vale la pena. Entonces yo dije, si hay algún matrimonio que tiene problemas, que tiene necesidad y que de plano dice, pastor, yo quisiera pagar, pero no tengo, no tengo ni, si pago ahí, no tengo para comprar la comida. Si pago ahí, no tengo para poder transportarme para el trabajo, por ejemplo. Porque entiendo que hay personas que ganan tan poquitito que apenas van sobreviviendo. Entonces, bueno, a esas personas, pues claro que yo no le voy a decir que no. Pero si usted, si usted puede, o sea, si es usted capaz de irse, no sé, a un restaurante a comer y simplemente aquí no quiere pagar, pues no. No, se trata, es personas que están en un estado de economía paupérrima, de que no hay otra manera. O sea, pastor, de verdad, yo no tengo, o sea, no tengo carro, no tengo nada, no tengo, pero tengo a mi esposa y yo quiero estar ahí. Ah, bueno, entonces, ahí sí, pero si una persona tiene su carro, le puede echar gasolina a su carro, puede irse a sentar a un restaurante, puede irse de vacaciones, puede, y aquí no quiere pagar, pues no. Yo creo que vamos a invertir en, es una conferencia, es una cena conferencia el día viernes 24 de julio a las 6 de la tarde en el Zócalo de Puebla, en la iglesia de Radio Vida en el Zócalo de Puebla, y el día sábado 25 de julio en el Centro de Convenciones de Radio Vida en Bosque de San Ángel, Chachapa. El día sábado es solamente para 120 personas. El viernes es para 120 personas. O sea, el viernes 24 de julio es solamente para 120 personas, que ya me están hablando ya varias personas, ya está fluyendo ahí, ¿ok? El día viernes es para 120 personas. El día sábado es
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2: Puentes, 11:50 AM.
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0: Puebla. Vamos a la pausa y ahora regreso. Gracias por ser parte de Radio Vida. Que Dios le bendiga grandemente. Gracias. Bendiciones.

Mire, fíjese lo que me están escribiendo aquí. Él tiene toda la razón. Dice, pastor, todavía falta un mes. Cualquier persona puede ahorrar de aquí a ese día y pagar, es cierto. Es cierto, son 500 pesos por persona. Son 500 pesos por persona. Entonces, sí es cierto, falta más de un mes todavía para el evento. Puede ahorrar de aquí a ese día. Imagínense que ahorre 100 pesos por semana. Ya está. Es cierto, tiene razón. Tiene toda la razón, mi hermana, que me está escribiendo. Bien, en este maravillosísimo día. 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Le mando un saludo por ahí, mi hermano Ismael, que por ahí, yo espero en Dios que ya esté mejor. Mi hermano Josecito también, lo bendigo en el nombre de Jesucristo. Yo espero que mi hermano Alde, yo espero que ya esté bien. Oiga, todos, mire lo que a mí me pasó. Antier, se me acercó una señora, yo iba en la camioneta, iba manejando, se me acerca una señora y me ofrece una palanqueta. ¿Sí sabe lo que es de cacahuate con leche mermelada? No sé cómo le hacen. Y se veía rica. Y luego aparte me ofrece una tostada con ajonjolín. La verdad que yo no lo quería, pero yo agarré y le di algo de dinero a la persona. Y la señora como quiera me lo dio, la señora me dio eso y yo me lo empecé a comer. Pero inmediatamente cuando me comí la tostada esa con ajonjolín, inmediatamente mi estómago comenzó. ¿Para qué le cuento? Dije, ya la molamos aquí. Pero no, bendito Dios que no pasó a mayores, ya estoy bien. Ayer ya ve usted, las mamás, mi madrecita ahí me dijo, con esto vas a estar bien, mire, rapidísimo. Bien, señores, en este maravilloso, déjeme tomar estos minutitos para compartirle, por favor. Déjeme tomar estos minutitos para hablarle de algo esencial que va a ser de tanta bendición para su vida que usted me va a bendecir. Porque hay gente que tiene todo para ser bendecido. Lo único que le hace falta es creer. Se lo vuelvo a repetir.
Hay gente que tiene todo para ser bendecido. Hay gente que, humanamente hablando, tiene todo para ser una persona próspera, bendecida, personas que han tenido la oportunidad de ir a la universidad, de estudiar una carrera, personas que han nacido en una buena cuna, a lo mejor no de oro, pero han nacido pues en una buena cama, no como su servidor que nació, no sé si nacería en Petate o en la tierra, pero de que nací, nací, aquí estoy. Pero hay gente que tiene todo, nació en una casa, con una familia, papá, mamá, abuelos. Hey, tenían comida, tenían todo. O sea, cuando digo que tenían, tienen todo para prosperar, para ser bendecidos, para ser felices, lo tienen todo. Lo único que les hace falta es creer. Y por esa palabrita tan pequeñita que se llama fe, por esa palabrita tan pequeña que se llama fe, lamentablemente viven en la más vil desgracia, en la más vil necesidad. Y cada día su mente, su corazón se deteriora más y más. Por lo mismo, porque sin fe es imposible agradar a Dios. Porque es necesario que el que se acerca a Dios crea que le hay y que es galardonador de los que le buscan. Es pues la fe, la certeza de lo que se espera, la convicción de lo que no se ve. Porque todo lo que tiene que ver con Dios tiene que ver con fe. Se lo vuelvo a repetir. Todo lo que tiene que ver con Dios tiene que ver con fe. Desde el principio Dios le aplaudió la fe. A todos aquellos que actuaron en fe fueron aplaudidos de parte de mi Padre Celestial. Todo lo que tiene que ver con fe tiene que ver con Dios. Aun cuando la fe que usted y yo tengamos es una fe mal dirigida, Dios está buscando alinear esa fe para que la pongamos en la persona correcta, que es nuestro bendito, soberano, todopoderoso Dios. Por eso yo estoy hablando de tres tipos de fe. La primera fe tiene que ver con la fe que salva, la fe salvífica. La fe que usted deposita en la persona de nuestro amado Señor y Salvador Jesucristo. Porque usted puede tener fe en cualquier otra cosa, en un amuleto, en algo que alguien haya hecho con sus manos, en cosas que de una forma sobrenatural pueden aparecer, cosas que simplemente le suceden. Y sí, usted puede tener fe en eso, pero no importa que aun cuando sea una cosa sobrenatural, algo que usted no entiende, que su mente no entiende, pero que le apareció por ahí, bueno, le apareció, pero no quiere decir que en eso usted pueda ser salvo. No, la única manera para poder ser salvo es cuando usted deposita su fe en la persona de nuestro bendito Señor y Salvador Jesucristo. Por eso el apóstol Pablo viene y dice: si yo o un ángel del cielo viniera a predicarles otro evangelio diferente al que se les ha predicado, el tal sea maldito. No hay otro evangelio. O sea, sí hay otros evangelios, pero no hay otro evangelio que salve. El único evangelio que salva es el que deposita usted, o en el que usted deposita su fe y su confianza en la obra bendita de nuestro amado Señor y Salvador Jesucristo. Por eso Hechos 4:12 dice: y en ninguno otro hay salvación, porque no hay otro nombre bajo el cielo dado a los hombres en quien podamos ser salvos. Por eso en la primera carta a Timoteo, capítulo 2, versículo 5, dice el apóstol Pablo: porque hay un solo Dios verdadero y un solo mediador entre Dios y los hombres, Jesucristo hombre. Por eso el apóstol Pablo escribe en la carta a los Romanos, capítulo 10, versículo 13, que todo el que invocare el nombre del Señor será salvo. Y los apóstoles en Hechos, capítulo 16, versículo 31, dicen: cree en el Señor Jesucristo y serás salvo tú y tu casa. Todo tiene que ver con depositar la fe en la persona de nuestro amado Señor y Salvador Jesucristo. Pero el segundo tipo de fe, porque yo ya hablé durante la semana pasada, ya hablé acerca del primer tipo de fe, la fe depositada en la persona de nuestro amado Señor y Salvador Jesucristo para poder ser salvos. Mire, usted puede tener mucha buena fe. Hay gente que se pone amuletos, que se pone cruces, que se pone tantas cosas. Amados, le puedo asegurar, usted puede ponerse amuletos, usted puede ponerse miles de cruces,
Pero usted no es salvo si no deposita su fe en la persona de nuestro amado Señor y Salvador Jesucristo. Ayer, mientras yo estaba predicando en Izúcar de Matamoros, como hay hacemos el culto en una especie como de garage, pero que da hacia la calle, es un lugar pequeño realmente, que apenas cabrán, no sé, unas 30, 40 personas, pero ahí hacemos el culto. Ayer yo noté que mientras yo estaba predicando, se paró un señor en una motito y ahí se quedó escuchando. Y hacía todo lo que nosotros hacíamos. Cantaba, aplaudía. Pero después, mientras yo estaba viendo, dije, qué bueno que se detuvo el señor ahí. Yo no me di cuenta si hizo la oración para recibir a Cristo como su Salvador, porque cuando se pusieron de pie los hermanos, ya no pude ver hacia afuera. Pero mientras todos estaban ahí, sentados, escuchando la palabra del Señor, y este señor estaba ahí, pasó otro señor casi de la misma edad que él. Y cuando él escuchó que yo estaba pronunciando el nombre de Jesucristo, ¿sabe qué hizo? Se persinó. Sí, se persinó. Yo dije, bueno, no vaya a pensar que soy curita, porque yo no soy curita. Soy padre, eso sí, padre de mis hijos, y pues padre espiritual, porque el Señor me da esa autoridad como pastor, ser padre espiritual de miles de personas que me escuchan día con día y a los cuales les doy el alimento espiritual. Pero este señor pasó y se persinó. Mire, es que es la forma que le enseñaron. Pero el que se persine, el que tenga fe en persinarse, aunque algunas personas lo hacen más que por acercarse o agradar a Dios, lo hacen más o menos como por buena suerte. Piensan que persinarse es un acto como de buena suerte para que Dios les dé la bendición. Honro la forma de respeto que este señor tuvo al escuchar que yo estaba mencionando el nombre de Jesucristo. Honro, y qué bueno que toda la gente fuera respetuosa de las cosas del Señor. Qué lindo, de verdad, qué lindo. Me da mucho gusto, es más, me dio gusto que el Señor se haya persinado al escuchar que yo estaba pronunciando el nombre de Jesucristo. Pero eso no es suficiente para ser salvo. O sea, persinarse no es suficiente para ser salvo. Prender velas, llevar flores, qué sé yo, hacer tantos ritos y tantas ceremonias, eso no es suficiente para ser salvo. Porque la Biblia es muy clara, demasiado clara. En Romanos 10, versículo 9 dice que si confesares con tu boca que Jesucristo es el Señor y creyeres en tu corazón que Dios le levantó de los muertos. O sea, tienes que creer y confesar. Creer en tu corazón y confesar. Esa es la fórmula. Eso es lo que todo hombre tiene que hacer. Creer y confesar. No bastan ritos, no bastan prácticas que nos han enseñado, que no tienen nada que ver con lo que dice la palabra del Señor. La Biblia dice muy claramente, léalo ahí en su Biblia, cualquier Biblia, Romanos capítulo 10, versículo 9 y versículo número 10, San Juan capítulo 1, versículo 11 y versículo número 12. San Juan capítulo 1, versículo 11 y 12 es prácticamente lo mismo que dice el apóstol Pablo en la carta a los Romanos capítulo 10, versículo 9 y versículo 10. Es prácticamente lo mismo. En San Juan capítulo 1, versículo 11 y 12 dice que Jesucristo a lo suyo vino, mas los suyos no le recibieron. Mas a todos los que le recibieron,

necesita por fuerza depositar su fe en la persona de Jesucristo para ser salvo. Pero ¿qué de todos aquellos que ya tenemos a Cristo en el corazón? ¿Qué de todos aquellos que ya hemos confesado con nuestra boca, aceptado a Jesucristo como nuestro Señor y nuestro Salvador? Bueno, Dios nos habla de la fe del diario vivir, de la fe viviente, de la fe que usted y yo necesitamos para poder caminar día con día, llevando a cabo los propósitos que Dios ha puesto en nuestra vida. Ahora, ¿qué es la fe del diario vivir? Es la fe que el creyente ejerce diariamente para caminar con Dios, obedecer su palabra y depender de Él en todas, escuche, en todas las circunstancias. O sea, qué bueno que usted ya aceptó a Cristo como su Salvador. Qué bueno que usted ya es salvo. Qué bueno que su nombre está escrito en el libro de la vida. Qué bueno que usted dejó de ser candidato del infierno y se ha constituido en heredero del reino de los cielos. Qué bueno. Pero ahora necesitamos caminar en fe. Es la fe del diario vivir. En Romanos 1:17 dice: mas el justo por la fe vivirá. En la segunda carta a los Corintios, capítulo 5, versículo 7, dice: porque por fe andamos, no por vista. Y obviamente en Hebreos 11:6 dice: sin fe es imposible agradar a Dios. Es importante cada día, poner la fe en acción. ¿Cuáles son las características de esta fe del diario vivir? Número uno, confía en Dios aún en medio de las pruebas. En medio de las pruebas, en medio de esos momentos adversos que vienen a nuestra vida, usted confía en Dios. Digo, hay ciertos niveles de prueba, hay ciertos tipos de prueba, hay ciertas dimensiones de prueba, porque no es lo mismo que usted esté en una prueba, por ejemplo, que no tenga usted para comer. No es lo mismo a una persona que le dicen: niega a Jesucristo o te vamos a quitar la vida. Pero en ambas se necesita tener la fe del diario vivir. Yo estoy confiando en el Señor. Cuando usted lee la Biblia con respecto a Daniel, cuando fue prácticamente todo fue dirigido para que Daniel fuera acabado, lo mataran, porque todo el plan que se originó de estos 120 sátrapas, los gobernantes de todo el imperio Persia y medio Persia, todo lo que se hizo fue para acabar con Daniel. Por eso es que cuando vienen con el rey Darío, le dicen: oh rey Darío, que en el plazo de 30 días ninguna persona le pida a ningún dios ninguna petición. Pero ¿por qué estaban haciendo eso? Porque sabían que Daniel todos los días, en la mañana, al mediodía y en la noche, se postraba en su cuarto, abría las ventanas para mirar hacia Jerusalén y hacía sus oraciones. Entonces todo el plan que se concentró fue para matar, asesinar a Daniel. Ahora, ¿qué fue lo que pasó? La fe de Daniel, la fe del diario vivir, fue puesta a prueba. Es como cuando en el trabajo usted llega normalmente al trabajo y usted dice, se sienta a desayunar y usted dice, bueno, usted cierra sus ojos, va usted a desayunar o va usted a comer, y usted cierra sus ojos y ora usted por los alimentos, da usted gracias a Dios por los alimentos, y de pronto sale una orden que ninguna persona puede orar por los alimentos en donde trabaja, porque el que ore lo van a correr del trabajo. Ahí es cuando usted dice: espérate, a ver, ¿cómo que no puedo orar por mis alimentos? Estoy hablando de cosas comunes, sencillas, ¿no? Pero que ahí se pone a prueba nuestra fe. Con respecto a Daniel, fue otro grado, fue una dimensión mucho más grande la prueba de fe de Daniel. Porque imagínese usted, le dijeron: ¿sabes qué? No puedes orar ni hacer ninguna petición a nadie, a menos que no sea a Darío. Ahora, la gente sabía de la convicción de Daniel. Esos 120 sátrapas estaban conscientes que Daniel era una persona de palabra, de convicción.

0: Daniel no iba a dejar a un lado sus convicciones solamente porque estos habían planificado matarlo. No, su confianza estaba puesta en mi amado Dios. Y después de que se hace el edicto, después de que el rey Darío sella con su anillo el edicto, como quiera Daniel, no se amedrentó, no se acobardó. Él se fue a su cuarto, abrió las ventanas de su, abrió las cortinas de su ventana, mirándose a Jerusalén, y se puso a orar una vez más como lo solía hacer siempre. Y bueno, ahí fue donde llegaron. Pero la Biblia dice muy claro que agarraron a Daniel, lo mandaron al foso de los leones. Cuando Darío se da cuenta de esto, que era un plan para matar a Daniel, pero ya había sellado el edicto, no había manera de llevar o de contrarrestar ese edicto, de anular ese edicto. Así que no hay de otra. Y mandan a Daniel hacia el foso de los leones. Y la historia bíblica dice que Darío no pidió comida, no pidió música, no pidió nada para acostarse a dormir. Quería que ya amaneciera. Y temprano fue al foso de los leones y le gritó a Daniel: Daniel, el Dios al cual tú constantemente sirves pudo librarte de la boca de las fauces de los leones. Y ya me imagino Darío. Esperando un silencio porque los leones se le habían tragado a Daniel, pero no. Escucha a Daniel de allá del fondo del foso: Rey Darío, tú sabes que mi causa ha sido justa. Tú sabes que mi causa ha sido justa. Mi Dios envió a su ángel y le tapó la boca a estos leones. Y aquí estamos, vivitos, vivitos. Dice la Biblia, amados hermanos, que cuando aventaron a estos 120 sátrapas, porque el rey Darío se dio cuenta de todo el plan que hicieron en contra de Daniel, apenas estaban entrando al foso cuando los leones se los trituraron, se los comieron completamente. Porque siempre va a ser así. Cuando usted y yo depositamos nuestra fe en ese Dios maravilloso que nos salvó, que nos ama tanto, y usted mantiene sus convicciones, tarde o temprano, aquellos que han querido su mal, se les va a revertir el mal. Sí, es más, yo le voy a hablar dentro de poco, le voy a hablar de 7 niveles de fe, y se va usted a dar cuenta, tremenda cosa. Mire, tenga cuidado cuando un hombre de fe, cuando una mujer de fe dice una palabra en favor de su vida o contra su vida. Tenga cuidado, yo le voy a estar hablando de esos 7 niveles de fe. Cuando yo estuve estudiando todo esto en la Biblia, yo desarrollé este estudio de los 7 niveles de fe. Cuidado cuando un hombre de fe abre su boca para bendecirle o para maldecir. Porque cuando Pablo se dio cuenta que un brujo, un mago, estaba haciendo obstáculo para que el procónsul escuchara el evangelio de Jesucristo, dice la Biblia que viene el apóstol Pablo y dice: mira, hijo del diablo, ¿hasta cuándo entorpecerás la obra de Dios? A partir de este momento quedas ciego. Y quedó ciego. Cuidado que un hombre de Dios, que una mujer de Dios, cuidado que un hombre de fe, una mujer de fe, diga algo a favor o en contra de usted. Por eso es mejor siempre buscar la bendición de Dios, de todos. La bendición de Dios. Porque aquellos que hacen mal, tarde o temprano se les revierte. Tarde o temprano, y no importa quién sea, sean gobernantes, sean personas comunes, se les revierte. Por eso la Biblia dice que Daniel mantuvo su fe. A pesar de que sabía que corría peligro su vida, él simplemente mantuvo sus convicciones en el Señor. Esa es la fe del diario vivir. Esa es la fe del diario vivir, mantener nuestra fe en aquel que murió por nosotros en la cruz del Calvario, en saber que Dios está con nosotros, en saber que pase lo que pase, nuestra vida le pertenece al eterno, al soberano, al todopoderoso Dios, y que somos y fuimos comprados a precio de sangre, la sangre bendita de Jesucristo, y Dios ha depositado un propósito en nuestra vida y se va a cumplir al pie de la letra, como ya Dios lo ha designado. Si usted no ha recibido a Jesucristo en su corazón, yo le invito para que lo haga en este momento. Diga conmigo, donde quiera que usted se encuentre: Diga conmigo: Padre Celestial, te pido perdón por todos los pecados que he cometido. Te ruego que me perdones. Lávame con la sangre bendita de Jesucristo. Limpia mi maldad. Escribe mi nombre en el libro de la vida y nunca lo vayas a borrar. Yo confieso públicamente que Jesucristo es mi Dios, es mi Rey, es mi Señor, mi único y suficiente Salvador, para gloria tuya, Padre mío. Amén. Bien, mis amados, mis amadas, yo soy el pastor Julián Herrera, por la gracia bendita del Señor, pastor y director de Ministerios Vida. Y nuestro único anhelo es que la gente no se vaya al infierno, que la gente conozca de Jesucristo, el único que puede llevarnos al Padre, porque Él es el que murió en la cruz del Calvario. Si usted quiere acompañarnos hoy a las 5 de la tarde, estaremos en la iglesia de Radio Vida en el Zócalo de Puebla. Si usted quiere venir, vamos a también, me parece que va a haber pastelito por ahí por lo de mi cumpleaños. Estamos haciéndolo en cada lugar, pero todo es un pretexto para compartir la palabra del Señor. Y una vez más, si usted quiere darme un regalo, no compre nada. Cualquier cosa que usted me quiera dar, mejor póngalo en un sobre y póngalo en mi mano, porque yo lo voy a utilizar para predicar. Queremos entrar a la televisión. Estamos a punto de entrar a la televisión. Con la ayuda del Señor, pronto vamos a entrar y vamos a compartir el Evangelio de Jesucristo de una manera sabia, prudente y sensata. Pero vamos a utilizar la televisión para predicar el Evangelio. Así que nos vemos hoy a las 5 de la tarde en la iglesia de Radio Vida en el Zócalo de Puebla, y mañana en
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se acerca ante el trono de la gracia, es perdonado, es levantado, es libre. 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

0: Muy buenas tardes, muy buenas tardes. Bueno, son las 2 de la tarde, de 2 a 3 de la tarde. Es el programa de jóvenes.
1: La hora juvenil.
0: La hora juvenil. Así es que ya es la hora. Ya es la hora, ya van a empezar los hermanos en su programa, que es el hermanito Moy con la hermana Eli y la hermanita Agrora. Así es que aquí los presento, aquí están ya en la cabina de Radio Vida de la 98.9, ya están presentes acá para dar la hora de la hora juvenil.
1: Amén.
0: Es que van a entrar. Así es que pues adelante, hermanita Eli. Adelante.
1: Hola, hola, adelante. Bendiciones, mi gente bonita, mi querida audiencia de Radio Vida 98.9. Oh my God, aquí en Azúcar de Matamoros. Pues vamos a dar inicio a esta hora juvenil con un temazo muy especial, abriendo puertas. ¿Sabías, mi gente bonita, que solamente hay dos puertas en esta vida? Sí, claro, hay una de bendición y una de maldición. Así es que tú vas a elegir qué tipo de puerta tú quieres abrir hoy. El Señor hoy nos habla y nos dice, ¿en qué texto nuestro hermanito
2: Moisés? Apocalipsis 3:20.
1: ¿Qué dice, hermanito?
2: He aquí, yo estoy a la puerta y llamo. Si alguno oye mi voz y abre la puerta, entraré a él y cenaré con él y él conmigo. Amén.
1: Amén, gloria al Señor. Así es que es un llamado, ¿verdad? A esa puerta que Dios nos quiere abrir. Dice que él está a la puerta, y dice que si alguno oyere su voz y él quiere entrar, dice, cenaré con él y él conmigo. Entonces, el propósito de Dios es que nosotros podamos abrirle la puerta a nuestro Padre Celestial. Entonces aquí nos arrancamos con historia. Vamos a presentar a Aurorita con la historia. Se va a arrancar con las historias, abriendo puertas. Ustedes tienen que discernir, que el Señor les dé el conocimiento, ¿verdad? Para poder elegir qué puerta ustedes quieren abrir y entrar.
3: Amén. Oli, oli. Bueno, pues hoy estaremos hablando sobre un temazo, que son las puertas buenas y las puertas malas. Bueno, pues les explico un poquito por aquí. Y pues primero estaremos viendo qué son las puertas buenas. Bueno, pues las puertas buenas abiertas en el cielo, en Apocalipsis 4:1, que es: después de esto miré y he aquí una puerta abierta en el cielo, y la primera voz que oí como la tormenta trompeta hablando conmigo dijo: sube acá y yo te mostraré las cosas que sucederán después de estas.
1: La palabra de Dios ahí nos habla, ¿verdad? Fue la revelación que se le dio a Juan, ¿verdad? Ahí en el libro de Apocalipsis. Entonces él abrió la puerta y vio las cosas que habían de pasar, ¿verdad? ¿Nos puedes explicar más, Aurorita, qué fue lo que realmente pasó o algo que tú tengas que decir?
3: Bueno, pues aquí también tenemos la arca de Noé, y ustedes, los que no sepan, la arca de Noé es un barco gigante que Dios le mandó a construir a Noé para salvarse del diluvio. La historia está en Génesis 6:9. Claro que sí. Y así dice: Dios vio que la tierra estaba llena de maldad y violencia, así que decidió mandar un diluvio para limpiar todo. Pero Noé halló gracias ante los ojos de Dios, porque era justo.
1: Amén, gloria al Señor. El arca de Noé me impresiona esa historia, porque dice ahí en Génesis también 7:10. Entonces él fue un hombre muy piadoso, muy obediente a la palabra de Dios. Y vamos a dar un pequeño resumen, ¿verdad? De lo que sucedió. Resulta que todos estaban casándose y dándose en casamiento, y el pecado había abundado demasiado, y no llovía en aquellos años. Pero resulta que Dios le dijo a Noé que construyera el arca, ¿verdad? Y hay algo que me impresiona en esta historia, de verdad que me impacta, porque fíjense, mi gente linda, mi querida audiencia de Radio Vida, los animalitos fueron entendidos. ¿Sabías, mi gente bonita, que Dios habló con ellos y eligió a la parejita, ¿verdad?, para que se pudieran procrear. El Señor eligió y dijo: tú sí entras, tú no entras, tú sí entras, tú no entras. Y entonces los animalitos obedecieron y formaditos en orden fueron entrando al arca de Noé, ¿verdad? ¿Se puede ustedes imaginar a la tortuguita bien apresurada, ¿no? La que es bien lenta, ¿verdad? Pero ahí le puso todas las fuerzas y la rapidez para entrar al arca, porque si no entraban iban a perecer. Mi gente bonita, esta enseñanza nos enseña, ¿verdad?, la obediencia aún de los animalitos, que no podremos nosotros ser obedientes al llamado de Dios, ¿verdad? Y la historia relata que dice la palabra de Dios que cuando vino el diluvio, ¿verdad?, aquellos tocaban la puerta desesperados, querían entrar, pero dice la palabra de Dios que Dios selló esa puerta, cerró los cerrojos. Entonces, hablando de puertas, ¿verdad?, no vaya a ser que el tiempo, ¿verdad?, de la salvación termine para ti. Ahorita nuestra puerta para elegir es Jesucristo, porque Él dice: he aquí, yo estoy a la puerta y abro, dice, y si alguno oye mi voz, dice, entraré con él. Si hoy Dios está tocando tu vida, tu corazón, y tú has decidido cerrar la puerta, pero hay vida en tu ser, pues abrir con todo tu sentimiento, con todo tu ser, esa puerta y decir: Señor Jesucristo, entra en mi corazón. Y seguimos con la historia. Me impacta que los animalitos obedecieron, entraron al arca y el Señor selló con cerrojos la puerta del arca de Noé, ¿sí? Entonces, ¿quieres añadir algo, Aurorita, hermanita?
3: Claro que sí, claro que sí. Bueno, pues aquí les tengo una idea de lo que son las puertas malas también, que okay. Y ustedes se preguntarán, ¿qué es una puerta mala? Pues es un permiso o acceso que por pecado, herida, su ignorancia, le das al enemigo para que influya en tu vida. Dios respeta tu decisión. Si tú abres, Él no tumba la puerta. Efesios 4:27 dice: si deis lugar al diablo.
1: Si dais lugar al diablo.
3: Si dais lugar al diablo. Lugar es como terreno, oportunidad, a puerta.
1: O simplemente abrir puertas. Y tú me vas a decir: ay, no, yo no, ¿qué le voy a abrir la puerta al diablo? Ten cuidado, porque la palabra de Dios dice que el diablo se viste como ángel de luz, ¿verdad, hermanito?
2: Amén. Claro que sí. Pues como muchos consultan también los horóscopos.
1: Sí, es cierto.
2: Van a hacerse curas con
1: limpias.
2: Limpias, más que nada. Leen las cartas, el café, el tarot. Pues todo eso son puertas que uno abre inconsciente o a veces conscientemente.
1: Exactamente. Entonces, fíjense cómo puede ser el diablo de astuto, ¿verdad? Y fíjense que yo una vez pasaba yo por aquí, por Izúcar de Matamoros, en alguna callecita, y existía un señor que andaba con un pajarito, que el pajarito te va a leer la suerte y que te va a decir cómo te va a ir. Y sí causa, ¿cómo se dice? Causa tentación, causa esa curiosidad, ¿verdad? De querer saber, pero mi gente hermosa, en el nombre de Jesús vamos a sellar y a cerrar las puertas, ¿verdad?, que uno ha abierto. Amén. Inconsciente o conscientemente, ¿verdad? Por eso estamos en esta hora aquí todos juntos aprendiendo la palabra de Dios, ya que la palabra de Dios dice que es viva, eficaz, apta para enseñar, para redarguir, para instruir a toda buena hora. Niño bonito, no te desconectes, no te vayas, quédate aquí en Radio Vida. Vamos a estar dando estrategias para que tú puedas cerrar. Vamos a estar orando, ¿verdad? También. Y el Señor nos dice, ¿verdad?, probad los espíritus, porque no todos los espíritus vienen de Dios. También el diablo se viste como ángel de luz. Y aún en algunas otras cosas que parecen inofensivas. ¿Cómo cuáles, hermanito?
2: Pueden ser música, las películas.
1: Exactamente.
2: Muchas, pues las películas de terror, más que nada, porque antes las veía uno como diversión,
1: ¿verdad?,
2: más que nada, pero pues son puertas que inconscientemente, por eso muchas veces los espíritus se manifiestan en sueños, o a veces también estando consciente uno. Pues.
3: Sí, es cierto. Claro que sí, claro. Amén. Que sí, hermanito. De hecho, también aquí se ha estado vuelto muy viral un tráiler de una película que es para niños, se dice que es para niños, pero en esta película, que se llama Minions y Monstruos, aparecen varios referencias a que hay espíritus y sobre demonios también aquí, porque en esa película también salen rituales satánicos. Y, o sea, imagínense, aunque ustedes digan, no, pues es una película para niños, ¿qué va? ¿Qué, pues qué? ¿No?
1: La ven muy inofensiva, exacto, pero exacto, realmente influyen espíritus satánicos, demoníacos. Así es que, mi señora bonita, si tú tienes a tus niños y dices, ay, para que no den lata, les voy a poner la de Minions, ten cuidado, porque el enemigo, dice la palabra de Dios en San Juan 10:10, dice que el ladrón vino para robar, matar y destruir, pero Jesucristo ha venido para darnos vida y vida en abundancia. Entonces vamos a estar bien atentos, ¿verdad?, a lo que papá Dios nos quiere advertir, ¿verdad? Y nos está advirtiendo que no veamos este tipo de caricaturas para los niños, sí, porque ellos son los, dice la palabra de Dios, que de los tales es el reino de los cielos. Entonces nos vamos a poner, nos vamos a llenar del Espíritu Santo y vamos a estar pendientes a lo que Laurita, esta Aurorita nos va a enseñar ahorita.
3: Porque aquí también dice Génesis 4:7, dice así: si bien hicieres, no serás enaltecido. Y si no hicieres bien, el pecado está en la puerta. Y lo que nos da a entender esto es que el pecado toca la puerta para dominarte. Así mismo.
2: Amén. Aquí en 2 Corintios 11:14 también dice: y no es maravilla, porque el mismo Satanás se disfraza como ángel de luz. Amén. Muchas así veces por es. Eso muchos niños, personas también ya adultas, caen en esa trampa, pues, de que se escucha bonito cómo la persona o te habla, pero pues dicen Mateo que por su fruto los conoceréis. Amén.
1: Así es, amén. Verdad que si llega alguien a tu puerta, ¿verdad?, y te trae otra doctrina, dice la palabra del Señor, aunque tú lo veas una persona físicamente, ¿verdad?, muy vestidito, muy arreglado, con palabras muy correctas, pero también hay que saber discernir, como amén, dice el hermano, porque el enemigo se viste como ángel de luz. ¿Qué es un ángel de luz? Que tú llegas a impactarte tanto que dices, esto sí es de Dios. Pero hay que estar a las vivas, hermanitos lindos. Y dice el Señor, probad los espíritus, ¿verdad? Amén. En un texto bíblico, creo que usted lo tiene.
2: Ajá.
1: Probad los amén espíritus, dice el Señor. Dice aquí en...
2: ¿En Primera de Juan?
1: En Primera de Juan. No le entiendo.
3: A ver, bueno. Mientras, les sigo contando acerca de la historia de la arca de Noé. Bueno, para que se dé una idea de que el tamaño del arca de Noé era de como más de 135 metros de largo, 22 de ancho y 13 metros de alto. O sea,
1: oh my God, ¿se imaginan? Papá Dios le dio todas las medidas exactas a Noé. Incluso dice que tardó 120 años. ¿Sí?
3: 120 años
1: construyendo el arca, ¿verdad? Es un dato curioso para mis hermanitos, ¿verdad? Bueno, nos quedamos en Primera de Juan 4:1, dice el Señor, probar los espíritus, dice, porque para ver amados, si son de Dios.
2: Amados, no creáis a todos espíritus, sino probad los espíritus.
1: Así es.
2: Si son de Dios, porque muchos falsos profetas han salido por el mundo.
1: Así es, tenemos que estar bien, bien atentos, es ¿verdad? Cierto. Y la palabra misma dice que, dice, por sus frutos los conoceréis, ¿sí? O sea, yo puedo hablar muy bonito, ¿verdad? Pero si mis frutos no son dignos de arrepentimiento, pues no viene de Dios. Así es que hay que estar bien alertas, bien atentos a eso de pedirle a papá Dios, ¿verdad?, ese don de discernimiento de espíritu para que podamos vivir una vida agradable a nuestro Padre Celestial. ¿Cuántos están aquí, mi gente bonita? Comunícate el número de la cabina, Aurorita.
3: Sí, el número de la cabina, aquí se pueden comunicar con nosotros y es al 243-688-5419, mi gente bonita. Bueno, pues aquí les vuelvo a dar el número de teléfono para que, si no se lo aprendieron, que nos marquen. Bueno, pues es al 243-688-5419.
1: 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Y aquí estamos, mi gente bonita. Está nuestro hermanito Moy, que nos dé un testimonio o algo.
2: Pues también, pues, como dice hermana, también los muñecos, pues todos los peluches, hay cierto, muchas simbologías también,
1: claro,
2: pulseras, claro, collares, dijes, que pues supuestamente es el leído que hacen rituales para que tengan venta, bueno, para que quien los tenga, pues también los espíritus se manifiesten en ellos, pues.
1: Sí, sí. Bueno, mucha gente, ¿verdad?, con tal
2: de vender,
1: sí, está dispuesta a todo. Incluso la sábila que parece tan inofensiva, verá los ajos colgados en las paredes, aquellas botellitas de agua que ponen las cerraduras. Hay que tener mucho cuidado, no entristezcamos el corazón de nuestro Dios y que dependamos de él al 100%. Yo por ahí tengo un testimonio de cuando yo era chiquilla, les voy a platicar. Yo vivía en la Ciudad de México, en la colonia Polanco, allá en Homero 1702, penthouse. Mi mamá era cocinera, sí, de un edificio. Entonces la patrona me quería mucho, ¿verdad? Y decía, ay, su niña tan bonita, le voy a comprar ahora en Los Reyes algo. ¿Y qué creen que me compró? Me compró un pitufo, pero un pitufo gigantesco. Estaba de mi tamaño el pitufo. Entonces yo me encabriné con ese pitufo y estaba de moda en los pitufos y pues yo bien contenta con mi pitufo, ¿verdad? Pero yo nunca me imaginé que ese muñeco, ¿verdad?, iba a poder ser influenciado por el enemigo, ya que un día yo acostadita en mi cama, dispuesta a dormir, ¿sí?, empezó a como a cobrar vida y empezó a respirar aquí en mi cuello y me empezó a a presionar. Entonces yo lo quiero aventar porque yo siento esa influencia maligna, porque no era nada bueno. Entonces yo al estar pensando digo, no, pues si es un muñeco, ¿qué está pasando? Bueno, esto no fue ciencia ficción, esto fue real. Esto fue tan real. Sí, como que mi Dios existe. Y entonces yo agarré y aventé el muñeco cuando yo empecé a clamar la sangre de Cristo. Mi abuelita, que en paz descanse, mi abuelita Ana María González, siempre me enseñó a clamar a Dios. Entonces en esos momentos yo clamé a Dios porque sentía esa fuerza demoníaca. ¿Puede influenciar un muñeco a los niños? Claro que sí. Claro que sí, los muñecos, ¿verdad? El enemigo se presta para cualquier artimaña, ver a la sangre de Cristo lo reprenda. Y y tuve esa experiencia. Déjame decirte que me deshice de ese muñeco, empecé a buscar más de Dios. Después cada muñequito o muñeca que yo tenía, oraba yo y decía, Señor, cúrame con tu preciosa sangre. Y qué lindo es conocer del amor de Dios. Qué lindo es poder protegerse con la palabra de Dios, porque su palabra es viva, eficaz, apta para enseñar, para redarguir y para instruir a toda buena obra. ¿Verdad, bien, te bonita?
3: Claro,
1: Dios
3: que
1: les
3: sí,
1: ama,
3: claro,
1: y pues este sí. Testimonio lo doy para la gloria y para la honra de nuestro Señor Jesucristo. Así es que vamos a estar bien atentos con nuestros niños, ¿verdad? Para que no les suceda ninguna influencia de estas malignas, ¿verdad?
3: Amén. Claro, claro, también hay que tener cuidadito con lo que nuestros hijos ven, porque también en varias cosas infantiles, como la música infantil para niños, también se puede dar a conocer varias cosas. Exacto. Que Satanás

0: demonios. Hasta lo sabemos. Yo no entiendo por qué aún personas cristianas, aún sabiéndolo, andan comprándole a sus hijos esos demonios, ¿verdad? Y los influencia. Luego dicen, ¿por qué mi hijo es tan berrinchudo? Oye, no entiendo por qué mi niño no quiere obedecer, por qué mi niño no pone atención. Déjame decirte qué es eso, porque estás abriendo puertas. Pero en estos momentos vamos a orar también, si tú te estás conectando y nos hablas, vamos a estar declarando libertad a los cautivos, a los oprimidos y a todos aquellos que han abierto puertas y nos pueden preguntar, hermana, ¿pero qué hacemos para cerrarlas? Bueno, mientras hay vida y esperanza, vamos a cerrar puertas con toda autoridad, porque Jesucristo nos ha hecho reyes y sacerdotes, pueblo suyo, nación santa adquirida, para anunciar las virtudes de aquel que nos ha llamado de las tinieblas a la luz admirable. Amén, gloria al Señor. Y el Señor dice que nos ha dado autoridad de reprender demonios, ¿sí? Entonces vamos a estar orando. Conéctate si estás por ahí. Conéctate, márcanos.
1: Llamen a la cabina, que es al 243-688-5419. 243-688-5419. Claro que sí, claro que sí. Bueno, aquí les voy a compartir un versículo que es Corintios, segunda de Corintios 11:14, y así dice: y no es de extrañar, porque el mismo Satanás se disfraza de ángel de luz. Y ustedes dirán, ¿me puedes explicar? O es que no entendí. Bueno, pues lo que da a entender este versículo es que Pablo está divirtiendo a la iglesia de Corintios,
0: advirtiendo
1: a la iglesia de Corintios sobre los falsos apóstoles. En este capítulo explica que hay gente que se hace pasar por siervo de Dios, pero en realidad engañan.
0: Así es. Bueno, ese versículo nos habla acerca de las personas, ¿verdad?, que se hacen pasar por ángeles de luz. Hay que tener mucho cuidado, hay que cerrar puertas, ¿verdad? Pero sobre todo nos vamos a llenar de la unción del Espíritu Santo. ¿Sabían que Dios nos ha dado un don que se llama discernimiento de espíritus? Y entonces ese don nos hace saber si la persona realmente está hablando lo que hace, lo que predica, ¿verdad? Entonces nos vamos a llenar del poder de Dios. ¿Cuántos dicen amén?
1: Amén.
0: Que la llenura del Espíritu Santo es lo primordial en nuestras vidas, ¿verdad? El Señor nos ha capacitado para anunciar las buenas nuevas de salvación. Y aquí estamos portadores de buenas noticias, el hermanito Moy, Aurorita y yo. Pues estamos iniciando aquí en la radio, perdón si hay alguna equivocación. No somos perfectos, pero estamos aprendiendo. ¿Y cuántos dicen amén? ¿Cuántos nos apoyan en este programa de la hora juvenil, mi gente bonita? Lluvia de bendiciones y lluvia de besitos para todos, toda la audiencia de Radio Vida. Nuestro hermanito Moy va a mandar saludos por ahí.
2: Amén. Quiero mandar saludos a mis vecinas Patty, Lucy, a su mamá Esperanza, también al hermano Servando allá en Las Bocas, a la hermana Silvia, al hermano Esteban.
0: Amén.
2: A todos los hermanos de Radio Vida y a todos los que nos escuchan, muchos saludos y bendiciones. También como el testimonio que dice usted, hermana, yo también tengo un testimonio de que una vez a un conocido me dio unas imágenes de la muerte, pues. Ajá. Y yo pues iba yo alcoholizado y las acepté. Y él me dijo, ya sabes qué ponerle. Y yo pues, yo le dije que sí y me las llevé a la casa.
0: Sí, sí.
2: Pero no le puse atención tanto, pero todo eso tuvo consecuencias, pues.
0: Oh,
2: y tuve pesadillas, muchas cosas que pues son puertas que a lo mejor fue inconsciente, pues, o consciente.
0: Sí, sí,
2: pero
0: sí.
2: Las consecuencias pues fueron esas puertas que el espíritu de la muerte más que nada me atormentaba.
0: Sí,
2: yo
0: sí,
2: conozco
0: sí.
2: A muchos amigos, conocidos también que tienen esa, pues, esa falsa
0: enseñanza, doctrina,
2: de que pues los apoya y todo eso, pero pues
0: mentira del
2: desafortunadamente
0: diablo,
2: están en una falsa
0: enseñanza.
2: Y pero ojalá y Dios toque sus corazones.
0: Amén,
2: y también
0: amén.
2: En su momento también se conviertan, pues.
0: Así es, todos pasamos por una situación de esa. Bueno, no exactamente, pero sí, en algún tiempo fuimos gente rebelde, gente que no conocía de Dios, ¿verdad? Y por tal razón estamos aquí compartiendo la palabra de Dios, porque dice el Señor, dad de gracia lo que recibiste de gracia.
2: Amén.
0: Entonces aquí estamos, todo sea la gloria y la honra de nuestro Padre Celestial, compartiendo nuestras experiencias, ¿verdad? Nuestros testimonios y cómo el Señor nos sacó, ¿verdad? Nos liberó, ¿verdad? El Señor cerró esa puerta, así como en el arca de Noé, ¿verdad?

0: entra al arca de nuestro Señor Jesucristo estará seguro. Vendrán diluvios, sí, vendrán diluvios, vendrán días de destrucción, claro que sí, pero dentro del arca que es Jesucristo, nuestro Señor y Salvador, tú te sentirás protegido. Amén. Y el Señor lo promete, dice, clama a mí, dice el Señor, y yo te responderé y te enseñaré cosas grandes y dificultosas que tú no conoces. Y también dice que el ángel de Jehová acampa alrededor de los que le temen, los cuida y los defiende. Amén, gloria al Señor.
1: Amén, amén. Bueno, aquí también les tengo otro versículo que es Apocalipsis 3:8. Uh-huh. He aquí, he puesto delante de ti una puerta abierta, la cual nadie puede cerrar. Son oportunidades que Dios da y nadie te quita.
0: Amén, gloria al Señor. El Señor nos ofrece, ¿verdad? Y dice que lo que Él da no quita. Gloria a Dios. También la palabra de Dios nos dice en Apocalipsis 21:7, dice, y el que venciere heredará todas las cosas y yo seré su Dios y él será mi hijo. Pero dice que a los temerosos, a los que tienen temor de predicar la palabra de Dios, dice a los temerosos, a los incrédulos, a todos los ateos que no quieren creer en Dios, dice que a todos los que no quieren creer, a los temerosos, incrédulos, a los abominables, homicidas, hechiceros, idólatras y todos los mentirosos, su parte será en el lago que arde con fuego y azufre, que es la muerte segunda, ¿verdad? Entonces también hay puertas de destrucción. No entres a la puerta de destrucción, mi gente bonita. Tú, mi niña hermosa, que nos estás escuchando en este momento, quizás estés en, no sé por dónde estés, viajando en el coche, no sé, en tu casita, estás escuchando y la palabra de Dios está llegando a tu vida. En el nombre de Jesús vamos a orar ahorita para cerrar puertas. ¿Puede deshacerse una maldición, una brujería? ¿Sientes que te están hechizando? ¿Sí? ¿Te sientes atraída por algún tipo, un tipo malvado o viceversa? Tú, mi niño bonito, te sientes atraída por una mujer malvada que ya sabes lo que hace y aún así la sigues amando. Déjame decirte que esos sentimientos son del diablo. La sangre de Cristo los reprenda. Amén. Que tus sentimientos sean renovados, ¿sí? Tú no puedes enamorarte de un patán, de un hombre abusador, de un hombre violento. Así es que en el nombre de Jesús vamos a cerrar esas puertas. Y tú, mi niño bonito, ¿estás metido en la droga? ¿En el alcoholismo? Andas destrampado, mi niño bonito, andas que corres y que vuelas. Déjame decirte que la vida no retoña, mi niño hermoso. Y en esta hora Dios está hablando a tu vida y te dice tiernamente, dame, hijo mío, tu corazón y mira tus ojos, mis caminos. Vuélvete a Jehová tu Dios con todo tu corazón y deja aquellas malas andanzas. Vamos a cerrar puertas, vamos a romper toda maldición, toda hechicería por la preciosa sangre de Jesucristo. Solamente cree, cree, ten fe. Sabes que sin fe es imposible agradar a Dios. Agrádale y ten fe. Y en el nombre de Jesús vamos a orar por ti. Conéctate, mi gente bonita, mis hermanitos de Radio Vida, por favor, apóyennos en este programa. Y pueden ustedes también, ¿cómo se dice? Opinar, dar su opinión. Y pues darnos aliento a nosotros, ¿verdad? Porque estamos aquí de parte de Dios, en obediencia, predicando su palabra, dando testimonios, ¿verdad? Así es que si tú perteneces a Radio Vida aquí en Izúcar, conéctate, hermanita Silvia, la extrañamos, por favor conéctense, apóyennos, Yaris, por favor marquen. Nos sentimos solos, sabemos que Dios está con nosotros, pero sí necesitamos del apoyo de la audiencia, ¿verdad?
2: Amén. Así también, pues, hermana, como dice muchos que cometen suicidio, es por lo mismo de que pues abren puertas y a veces pues el enemigo pues te ataca y te ataca constantemente y te dice que pues ya no hay salida y que pues ya Dios ya no tienes perdón de Dios. ¿Sí? Desafortunadamente a veces yo también tuve esas experiencias, pues que el enemigo me decía, no, pues ya Dios se olvidó de ti, ya no hay
0: perdón, ya no sirves para nada,
2: ¿no? Y pues por esa yo intenté también suicidarme, pero afortunadamente Dios da oportunidades.
0: Amén.
2: Y es con un propósito, amén.
0: Sí, claro.
2: Por eso invito a aquellos que están en una situación así difícil, que no se desesperen, porque
0: así es.
2: Muchas veces pues yo no tenía yo las armas que ahora, como dice la palabra de Dios, que dice en Mateo 10:28, no temáis a los que matan el cuerpo, mas el alma no pueden matar. Temed más bien a aquel que puede destruir el alma y el cuerpo en el infierno, amén.
0: Así es.
2: Hay que tenerle más temor a Dios, pues, y respetarlo más que nada, porque pues él es el único dador de vida.
0: Así es, amén, gloria, amén, al Señor, ¿verdad?
2: Sí, y pues aquellos que sientan que no hay salida, pues la salida es con Jesús, amén, que dio sí. su vida para salvarnos, rescatarnos y tener vida eternamente.
0: Amén, gloria al Señor. ¿Cuántos van a estar orando por nuestro hermanito hoy? Verá qué bueno verlo, verá rescatado por de las garras del enemigo y ya vieron que se quiso suicidar y el enemigo, dice la palabra de Dios que vino para robar. ¿Qué le roba? Primero su paz. Mira, el enemigo te puede robar la paz, te puede robar la bajo la autoestima y te la hace baja, ¿sí? El enemigo te susurra al oído y te dice, no sirves para nada, mátate, quítate la vida y estarás mejor, pero mentira del diablo, no lo hagas. No lo hagas, mi niña bonita, ni mi niño hermoso, ni mis señores, porque ahora hasta los adultos están quitando la vida, el enemigo está arrasando parejo. La sangre de Cristo los reprenda y declaramos bendiciones y triunfos. Pues yo también tengo un testimonio que darles, mi gente bonita. Cuando yo era jovencita también intenté quitarme la vida. 3 veces intenté quitarme la vida y el Señor ahí ha estado siempre conmigo. Y el enemigo hace su obra, la obra de Satanás es destruir tu vida. Sabes que cada día hay una batalla. Que Dios te revele por sueños, ¿sí? Que siempre hay una batalla entre la vida y la muerte. El enemigo quiere quitar la vida y el ángel de Jehová, el mismo Dios, está cuidándote, librándote en todos tus caminos, protegiéndote, dándote una oportunidad para que tú te arrepientas, ¿verdad? Dice la palabra de Dios que Dios no quiere la muerte del pecador, sino que proceda al arrepentimiento. Y pues hoy llamamos a nuestra audiencia de Radio Vida, ¿verdad? Y que al arrepentimiento, a cerrar esas puertas. ¿A cuántos quieren cerrar esa puerta en el nombre de Jesús? Esperamos tu llamada, vamos a estar orando y vamos a estar cerrando esas puertas, ¿verdad? Ya que el enemigo está todo lo que da. Nos está platicando Aurorita que por medio de la película de los Minions, ¿verdad? Si tú no la has visto, a mí me enseñó un cortometraje donde hasta rituales satánicos, ¿verdad? El diablo está con todo, se vale de todo argumento y el pueblo de Dios está dormido, el pueblo de Dios no quiere despertar hasta el día final, ¿verdad? Cuando ya todo haya sucedido, entonces el pueblo de Dios quedará despertar, pero será demasiado tarde. Conéctate, mi gente bonita, y apóyanos en esta hora juvenil y vamos a estar orando, estamos dispuestos a orar, la oración puede, dice la palabra de Dios que si 2 o 3 se ponen de acuerdo, él lo haría. Amén. Vamos a romper cadenas en esta hora de toda atadura maligna. ¿Tienes dolores de cabeza? ¿Sientes que te están haciendo brujería? No asistas a los brujos, te va a limpiar, pero el bolsillo, el monedero. Amén. Te lo va a dejar limpio, pero Jesucristo con su preciosa sangre te limpiará. Sí, cambiará tu carácter, quitará todo odio, toda violencia. Espíritu de paz venga sobre de ti, ¿verdad? Una sabiduría no humana, sino celestial, para poder tomar buenas elecciones, para abrir nuevas puertas de bendición. La palabra de Dios dice en Deuteronomios 28, dice, el que tiene oído, oiga lo que el Espíritu dice a las iglesias. Dice el Señor, pongo pues delante de ti las bendiciones y las maldiciones. Entra tú si quieres a la puerta de bendición y ábrela, y dice el Señor, tengo para ti estas bendiciones y te alcanzarán. Dice, bendita será tu entrada, bendita será tu salida, bendito el fruto de tu vientre, bendita tu alacena. Y el Señor empieza a bendecir todo lo que tú tocas. Amén. Pero dice, mas si tú decidieres entrar a la otra puerta, ¿verdad? Que es la maldición. Dice el Señor, maldita será tu entrada, maldita tu salida, hasta los hijos, ¿verdad? Alcanzan la maldición. Dice la palabra sobre la tercera, cuarta generación a los que me aborrecen, ¿verdad? Entonces, vamos todos juntos a cerrar puertas, ¿verdad? Y vamos a abrir la puerta, la gran puerta de bendición que Jesucristo trae para con nosotros, ¿verdad?
1: Amén. Claro que sí, claro que sí. Bueno, pues por eso hay que ponernos atentos. Bueno, pues también nosotros nadie sabe les comparto unos versículos que es Apocalipsis 3:20. He aquí yo estoy en la puerta y llamo. Si alguno oye mi voz y abre la puerta, estaré a él y cenaré con él y él conmigo. Tú decides a quién abrirle, a Jesús o al enemigo, pero siempre va a ser la mejor opción a Jesús, ¿no? Claro que sí, porque nunca se sabe dónde está escondido el demonio. Así, por eso aquí les comparto otro que es Génesis 7:16, y Jehová les cerró la puerta. Cuando Dios te cierra para protegerte, estás seguro. Cuando Dios cierra puertas malas, el enemigo ya no entra.
0: Amén, gloria al Señor. ¿No les ha pasado, mi gente bonita, que de repente te corren del trabajo? ¿Te despiden? Sí. Incluso planes que tú ya tenías de verte con alguna persona y de repente no llega. Bueno, déjame decirte que Dios está contigo y cerrando puertas de maldición. Amén. Sí. Cuando tú le entregas tu vida, el Señor sabe lo que a ti te conviene, aunque aparentemente se vea que no. Por ejemplo, tú dices, ay, ¿por qué Dios me quitó mi trabajo? No, estaba yo re bien. Bueno, quizás el Señor te libró de algo que iba a suceder ahí. Quizás te iban a acusar de algo que tú no tenías que ver nada ahí. Y los designios de Dios son así, ¿verdad? Raros, son designios que uno no comprende, ¿verdad? En la vida, y ya después pasa el tiempo y dices, ah, por eso el Señor me sacó de ahí. Y es cuando el Señor cierra puertas, ¿verdad? Donde a ti te puede ocasionar algún daño y tú no alcanzas a comprender por qué pasaron las cosas, pero el tiempo te va a dar la razón y entonces adorarás a Dios, lo bendecirás con todo tu corazón y dirás, gracias Padre, porque tú me libraste. Ah, por eso no llegó esa persona, porque es así, así, así. Y yo estaba dispuesta a entregarle incluso mi dinero porque me había pedido prestado, pero resulta que él no llegó. ¿Por qué? Porque pues Dios lo impidió para que no te cometiera un atraco, para que no abusaran de ti, para que no sucedieran tantas cosas. Entonces debemos de estar tan agradecidos porque el Señor, cuando tú le aceptas como Señor y Salvador, Él va abriendo brecha a tu caminar. Amén. Y Él va cerrando puertas que te pueden dañar. ¿Cuántos dicen amén?
1: Amén, amén, amén, amén. Bueno, pues aquí seguimos con la arca de Noé, que Dios cerró la puerta del arca. Y sí, ese detalle es súper importante. Génesis 7:16 aquí nos enseña que, y los que entraron, macho y hembra de toda carne, vinieron como le había mandado Dios, y Jehová las cerró la puerta. ¿Y qué significa que Dios cerró la puerta? Uno, es la seguridad total. Una vez que Dios cerró, ya nadie más podría entrar, pero tampoco salir. Los que estaban dentro estaban 100% seguros. Ni el diluvio ni nadie los podía tocar.
0: Amén, gloria al Señor. Me recordaba yo de ese texto bíblico que dice que ni lo alto, ni lo bajo, ni lo más profundo del mar nos podrá apartar. Amén. Del gran amor de Dios que es en Cristo Jesús, Señor nuestro. Cuando Él cierra, nadie abre. Así es que si tú entras a la protección de Dios, créeme que nadie va a abrir esa puerta. Dice la palabra de Dios que ninguna arma forjada prevalecerá contra nosotros, que nos cuida, nos guarda, nos protege y nos libra de todo mal. Amén. Amén, gloria al Señor.
2: Amén. También quiero mandar unos saludos a mi tío Miguel del Calvario, que pues fueron también apoyo para mi acercamiento más a Dios, más que
0: amén.
2: Nada.
0: Amén.
2: A la profesora Marisol Lezama de Tlapanalá, Jaime González Flores, a su esposo de Marisol, al profesor Daniel Castillo, muchas personas que a pesar de que en el pasado pues era yo muy rebelde, muy renuente,
0: sí, Dios las
2: pues utilizó. Ellos tuvieron paciencia, pues más que nada Dios las utilizó y por eso hoy pido mucho a Dios también por ellos, porque en su momento también Dios toque sus corazones y que hayan visto que ellos han sido partícipes de mi cambio, más
0: amén,
2: que nada, porque pues ellos en su momento me conocieron como estaba yo pues en el alcoholismo y pues también se sorprenden pues, pero pues es la mano de Dios, amén.
0: Amén, gloria al Señor.
2: Porque es una, muchos dicen que es una enfermedad, que todo, pero pues ya con el conocimiento de Dios pues muchos no saben pues del mundo de lo espiritual, que si tuvieran los ojos para ver lo espiritual, vieran, se espantarían.
0: Claro.
2: Amén. Sí, sí. Pero nosotros pues ya conocemos eso y
0: así
2: pedimos
0: es.
2: También a Dios que también en su momento Dios toque sus corazones para que realmente tengan esa paz, porque yo tuve muchas experiencias muy difíciles. Nunca, no podía yo dormir porque me atormentaban los espíritus. Y ahora sí ya conozco la paz que realmente da Dios, que dice que esa paz que el mundo no da, amén.
0: Que sobrepasa todo entendimiento,
2: amén.
0: ¿Verdad? Bueno, qué gratitud para nuestro Dios que nuestro hermanito Moy esté aquí, ¿verdad? Vamos a estar orando por él y su testimonio está fuerte, ¿verdad? Y hemos visto en él una conversión, una entrega total a nuestro Padre Celestial, y este es de gran apoyo. Y pues aquí estamos sirviendo a nuestro Padre Celestial, sí, compartiendo palabra y testimonio. Si alguno de ustedes quiere venir a dar un testimonio, dicen, ay, es que a mí no me dan participación, es que yo no tengo dónde hablar. Es tiempo, el pastor Julián nos invita a que ocupemos la radio para difundir la palabra de Dios, y él está dispuesto. Pues yo quiero saludar a nuestro pastor Julián Herrera. Oh my God, felicidades, pastor. Ya tenemos casi una semana celebrando el cumpleaños de nuestro pastor, y mañana será el gran día.
1: Felicidades.
0: Amén, gloria al Señor. A nuestro pastor, que Dios le bendiga, a su esposa, la pastora Marixa Alfaro, que Dios le llene de bendiciones. Y pues aquí estamos, damos gracias a Dios por sus vidas. En su pastorado nació en el corazón de Dios, ¿sabían, gente bonita? Radio Vidas nació en el corazón de Dios, y aquí estamos sirviéndole a nuestro Padre Celestial. Conéctate, contáctate, mi gente bonita, márcanos, por favor. Yo sé que andas muy ocupada, pero dedícale un momentito a nuestro Padre Celestial.
1: Sí, claro que sí, claro que sí. Pues aquí el número de la cabina es al 243-688-5419. 243-688-5419. Bueno, pues aquí el tiempo de gracia se acabó. Noé predicó 120 años mientras construía el arca. La gente se burló. Cuando Dios cerró la puerta, ya no hubo chance de arrepentirse. El juicio empezó. Dios mismo los guardó. Noé no cerró desde que entró. Dios cerró desde afuera. Es figura de la salvación, la asegura Dios, no nosotros. ¿Y qué enseña hoy? Muchos usan esto como símbolo de Cristo, el arca, Jesús. Solo dentro de él hay salvación del juicio. La puerta es igual al Cristo mismo. Él dijo, yo soy la puerta. Juan 10:9. Dios cierra la puerta. Llega un momento donde se acaba la oportunidad. Por eso dice la Biblia, hoy es el día de la salvación. 2 Corintios 6:2. Mientras la puerta estuvo abierta, cualquiera pudo entrar. Cuando Dios la cerró, ya no.
0: Qué tristeza, ¿verdad? Qué tristeza que en aquellos tiempos, ¿verdad? No quisieron entender. Y la palabra de Dios dice que como en los tiempos de Noé será la venida del Hijo del Hombre. Que unos casándose, ¿verdad? Cada quien estaba en sus deleites, ¿verdad? Y llegó el gran diluvio y los arrasó. Así mismo pasará, ¿verdad? Y no es que nosotros lo deseemos, sino que es bíblico, ¿verdad? Que este mismo Dios se da cuenta de que su gente, sus hijos, no quieren servirle, lo desprecian, prefieren más están indiferentes, prefieren más el pecado, ¿verdad? Se inclinan más por las cosas malas. Ya se está cundiendo todo el mundo, ¿verdad? Con perversidad, ¿verdad? Esos marchas que hacen, ¿verdad? Que hago de perversión y pues está todo lo que da al rojo vivo, el pecado en el mundo. Sálvate, escapa tú, dice el Señor, porque vendré al día ardiente de Jehová nuestro Dios. Ahí en el libro de Malaquías dice que vendrá el día ardiente de Jehová como un horno, dice, y los soberbios, ¿verdad? Y todos los desobedientes, ¿verdad? Serán estopa. Pues yo creo que fuego consumidor como en los días de Sodoma y Gomorra, como el Señor los destruyó. Y la gente se burla y se mofa y se carcajea y no ven, ¿verdad? Y dicen, no, su Dios no les va a responder. Que Dios tenga misericordia de la humanidad. Tú, cristiano que me estás escuchando, levántate con brazo fuerte. Levántate en el nombre de Jesús y pelea la buena batalla como un soldado. Sí, porque un día vamos a entregar cuentas a nuestro Padre Celestial. Y qué tenible va a ser el juicio del gran trono blanco, ¿verdad? Entonces, mi gente bonita, aquí estamos para levantar ánimos, para orar. Vamos a orar, porque está muy tenso este programa. Está muy tenso, vamos a romper barreras en el nombre de Jesús. Y con toda autoridad clamamos a nuestro Padre Celestial. En esta hora, papito lindo, estamos delante de tu presencia, Señor, dándote gloria y honra que solamente tú mereces. Tu palabra es fiel y verdadera, Señor. Tu palabra no vuelve vacía, Padre. Sabemos que están ahí, Padre. Ahí está la gente escuchando, Padre. Pero el enemigo los tiene hipnotizados. En el nombre de Jesús, rompemos toda obra maligna. En el nombre de Jesús, han abierto sus ojos espirituales, Padre celestial. Toca sus corazones. Tu palabra no vuelve vacía, Señor. Tu palabra dice que es como una espada de doble filo que traspasa el alma y quebranta los huesos, mi Señor. En esta hora, toda tensión, toda ira, todo enojo, toda brujería que pueda tener alguno de los oyentes, Padre, la echamos fuera por la sangre del Cordero que fue derramada en la cruz del Calvario. Nos vino a dar victoria, Señor. Gracias, Padre celestial, por tu preciosa sangre. Declaramos bendiciones y triunfos, que todo espíritu de mortandad que quiera atentar contra cada uno de los que están escuchando Radio Vida se ha quitado en el nombre de Jesús. Señor, todo plan que el diablo ya tenga en contra de cada uno de nosotros, Señor, nos cubrimos con tu preciosa sangre. Declaramos bendiciones y triunfos y vamos de gloria en gloria y de victoria en victoria por Cristo Jesús, Señor nuestro. Tu palabra es poderosa, Señor, y creemos en ti. Tu palabra dice en Marcos 16:17, y estas señales seguirán a los que creen en mi nombre. En mi nombre echarán fuera demonios, hablarán nuevas lenguas, pondrán las manos sobre los enfermos y ellos sanarían. Y aunque comieren cosa mortífera, no les haría daño. En el nombre de Jesús creemos en tus promesas, Señor.
1: Amén.
0: Declaramos victorias y triunfos. Y aquí estamos, papito lindo, a lo que tú ordenes, Padre, a lo que tú digas, mi Señor. Te alabamos y te bendecimos y decimos amén, así amén. Sea. Pues gloria sí. A tu nombre, mi Señor.
2: También, pues, la tecnología pueden apoderarse espíritus, ¿no?
0: Sí.
2: Muchas veces la ¿cómo se llama esa aplicación? Hay una aplicación que también pues habla mucho de eso, pues, y yo pienso que
0: simplemente los juegos como el Roblox, sí, parece muy inofensivo, ¿verdad? Pero todos esos juegos, si ustedes se dan cuenta, el Free Fire está dejando a los niños locos, poseídos completamente. Mucho testimonio de jovencitos poseídos por el enemigo, esquizofrénicos, donde la familia hasta entonces toma el control, hasta entonces quiere tomar el control, pero no puede, ¿sí? Y entonces vive angustiado, ¿sí? Vive desesperado porque el hijo está endemoniado, está encadenado. He visto muchos testimonios de gente que está poseída, ¿verdad? De gente que no encuentra la liberación, pero en Jesucristo somos libres.
2: Amén.
0: Tú, mi persona bonita, ¿tienes alguna familia esquizofrénica? La palabra de Dios dice que el Señor vino para darnos vida y vida en abundancia. Y en el nombre de Jesús toda rodilla se dobla. Y dice la palabra de Dios, ¿verdad? Ahí cuando el Señor nos enseñaba que llegó al pueblo de Ganareos y encontró los endemoniado que estaba en el panteón, ¿verdad? Entonces el Señor vino a dar libertad a los cautivos. Ese mismo Jesucristo, dice la palabra de Dios, que es el mismo de ayer y por todos los siglos, y que su poder no merma. Y el Señor dice, clama a mí y yo te responderé. Entonces, mi gente bonita, hay solución mientras hay vida, hay esperanza. Nuestra medicina es Jesucristo, nuestro Señor y nuestro Salvador.
1: Claro que sí, amén, amén. Mientras, hablando de la Arca de Noé, usted, Elizabeth, ¿qué animal cree que haya entrado a la Arca de Noé? Compártanos.
0: Me da mucha emoción y yo, ay, soy bien, como les dijera yo, me bien ilusionada o iluminada o cómo se podría decir. Yo me pongo a pensar y digo, Señor, ¿cómo fue que se salvó la pulga? Las pulgas, ¿verdad? Se fueron en los animalitos y pues así vinieron. Estábamos hablando de las moscas feas, ¿verdad? A mí me caen muy mal las mosquitas. Y yo dije, estas canijas sobrevivieron a la plaga que hubo en Egipto, ¿verdad? Y se vinieron esas mosquitas que son muy, aparte de que no me gustan porque son muy molestas, ¿sí? Y pero ahí se vinieron en el arca se vinieron siguiendo, yo no sé si al león, porque rugía. Pero sí es increíble, ¿verdad? Yo no, yo me impacta la tortuguita, ¿no? Que ahí va caminando, bien obediente. No vaya a ser que la tortuga sea más obediente que tú, mi gente linda, ¿eh? Lenta pero segura, y llegó. Llegó la tortuguita. Ahora fíjense, me impacta algo bien tremendo, porque cuando Dios les habla, ¿verdad? Y le dice, tú vas a vivir, tú no vas a vivir. Ellos obedientes, ¿verdad? Perecieron ahí, ¿verdad? Porque sabían que el dador de vida da y quita, ¿verdad? ¿Se imaginan que los animalitos se hubieran rebelado y que los demás leones hubieran querido entrar, o los tigres, ¿no? Porque iban a luchar por su vida, ¿no? O que los elefantes, pónganse, no vas a pensar que los elefantes todos dijeran, ah, no nos queremos morir, ¿por qué nos vamos a morir? Y que toda la manada de elefantes se hubiera venido en desobediencia, ¿verdad? Pues hubieran acabado con el arca o qué sé yo, ¿verdad? Pero miren cómo Dios tiene todo el control. Eso es lo que más me impacta. Era que aún la rebeldía del ser humano, Dios tiene el control, ¿sí? El Señor tiene el control de todo lo que vivimos en estos tiempos, ¿sí? Fíjense que eso nos trae la paz. Cuando tú te allegas a Dios, cuando tú tienes esa experiencia con tu Padre Celestial, con tu Padre proveedor y protector, vives en paz, porque dice que Él habita. El Señor, nosotros estamos habitando bajo las alas del Todopoderoso, ¿verdad? Debajo de sus alas estamos seguros, y esa seguridad nos trae paz, nos trae alegría, y vivimos conforme a la voluntad de Dios, ¿verdad? Dios quiere que le amemos, mi gente bonita. ¿Saben? Dios nos creó para vivir en este mundo felices y contentos, para que disfrutemos de la vida, pero en santidad, en armonía. Fíjense que yo tenía un aspecto, un comentario, una, ¿cómo podríamos decir? Del cristianismo, ¿sí?
2: Concepto.
0: Un concepto, exactamente esa era la palabra. Un concepto del cristianismo que era aburrido, que no, yo no quería ser cristiana. Yo decía, yo no voy a ser cristiana, ¿no? Ser cristiano es no vivir. Y es al contrario, mi gente linda, ¿sí? El ser cristiano es lo más lindo que me pudo haber pasado en esta vida. También. Porque puedo disfrutar, ¿sí? Puedo disfrutar de esta vida sabiendo que estoy agradando a Dios, sabiendo que Dios está de mi parte, sabiendo que Dios es el que nos guía, nos protege y nos fortalece, ¿verdad? Y viviendo ahí en el mundo, vives con temores, como dice el hermanito Moy, ¿verdad? Él tenía temor, ¿verdad? Y el espíritu maligno lo atormentaba. Y vivir así una vida de tormento no es vida, mi gente linda. Así es que piénsalo, que en esta hora el Espíritu Santo caiga sobre de ti y decidas cambiar el rumbo de tu vida y decidas cerrar esas puertas que tú has abierto al ocultismo, ¿sí? Al satanismo, ¿sí? A la brujería, a la hechicería, a la drogadicción, a la prostitución, al homosexualismo, al lesbianismo, al adulterio, a la fornicación, a tantos pecados, ¿verdad?, que nos apartan del gran amor de nuestro Padre Celestial. Así es que ya no vivas más atormentado, sé libre en el nombre de Jesús.
1: Ya nos quedan 10 minutitos.
0: Y nadie se comunicó.
1: Finales. Bueno, pues aquí les paso el número de la cabina para los que nos quieran echar una llamadita. Es al 243-688-5419. 243-688-5419. Claro que sí, claro que sí. Aquí vamos a estar escuchando y respondiendo sus llamaditas. Y también, mientras, les quiero compartir. ¿Ustedes qué opinan de lo de la Arca de Noé? Es un tema muy interesante y muy bonito, que cuando lo ves y lo lees, es muy bonito ver cómo nadie creía en Noé, pero wow, tantas cosas que logró hacer y que llevó a muchos animales, en serio, wow, en tiempos que pasó haciendo la arca. Wow, hizo una arca gigante. Bueno, también aquí les traigo un tema que me acabo de acordar, que hace poco se hizo viral un tema de acerca de que también había un chico, algo así, en la India, no, en África, que había dicho, se había vuelto muy viral porque dijo que también iba a llegar un diluvio, y mero había dicho hasta fechas, que había dicho que iba a ser el 31 de diciembre, si no me equivoco, que iba a llegar un diluvio y que iba a pasar como lo que pasó con Noé. Y pasó ese día y no pasó. Y en serio que cuando no sé qué pasó, pero en serio que ese chico desapareció. Es un tema que me impacta demasiado.
0: ¿Ya no se supo nada de él?
1: No, ya no se supo. Yes, wow.
0: Bueno, aquí lo importante es que nosotros no debemos de dejarnos llevar por historietas, ¿verdad? Por historias que no van al caso. La Biblia nos dice que nadie sabe la hora ni el día, entonces es importante leer la palabra de Dios. Amén. Para que no creamos en fábulas que no tienen nada de certeza, ¿verdad? Entonces no hay como estudiar la palabra de Dios, como dice Aurorita, la historia de Noé nos impacta, fíjense que nos relaciona con estos tiempos. Sí, dice la palabra de Dios ahí en el libro de Mateo, es que como en los tiempos de Noé. ¿Qué es lo que está pasando? ¿Qué es lo que pasó con Noé? Que lo llamaban loco, la gente se reía, se burlaba de él. Y él tuvo que soportar todo el hater, ¿verdad? Que le hacía la gente en aquellos años. No se llamaba hater, se llamaba violencia, ¿verdad? Pero ahora le cambiaron el nombre y ahora son haters, ¿verdad? Y no importa que haya hater, ¿verdad? Que se dedique a echar, ¿verdad? Carrilla, como podríamos decir. A los cristianos, ¿verdad? Y que luego los apachurra uno y dicen, ay, ya no voy a seguir predicando porque pues ellos se burlan de mí. No, al contrario, ¿verdad?
1: A seguir adelante,
0: no hacer caso, ¿verdad? Porque la salvación la tenemos en Jesucristo y que no nos suceda como aquella gente que se burlaba de Noé. ¿Y qué pasó? Pereció toda esa gente, ¿verdad? Ya cuando vino el diluvio, ya querían entrar al arca, querían salvar sus vidas, pero fue demasiado tarde. Y así como en los días de Noé está pasando.
2: Amén.
0: Muchos se burlan, ¿verdad? Se burlan de la gente que predica, de los pastores. Que Dios bendiga a nuestro pastor, lo cubrimos con la preciosa sangre de Jesucristo, ¿verdad? Que a él no le daña ninguna opinión, ¿verdad? Él está cubierto con la preciosa sangre de Jesucristo y sabemos que los que servimos a Dios se van a levantar contra nosotros, ¿verdad? Porque nuestro pleito, dice la palabra de Dios, no es contra carne y sangre, sino contra potestades, con seres espirituales. Pero el Señor los reprenda y somos libres para la gloria y para la honra de Jesucristo. Y gente bonita, pues se está acabando el tiempo, ¿verdad? Se está acabando el tiempo, nos vamos a despedir de ustedes. Yo les paso a mi hermanito Moy.
2: Sí. Dios les bendiga, hermanos. También quiero mandar un saludo al hermano Miguelito, allá en Las Bocas, a su esposa Margarita, a la hermana Mari, a toda su familia y a todos los radioescuchas que nos sintonizan en esta hora. Que Dios bendiga su hogar y que, pues, aquellos que aún todavía están indecisos de su fe, que se acerquen a Jesús, porque es el único que puede rescatarnos, que así dio su vida para amén. Salvarnos, amén. Porque muchas veces, sintiéndose en el pecado, nos sentimos culpables, y eso es lo que atormenta, que no vivamos en paz. Pero cuando tiene uno la seguridad de que hemos sido perdonados, esa paz la mantenemos, amén.
0: Amén, gloria al Señor, así es.
1: Claro que sí, aquí ya nos quedan unos 5 minutitos. Yo sé que están ahí, yo sé. Les paso el número de la cabina.
2: Amén.
0: Amén, gloria al Señor. El número de la cabina es el
1: 243-688-5419.
0: Marca, mi gente bonita. Y recuerda, mis queridos audientes de Radio Vida, el día sábado vamos a estar con las pupusas. Qué lindo. Ya llegó nuestra pastora. Por si a algunos no les gustaron las que hicimos, ya llegó ella, que es la mera mera, que va a hacer las pupusas el día sábado. Mi gente bonita, va a haber pupusas calientitas desde muy temprano, ¿verdad, mi gente linda? Y pues claro, tú nos vas a apoyar, ¿verdad? Porque todo es para beneficio de nuestra ¿cómo se llama? Pues, de nuestra iglesia, ¿verdad? El número del hermano Moy es 22 23 83 70 22.
1: Aquí vamos a contestar las llamaditas. Claro que sí, claro.
0: Bendiciones,
1: sí.
0: Mi gente bonita.
1: Hola, hola, Radio Vida.
3: Sí, hola, mi monja.
1: Hola.
3: Vamos para felicitarles por este gran programa. Ha sido de mucha bendición en nuestra casa, en nuestro hogar. Y esperamos que cada oyente también le sirva de mucha bendición. Y seguimos escuchándonos, estamos muy pendientes cada su día, todos los jueves, en nuestro quedamos a todos los padres.
0: Amén, amén, gloria a Dios. Bendiciones para Javier Mejía Tobón, mi hermano. Que Dios bendiga tu hogar, hermanito, y tu esposa y tus hijos. En el nombre de Jesús. Voy a repetir el número del hermanito Moy para las pupusas. Texas 22 23 83 70 22. El día sábado nos vemos, primero Dios, con las pupusas, y gracias por estar con nosotros en esta audiencia. Que Dios les bendiga. 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Bendiciones, mi gente bonita.
1: Claro que sí, claro que sí. Ya faltan 3 minutitos.
0: Bye, bye.
1: Que Dios bueno, les seguimos bendiga. Esperando las llamaditas.
0: Si así es, apúrate, mi marcar. Gente bonita. Yo les quiero compartir un texto bíblico. La palabra de Dios dice en Romanos 10:9, dice que si tú confesares con tu boca que Jesús es el Señor y tú creyes en tu corazón que Dios lo levantó de los muertos, obtendrás la salvación.
1: Hola, hola, Radio Vida.
3: Sí, bendiciones, hermana. Dios les bendiga por su programa. Habla el hermano Servando, de aquí de Las Bocas.
1: Ay, sí.
3: Al hermano Moy.
2: Sí, hermano, aquí lo estamos escuchando. Bendiciones y saludos para toda su familia. Pues usted sabe que ha sido parte también de Radio Vida, pero aunque está por allá, pues, pero también lo estimamos y está invitado para este domingo, hermano.
1: Claro que sí.
3: Gracias, hermano, y ahora sí que, hermanos, con lo que están haciendo, todo lo que el trabajo de Dios, hermanos, yo creo que es mucha bendición para todo el radio escucha que a veces está pasando por problemas, está pasando por dificultades, y todo eso, hermanos, pues si nosotros que estamos en las cosas de Dios nos ayuda, imagínense a los que están pasando por problemas de situaciones de las drogas, del alcoholismo, de toda la puerta maligna que se le está abriendo, como estaban diciendo hace ratito.
1: Claro,
3: puertas,
1: claro.
3: Del enemigo, hermanos, imagínense. Mucha grande bendición, hermanos.
1: Amén.
3: Si le abrimos la puerta a nuestro Dios, como estaban diciendo.
1: Así es.
3: Pues, hermanos, es una grande bendición para nuestras vidas, hermanos.
2: Amén.
1: Sí, amén, amén.
2: Sí, hermano.
0: Gloria al Señor, ¿verdad?
2: Amén. Pues usted también, hermano, porque también ha sido motivo, pues también como partícipe también para ir a esos anexos a compartir la palabra de Dios, donde también es necesario. Amén. Amén. Dios le bendiga, hermano Servando.
3: Sí, amén, amén, y bendiciones por su programa, hermanos. Sí. Y adelante.
0: Gracias, hermano.
3: Claro que sí.
1: Sí. Hasta luego, bye bye.
3: Y adiós, adiós.
0: El reino de los cielos se ha hecho fuerte y solamente los valientes lo arrebatan.
2: Amén, amén. Dios los bendiga a todos.
0: Bendiciones, hasta luego. Que Dios les bendiga, hermanos. Lluvia de bendiciones y lluvia de besitos. Hasta la próxima, nos vemos. Dios les bendiga.
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0: esperada para que usted se comunique con nosotros. Usted pueda llamar, usted puede hacer sus preguntas, todo lo relacionado a casos civiles, a casos criminales, como también a casos de inmigración. Este es el tiempo para que usted tome su teléfono, usted nos pueda llamar y con mucho gusto, aquí está el abogado Roberto Blum, abogado de inmigración, quien estará contestando a cada una de las preguntas. 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Para todos ustedes, mi nombre es Maritza Alfaro y como siempre es un placer compartir los micrófonos con los abogados, atender a sus llamadas y escuchar y aprender de los abogados, pero también de ustedes, el público de Radio Vida, con sus preguntas para los abogados en esta tarde. 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Así que en esta tarde bonita nos vamos a darle la más cordial bienvenida al abogado Roberto Blum, abogado de inmigración, quien está aquí con nosotros, listo para responder a todas sus preguntas. Abogado Roberto Blum, muy buenas tardes.
1: Hola, muy buenas tardes.
0: ¿Cómo está usted, abogado Roberto Blum?
1: Aquí, excelente, como siempre, y listo para contestar todas las preguntas.
0: Excelente. Pues bienvenido, abogado Roberto Blum, a este espacio. Gracias a ustedes que lo hacen posible. Gracias por estar aquí cada tarde de 4 a 5 de la tarde, de lunes a viernes, en el programa tan esperado por toda nuestra comunidad. Y ahora también no solamente por los radio oyentes, sino que también por todos los televidentes que nos acompañan a través de los diferentes cuatro canales aquí en Houston, en Bowman, Texas, también en Lake Charles, en Corpus Christi también. A todos les mandamos un gran saludo y por supuesto les damos la más cordial bienvenida a este espacio. Bueno, antes que el abogado nos comparta qué tiene para contarnos en el día de hoy, nos vamos a ir a la línea telefónica porque ya empezaron a sonar los números aquí en cabina, abogado. Muy buenas tardes. Adelante, por favor, con su pregunta para el abogado Roberto Blum.
2: Sí, buenas tardes, pastor. Buenas y abogado. Una pregunta. Abogado, yo hace aproximadamente año y medio ayudé a unas personas de nacionalidad venezolana a llegar. Más bien yo fui como su sponsor, algo así. Yo firmé para que ella pudiera quedarse acá. Lógicamente la fianza que les pedían ella la pagó, pero todo el procedimiento yo firmé papeles con mi seguro social y todo. Entonces hace unos meses me enteré de que el asilo no lo ganó, el asilo lo perdió, pero ella metieron a ¿cómo se le llama eso? Que es como una apelación, ¿verdad? Entonces es como para ganar uh-huh. tiempo. La situación es, ¿qué va a pasar en caso de que le nieguen la apelación y yo estoy como su sponsor? ¿Qué responsabilidad legal podría tener yo en caso de que pudiera suceder esto? ¿Que ella se mueva de dirección donde ella supuestamente tenía que haber estado y para que no la encuentren, porque mucha gente hace eso, se mueva de apartamento, de vivienda, y entonces como yo fui la persona que yo firmé por ella, ¿qué responsabilidad legal tendría yo en esa situación, abogado?
1: Ahí no hay responsabilidad legal. Eso uh-huh. solamente era una carta de apoyo. Si ellos se hacen carga pública y usan ciertos beneficios quizá usted pudiera ser responsable por los costos, pero de no presentarse o de que migración les dé una orden de arresto, eso ya es algo aparte, eso no le perjudica a usted.
2: O sea, sería solo que ella, que esas personas tuvieran, metieran como ayuda para el gobierno, en ese tipo de situaciones, ¿sí me vería afectado yo?
1: Posiblemente, si usted firmó la carta de apoyo, eso pudieran intentar, pero es algo que nunca lo han intentado, no se ha visto. Entonces, en realidad, no tiene mucho riesgo usted.
2: Sí, y en cuanto a lo que se firmé, di yo mi información para lo de la fianza, para que ella pudiera, lógicamente que ella la ha estado pagando. ¿Qué situación hay en eso?
1: ¿Usted dio la firma para la fianza o dio la firma para un parol, para que ellos vinieran con el parol?
2: No, eso fue para que pudieran ellos dar una cierta cantidad de dinero como fianza mientras ellos están acá.
1: Ah, ok. No, entonces ahí yo pensé que usted había firmado una carta de apoyo para que vinieran bajo el programa de parol que había antes. Pero si usted anda hablando en contexto de una fianza de migración frente al juez, ahí se requiere alguien que lo patrocine básicamente, pero eso no es un contrato o nada, es una promesa nada más. Entonces ahí usted solamente tiene responsabilidad moral para ayudarlos a ellos si necesitan como ir a la corte y eso es lo que firmó, pero no hay ninguna responsabilidad legal en ese caso.
2: Excelente, bueno, pues muchísimas gracias, ya me quitó un peso de encima, muchísimas gracias y muchas bendiciones.
1: Gracias por llamar.
0: A usted muchísimas gracias por llamarnos. Seguimos en vivo con el abogado Roberto Blum, abogado de inmigración. 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Nos vamos a la siguiente llamada. Adelante, por favor, con su pregunta para el abogado Roberto Blum. Si nos hacen el favor de bajarle todo el volumen a su radio para que nos escuchemos solamente por el teléfono. Bájele todo el volumen a su radio o quítenos de speaker cuando nos llame para que le podamos escuchar solamente por el teléfono. Adelante, por favor, con su pregunta.
3: Abogado, muy buenas tardes.
1: Muy buenas tardes.
3: Mi pregunta es la siguiente. Fíjese que mi hijo entró con visa, vino conmigo, yo soy ciudadano americano. Entonces, la situación que a los 8 o 9 días acá, mi hijo se me puso bastante enfermo y le tuvieron que lo llevé de emergencia a un hospital. En el hospital encontraron una masa en la médula ósea. Y me dijo el doctor que tiene que ser operado. Entonces ellos mismos me dieron unos papeles para que llenara yo, para aplicar para la medical card de ellos, la tarjeta dorada, perdón. Entonces no sé si aplicar o no aplicar, abogado, puede que le afecte en la visa o no le puede afectar en la visa.
1: ¿Y qué tipo de visa tiene él?
3: B1, B2.
1: ¿Y usted es ciudadano, me dice?
3: Sí, yo soy ciudadano americano.
1: ¿Y cuántos años tiene el hijo?
3: Mi hijo ya tiene 27 años.
1: ¿Y usted cuándo se hizo ciudadano?
3: Hace como 4 años me hice ciudadano.
1: ¿Y le ha metido papeles al hijo o no?
3: No le he metido papeles. Nosotros venimos, yo ya de por sí vivo en el extranjero ya, como ya me retiré. Entonces sí. Venimos por situaciones médicas mías, okay. Hacer chequeos, entonces, pero ahora resultó con el problema ese él.
1: Sí, entonces ahí sí puede tener problemas el hijo con la visa de turista que tiene, porque esa visa es de turista para venir a visitar, ayudarte a ti con las cuestiones médicas esas y a regresarse a su tiempo. Y creo que usted anda hablando de la tarjeta dorada del condado de Harris. Y entonces
3: así es.
1: Uno no tiene que tener como papeles, realmente es para cualquiera persona que viva en Harris County. Y entonces, aunque no necesita que ser ciudadano o realmente tener papeles, hasta gente indocumentada o sin estado migratorio pueden calificar. El problema va a ser que eso le va a afectar la visa, porque esa visa, como dije, es temporal, que él no viene a vivir, pero la tarjeta dorada es para gente que vive en Harris County. Entonces, si él aplica para eso y les dice básicamente que vive aquí, ahí anda rompiendo la condición de la visa que dice él no puede vivir aquí. Entonces, si ahí yo sospecho que si él aplica para la tarjeta dorada, inmigración se da cuenta de eso, le van a quitar y cancelar su visa.
3: Entonces, en este caso no aplico. En caso de la operación, ¿cómo se podría hacer ahí, abogado? ¿Tengo que cubrir yo todos los costos?
1: Correcto, porque un visitante sí puede venir a recibir tratamiento médico aquí, pero van a pedir que uno pague los costos. Y entonces, si uno paga, no paga eso, eso también le puede afectar en la visa de turista.
3: Está bien, abogado, gracias.
0: A usted muchísimas gracias por llamarnos. 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Nos vamos a la siguiente llamada. Adelante, por favor, con su pregunta para el abogado Blum. Adelante. Adelante, que el abogado le escucha, por favor.
4: Me estoy tomando porque yo estuve casado 5 años con una nena. Me divorcié hace más de 5 años. La razón es que yo me divorcié prácticamente de alguna manera fue un poco infidelidad. Y realmente yo sigo pagando child support. Llegó un momento en el que yo pude haber pedido una visa humanitaria por maltrato psicológico de alguna manera indirecta. ¿Habría posibilidad después de 5 años calificar para una visa en este caso?
1: Ahí no pude entender toda la pregunta. ¿Lo puede repetir?
4: Yo estuve casado con una ciudadana, soy indocumentado, es ilegal.
1: ¿Ya se divorció o todavía está casado?
0: Se divorció, dice.
4: ¿Cuándo? Me divorcié, sí.
0: ¿Cuándo se divorció?
4: Hace más de 5 años ya.
0: Ok. Sí.
1: ¿Y usted está aquí en los Estados Unidos?
4: Sí, correcto.
1: ¿Y tiene algún estado migratorio?
0: No, esa es la pregunta, si él podría...
4: Mi hija de 15 años, que hasta este momento yo he estado pagando
0: child support por ella. Él ha estado pagando child support y la pregunta fue de que si podría a este momento, después de haber pasado un divorcio de hace 5 años, si podría aplicar para algún tipo de... permiso o algo por abuso psicológico.
4: Sí, además de parte de ella.
0: Por haber estado casado con una ciudadana.
4: Que si yo no continuaba, que me iba a quitar las placas de los carros. Moralmente me amenazó, entonces me vi obligado y tuve que darle carta de divorcio debido a eso.

0: 2 años. Entonces, si ya se divorció más de 5 años, no hay manera por esa parte.
1: O sea que esto se debió, sí se podría haber encontrado un remedio, pero debió haberlo hecho máximo 2 años después del divorcio, ¿sí?
0: Hay más preguntas para ver si uno es elegible, porque tiene que comprobar que fue matrimonio
2: Ah, por
0: real y que
2: favor.
0: fue amoroso y que no tiene
2: Sí.
0: otras cosas que descalifiquen. Pero sí, hay
2: Claro.
0: 2 años para meter un caso de VAWA después de un divorcio.
1: Sea que 5 años ya es demasiado tiempo.
2: Y ya se pasó, entonces no se puede. ¿Y qué posibilidad hay cuando ha sido víctima de un crimen, pero ellos no quisieron firmar ¿cómo se llama? La constancia.
1: Cuando usted dice cuando ha sido un crimen y ellos no quisieron, ¿qué tipo de crimen y quiénes son ellos cuando usted dice ellos?
2: Me robaron una vez un remolque y no pude ver a la persona cuando se llevó el remolque, no hubo amenaza directa, solo fue que me lo robó y yo hice reporte a la policía, colaboré con la policía, arrestaron a la persona, apareció el remolque, pero obviamente las herramientas no. Ellos me pidieron que fuera a ¿cómo se llama?, hacer una acusación formal, pero como yo no tenía documentos, entonces yo me vi como obligado a no hacerlo y no lo hice, no hice ninguna acusación y al parecer pues nomás lo metieron a la cárcel a la persona, no, al
1: O sea,
2: parecer
1: por
2: sí
1: un
2: así.
1: robo. La pregunta es que si por medio de ese, en este caso, un incidente de robo que a usted le robaron, ¿no?
2: Sí, correcto. Si hay
1: Ah,
2: alguna
1: ¿existe
2: posibilidad de
1: alguna
2: regresar al
1: posibilidad
2: país?
1: por ese medio, abogado?
0: Ahí sería la visa U, que es para víctimas de ciertos crímenes que cooperan con la policía, pero ahí no va a ser posible porque primeramente se necesita la firma de la policía. Si ellos no lo firman, aunque sea el mejor caso del mundo, no se puede hacer porque se necesita la firma de la policía y no hay nada que uno pueda hacer para forzar a la policía que lo haga. Esa es la discreción de ellos. Pero segundamente, si él fue víctima de robo del remolque, pero él no estaba presente, no sufrió daño él físico o amenaza física, entonces eso no sería el tipo de crimen que califica. Tiene que ser como un asalto de felonía en donde usan una arma en contra de la persona o en donde lo golpean a uno y sufre lesiones y eso. Pero robo en donde uno no está presente típicamente no va a ser suficiente para la visa U.
1: No
0: Pero
1: calificaría, ¿verdad?
0: tampoco me importa porque la policía no lo quiso firmar.
2: Es cierto, tiene razón. ¿Le molesto si le hago una última pregunta, señor abogado?
1: Adelante,
2: No,
1: por
2: no,
1: favor.
2: entiendo bien.
0: Preguntas, para eso estamos.
2: Ok, solamente una última pregunta. En mi caso, que yo ya tengo más, casi los 20 años aquí, he estado pagando, bueno, por lo menos me retrasé con los impuestos. Tengo mis niñas pequeñas, nunca he pedido apoyo para por vuelta o cosas así de partida. ¿Habrá alguna posibilidad de que yo pueda arreglar por otra vía?
0: ¿Y usted ha pasado por migración antes?
2: Sí, me arrestó migración y me sacaron y volví a entrar y desde ese entonces ya tengo casi 20 años aquí.
0: ¿Y cómo te sacaron de migración?
2: Me deportaron.
0: Te deportaron. ¿A qué país te deportaron?
2: A Honduras.
0: A Honduras. ¿Y cuándo fue esa deportación? ¿Qué
2: Fue
0: año?
2: un aproximado entre el 2005 y el 2004, por ahí más o menos.
0: Ok, sí, aquí no va a haber una manera real. La visa U, si fuera víctima de crimen como asalto de felonía y la policía firma la certificación, eso sería de las pocas cosas que puede perdonar esa deportación. Y entonces usted va a tener que salir fuera del país 10 años para poder regresar con una visa de su hija o de otra manera. La visa U es casi la única cosa que puede perdonar eso. Y además también nada más para que sepa que usted está en peligro si inmigración se da cuenta que está aquí o que lo pasa por migración otra vez, ellos van a ver esa orden y la van a poder

0: ejecutar. Eso se significa que no le van a dar o probablemente no le den la oportunidad de ver a un juez, simplemente enforzan esa orden y lo ponen para deportación.
1: Y en el caso que mi hija cumpla los 21, entonces yo tendría que salir del país porque tengo ese récord ahí pendiente.
0: Correcto, va a tener que salir y hacer el proceso desde afuera y dejar que pasen 10 años.
1: Wow. Okay, muy agradecido. Te agradezco profundamente. Yo ya sabía todas esas respuestas que me dio, pero fueron exactamente las mismas. Agradezco su sinceridad. Usted es un excelente abogado. Que Dios lo bendiga. Muchísimas gracias por todas las respuestas.
0: Gracias por llamar y tenga cuidado ahí si alguien le promete cosas, especialmente si le quiere cobrar una cantidad enorme, porque es lo que andamos viendo, gente que le promete sí se puede, nunca así cuando claramente no es posible y le dan la esperanza falsa, le roban el dinero y luego peor te meten en problemas o en peligro. Entonces la última cosa es no pierda la esperanza, ¿verdad? Porque las leyes a veces cambian y en el futuro quizá vaya a haber una reforma o algo. Entonces siempre está bienvenido de hablar al programa o hablar a la oficina.
2: 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Nos vamos a la siguiente llamada. Adelante, por favor, con su pregunta para el abogado Roberto Blum.
3: Hola, buenas tardes.
2: Buenas tardes. Adelante, que el abogado le escucha.
3: Dice que a mí me deportaron con un visa pendiente. Y acá me acaban de decir como que un juez algo así ordenó que las personas que han sido deportadas pueden retornar. Quería saber si el abogado sabe de eso.
0: Entonces ahí déjame explicar un poco más para los que no saben de esto, pero la visa U, la visa T y ciertas otras remedios de migración le dan una protección a uno en donde migración ha llegado a un acuerdo que no van a deportar a gente que tiene esos casos pendientes, pero empezaron a romper ese acuerdo este año bajo órdenes nuevas que tienen que deportar a todos, y entonces ahora un juez federal los ha parado y ha dicho que tienen que respetar ese acuerdo de no deportar a la gente que tiene los casos de visa U, visa T, VAWA y otros pendientes. Pero lo que ha pasado es que cierta gente como usted ya sufrió la consecuencia y ya fue deportado. Entonces aquí esta orden del juez federal, como yo la he revisado, no dice que tienen que regresar a la gente que ya deportaron. Entonces esto no le aplicaría a usted, es solamente para gente que aún no han deportado. La única manera que he visto es que si uno está nombrado individualmente en estas demandas, entonces a ellos el juez sí otorgó que los regresaran, pero no a los que no están nombrados individualmente. Entonces lo que usted tiene que hacer es buscar a los abogados que han metido esta demanda y contactarlos a ellos para ver si se puede unir usted a la demanda, o esperar todavía a ver si hay si va a salir más información, porque sí, ya he hablado varias gentes y hay mucha gente que ha sido afectada, que en mi opinión les han violado los derechos. Entonces no pierda la esperanza. Igualmente, uno puede seguir un caso de visa U fuera del país. Entonces, solamente porque usted ya no está aquí en los Estados Unidos, no se significa que perdió el caso totalmente. Todavía puede haber manera de seguir ese caso aunque uno esté fuera del país. Entonces, voy a ver si yo puedo conseguir más información de esta demanda y cómo uno quizás se pueda unir. Lo que yo había visto hace unos días que lo revisé es que esos abogados no estaban ahorita aceptando casos nuevos. Pero voy a estar checando en eso, y si yo veo una noticia, aquí lo voy a estar dando en el programa. Entonces, cada día únese a este programa, y aquí voy a dar la mejor información que puedo.
3: ¿Y cómo puedo hacer yo para obtener el número de esos abogados? Para ver si pues uno puede hacer el intento de comunicarse con ellos.
0: Sí, ahí ellos deberían tener una página de web y un número de contacto. Voy a ver si yo lo puedo encontrar para dar al aire en otros programas en el futuro.
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3: Ajá, gracias.
2: Ok, con mucho gusto. Nos vamos a la siguiente llamada. Adelante, por favor, con su pregunta para el abogado Roberto Blum.
4: Sí, mire, buenas tardes.
2: Adelante, por favor, con su pregunta. Buenas tardes.
4: Mire, quiero hacerle dos preguntas al abogado.
2: Ajá.
4: Quería saber si cuánto tiempo, como yo me quiero retirar, pero no soy ciudadano, me quiero ir yo ya para el país, le quiero preguntar al abogado cuánto tiempo puede estar uno en el país de uno, como hay que estarse reportando aquí entrando.
2: Como residente.
4: ¿Cuántos meses?
2: Como residente, ¿cuánto tiempo podría usted estar fuera del país siendo ya retirado? ¿Esa es la pregunta?
4: Sí.
2: Ok, abogado Reyes, Blum, perdón.
0: Como residente, no debería estar más de 6 meses en un año fuera.
2: Perdón, ok.
0: Sí, no debería estar más de 6 meses en un año afuera del país.
2: No, más de 6 meses, ok, 6 meses. Ok. 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Nos vamos a la siguiente llamada. Adelante, por favor, con su pregunta para el abogado Blum.
5: Sí, buenas tardes. Mi pregunta en esta tarde es cuando uno hace un contrato con un abogado, porque yo metí los papeles porque entré con visa, y entonces me dijeron que el hijo, cumpliendo los 21, podía haber metido los papeles, pero yo metí un esposo y por la cantidad no calificó. Cuando hacen ese contrato, ¿ya luego puede uno pedir un reembolso de algo de dinero, o ya se pierde todo el dinero que le pagó uno a los abogados?
0: Depende de en qué estado uno está. Aquí en Texas, entonces un abogado tiene que dar el reembolso si no hizo trabajo. Entonces, típicamente cómo funciona es si alguien, y hay que revisar el contrato que uno hizo, pero si uno pagó algo y el abogado no hizo nada de trabajo, entonces le tiene que regresar el dinero. Ahora, si el abogado hizo 1 hora, 2 horas, 3 horas, 10 horas de trabajo, entonces ahí él le puede descontar el trabajo que hizo. Entonces ahí tendría que saber cuánto pagó y cuánto trabajo se ha hecho. Entonces sí.
5: Sí, porque yo hablé a su oficina de espera, pero como están muy ocupados, yo contraté a otro abogado, pero no me dijeron que la cierta cantidad que tenía que ganar el esposo, y no calificó por $2,000. Entonces yo ahorita quiero pedir el dinero, que me reembolsen algo, y ya luego contratarlos a ustedes mejor, y cuando ya tenga yo otro esposo o mi hijo califique ya que esté trabajando, ya está trabajando.
0: Sí, eso es muy importante, el sponsor, y sí, una lástima, porque es esencial. No se puede someter eso, o si no le van a negar el caso y va a perder todo el dinero y hasta se puede meter en problemas. Entonces sí, ahí hay que contactar al abogado ese y pedir una cita, me imagino, pedir que le den un reembolso y ahí ver qué dice el abogado. Y ya dependiendo qué dice, puede saber uno si es algo que se vale o no se vale. Si quiere, nos puede contactar a nosotros y le podemos dar una segunda opinión.
2: Así
0: es. Si es válido o no, si es algo real o no, o si se anda tomando ventaja de uno.
5: Ok, gracias. Entonces
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5: Ya lo tengo.
2: Excelente. Sí, lo tengo. Okay.
5: Gracias.
2: Excelente. Gracias a usted por llamarnos igualmente. 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Nos vamos a la siguiente llamada. Adelante, por favor, con su pregunta para el abogado Roberto Blum.
6: Mi pregunta para el abogado es de que yo apliqué para la visa VAWA y según estoy esperando la cita con migración para la residencia, pero mi abogada ya cerró todo y no sé qué es. Si es bueno eso, el caso, si no me engañó, pues, o no sé.
0: ¿Y cómo dice que a qué cerró, la oficina de la abogada o cerró su caso?
6: Cerró todo, era Lozano, cerró tu oficina y renunció.
0: Sí. Sí, entonces ahí es de lo que andamos viendo, de casos de ciertas firmas o ciertos abogados que ahora se han metido en problemas muy grandes y ha afectado a miles de gente como usted. Entonces aquí mi recomendación sería, número uno, es asegúrese que migración, que USIS tenga su dirección actualizada, y entonces puede someter una forma en línea, la AR-11, para cambio de dirección y que ellos tengan su dirección aclarado. Decirles a ellos que ya no quiere que ella sea la abogada, para que le manden a usted toda la correspondencia. Pedir un record, una copia de su archivo de la abogada, pero también probablemente de migración, un FOIA sería recomendable, porque quién sabe si le van a dar todo su archivo, cuánto se van a tardar, si va a estar incompleto. Y luego cuatro sería ver a ver si hizo todo bien la abogada, o si puso mentiras, o qué anda pasando, para ver si va a tener usted posibilidad de seguir el caso o si es mejor que lo retire, o ver si a lo mejor hay otras opciones.
6: Okay, entonces me van a investigar todo a ver si es.
0: Y esto es otra cosa que yo sospecho que puede afectar a muchos también, es hay gente que quizá tiene un caso legítimo, pero ahora va a estar marcado con una marca mala porque era de los casos de la abogada que supuestamente ellos dicen que ha cometido fraude.
6: Sí, porque según yo ya me aprobaron la vagua y estaba esperando la cita con migración para la residencia y de ahí ya.
0: Entonces su vagua ya está aprobada. Sí, como digo, hay que revisar los papeles que tiene porque hay diferentes cosas que se puede significar eso. Entonces, okay. ¿Ya tiene copia de sus papeles de la abogada?
6: No tengo nada.
2: O sea que necesita pedir esa copia, ¿no?, de su expediente y luego pedir el vagua, ¿verdad? Perdón, el FOIA.
0: Sí, y si quiere nosotros podemos ayudar.
2: Exacto, en las oficinas de los abogados Reyes le podrían ayudar. 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
6: Ok. Ok, entonces yo le hablo cuando tenga toda esa información.
2: Excelente, muchas gracias.
6: Ok, gracias.
2: Muchas gracias. Seguimos en vivo con el abogado Roberto Blum, abogado de inmigración. Aquí está el abogado contestando a todas sus preguntas. 281-781-7930, el número para que usted nos llame, y con mucho gusto, aquí está el abogado Roberto Blum, listo para responder a sus preguntas. 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Nos vamos a la siguiente llamada. Adelante, por favor, con su pregunta para el abogado Roberto Blum.
7: Sí, buenas tardes.
2: Buenas tardes.
7: Abogado, fíjese que yo estoy casado, mi esposa es ciudadana americana y nos casamos en el 2013, pero yo entré en el 2012 por la frontera ilegalmente y me agarraron cruzando, y después firmé salida voluntaria, y en esa misma semana que me aventaron a México, por la frontera de México, volví a ingresar y ya crucé a los Estados Unidos, y en el año 2013 yo conocí a mi esposa y nos casamos. Me han dicho que es un poco imposible poder arreglar, pero me gustaría saber qué me recomienda usted.
0: Así déjame, le hago unas preguntas. ¿De qué país es usted?
7: Yo soy mexicano.
0: Y entonces cuando te agarraron en la frontera, ¿te regresaron a México?
7: Correcto.
0: ¿Y ahí te dijeron algo de algún castigo o algo, los oficiales?
7: Que yo sepa, no.
0: ¿No viste a un juez de migración o te dijeron que podías ver a un juez de migración?
7: No me dijeron y no lo vi.
0: Y entonces usted no había estado en los Estados Unidos antes, sino vino e intentó entrar y ahí lo agarraron en la frontera y lo echaron para México porque es mexicano, y luego ya regresó y ya no lo agarraron la segunda vez.
7: Correcto, así es, sí.
0: Okay, entonces ahí posiblemente sería mandar a pedir una copia de su expediente, su archivo de migración, para asegurar que eso no haya sido orden de deportación. Pero basado en lo que me dice, no me suena que era orden de deportación. Eso suena más bien como un regreso voluntario. A los mexicanos, si los agarran en la frontera, muchas veces, la mayoría de las veces, los regresan sin orden de deportación, porque es más fácil para migración. Entonces, eso no le debería perjudicar. Y el hecho, si era, no había tenido más de 6 meses o más de un año viviendo ilegalmente, no le afecta el regreso. Entonces, aquí sí me parece que hay una posibilidad. Va a tener que hacer un perdón igualmente, y se va a tardar tiempo este proceso, pero sí suena que puede haber posibilidad de hacer este perdón del perdón, este proceso del perdón, el 601A. Entonces, puede ser, háblenos y ahí podemos hablar un poco más en detalle y podemos ver y decir de los costos y los tiempos.
7: Ah, okay. Sí, porque lo único que me acuerdo fue que solo firmé, me tomaron huellas y para atrás, para México.
0: ¿Y usted no dio un nombre falso o cosas así, mentiras?
7: No, todo di correcto, sí.
0: Okay. Sí, ahí creo que sí hay posibilidad, como digo, a los mexicanos, esa es una ventaja que típicamente no les dan deportación la primera vez, entonces creo que hay posibilidad aquí, hay que checarlo.
7: Ah, okay. Muchísimas gracias.
2: A usted, muchísimas gracias por llamarnos, caballero. 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
7: Mil gracias.
2: Con mucho gusto.
7: Muy amable. A usted,
2: gracias.
7: Dios le bendiga.
2: Igualmente, gracias por llamarnos. Seguimos en vivo con el abogado Roberto Blum, abogado de inmigración. Discúlpenos si no les atendemos cuando nos están llamando. Necesitamos terminar la llamada para poder atender a la siguiente. 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Nos vamos a la siguiente llamada. Adelante, por favor, con su pregunta para el abogado Roberto Blum. Adelante. Hola,
8: buenas
2: hola.
8: Tardes.
2: Adelante, caballero. Buenas tardes.
8: Una pregunta. Yo tengo 24 años viviendo aquí en Estados Unidos.
2: Okay.
8: Llegué en el 2000, ingresé ilegalmente. Viví aquí un año en Texas, en Austin, Texas. Me agarraron, me regresaron y volví a regresar. No me agarraron, pero ya después de ahí me moví al estado de Oregon, que es a donde he vivido los últimos 23, 24 años. Aquí me casé con mi esposa es ciudadana. Y nos casamos en el 2004 y en el 2005 yo regresé a México con ella. Todavía no arreglaba mi estatus aquí. Y pues, lamentablemente en mi regreso me agarraron y me sacaron para México y volví a regresar ilegalmente. So, he visto varios abogados y me dicen que estoy, pues que es casi imposible mi caso. Me parece que en el castigo permanente. Y pues me gustaría saber qué opina el abogado de mi caso.
0: Y entonces, ¿cuándo fue la última vez que vino usted?
8: El 2006.
0: ¿Ya no ha salido desde entonces?
8: No.
0: Y usted había estado aquí más de un año sin permiso y luego salió y luego volvió ilegal en el 2006 más o menos, ¿correcto?
8: Sí.
0: Ajá. Sí, eso va a ser el castigo permanente. Si alguien ha estado aquí más de un año sin permiso y luego sale y ya entra ilegal después, no importa cuánto tiempo haya pasado, ahí es en donde le ponen castigo permanente. Entonces tendría que salir y esperar 10 años afuera. La visa U, visa de víctimas de crimen, eso puede perdonarlo y el caso de VAWA en bajo ciertas circunstancias, pero sí, sí, no aplican ninguna de las excepciones esas, hay que salir y esperar los 10 años afuera.
8: Ok, he escuchado algunos abogados, anuncios de abogados que dicen que hay una nueva forma de personas que están casadas con ciudadanas. Yo no aplico para eso, de todos modos.
0: Las 245,
8: no recuerdo bien qué es.
0: Es lo que ellos andan anunciando, arreglar sin salir.
8: Sí.
0: O como lo, sí, si es de esos anuncios, probablemente ellos andan haciendo, o bueno, andan hablando del caso de VAWA, que es por violencia doméstica para la gente que ha sufrido abuso por parte de un esposo o esposa ciudadana. Y entonces, a veces sí hay un perdón que se puede dar, pero es parte de lo que hemos visto, que muchos abogados o hasta notarios han hecho fraude, han prometido a gente que sí puede arreglar sin salir, y no lo es cierto en muchos casos. Pero no, aquí si usted hubiera sufrido abuso y parte de ese abuso era la razón por qué fue, salió del país, y parte del abuso también fue la razón por qué regresó, ahí puede haber un perdón, pero son casos extremos en realidad.
8: Ok, so entonces no. Nada más, como usted me dijo, es que sea víctima de un
0: crimen, castigo, un robo, un asalto.
8: Un crimen, sí, perdón.
0: Ya esté dispuesto a firmar también, porque igual si la policía no lo quiere firmar, no hay nada que se pueda hacer en la mayoría de los casos.
8: ¿Los hijos en la militar no ayudan tampoco en nada?
0: No, porque un hijo en el servicio militar puede ayudarle si usted entró ilegal, y eso es la única cosa que lo perjudica. Entonces sí le pueden dar un parol militar y eso cura la entrada ilegal. Pero aunque le aprueben ese parol a usted, ese parol no va a curar el castigo que tiene de 10 años. Entonces aquí no es esa entrada, porque la esposa le puede dar un perdón, pero aquí va a ser el castigo permanente que tiene.
8: Ok, está bien. Muchas gracias.
0: Sí, gracias por llamar.
2: Gracias por llamarnos, y por supuesto tome nota del número de las oficinas de los abogados Reyes y Blum si usted necesita ayuda adicional. 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Ok, muchísimas
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2: 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Así es, caballero. Gracias por llamarnos. Seguimos en vivo con el abogado, discúlpenos. Seguimos en vivo con el abogado Roberto Blum, abogado de inmigración. Las líneas están abiertas para que nos llamen. 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Con mucho gusto, el abogado Roberto Blum, abogado de inmigración, está aquí para responder. 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Nos vamos a la siguiente llamada. Adelante, por favor, con su pregunta para el abogado Roberto Blum.
9: Hola, buenas tardes.
2: Buenas tardes.
9: Mi pregunta es, tengo una hija ciudadana americana. Ajá. Ella va a cumplir 19 años este año.
2: Okay.
9: Entonces, quería preguntarle al abogado, tendría que empezar a... Nosotros vivimos, bueno, yo, mi esposo y yo vivimos en México, llevamos 16 años ya en México.
2: Ok.
9: Y la pregunta es, ¿cuándo se puede empezar para que el trámite para que ella nos pida?
0: Ahí sería 3 meses antes de que vaya a cumplir 21 años.
9: ¿Tres meses antes?
0: Sí.
9: Ah, ok. Muy bien. Y si, por ejemplo, ella está estudiando, ¿se puede conseguir como un patrocinador?
0: Ah, correcto. Si ella no anda trabajando o no gana suficiente, se necesita un patrocinador, alguien más que sea ciudadano o residente que pueda darle la firma y enseñar que gana una cantidad que Migración dice.
9: Ok, porque nos habían comentado que ya, o sea, 2 años antes se podría empezar el trámite.
0: No, tiene que ser 3 meses antes de que cumpla 21 años, es lo más pronto que se puede comenzar.
9: Ok, perfecto, muchas gracias.
0: Gracias por llamar.
2: Gracias por llamarnos. 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
9: Sí, gracias. Yo busqué en la página de ellos y ya lo tenía apuntado.
2: Excelente. Gracias a usted por llamarnos. Estamos ya en los últimos minutos del programa, así que por favor aproveche esta oportunidad, llame, haga sus preguntas, que aquí está con mucho gusto el abogado Roberto Blum contestando a todas sus 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llame, y con mucho gusto aquí está el abogado Roberto Blum para responder a sus preguntas. 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Nos envían esta pregunta, abogado. Dice: buenas tardes, abogado. Me gustaría saber cuánto tiempo se está tomando el trámite para renovar residencia, y que si se puede salir una vez que se ha renovado y se ha enviado la solicitud con el recibo que envían por el correo. Me gustaría saber si eso sirve para viajar.
0: Ok, muy buena pregunta, y se sorprende la gente cuando les digo que casi 3 años se andan tardando en darles su tarjeta nueva. Sí. Lo bueno es que si uno tiene su tarjeta expirada, puede usar su tarjeta vieja con el recibo que le van a dar, y con eso puede viajar. Ahora, si alguien no tiene su tarjeta vieja porque lo perdió, eso es un poco diferente. Y tiene que conseguir un sello en su pasaporte, o si no, puede tener problemas.
2: Vamos a ir a la línea telefónica, abogado, y me parece que esta va a ser ya la última llamada en el programa de La Hora con los Abogados Reyes y Blum. Adelante, por favor, con su pregunta.
10: Sí, señora, buenas tardes.
2: Buenas tardes.
10: Mi pregunta es, yo en el 96 yo entré a este país, en ese mismo año en el trabajo me cogió la inmigración, yo no sabía las leyes de aquí, entonces me dio miedo de presentarse. Como ahora me dicen, como están diciendo que pasó ahora, que cuando se va a la cita le van a coger, decían ahí ese tiempo. Entonces yo tenía miedo, entonces no me presenté. Me dieron 3 citas, no me presenté, y ahora mi marido es ciudadano americano. ¿Podría arreglar los papeles?
0: Okay. Y ahí no se presentó a la última corte, ¿correcto?
2: A ninguna se presentó, ¿verdad? Dijo que le dieron
10: 3.
0: A ninguna. Okay. Y ahí eso le va a afectar. Se hubiera presentado porque igual le dan una orden de deportación, pero se puede perdonar esa orden de deportación si está casado con un esposo ciudadano. Pero
10: sí,
0: al no presentarse le dan a uno un castigo de 5 años, que ese no se puede perdonar tan fácil, y va a tener que salir fuera y esperar los 5 años afuera.
10: Y con la I la, y 130 y la I, porque la petición me aceptaron.
0: Sí, eso no le va a ayudar, porque la petición puede estar aprobada, pero eso no es lo que le da una residencia. Todavía tiene que o conseguir una visa en el consulado o tiene que cambiar su estado aquí. Pero eso no va a ser posible.
2: Nos toca despedirnos ya. Lamentablemente se nos terminó el tiempo. Si puede llamar a las oficinas de los abogados o llamarnos mañana al programa.
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0: buenas tardes, muy buenas tardes, hermosa audiencia de Radio Vida. Qué alegría poderles saludar a todos ustedes en esta tarde maravillosa. Bienvenidos sean todos ustedes al programa más alegre de las tardes, su programa de remembranzas. Un cariñoso saludo para todos ustedes que nos acompañan en esta tarde bonita, aquí en este espacio donde usted puede disfrutar de los hermosos clásicos del ayer, donde usted puede llamar con toda confianza. Usted puede solicitar su clásico favorito y también puede aprovechar y saludarnos dejándonos saber desde dónde usted nos escucha y por supuesto también solicitándonos su clásico favorito. El número a marcar aquí en cabina es el 281-781-7930, 281-781-7930. Y en este día hermoso, día jueves 18 del mes de junio, saludándoles a todos ustedes que nos acompañan a través de las diferentes emisoras en los Estados Unidos de Norteamérica, en la República Mexicana, a través de Vida TV Mundial, dentro y fuera de los Estados Unidos, también a través de nuestros canales aquí en la ciudad de Houston, también en Lake Charles, en Corpus Christi, Texas también, y por supuesto también a todos nuestros televidentes en la República Mexicana. A todos ustedes, muy buenas tardes y bienvenidos a su programa de remembranzas, donde juntos vamos a recordar los clásicos del ayer. Ayer se celebró el Día del Padre para los hermanos guatemaltecos, para los hermanos salvadoreños. Ayer se celebró el Día del Padre. En Estados Unidos se celebra el tercer domingo, del mes de junio, y también en la República Mexicana se celebra el tercer domingo, del mes de junio. Así que les saludamos y les felicitamos a todos los padres. Hay un canto muy lindo que lo canta el hermano Abel Zavala, y aquí va este canto y lo vamos a escuchar. Y este canto se llama El Padre que Siempre Soñé. El tema que vamos a escuchar en esta tarde aquí en su programa de remembranzas, recordando los clásicos del ayer. El número en cabina, 281-781-7930.
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Qué lindo. Él es nuestro Padre amado, Padre de bondad, Padre de misericordias. Para aquellos que no tienen todavía, o que ya no tienen, perdón, a un Padre, este fin de semana, hoy vamos a, nosotros vamos a celebrar a todos los padres que el Señor les permite la bendición, esa bendición tan grande de poder ser padres. Paola Marino nos interpreta este tema hermoso, Ese es mi Padre. Para todos los padres en esta tarde bonita, para todos los que ya lo celebraron y para los que están preparándose para celebrarlo este fin de semana.

5:19 aquí en la Ciudad Espacial de Houston. Un saludo bien, bien especial para todos los que nos escuchan en la República Mexicana. Hoy es jueves, ya jueves 18 del mes de junio, y hoy tenemos una cita especial en la Iglesia de Radio Vida en el Zócalo de Puebla. 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Así que aproveche usted estos súper y mega especiales, y bueno, aproveche para venir a adorar al Señor en una tarde preciosa, en una tarde de agradecimiento por la vida de nuestro pastor Julián Herrera, que esta semana, o sea, mañana precisamente, para ser exactos, mañana cumpliendo un año más de vida. Así que en esta tarde preciosa a todos ustedes un gran saludo. Gracias por ser parte de Radio Vida. Gracias por acompañarnos a través de Vida TV también. A todos ustedes un gran saludo. El número aquí en cabina, si usted desea llamarnos, usted desea pedir un clásico, el número es el 281-781-7930. El número para que usted nos llame, y con mucho gusto le vamos a complacer con su clásico favorito. Y escuchamos a Paulino Bernal con este hermoso tema, Sendero.

Hora de Amor con el hermano Paulino Bernal y Ricardo Mejía aquí en su programa de remembranzas. Ya son las 5 de la tarde con 25 minutos, 4 de la tarde con 25 minutos en Centroamérica, en México. Y a todos ustedes, muchas gracias por acompañarnos en esta tarde hermosa. Saludos a mi hermana Alondra Gómez, dice: bendiciones, pastora, tenga una bonita tarde, bendiciones también para usted. A Guille Rosas dice: buenas tardes, dice: pastora, tenga una bonita tarde, bendiciones, dice mi hermana Alondra. Mi hermana Guille dice: buenas tardes, pastora, bendiciones para usted, igualmente para usted, que Dios me la bendiga. Juana Ramírez dice: que Dios la bendiga, hermana, un abrazo de cumpleaños a su esposo Julián Herrera y que tengan una excelente día. Gracias, gracias por ese saludo, que Dios le bendiga muchísimo en esta tarde maravillosa. A todos los que saludan a mi esposo, el pastor Julián Herrera, mañana va a estar de mantelitos largos, así que le mandamos desde ya muchos saludos. A los hermanos allá les va a tocar tenerlo en el mero día de su cumpleaños. Ahí va a estar en Yehualtepec, así que a los hermanos de Yehualtepec, un saludo bien especial. Mañana su pastor estará allí cumpliendo años, celebrando el día de su cumpleaños. Que Dios lo bendiga muchísimo, le conceda el Señor muchos años más. Así que desde ya muchas felicitaciones. Y en ese día 18 de junio, yo saludando con mucho cariño, con mucho amor también a mi sobrino. Él es mi sobrino, el mayor de mis sobrinos, y es Héctor Giovanni Alfaro, que hoy está de mantelitos largos. Y bueno, a pesar de que él ya es un adulto, de hecho ya es padre, es el que hizo bisabuelos, de hecho, a mis padres. Y a pesar de que, pues es un joven todavía, ¿verdad? Pero el señor hoy le permite estar de cumpleaños, así que le mandamos un gran saludo. Un saludo bien especial a Giovanni, Héctor Giovanni Alfaro, que hoy está de mantelitos largos. Que el Señor lo siga bendiciendo mucho. Y para todos los cumpleaños, los que están en las prisiones y los que están también en cualquier parte de la ciudad, a todos los televidentes, muchas felicidades.

hermano Francisco Orantes, felicitando a todos los cumpleañeros de este día 18 de junio, y por supuesto también a todos los cumpleañeros del mes de junio. Que Dios les bendiga grandemente. Y continuamos con su programa de remembranzas. Por favor, escríbanos, llámenos, déjenos saber cuál clásico le gustaría escuchar, y con mucho gusto le vamos a complacer. Este tema hermoso del hermano Rubén Contreras, este tema dice: Un sueño que tuve. Aquí en Remembranza. Son las 5 de la tarde con 30 minutos, deseándoles a todos ustedes un muy feliz regreso a casita. A los que están en casita, un saludo bien especial. A los que les tocó trabajar desde casa también, a los que están preparando la cena y a los que ya están cenando, muy buen provecho también para todos ustedes.

Rubén Contreras, un sueño que tuve aquí en su programa de Remembranzas. ¿Desea usted llamarnos, solicitar el clásico que usted quiera escuchar? Por favor, llámenos. El número en cabina 281-781-7930. El número para que nos llame y le podamos complacer con el clásico que usted desee escuchar aquí en este espacio, que es para todos ustedes, deseándoles un feliz regreso a casita, deseándoles a todos ustedes una muy, pero muy feliz tarde, deseándoles a ustedes muy buen provecho para todos ustedes que también ya están en la hora de la cena. Este tema para todos los padres, con la hermana Lali Torres, para todos los padres que esta semana, este fin de semana, se estará celebrando el Día de los Padres. Es la hermana Lali Torres aquí en su programa de Remembranzas, recordando los clásicos del ayer. Este tema hermoso con la hermana Lali Torres, papá.

aquí en Remembranzas, recordando los hermosos clásicos del ayer. Y usted puede marcar al 281-781-7930 si usted desea escuchar uno de esos clásicos hermosos con los que usted quizá creció, con los que usted quizás tiene recuerdos lindos, ¿verdad? Entonces, un saludo muy cariñoso para todos ustedes. Gracias por estar aquí en este tiempo de Remembranzas, donde juntos recordamos los clásicos del ayer. Bendiciones, hermosa audiencia de Radio Vida. Gracias por ser parte de Radio Vida en este día hermoso, deseándoles una muy feliz tarde en este hermoso atardecer de jueves 18 de junio. Muchas bendiciones para todos ustedes en esta tarde preciosa. Saludando a todos nuestros hermanos en la República Mexicana, les recordamos que esta tarde tenemos un hermoso servicio en la Iglesia de Radio Vida. Esta tarde en la Iglesia de Radio Vida, en el Zócalo de Puebla, ahí vamos a estar celebrando un hermoso servicio de alabanza, de adoración al Señor. Hoy a las 5 de la tarde en el Zócalo, así que ahí les esperamos. Y nos vamos a escuchar al hermano Estanislao Marino con este tema hermoso que se llama Mi Amigo Jesús.

Era el hermano Estanislao Marino con su programa, con su canto, Mi Amigo Jesús. Jesucristo es nuestro mejor amigo. Él es nuestro compañero inseparable. Él es nuestro amigo fiel en los momentos difíciles, en los momentos de soledad, en todas las circunstancias de la vida. Él ha prometido estar con nosotros todos los días hasta el fin del mundo. Eso dice la bendita.

Mi amigo Jesús, qué hermoso tema con el hermano Estanislao Marino. Este tema hermoso lo interpreta también el hermano Paulino Bernal, este tema que se llama Mi Herencia. Y la mejor herencia que nosotros podemos dejar es lo que del Señor hemos recibido y que podamos marcar a nuestras generaciones. En el programa de Mujer Virtuosa le compartía, desde ayer estaba compartiendo acerca de Enoch, el hombre que fue, se fue al cielo sin ver la muerte. Dice la escritura que Dios se lo llevó y caminó con Dios, Enoch, y fue un hombre recto, un hombre correcto, un hombre intachable. Y Noé es uno de sus descendientes. Noé fue bisnieto de Enoch, de ese hombre que caminó con Dios. Y qué hermoso que nosotros también podamos seguir el ejemplo, en este caso, de nuestros padres si han caminado con Dios. Y si nuestros padres no lo hicieron, pues que nos esforcemos y le pidamos al Señor que nos ayude para hacer ese modelo de padres, de madres, para los hijos. Y que nuestros hijos puedan, quieran seguir ese legado que sus padres les han marcado. Enoch fue un hombre que decidió por voluntad propia ser un hombre diferente. Noé, a Noé le tocó vivir tiempos difíciles. También dice la palabra del Señor que en los tiempos de Noé el corazón del hombre era de continuo al mal. O sea que la gente buscaba por todos los medios hacer lo malo. ¿Y se ha puesto usted a pensar que también en estos tiempos eso es exactamente lo que está sucediendo? Sin embargo, Dios en su infinita misericordia dejó a su iglesia. Cuando Jesús iba a ascender al cielo, antes de Jesús ascender al cielo, Él oró por sus discípulos y oró al Padre Celestial por ellos y le dijo a su Padre amado que Él le pedía no que los quitara del mundo, sino que los guardara del mundo. Y esa debe de ser nuestra oración por nosotros, por nuestros hijos, que Dios los guarde a ellos de la influencia negativa del enemigo, de la influencia del mundo, y que la luz de Jesucristo pueda estar siempre en nosotros, que esa luz pueda brillar también en ellos, y que el Señor los proteja del peligro. No que los aparte, pero que el Señor los ayude en momentos, porque va a llegar un momento. Nosotros como padres quisiéramos proteger a nuestros hijos siempre, y especialmente cuando son pequeños, y a la edad que sea, una madre, un padre siempre desea lo mejor para sus hijos. Pero hay momentos donde los hijos también se empiezan a desprender, donde los hijos empiezan a alzar su propio vuelo, y en ese momento también debemos de seguir orando por ellos, por protección divina, por guianza, por sabiduría, por ese temor del Señor que esté en ellos, porque es el conocimiento de la palabra, es esa relación que ellos aprendan a tener con el Señor desde muy temprana edad, que los va a poder guardar de las adversidades, de los problemas de la vida, de las circunstancias en las que ellos muchas veces van a tener que tomar decisiones. Pero cuando rogamos al Padre Celestial que los guarde y que les dé sabiduría para que puedan también tomar decisiones sabias, decisiones correctas sobre todo. Así que, mi querido radio oyente, usted y yo tenemos la responsabilidad, querido televidente, de marcar el camino y dejar una buena herencia para nuestros hijos. Esa herencia que hemos recibido por medio de la bendita palabra del Señor. En esta tarde hermosa, que el Señor les bendiga muchísimo. Saludos para mi hermana Elisa González. Dice, hola, buenas tardes, pastora. Dios le bendiga y le guarde a usted siempre tan atenta con nosotros. Por favor, si me complace usted con un clásico de Yesenia Bernal con el tema Yo Buscaba. Saludos a la hermana Gudelia de Puebla, Puebla. Un saludo bien especial, un abrazo para ambas. Para mi hermana Pilar Rangel, hace días que no la veíamos por ahí, dice, buenas tardes, pastora. Saludos a la hermana Juanita y familia aquí en sintonía con tan bendecido programa. Dice, saludos a toda
la audiencia. Por favor, si nos puede incluir el canto de Manuel Bonilla, A mi supremo rey, lindísimo canto, con mucho gusto. A mi hermana Guadalupe Pérez dice: buenas tardes, pastora, aquí ya en el Zócalo. Bendiciones a todos los que están en el Zócalo, un gran saludo para todos ustedes, que el Señor les bendiga mucho. Y recuerden, esta tarde es una tarde para adorar, para agradecer al Señor por la vida de nuestro pastor. Y usted ya lo ha escuchado, él no quiere regalos, él no quiere corbatas, no quiere camisas, no quiere toallas, no quiere pantalones, no quiere calcetines, porque de hecho tiene muchísimos calcetines. Así que póngale usted ese detalle, ese regalito, póngaselo en un sobre. Usted sabe que él está en este momento, estamos a punto de entrar ya en la televisión en Puebla. Estamos pidiendo al Señor que Dios provea, supla, y que Dios nos permita ser parte de esa bendición, donde muchos van a tener la oportunidad de poder escuchar la bendita palabra del Señor. Mi gran herencia con Paulino Bernal y Francisco.

herencia con el hermano Francisco Orantes aquí en su programa de Remembranzas, recordando los clásicos del ayer. Así que nos vamos con más música y este de Yesenia Bernal para complacer a mi hermana que nos llamó, nos pidió un canto, nos escribió. Un saludo bien especial para todos ustedes en esta tarde preciosa. Gracias por acompañarme aquí en Remembranzas. A mi hermana Elisa González, que nos pide el canto de mi hermana Yesenia de Yo Buscaba. Y es que todos en algún momento buscábamos, y es más, no solamente buscábamos, hay personas que siguen buscando en el mundo un placer, la satisfacción, aceptación, amor, cariño, llenar ese vacío que nadie, absolutamente nadie lo puede llenar, mi querido radio oyente, mi querido televidente, solamente Jesús de Nazaret.

en el falso placer de la vida, porque solamente Jesucristo, Él puede llenar todo vacío. Él lo llena absolutamente todo. Hay un canto más aquí pendiente del hermano Manuel Bonilla y este tema que dice: a mi supremo Rey, a ese supremo Rey le damos gracias, le damos honra, le damos gloria por habernos alcanzado un día, por habernos redimido, por habernos perdonado, por habernos limpiado con esa sangre bendita que se derramó en la cruz del Calvario, solamente por amor a la humanidad. Nadie nos pudo amar como Él, absolutamente nadie. Él es nuestro supremo Rey, el que lo dio todo, el que pagó el precio más grande, más alto, por usted y por mí. En esta tarde preciosa escuchamos al hermano Manuel Bonilla.

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1: Noventa y ocho punto nueve.

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1: 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mi hermana Martita, mi hermana Martita, mi hermana Angelina, que les mando un abrazo, que Dios les bendiga mucho, mi hermana, Dios bendiga por ahí también, he visto a mi hermana Isidra, le mando un abrazo a mi hermana Isidra, a mi hermana María Félix, que Dios les bendiga mucho, esta gente trabaja tanto, que Dios les bendiga, a mi hermana Janet, que Dios le bendiga, a mi hermana Claudia, Dios le bendiga tanto, estoy tan agradecido con Dios por todo este maravilloso equipo en Houston, que Dios les bendiga, bueno, en todo lugar, todos trabajan, de verdad, si hablo de la iglesia de Houston, todos trabajan, la iglesia de acá de Puebla, la iglesia de Izúcar de Matamoros, la iglesia de Yehualtepec, la gente tan trabajadora, mi hermano Martincito, mi hermana Normita, con toda la gente, los hermanos, los bendigo, como pastor, me siento el pastor más privilegiado de contar con gente tan trabajadora, la iglesia acá de el Zócalo de Puebla, gracias, Dios bendiga a mi hermano Toniel, Dios bendiga grandemente a mi hermano Toniel, yo sé que mi hermana Jackie es una mujer también tan linda, que viene desde Oaxaca, cada vez que tenemos algún evento especial, ella viene desde Oaxaca para estar aquí con nosotros, Dios bendiga a mi hermana Jackie, mi hermano Néstor, ¿qué puedo decir de mi hermano Néstor, de mi hermana Cristi? Son un regalo de Dios para Ministerios Vida, muchas gracias, que Dios les bendiga grandemente, y apenas estamos comenzando. Le soy bien sincero, se lo digo de todo corazón, apenas estamos comenzando. Espere usted todo lo que Dios va a hacer, porque Dios va a mover cielo, tierra, mar, todo lo que sea necesario para que la gente no se vaya al infierno. Es tanto el amor de mi Padre que está moviendo todo. Mire, si envió a Jesucristo su Hijo amado, si nos dio a Jesucristo su Hijo amado para que el hombre, la mujer, para que la humanidad no se pierda y se vaya al infierno, si nos dio a Jesucristo, ¿usted cree que Dios no va a ser capaz de mover todos los obstáculos? Mire, cuidado con aquellos que obstaculizan la predicación del evangelio, cuidado con aquellos que se interponen, cuidado, porque la historia nos cuenta de todos aquellos hombres y mujeres que se opusieron a la predicación del evangelio, mire, ya no están, es más, lamentable y desgraciadamente están en el infierno, pero miles, cientos de miles, y yo creo que millones de hombres y mujeres que han llevado el evangelio, que han llevado las buenas nuevas, que han anunciado el glorioso evangelio de Jesucristo, están con el Señor, están con Dios, están en la presencia del Padre. Ellos trabajaron arduamente, ya están en la presencia del Señor, y le aseguro que el día que todo esto termine, nos vamos a dar cuenta de que valió la pena. Si hubo algo que valió la pena en esta tierra, es habernos acercado al Señor y hacer algo por la obra de Dios. Hacer algo por la obra del Señor es hacer algo para que la gente no se vaya al infierno, o sea, todo lo que tenga que ver con la predicación, todo lo que tenga que ver con anunciar el evangelio de Jesucristo, eso es hacer algo por la obra del Señor. Yo doy gracias a Dios por la vida de mi hermana Connie. Ayer la hermana Connie me llamó, Ya la hermana Connie se volvió famosa aquí en Radio Vida y en Vida TV, porque un día vamos a hacer un videíto a la hermana y la vamos a poner en la televisión, en las redes sociales, para que la conozcan. La hermana Connie, ayer me llama la hermana Connie, dice: pastor, día y noche estoy llorando por usted. Mire, la hermana Connie, que envía sus 500 pesos, que 1,000 pesos, que nos envía cositas así, una mujer tan linda, y gracias, pero si hay algo que aprecio, es la oración, escúcheme, la oración, por favor, en estos días, con todo lo que estamos haciendo, con todo lo que está haciendo, esta es una lucha espiritual que tenemos, esto no es una lucha contra carne y sangre, no, la lucha no es contra la gente, es contra el enemigo de nuestras almas, que se opone a la predicación del evangelio, porque el enemigo sabe que a mayor predicación, mayor oportunidad, y de que la gente reciba en su corazón a Jesucristo, y que la gente no se vaya al infierno. El enemigo sabe, es más, el enemigo conoce la Biblia, se sabe la Biblia, se la recitó a mi bendito Salvador cuando Jesucristo salió del desierto, después de estar 40 días en el desierto, se la recitó al Señor. El enemigo conoce la Biblia, la conoce más que mucha gente. Bueno, aquí no, allá por China y por Japón. Allá por China y por Japón. Pero el enemigo conoce, el enemigo sabe lo que dice Romanos capítulo 10, versículo 9 y versículo 10. A ver, por favor, toda la gente, mire, por lo menos hay 10 versículos que yo estoy continuamente compartiendo aquí. A ver, aquí hay dos versículos. Romanos capítulo 10, versículo 9 y versículo 10. ¿Alguien se lo sabe? Romanos capítulo 10, versículo 9 y versículo 10. Si usted lo repite sin ver la Biblia, me manda un mensajito y dice: pastor, yo lo repetí sin ver la Biblia. ¿Ok? A ver, repítanos. Ok, le estoy dando chance. Es más, le voy a dar un regalo. Voy a creer en la honestidad de la gente. Voy a creer en la honestidad del pueblo del Señor. A ver, vamos a ver. Repita usted Romanos capítulo. Son 10 versículos. Bueno, hay muchos más. Muchísimo. Pero por lo menos me conformaría con que usted se grabe estos 10 versículos que tienen que ver con la salvación del hombre. Romanos capítulo 10, versículo 9 y versículo 10, que si confesares con tu boca que Jesucristo es el Señor y creyeres en tu corazón que Dios le levantó de los muertos, serás salvo, porque con el corazón se cree para justicia, pero con la boca se confiesa para salvación. Es los primeros dos versículos. Ahora, Romanos capítulo 10, versículo número 13, todo el que invocare el nombre del Señor será salvo. Todo el que invocare el nombre del Señor será salvo. Romanos 3:23, ¿se lo sabe? Romanos 3:23, yo no lo estoy leyendo, ¿ok? Yo lo estoy repitiendo aquí. Romanos 3:23, ¿sale? Romanos 3:23. ¿Se lo sabe? A ver, después me manda un mensajito, me dice: seguro Misael va a decir, pastor, yo los dije todos. No, Misael es bien inteligente, ¿eh? Romanos 3:23, a ver, ¿qué dice Romanos 3:23? Por cuanto todos pecaron y están destituidos de la gloria de Dios. Ese es el cuarto versículo, ¿ok? Romanos 3:23. Por cuanto todos pecaron y están destituidos de la gloria de Dios. Ahora vamos por el quinto versículo. Vamos a ver si se lo sabe. Romanos 6:23. Romanos 6:23. ¿Se lo sabe? Dale, yo estoy provocando que usted se. Si no se lo sabe, pero si se lo sabe, le voy a dar un regalo a quien sin leer la Biblia se sepa estos 10 versículos. Romanos 6:23. Porque la paga del pecado es muerte, mas la dádiva de Dios es vida eterna en Cristo Jesús. Ya llevamos 5 versículos. Ya llevamos 5 versículos, ok. Ahí le va. Ahora, San Juan 14:6, el sexto versículo, San Juan 14:6. Si usted no se sabe San Juan 14:6, híjoles, yo lo voy a poner en disciplina. San Juan 14:6. Jesús dijo: yo soy el camino, la verdad y la vida. Nadie viene al Padre sino por mí. San Juan 14:6. Es el sexto versículo, ¿ok? San Juan 14:6. Aquí le va uno que si este usted no se lo sabe, yo le voy a poner en disciplina. San Juan 3:16. el séptimo versículo, San Juan 3:16, porque de tal manera amó Dios al mundo que dio a su Hijo unigénito para que todo aquel que en él cree no se pierda, mas tenga vida eterna. San Juan 3:16, el séptimo versículo. El octavo versículo, este está buenísimo. Octavo versículo, ok, aquí le va. Sin que usted lo lea, si usted no lo está leyendo, lo está repitiendo conmigo, pero que usted se lo sepa de memoria, le voy a dar un regalo. Hechos 16:31. Ellos dijeron: cree en el Señor Jesucristo y serás salvo tú y toda tu casa. Hechos 16:31. Cree en el Señor Jesucristo y serás salvo tú y toda tu casa. Híjoles, este es el octavo, el noveno. Bueno, lo que pasa es que serían muchos más. Hay cuatro versículos más que no podría dejar. Déjeme decirle, por ejemplo, Hechos 4, versículo 11 y versículo número 12, pero vamos solamente a decir el versículo número 12, ¿ok? Sería el noveno. Versículo número 12 del capítulo 4 del libro de Hechos. Y en ninguno otro hay salvación, porque no hay otro nombre bajo el cielo dado a los hombres en quien podamos ser salvos. Hechos 4:12. Y en ninguno otro hay salvación, porque no hay otro nombre bajo el cielo dado a los hombres en quien podamos ser salvos. Híjoles, no quedarían muchos fuera. Primera carta a Timoteo, capítulo 2, versículo 5. Primera carta a Timoteo, capítulo 2, versículo 5. Porque hay un solo Dios verdadero y un solo mediador entre Dios y los hombres, Jesucristo hombre. Porque hay un solo Dios verdadero y un solo mediador entre Dios y los hombres, Jesucristo hombre. Ese es el número 10. Pero tendríamos que mencionar también San Juan capítulo 1, versículo 11 y 12, donde nos dice que Jesús a lo suyo vino, mas los suyos no le recibieron, mas a todos los que le recibieron, a los que creen en su nombre, les dio potestad de ser hechos hijos de Dios. ¡Qué maravilloso! Oiga, mis amados, y hay otros tantos versículos de salvación, hay tantos versículos que usted tiene que aprenderse de memoria, porque cuando usted y yo tenemos esa palabra. A ver, bueno, voy a ver quién me lo, a ver, déjeme, a ver cómo está aquí, cómo está. Uy, a ver. Jesucristo de Nazaret, ya descompuse aquí el teléfono, Padre Santo. Oh, a ver, déjeme leer, quería yo leer aquí, le puché aquí accidentalmente. Vamos a ver, déjeme ver aquí, póngame un mensajito. Bueno, déjeme poner aquí, déjeme leer los mensajes que me han enviado. Ok, dice mi hermano Ulises, dice Dios le bendiga, Pastor Julián, buenos días. Dios le bendiga mucho, mi amado hermano Ulises, bendiciones en este maravillosísimo día. Buenos días, bendiciones para todos los que están en sintonía de Radio Vida. Gracias, Dios le bendiga. A ver si logro configurar otra vez aquí el teléfono, que se me fue la onda, caramba. Bueno, saludos para toda la gente linda. Déjeme ver, te necesito aquí entrar una vez más. ¿Cómo está? Ahí está, ahora sí. Ahí está, ok, gracias. Ok, bendito sea el Señor. Ok, saludo a todos los que están a través de Radio Vida, a través de todas las redes sociales. Buenos días. Saludo para mi hermana Silvia García, dice amén, gloria a Dios. Mi hermana Jimena Meyer dice buenos días, Pastor Julián, Dios le bendiga grandemente. Buenos días, muy bendecida con Radio Vida, que cada día podemos escuchar la palabra bendita de nuestro Dios. Gracias, Pastor, por gran lindo trabajo. Gracias, mija, Dios te bendiga mucho. Mi hermano Juanito, Juan García Flores, dice amén, bendiciones, Pastor, Dios es bueno, para él sea la gloria, la honra y la exaltación. Saludos a la iglesia de Radio Vida, gracias, Dios le bendiga mucho, mi hermano Juanito, un abrazo totote para usted, para mi hermana Meyer, Dios le bendiga mucho. Alondra también aquí está, dice bendiciones, Pastor, doy gracias a Dios por la vida de mi madre, que hoy cumple años, ándale, la mamá de mi hermana, bueno, en este caso es mi hermana Alondra, y también su hermanita, ¿verdad? También dice, hoy cumple años, un año más de vida, y que Dios sea el que obre en su vida para que donde esté le diga, ah, ok, no, no está cerca de ti. Bueno, Dios le bendiga también, gracias, gracias, Dios te bendiga, Alondra, bendiciones en este maravillosísimo día. Saludos para mi hermana, y bueno, saludos para tu mami, donde quiera que esté, que el Señor la bendiga, especialmente si no conoce de Cristo, que se acerque al Señor, amén. Mi hermana Alondra dice, Alondra Gómez dice, buen día, pastor, que el Señor siga bendiciendo y cuidando, gracias, bendiciones. Mi hermana Angélica dice, Dios le bendiga grandemente, pastor Julián, buenos días, bendiciones. Mi hermana Nena Lara dice, buenos días, pastor Julián, Dios bendiga todo lo que usted hace, perdón, todo lo que es usted, espíritu, alma y cuerpo, gracias, que así sea, mi amada. Un abrazo para usted y para mi amado hermano Pedrito, Dios le bendiga mucho. Ok, mi hermana Marisela dice, a Dios sea la gloria y la honra por un nuevo día, buenos días, mi pastor, nuestro Padre Celestial, derrame bendiciones en usted, nuestra pastora Marisa, en el Ministerio de Radio Vida y Vida TV, gracias, bendiciones. Mi hermana Alejandra Vázquez, bendiciones, pastor, bendiciones, mi amada hermana Alejandra, un abrazo para usted, bendiciones en este maravillosísimo día. A ver, vamos a ver a quién tenemos por acá. Mi hermana Micaelina, buenos días, dice, bueno, Dios le bendiga mucho en esta hermosa mañana. Para todos los que están en sintonía, Dios le bendiga, pastor. Vamos a ver a quién tenemos más por aquí. A ver, dice, Dios le bendiga, pastor, buenos días también, Apocalipsis 3:20, un fuerte abrazo, feliz día. A ver, alguien de los que, de todos los que están escuchando, se sabe todos los versículos de memoria, se sabe los versículos que yo estuve aquí diciendo. Alguien de los que me está escuchando, bueno, y hay muchos más de salvación. Uf, hay muchísimos más, aparte de Apocalipsis 3:20, Apocalipsis 20:15, ¿no? Apocalipsis 20:15. Y todo aquel que no fue hallado inscrito en el libro de la vida fue lanzado al lago de fuego. Uf, o sea, hay muchísimos. Pero bueno, gracias en este maravilloso día. Buenos días a toda la gente que está en sintonía. Buenas tardes, según la hora que usted esté escuchando. Bueno, ya sabe usted, hoy a las 5 de la tarde nos vemos en la iglesia de Radio Vida, en el Zócalo de Puebla, 5 de la tarde. Déjeme abrazarle, déjeme orar por usted, déjeme compartirle la palabra del Señor. Mire, si usted me va a dar un regalo, no me compre nada, por favor. Yo sé que hay personas que dicen, pues es que a mí me gustaría regalarle un auto del año al pastor. No, no me lo compre. Sueño, ¿verdad? Sueño. No, pero sí, hay gente que es gente muy generosa, pero muy generosa porque tienen demasiados motivos para ser generosos. Y pueden también, ¿verdad? Porque yo sé que hay gente que quisiera ayudarnos. Estoy más que seguro que personas como mi hermana Connie y otras personas más, estoy seguro que si ellos pudieran, ellos se encargarían de pagar todo para que nos mantengamos predicando. Yo estoy seguro, estoy más que seguro. Entonces, pero claro, según las posibilidades de cada persona nos ayudan. Pero si usted me va a dar una ofrenda, o si usted, perdón, me va a dar un regalo, no me compre nada, por favor. Ni me compre calcetines, ni me compre toallas, ni me compre jabones, ni me compre nada de eso. Yo no necesito ni toallas, ni calcetines, ni pantalones, ni camisas, ni sacos. No necesito nada de eso. Yo necesito dinero para predicar. Entonces, lo que usted hace es poner en un sobrecito lo que usted me quiera dar, si es un peso, si es un dólar, si son 5 pesos, si son $5, si son 10 pesos, si son $10, 100 pesos, $100, 1,000 pesos, $1,000, 5,000 pesos, $5,000, 10,000 pesos, $10,000, 50,000 pesos, $50,000, 100,000 pesos, $100,000, bueno, lo que usted me quiera dar, lo pone en un sobrecito y me lo entrega en la mano. Bueno, si va usted hoy al Zócalo de Puebla, en la iglesia de Radio Vida de Puebla, ahí vamos a estar, y todo lo estamos utilizando para eso. Estamos juntando para poder entrar, por la misma cuestión de que ellos se han tardado para que entremos al aire. Bueno, me han estado dando un poco más de tiempo. Yo ya puse a vender el camión, pero hasta este momento nadie me ha llamado. Yo no sé si yo espero en Dios que yo le di las instrucciones a los hermanos que lo pusieran ya en la no sé, en Facebook, no sé dónde lo pone. Tenemos ahí a mis hermanos que me ayudan para eso. Pero sí, que lo pongan para que se venda. Necesitamos dinero para predicar el glorioso evangelio de Jesucristo. Y me gustaría tener un colchoncito ahí para uno o dos meses más, mientras con la ayuda del Señor juntamos dinero para que seguir al frente predicando y compartiendo el glorioso evangelio de Jesucristo. Y estamos haciendo un partiaguas en todo esto. Esto que se está haciendo es algo especial. Esto que se está haciendo, mis amados, esto que se está haciendo, de verdad le digo de todo corazón, es algo muy, muy especial. Y estoy seguro que después de esto, primeramente Dios nos permitirá entrar en otros medios muchos más. Y vamos de menos a más, día con día, porque Dios conoce nuestro corazón. A nosotros lo único que nos hace falta es el dinero, que ganas, pasión y anhelo, todo lo tenemos. Mire, tenemos unción, tenemos pasión, tenemos todo lo que se necesita para poder, lo único que nos hace falta es el dinero. Por eso yo siempre he dicho, mire, yo he visto ministerios que son ministerios que oran, que ayunan, ministerios, ¡puf!, la gloria del Señor. Pero les hace falta, como dicen acá en México, el recurso. Usted puede tener mucha pasión, usted puede querer que la gente no se vaya al infierno, usted puede tener mucho anhelo, usted puede desgastar su vida orando, pero si usted no tiene dinero, le aseguro que no avanza. Esto se necesita. Y mire, comenzando con nuestro bendito Señor y Salvador Jesucristo, Jesucristo utilizó el dinero de aquella época para poder avanzar con sus discípulos. O sea, no siempre multiplicó los panes, no siempre multiplicó los peces. Hubo dos ocasiones donde multiplica los peces, donde multiplica los panes. Hubo dos ocasiones. Hubo una ocasión donde un pez le trajo una moneda para pagar los impuestos, tanto de él como de Pedro, para que pudieran entrar al templo. Pero siempre tenía gente que estaba a su lado, que era la gente que le rodeaba, la gente que le proveía, la gente que lo ayudaba. Y todos los ministerios, yo tengo gente que son personas que son realmente fieles y leales al ministerio, gente que amo tanto y doy gracias a Dios todos los días por su vida. Son personas fieles y leales al ministerio. Y no son muchos, lamentablemente, pero si fueran, imagínense, con 100 personas, con 100 personas que fueran leales, fieles y leales, con 100 personas, le aseguro que, ¿para qué le cuento? Las cosas se dan, pero estamos trabajando. Quizá no somos 100 personas, pero por ahí yo creo que ya tenemos un buen grupo y con ayuda del Señor vamos a avanzar. Pero bueno, mis amados, entonces hoy vamos a estar en el Zócalo, en la iglesia de Radio Vida en el Zócalo. Y si usted me quiere dar un regalo, pues por favor lo pone usted en un sobrecito. No me compre nada, cualquier cantidad póngale un sobre y yo la voy a utilizar para predicar el glorioso evangelio de Jesucristo. Todavía nos hace falta mucho dinero, todavía no me gusta estar diciendo aquí esto al aire, pero pues a quién mandemos que le voy a decir a los del mundial, oiga, ¿sabe qué? Deme dinero para que yo predique. A ellos lo que menos les importa es eso, lo que menos les importa es la eternidad, lo que tiene que ver con Dios, lo que tiene que ver con Jesucristo. ¿Por qué? Porque de alguna manera cuando se predica el evangelio de Jesucristo, pues la gente deja de ser esclavo de los vicios, dejan las adicciones, dejan todas esas cosas que destruyen el alma, destruyen el cuerpo, destruyen la familia, destruyen la sociedad. Mucha gente no se da cuenta que todo lo que tiene que ver con drogas está destruyendo la familia, la sociedad. Hay naciones enteras que se destruyen por causa de todas estas adicciones. Familias se destruyen, niños, jóvenes, y es lo que necesitamos. Ahora, yo sé que hay instituciones, organizaciones, tanto lucrativas como sin fines de lucro, que ayudan a la gente, pero si hay una institución que transforma el corazón del hombre, es la iglesia, porque la iglesia es la representante, la embajadora de Dios aquí en la tierra. Y el Espíritu Santo hace la obra en el corazón de la persona, porque la iglesia está predicando, compartiendo, anunciando el Evangelio glorioso de Jesucristo. Y cuando una persona tiene un encuentro personal con el Rey de Reyes y Señor de Señores, esa persona es transformada, es una persona nueva criatura, lo que dice en la primera carta a los Corintios, segunda carta a los Corintios, capítulo 5, versículo 17. De modo que si alguno está en Cristo, nueva criatura es. Las cosas viejas pasaron, he aquí, todas son hechas nuevas. De modo que si alguno está en Cristo, nueva criatura es. Nueva criatura es, las cosas viejas pasaron, he aquí, todas son hechas nuevas. Por eso es que el Evangelio es, esa esencia de Dios, porque el Evangelio es Jesucristo. Pero cuando se predica de Jesucristo, el Espíritu Santo toma esa palabra y la pone en el corazón de la persona. Y el Espíritu Santo está obrando en ese corazón. Y la gente ya, a pesar de que se va a hacer cosas que se está dañando como quiera, el Espíritu Santo ya está redarguyendo su corazón, y sabe que no es bien porque se está destruyendo. Y el que destruye el templo del Espíritu Santo, el cuerpo que Dios nos ha regalado, Dios le destruirá también a él. Esto no es cualquier cosa. Por eso uno tiene que cuidar el templo del Espíritu Santo. Uno tiene que cuidar el cuerpo que Dios nos ha dado. No que vamos a adorar porque los extremos son los malos. No. Usted no debe de adorar el templo o el cuerpo. Usted no debe de hacer, o sea, llevar solamente a lo que le hace sentir bien al cuerpo. No. De hecho, el cuerpo es el templo del Espíritu Santo, pero muchas veces es el cuerpo el que domina el alma. Y no. Nuestro espíritu es el que debe de dominar el cuerpo. ¿Y cómo es que domina el espíritu el cuerpo? Cuando nosotros nos conectamos con el Espíritu Santo de Dios y en todo nuestro ser, espíritu, alma y cuerpo están llenos de Dios, entonces es fácil decirle al pecado no, es fácil decirle a la tentación no, es fácil decirle a cualquier mal pensamiento, a cualquier perversión, a cualquier cosa que venga a nuestra mente, decirle no. ¿Por qué? Pues porque nos estamos guiando por el Señor, porque estamos llenos de Dios. Amén. Bueno, señores, gracias a todos los que están en sintonía de Radio Vida. Le comento que con la ayuda del Señor, el día 24 y 25 de julio, ya me ha estado llamando gente, pero mire, yo dije algo el día que anuncié, la primera vez que anuncié lo de el evento con nuestro hermano Fernando Arau, que es un evento para matrimonios. Y yo dije, mire, pero por favor, quiero que usted cheque cómo lo dije, porque me están hablando algunas personas que simplemente una cosa es que no puedan pagar y otra cosa es que no quieran pagar. Mire, ¿cuál es la diferencia entre no pueden pagar y otra cosa es que no quieren pagar? Porque se van a cobrar 500 pesos por persona. Se van a cobrar, ¿por qué? Porque se van a invertir en la comida que se le va a dar a cada persona. Se va a invertir en el avión, en los viáticos del hermano Fernando, más aparte el dinero que se le va a pagar al hermano Fernando Arau, porque es un ministerio y no estamos hablando de nada malo. O sea, esa es la forma como se trabaja y nosotros estamos conscientes y estamos de acuerdo. Queremos que venga y sea de bendición a Radio Vida aquí en Puebla. Entonces vamos a tener que pagar. Bien. El hermano va a ser de tremenda bendición, pero nosotros tenemos que generar el ingreso para poderle pagar. Es una inversión que todo matrimonio, que toda persona, aún aquellas personas que están divorciadas, que están solos, que están solas, usted puede darse el lujo de poder invertir en usted. Cuando usted escuche la conferencia de nuestro hermano Fernando Arau, usted se va a dar cuenta que valió la pena, porque va a haber una reconciliación entre los esposos, los padres para los hijos para los padres, y aún con uno mismo vamos a tener que reconciliarnos con nosotros mismos. Y claro, lo más importante, la reconciliación para con el Padre Celestial. Entonces, pero usted se va a reír, usted se va a gozar, usted va a llorar, va a estar lindísimo. O sea, es una inversión que hay que hacer, pero es una inversión que vale la pena. Entonces yo dije, si hay algún matrimonio que tiene problemas, que tiene necesidad y que de plano dice: pastor, yo quisiera pagar, pero no tengo. No tengo ni, si pago ahí, no tengo para comprar la comida. Si pago ahí, no tengo para poder transportarme para el trabajo, por ejemplo. Porque entiendo que hay personas que ganan tan poquitito que apenas van sobreviviendo. Entonces, bueno, a esas personas, pues claro que yo no le voy a decir que no. Pero si usted puede, o sea, si es usted capaz de irse, no sé, a un restaurante a comer y simplemente aquí no quiere pagar, pues no. No, se trata, es personas que están en un estado de economía paupérrima, de que no hay otra manera. O sea, pastor, de verdad, yo no tengo, no tengo carro, no tengo nada, no tengo, pero tengo a mi esposa y yo quiero estar ahí. Ah, bueno, entonces, ahí sí, pero si una persona tiene su carro, le puede echar gasolina a su carro, puede irse a sentar a un restaurante.
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